0: lo difícil que es pasar por estas cosas, así que, bueno, pues lo que necesiten de parte de Tlacuache, vamos a hacer todo lo posible para poder, de alguna manera usar esta plataforma, ¿no? Para ya sea cómo se puede ayudar o lo que pues ofrecemos nosotros nuestro espacio, mi querido Rulo, ¿no? Así que bueno, pues saludos a todos nuestros hermanos de Colombia, todos estamos con ustedes y bueno, pues no queda de otra, mi querido Rulo, que pues también seguir entreteniendo, ¿no?
1: Así es, fuerza a todos los hermanos colombianos y ya después estaremos posteando qué podemos hacer en nuestra cancha.
0: Sí,
1: tal vez dar alguna de los lugares donde se pueden recibir.
0: Que estoy seguro que México, ayuda. La neta, México se va a rifar, tenemos como a siempre. Los topos y tenemos, pues ya también por toda la desafortunada experiencia que tenemos, pues siempre ahí está México apoyando, ¿no? Y más en esta ocasión, como se hizo con los hermanos venezolanos, pues más también con los hermanos colombianos, ¿no? Así que, bueno, un fuerte abrazo para todos y aquí estamos. Ay, pues tenemos programa, ahora sí, mi querido, así es, lunes 10 de agosto del 2026, lunesito, ¿de qué? Pues de historias de un taxi.
1: Ay, gran favorita, historias de un taxi, márquenos choferes, márquenos usuarios, cuéntenos su historia y exageren, por favor.
0: Por el amor de Dios. Oye, también tenemos chismecito de la casa de los famosos... con Borregonada.
1: Ay, segunda eliminada y un plot twist.
0: Ay, ay. No me gustó nada,
1: A mí tampoco me gustó nada.
0: No se me hace justo. O sea, no sé, ya lo veremos con el Borre. Ahora, se supone que ya saldría Fede
1: Vigevani.
0: Vigevani, ¿no? Y por eso tienen que meter a alguien. Pero
1: a mí me pareció como que muy improvisado. Mariana Ochoa, ahí con una ventaja que ya salió, ya se informó, ya fue hasta dar entrevistas.
0: Sí, como que la verdad...
1: Se quedaron en el exilio junto con Jimena.
0: Así es, ya hasta están acusando a la casa de los famosos de clasistas.
1: Sí.
0: Ay, también, no mames.
1: Que las meten en un cuchitril,
0: favor,
1: ¿no?
0: Hombre. ¿Qué es eso?
1: Se pasaron. La verdad no entendí muy bien, no me gustó tampoco, pero ya lo platicaremos con el Borrego Nava más tarde.
0: Así es. Y bueno, también tenemos mi querido y bien ponderado Rulo, pues lo que viene siendo el Tlacuache Místico con nuestra querida Aranza Virgo Witch. La hace bien,
1: La hace muy bien, favorita ya.
0: Tarotista y psicóloga,
1: Sí. Me contaba que le llegan más sesiones de tarot que de psicología.
0: Que de psicología, fíjate.
1: Sí, la gente.
0: Bueno, pues así es. Y también viene Diana Mac con nuestro debate deportivo para que nos cuente la Diana Mac. Pues ponernos ahí al tanto del mundo.
1: ¿Qué tal
0: del
1: nos fue en la Leagues Fútbol? Cup?
0: Pues qué tal,
1: ¿Qué tal nos fue a todos en la Leagues Cup? Casi todos perdieron.
0: ¿Perdón?
1: Casi todos los equipos mexicanos. Pues es que yo le voy midiendo a partir de cómo le va al Puebla. Y el Puebla perdió, creo que 5-1. Pues ¿qué? Entonces, para mí, a toda la Liga MX le fue mal.
0: ¿Qué me dices de mi Cruz Azul?
2: Ahí va la máquina.
1: Ahí va. Máquina. Nada más el América y el Cruz Azul dieron la cara.
0: Así es. Y bueno, también tenemos preguntas tlacuacheras porque tenemos boletos para Arcángel. Este 14 de agosto en el Palacio de los Deportes tenemos boletos para Arcángel.
1: Hay protocolo, acuérdense. Y queremos hoy el mejor...
0: Así es, Arcángel 14 de agosto en el Palacio de los Deportes tenemos... Habemos, mi querido Rulo.
1: Habemos boletos. Somos la estación de todos los conciertos, los
0: Así
1: 40.
0: Es. La rolita tlacuachera también para relajarte en el tráfico.
1: Sí.
0: Me gusta.
1: La verdad es que sí, fíjate, me surgió la idea porque ayer regresé de una mini vacación, me fui a Morelos... 2 horas y media hice.
0: Ah, sí.
1: Lluvia,
0: pero
1: truenos,
0: ¿a qué hora regresaste?
1: Rayos. 9 de la mañana.
0: Ah, caray.
1: Sí, 2 horas y media.
0: 9 de la mañana.
1: 9 de la mañana en domingo.
0: Órale, qué raro.
1: Sí, a mí también se me hizo muy raro.
0: Me ha pasado que regreso, pero regreso la noche y la vez pasada, la semana pasada.
1: Pero sí hice como 2 horas y cacho,
0: pero pues ya sabes que es de noche y ahí es ahora.
1: Sí, tú ya sabes a qué vas, pero yo pensé que iba a llegar rápido. ¿Y cómo te salva un buen playlist cuando vas en el tráfico?
0: Eso,
1: la neta.
0: Me gustó, dijiste, y te inspiraste.
1: Me inspiré.
0: Me gusta, pues empecemos ya este tlacuache, recuerden, a nuestro regreso. Tenemos, ya está aquí la gente en TikTok. Acá ya en mi live, en Diablito High 1. En TikTok estamos en live también porque vamos a platicar. Y escríbanos y mándenme dinero, ¿no? También, por favor. Pero vamos a hablar de la jaladota esta que pasó ayer. Que para mí es una jaladota. A ver qué nos dice el burro. Seguro va a defender la jaladota.
1: O el borre, a lo mejor
0: digo
1: también.
0: Digo el borre, güey. Es que borre burro, güey.
1: Como que traes un crush con el burro.
0: No,
1: ya
0: vi. Borre burro, güey. O sea, no, pero a ver qué nos dice. A ver qué nos dice el señor. No, estoy enojado con el borre.
1: Nah,
0: sí, porque
1: a veces pasa.
0: Quedó de venir.
1: Va a venir en la semana. Él ya se comprometió.
0: Ay, sí, como se comprometió el jueves. Así dijo, no, yo el lunes ahí estoy ahí. ¿Y dónde está?
1: Lo va a lograr. Pues es un hombre con una agenda apretada, pero estará enlazado con nosotros como todos los días.
0: Mira, la gente está diciendo una mamá lo de noche. Sí, señores, estoy con ustedes. Así que bueno, saludos allá a ¿quién es? No veo Nina. Saludos. Bueno, empecemos, ¿no? ¿Te parece que empecemos con la number one, la número uno de los 40? Ella, Ariana Grande, pero en realidad es pequeñita. Su canción, Hate That I Made You Love Me. Esto es la número uno de los 40 en el Tlacuache.

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4: 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La temperatura, 19 grados.
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0: habitantes, ¿cómo están? Ya estamos aquí en el chismecito tlacuachero de la Casa de los Famosos. Como siempre, con nuestro corresponsal, nuestro primo hermano, tío. ¿Qué digo, tío, tata? Mi querido Borrego Nava.
1: Me siento tan viejo cuando lo presentas así, cabrón. Estamos casi de la misma edad.
0: Ay, Borrego, por el amor de Dios, sabes que no es así. Pero voy a hacer como que sí.
1: ¿Cuántos tienes?
0: 48.
1: Sí, la verdad.
0: 48, 77, el año de la serpiente.
1: Güey, te llevo 10 años y te llevo muchísimo.
0: No, si me llevas 10, güey. Podría ser mi padre, porque con estos huevotes, yo creo que seas a esa edad ya tendrías hijos, güey.
1: Güey, por más que me los tapo, no, me siguen haciendo memes. Ya me hicieron una caricatura, ¿la viste?
0: No, mándala. Mándala, por favor.
1: No tiene madre.
0: Lo que no tiene madre es lo que pasó ayer, Borrego. Queremos respuestas.
1: Estuvo increíble, ¿no?
0: No, ¿qué? Yo estoy con toda la gente. Yo no estoy de acuerdo. Se me hace injusto.
1: ¿Cuál toda la gente? ¿De qué hablas?
0: Ay, por favor. Por favor.
1: Por favor. No quiero tener un desacuerdo esta tarde contigo.
0: No es un desacuerdo. Nada más no tenemos la misma opinión. Digo, a ver, si tú estuvieras adentro y de repente te regresan a alguien que ya estuvo afuera, cuando pues uno quiere ganar, sí, dices, bueno, ya, me quedan 16,
2: ¿no? Y de repente es de no. O sea, prácticamente
0: yo sentí como que perdimos una semana.
1: No, ¿por qué?
0: Pues sí, porque pues ahí nos estuvieron votando a todos para que luego las que nos costó trabajo sacar ahora estén adentro otra vez.
1: Ahora, ¿tú querías que saliera Mariana o no?
0: Pues, no, pero ya la se verdad, salió. O sea, eso, pero, no estoy en desacuerdo. No, no va por ahí, no va por ahí. O sea, sí se me hace injusto
2: que regrese Mariana, sí.
1: Pero va a regresar si el público quiere. No, aquí no hablamos de justicia e injusticia. En los votos, ahí están. Quieren que regrese Jimena. Que regrese Jimena, voten por Jimena.
0: Pues que nadie quiere que regrese Jimena, por Dios. Sí, ahí el problema.
1: Tiene que regresar una de las dos porque Fede se va.
0: Pues sí, pero Fede aparte, pues sí, ya se va. ¿Cómo
1: Fede
0: va a ser eso?
1: Habitante, más no un jugador.
0: Ah, ya se va y tiene que regresar uno. Pero exacto. Así como nos, a ver, entonces así como nos hicieron cómplices
2: con lo de Fede, nos hubieran hecho cómplices
0: desde el principio con esto. Porque
1: ya nos hicimos, ya se nos hicieron cómplice.
0: No.
1: Es la ventana más vista de VIX, la del exilio.
0: ¿La del exilio?
1: Sí.
0: No me digas. ¿A poco?
1: Ya bailaron, ya platicaron, ya lloraron, ya la regañaron, se bañaron al aire libre, cocinaron en un sartén de peltre unos huevos tremendamente horribles. ¿Estás viendo a dos chavas?
0: No creo.
1: Óquela.
0: Pero a ver, sí.
2: Ahí está el exilio.
0: Ya dice que ya los quiere, ya que clasistas también que no. Que porque el exilio es una casa pobre. Ay, ay. Que ya está el clasismo. Ay, sí, ya no. Pero a lo que voy es,
2: Borre,
0: ¿tú se te hace justo que entre alguien con toda la información? Porque ya también Jimena tiene información.
1: Pero aquí no se trata de justicia o injusticia, se trata de entretenimiento. Y estamos generando entretenimiento. Ahora, nada más son estos días, tampoco pasa nada.
0: Ah,
1: ahora,
0: ya no va a volver a ver.
1: No, ya no.
2: Ya no va a volver a... Ya no vas a ir con estas sorpresitas, ¿verdad?
1: No, ya no, ya no, ya no. Ahora siempre el poder lo tiene la gente. Ok, te molesta mucho que regrese una semana, Mariana. Sáquenle a la mierda otra vez.
0: Pues ya. Pero no la puede nominar esta.
1: Una semana más. Una semana más donde puede aprovechar para partirse la madre con Aldo y generar los contenidos. De entretenimiento.
0: Ya tiene, ya tiene esa misión.
1: No sé si tenga esa ambición. Si es inteligente, yo haría eso.
2: Bueno, lo que sí es que ha estado diciendo, ¿no? Ya varias veces que pues sí lo odia por todo lo que ve afuera, ¿no?
1: Exacto.
2: Ay, Dios mío. Pues no sé, mi Borre. No sé. Bueno,
1: estuvo buenísimo, no ya, puedes negar.
0: Ya, porque ¿para qué hablar de la salida de Jimena?
1: Pues sí.
0: Pero salió Jimena, hubo pleito
2: entre. No, a ver. No.
0: Ese Pérez y
1: el... Ese Pérez y Mazat se dieron con todo. Y este disque barrera del idioma se me hace que es puro pedo. Y se armó bien y hay unos que están a favor y unos en contra, como en todo. Y también hoy hubo una madriza, pero tremenda.
2: Hoy hubo madrazos entre Aldo y Cintia.
0: Y ya se,
1: gachos,
0: ya
1: se le dijeron de todo.
0: Pero fue Aldo y le pidió disculpas.
1: Sí.
0: Bajo el consejo de mi amiga Gema, que quede claro, ¿eh?
1: Gema, que es ahí la que está partiendo el queso.
0: Que también ya hizo las paces con

0: y ya se acabó.
1: Ah, sí. Pues ya andaba ya muy, ya andaba sí. muy ahí insistente, ¿no?
0: Y yo el que siento que ya está medio apestado entre los habitantes es Moisés.
1: Perdón.
0: ¿Tú qué opinas?
2: Perdón, ¿qué dijiste? ¿Medio?
1: No, yo creo que ya es el apestado de ahí, ¿eh?
2: Pero también se lo gana, ¿eh? Ahora hubo ahora en la competencia, ya también el SPR está diciendo que había hecho trampa y luego salió Moisés diciendo que él había trabajado en un... Ya sabes que es el todos míos. Él ha hecho todo.
0: Es el Adame juvenil.
2: No, sí, qué bárbaro. Pero sí, definitivamente sí se ha ganado.
1: Bueno, no se lo haya ganado,
2: pero ahí dentro de la casa, en ese mundo, se ha ganado el desprecio de casi toda la casa, ¿no?
0: Y espérate que mañana hay cine y seguramente va a ser protagonista por todo lo que dijo a espaldas de todos los demás.
2: Pues sí, porque no ha parado, ¿no? Pero yo creo, ¿será que será su juego y está tratando de ser un villano?
0: No sé, pero pues acuérdate que el público afuera, es el que manda. Ahora, yo más que el regreso de alguien, no sé, van a tomar peor el que Fede, cuando se enteren que Fede es un infiltrado.
2: Pues ya le sacó unos besos a la Gema por una misión, ¿no?
0: Sí, ahí Gema feliz.
1: Bueno, Gema feliz, eso sí. Pero, pues no creo, ¿no? Digo, al final...
0: ¿Crees?
2: Al final yo creo que él va a decir, bueno, la camioneta que me gané se la voy a dar a Karina y así. Y,
0: ¿tú crees que se la regale a Karina?
2: Pues eso dijo, ¿no? Él dijo que se la quería regalar a Karina y para cómo es él, que se cuida todo, porque obviamente tiene mucho chavito que lo sigue y es muy cuidado en eso, yo creo que sí se la va a dar. Y una vez que ya lo dijo, pues se la va a dar.
0: Pues sí. A ver qué pasa, mañana va a estar bueno. Digo, hoy es la prueba del líder, se van a mover cosas, pero mañana con todo el tema del cine, la salida de Fede y el ingreso de ya sea Mariana o Jimena, se va a poner bueno,
2: Pues sí. Sí, se va a poner bueno, se va a poner interesante, porque obviamente quien entre va a cambiar el mood de toda la casa. Esa es la parte que te entiendo.
0: No creo que les vaya a caer muy bien la noticia de que alguien regrese.
1: Claro que no.
0: Pues a ver cómo reaccionan. Pero eso está bueno porque va a generar contenido.
2: O sea, la verdad es que lo más interesante, aunque sea injusto, pues sí sería que regrese Mariano Ochoa por los pedos.
0: Exacto.
2: Que puede hacer con...
0: Pues ahí estás.
2: O sea, eso lo entiendo. Esa parte del entretenimiento la entiendo.
0: Eso es lo que yo digo. Nada.
2: Pero sí siento que
0: si
2: para mucha justo, gente no, pues fue un bajón.
1: Estamos de acuerdo.
0: Pero luego va a ser un levantón porque esas cosas se olvidan luego ya cuando empieza a haber carnita.
1: Así es.
2: Estamos aquí con el Borrego Nava, transmitiendo desde el Tlacuache de los 40. Vamos, ¿qué? ¿Una rolita y regresamos, Borre?
0: Sí, señor.
1: Órale, venga.
0: Órale.
1: Te quiero, Borre, bye.

0: seguimos aquí en el Tlacuache de los 40 con el Borrego Nava. Desde allá, desde la Meca, de la Casa de los Famosos, platicando del expulsado, no expulsade, expulsada. Y vamos a seguir también con todo lo que está pasando, que ha habido pleititos, ha habido bastante roce en estas últimas 24 horas. Vamos a un cortecito y rapidísimo regresamos aquí al Tlacuache de los 40.
1: ¡No le cambies de estación!
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3: La Secretaría de Relaciones Exteriores dio a conocer que hasta el momento no se tiene conocimiento de personas mexicanas afectadas por el terremoto de 7.4 grados que se registró esta mañana en Colombia. Informó que ya estableció contacto con la Cancillería de ese país, a la que reiteró la disposición de México para brindar el apoyo que sea necesario ante la situación que enfrentan. Los 40. Es necesario continuar con la discusión sobre la regulación de plataformas digitales y redes sociales para que las niñas, niños y adolescentes conozcan cómo el uso excesivo impacta no solo en su aprendizaje, sino también en su comportamiento. Así lo puntualizó esta mañana la presidenta Claudia Sheinbaum. 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Con solo 63 casos, la jefa de gobierno Clara Brugada informó que julio fue el mes con menos homicidios en la ciudad desde hace 12 años. Además, informó que las detenciones y judicializaciones aumentaron en 26.9% con relación al 2024, lo que refleja los resultados del Gabinete de Seguridad Capitalino.
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4: La temperatura, 19 grados.
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1: Pues ya estamos de vuelta aquí en El Tacuache de los 40. Borrego. Ay, ¿quién está ahorita? Ahorita nos está llamando. Pero bueno, hablábamos de muchas cosas que han pasado en esta casa. Y dentro de esas, los posicionamientos es algo también como muy singular y es una dinámica que tiene que ser así. Y lo que ha pasado últimamente, o pasó ayer, con Cynthia Clitbo y Memo Schutz. ¿Qué pedo? Ay, si te nomino porque te amo. ¿Qué es eso, güey? O sea, esas son las cositas que a veces dices, güey, como que de repente sí hace falta, y hablando con la gente acá de TikTok, aquí en mi cuenta de TikTok en vivo, muchos dicen, güey, o sea, al final, sí, ¿no? Ay, todo me está poniendo, nadie dijo eso, nada, diablito. Nadie dijo eso, nunca. No,
2: corriente también.
1: No,
2: pero yo creo que también qué chido que pararon. A ver, pararon ese posicionamiento a tiempo, porque si no, yo creo que varios iban a agarrar de, ay, lo puedo hacer en positivo.
1: Sí, no.
2: Ay, pues sí, amigui, amigui.
1: Ah, pero por ejemplo, lo que decíamos ahorita era, güey, antes llevamos tres temporadas donde la dinámica siempre ha sido cuarto contra cuarto y eso nos daba como el chingar a ese cuarto, y ahorita ya no hay porque ya son grupitos. Y creo que eso es parte de lo que ha cambiado de esta temporada, que hace que falte de repente ese conflicto. Ahora, mi querido Borre, le estábamos hablando, los posicionamientos es una dinámica que es como tiene que ser, ¿no? Lo que pasó ayer entre Cynthia Clitbo y Memo Schutz, ¿qué onda?
3: No, de flojera.
1: O sea, pero pues no se puede así, ¿no?
3: No se puede, mira, pero ¿sabes qué? Yo creo que ya se dieron cuenta, por ejemplo, ¿sabes qué mantuvo ayer dentro de la casa a Massad?
1: ¿Qué?
3: El posicionamiento con las Pérez.
1: Pues claro, ahí subió de votos.
3: Después de que se enfrentaron y este güey le dijo, a ver, con mi religión no te metes, pum, pum, pum, no sabes la cantidad de votos que crecieron en porcentaje.
1: Claro.
3: Y ellos no se dan cuenta que un buen posicionamiento te puede mantener dentro de la casa.
1: Y ahí está la otra parte también, de que también dominan y ya a la hora del posicionamiento se posicionan con otras gentes. Se posicionan, sí. Posicionan
3: no,
1: también.
3: Muy mal. Ayer dije algo yo. La casa en la semana fue muy superior a los posicionamientos.
1: Así es.
3: O sea, todo el tema de Moisés con Massad, para que Moisés no le diga nada ni se ponga con él, entonces están tirando a la basura cosas que podrían ser importantes. Yo rescato los posicionamientos de Ernesto, que estuvieron contundentes, claros, ¿no? Pum, pum, pum, y mira, ahí está el resultado. Regresó a la casa,
1: Moisés no querido, porque ya también ya sabemos por qué.
3: Pero esto de que yo me posiciono ante ti porque quiero que te vayas de la casa, porque no quiero que te vayas de la casa, porque te amo. ¿Cómo?
1: Hablen con Cynthia, por el amor de Dios.
3: Por el amor de Dios, es que ya está grande.
1: Pues sí, pero ¿qué tal el evento que hubo el día de hoy contra Aldo Rendón? Bueno, Aldo contra, o sea, le aventó a la Cynthia. No,
3: pero
1: mucha gente dice que. Mucha gente dice que la. Mucha gente, no era su pedo,
3: ¿no?
1: Pero también yo creo que estar oyendo queja tras queja tras queja todo el día.
3: Eso sí,
1: te debe de cansar.
3: A ver, yo estoy de acuerdo contigo, pero, o sea, el tema es que hay una cosa, que sí los trae en friega todo el día.
1: Sí.
3: Todo el día.
1: O sea, también.
3: Y le dicen algo a ella y entonces no. Y ella misma dijo, no, pues yo no me aguanto. Pues entonces no
1: es que no ronques, hagas.
3: Es que también chingas muchísimo.
1: Ajá, o sea, no es que ronques, es que chiflas mucho, chingas mucho.
3: Exacto.
1: Entonces, eso creo que ya también explotó, porque ya llevaba varias.
3: Todo empezó porque Jair le dijo, oye, Cynthia, si gano el líder, te cedo mi lugar y te subes a la suite para que ya duermas una semana y descansemos de tus ronquidos.
1: Wow.
3: Todo empezó por ahí.
1: ¿Por qué no se pone la maquinita de la guardia?
3: ¿Y la guardia se queda sin maquinita?
1: Ah, ¿porque nada más hay una o qué?
3: Uh-huh.
1: Ah, ¿en serio? No, yo
3: no, pues la maquinita es de la guardia, no de Cynthia.
1: ¿Y no puede pedir una? Sí, ¿no?
4: Sí podría pedir una.
3: Yo creo que sí. Pues yo creo que sí.
1: O sea, huevo, que puede pedir una. Pues que la pida la señora, que no sea comodina.
3: Ahora,
4: ahora, le da sabor a la casa.
1: Eso sí. Es que, ¿sabes qué pasa? Fíjate que, a ver, no sé, Borre, como que lo que platicábamos acá es que de repente llevamos tres temporadas con la dinámica cuarto contra cuarto. Y entonces cuando realmente empieza una división muy clara. Y en esta temporada no estamos viendo tanto esa división. Porque
3: no están jugando con cuartos. Porque hay tres cuartos.
4: Exactamente.
3: Pero también está siendo muy diferente. Yo creo que hubiera sido muy predecible otra vez. Una cuarta temporada, cuarto contra cuarto.
4: Sí, no, claro. En eso estoy contigo completamente. O sea, yo estoy contigo.
3: Mauricio, se van a acomodar.
4: Exacto, va a haber pedos. Va a haber muchos pedos.
3: Eso va a haber pedo. Sí. Y al ratito vas a ver algo en la siguiente madriza. Pues se va a ir a otro cuarto.
4: Sí.
3: Y los de un equipo van a buscar dormir juntos y estar juntos. No, porque ya a pasa. Ver,
4: y la misma casa, acuérdate que tiene sus cosas que les juega. O sea, mañana va a haber cine, güey. Entonces, ahí, como dices, vamos a ver ya un chingo de cosas.
3: Vamos a ver de qué.
4: A ver, vamos en la segunda semana. La neta.
3: Exacto.
4: Entonces, yo creo que a lo mejor hay otras casas que ya la segunda semana
1: ya era una guerra total.
4: Pero porque era una dinámica distinta.
3: Pero te voy a recordar algo. El año pasado, a estas alturas, estos enlaces que tenía yo contigo era puta, ya que hagan algo, están de hueva, no sé qué. Y aquí, por lo menos, ya ha habido madrizas, ya ha habido besos. Nunca en ninguna temporada había habido besos de lengüita como los que hubo esta temporada.
4: Así es, en la semana 2, mi borrego.
3: En la
4: y
3: semana 2.
4: Hasta una peluceada, ¿no? Al Ese Pérez. Y que me
3: no, ya lo frencionaron, pero gacho.
1: Sí, ya lo frencionaron, güey.
4: Oye, pues al entonces, final, después de este... Bueno. Después de este conflicto que hubo entre Cintia y Aldo va y le pide perdón y ya.
3: Se sintió mal porque le dijo chinga tu madre. Con todas las palabras.
4: Sí.
3: Se sintió muy mal. Y mira, no es porque sea mi amiga, pero Gema tuvo la inteligencia emocional de sentarse con ese güey y decirle, güey,
1: no
3: sea
1: la cagues.
3: Lo que sea, no la cagues.
1: Sí.
3: Ve, ten humildad.
4: Pero sabes,
3: y
4: también,
3: una disculpa.
4: Conozco a mi Gema y es muy buena para eso y es muy intuitiva. Y entonces cuando vio a Aldo mal, pues fue también que dijo, güey, ve, pide una disculpa y te vas a sentir mejor si la cagué.
3: Oye, ¿sabes qué? Tengo miedo que se le parta su corazón a Gemita cuando el martes se entere que Fede se va a ir.
1: Claro, y que todo era una misión.
3: Sí, y que no había un sentimiento de por medio, sino un reto.
1: Así
3: que
1: es.
3: La utilizó.
1: Así es.
4: No, pues
3: ay, qué feo.
4: Sí, va a estar feo. Pero bueno, ahora, pues mañana pasará todo eso. El día de hoy vamos a tener nuevo líder, al parecer.
3: Exacto.
4: Yo ya siento que hay chanchullo y va a quedar Moisés.
3: ¿Tú crees?
4: ¡Ota! Hay chanchullo, Borre, hay chanchullo.
3: No, chanchullo no, porque fíjate, está pasando lo que pasó en la temporada del Apio, que el Jorge Loza ganaba todas. Ganaba todas. Igual decían, ay, chanchullo, pero no, pues los ganaba todo.
4: Los ganaba todo.
3: A mí se me hace que Moisés va por ahí, fíjate.
1: Así es.
3: Es su única esperanza.
4: Pero no sé. O sea, bueno, está bueno para que. Para que pues ya empecemos a sentir odio por alguien, ¿no? Ya
3: exacto,
4: nos hace falta empezar a odiar.
3: Ya estuvo.
4: Ya estuvo bueno, ¿no? Ya estuvo bueno, mi querido Borre. ¿El día de hoy qué vamos a tener?
3: Hoy vamos a tener un mundo de caramelo.
4: Mundo de caramelo. Okay.
3: Así lo dejo.
4: Ya muero por verlo, mi querido Borre. Y tenemos... Hey, tenemos tenemos ya chiquis. Tenemos el día de hoy líder del grupo. Ahí está el líder de la casa.
3: Ajá.
4: Y ahí está mi querido Borre. Chiquis, ya por favor. Te mando un abrazote, te quiero, mi querido Borre.
1: Mañana pues ya hablaremos antes.
3: Ya hablaremos.
1: Momentos previos
3: de lo que pase.
4: Sí, te queremos, mi Borre.
3: Igual, abrazo.
4: Abrazo. Vamos a una rolita. Esto es el Tlacuache de los 40. Ya viene Historias de un Taxi. Antes de...

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1: La temperatura, 18 grados.
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0: Ya estamos aquí en el Tlacuache de los 40.
1: Y yo le paré el taxi. Los teléfonos en cabina
0: 5551-668101
1: o al 80,000-61,000. WhatsApp también tenemos, mi querido Rulo.
0: 5549-488899.
1: Mi Rulo Berea.
0: Amigo.
1: Apoyo.
2: ¿Qué tal? ¿Cómo estás, papote? Bien, ¿no? Nos enlazamos en este momento, yo creo que a más partes de la República. Saludos, mándenos todos sus mensajes, los vamos a estar leyendo. Claro que
1: estamos en todos lados.
2: Una felicitación, venga.
1: Venga, aquí los vamos a recibir.
2: Una queja o sugerencia, venga también.
1: Yupi.
2: Yay.
1: Sí. Bueno.
3: Sí, yupi.
1: Yupi.
3: La conocí en un taxi y se la quería montar.
1: ¿Quién habla?
3: ¿Cómo están?
1: Muy bien, ¿quién habla?
3: Cristian.
1: Mi querido Cristian.
3: CDMX.
1: XFM, los 40. Mi querido Cristian, cuéntanos tu historia de un taxi.
3: Mi hermanito, primero que nada, felicitarlos porque están otra vez de regreso y su programa es un chingonazo, siempre dando la cara y pues siempre dándonos contenido y muy buen cotorreo. Pero este tema, hermanito, que quiero contar, sí es algo serio, chicas, más a las señoritas, este mensaje es para ustedes. Nunca se suban en un taxi con un desconocido. Quizás tendrá la cara de bueno, así se disfraza el diablo, pero el diablo siempre va a buscar la manera de cómo meterte.
1: Sí,
3: ok, les cuento. El viernes cayó un aguacero aquí en la ciudad, aguacero.
1: Es. Viernes, sábado y domingo. Oye, tú eres, bueno, ayer no, pero oye, tú eres este conductor.
3: Así es, trabajo en una base de taxis.
1: Ok.
3: Entonces, yo trabajo cerca del metro. Entonces, de aquí, del metro de Coyoacán. Entonces, ya no pasaban los camiones a cierta hora, hermano. Era temprano, 10:30, 10:30, 11, era tempranito. Entonces, me llegó, yo pensé que era una pareja, chavillos, como de 30, 32. Entonces se suben y él me dice, oye, la vamos a dejar en tal lado, pero primero a ella. Dice, sí, vas a la zona, y me dice la zona. Y pues yo sí, pues bueno, ya está. Principalmente a ella la teníamos que ir a dejar a un cerro, antes de llegar a un cerro, pero ahí en ese famoso puente he escuchado que roban mucho, antes de llegar a la casa de esta chica. Y ahí lo tenía que dejar prácticamente como a 10 minutos abajo.
1: Okay.
3: Entonces era subir y bajar. Pero en la plática de ellos venían diciendo él le dijo, ¿y de dónde vienes? Y ella le empezó a decir, no, pues de una fiesta, bla, bla, bla. Y ya se me hizo tarde y la batería del teléfono. Pero él le dijo, pues no te preocupes, tú tranquila, pues ya vamos en camino a tu casa. De lo bueno que me encontraste. O sea, los dos estaban esperando el mismo camión.
1: Ok.
3: Entonces él le dijo, pues vámonos al taxi. Dice, mira, ahorita ya estás, tú relájate. Dice, ¿o gustas algo? Y ella le dijo, no, pues no. Y yo nada más venía escuchando, güey. Ya fue cuando dije, este güey no es su pareja. Dije, bueno, pasó, güey. Y ellos empezaron a platicar. Él le sacó el teléfono, el número de la chava se lo sacó, güey. Dijo, no, pues si quieres, para seguirnos viendo. O cuando cualquier emergencia, yo trabajo muy cerca de donde te vi.
1: Ok.
3: Pasó. Llego yo a la casa de la chica, se baja y ella me pagaba. Y él dice, no te preocupes. Ahí luego. Pues va. Y yo le dije al chico, oye, mi hermano, le digo, mira, ¿sabes qué? Yo no me voy a ir por ahí, por el puente, le digo, porque asaltan. Dice, tú no te preocupes, dale, yo no llevo prisa. Le avanzamos y cuando le avanzamos, al rato me dice, pues ya sé dónde vive. Y yo así me le quedé viendo así, ¿no? Sí. Pero cuando me dijo ese dónde vive, es como que voy a regresar y pues no sabes a qué. Él ya supo dónde vive y pues te digo, la subió muy fácil, güey. Son de esos chavos que tienen verbo. Y además pues trae el típico traje. Yo digo que este vato de trabajar en una plaza comercial, pues es Coyoacán. no, ha de trabajar en algo bien, sí, el chavo, porque traía el traje.
0: Bueno, pero igual no te lo quiso decir, a lo mejor como bota, ya sé dónde vive. O sea, ya chingué. Puede ser.
3: Pues sí, hermano, pero pues te digo.
1: ¿Te pagó?
3: Claro, me pagó y pues le subí 200 pesitos más porque le dije, mira, hermano, es la lluvia de chavo así, ¿eh? O sea, muy, muy. Son esos chavos ligeros, güey, pero que tú sabes que a la vez te soban y luego te dan el chingadazo.
2: Algo entonces, te hizo, ¿verdad? Porque ya como que traes tirria contra él.
3: No, mira.
0: Te gustó la chava, se
2: puso. Ah, te gustó la chava y te la ganó.
3: Mira, la chavita no estaba mal, venía muy coqueta, unos labicitos bien ricos, bien rojos.
2: ¡Ah! Pero... ¡El viejo puerco eres tú!
3: No, es que mira, yo estoy babeando, güey, nada más de acordarme.
1: Se puso celoso, güey. Y estaba diciendo, sí, wey, advierto, wey, advierto a todo México, decía.
3: La neta, ese cabrón yo traje que yo ni en un año lo hago, güey.
1: Bueno, pues tendrá traje o lo que sea, pero vive por el puente, güey.
3: Ahora sí que por el puente pasó el chorrito, por el, se hacía grandote y se hacía chiquito.
1: Por el puente donde sí asaltan, güey.
3: No, pues ahí es donde el barrio donde vive esta chavita, pues sí es medio pesadón.
1: ¿Dónde
3: entonces,
1: es?
3: Pues ahí la famosa colonia de dicen la mesa, imagínate, papá.
0: La mesa, porque ya entras como plato servido, dice.
3: Ahora sí que la mesa que más aplaudan. Ese barrio sí he ido muy pocas veces, pero pues sí. No, y en ese puente tiene, sí he conocido a varios amigos que los han robado. Pero aquí el punto, güey, es de eso, de que a veces las chavitas...
1: De la creen, envidia, yo creo dice, que... de la envidia. del ser humano.
3: Yo creo que cayó...
1: Acabas mintiendo a México, no, para que no sean envidiosos, sí, como él. Cuídense de gente como yo, México.
3: Cuídense porque me le quiero meter.
1: Y yo, y dice, al final cierra con, y yo también sé dónde vive.
3: Y yo ya sé dónde vive, y esa madre de un día de hombres pues se va a ir completa.
1: No, mames. Venga, mi Cristian, te mandamos un abrazote.
3: Sí, pero chicas, cuídense, no caigan porque el demonio anda suelto, y no el diablito, papá.
0: Ah, sí, no, yo estoy acá bien encerrado en mi casa, la verdad.
2: Cuídate, Cris.
1: Ay, güey,
2: sí, resulta que el viejo wey puerco era él. Y envidioso, aparte de todo. Tenemos otra llamada, Moy. Ahí anda, bueno.
4: Bueno.
1: Ah, bueno.
4: ¿Qué tal, diablito? ¿Cómo andas?
1: Ah, bien, ¿quién habla?
4: Habla el Sayas.
0: El Sayas, ¿de dónde nos llamas, mi Sayas?
4: De Arandas, Jalisco.
1: ¡Los 40! Arandas, Jalisco, FM.
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1: ¿Conoces al Don Silverio y al tío?
4: ¿O no? Seguido los encontramos por aquí en el pueblito.
0: Pues sí son de allá, ¿no?
4: Sí, sí son de aquí, de Arandas.
1: Ok, padre, pues cuéntanos, güey, ¿qué pasó? ¿Qué, cuéntanos tu historia de un taxi?
4: Pues mira, pues obviamente, hace... Yo tengo aquí viviendo hace 5 años. Hace 4, pues aquí realmente no hay muchos taxis.
1: Okay.
4: Entonces, vino un amigo...
1: y se acaban de llegar.
4: No, sí, hay, pero realmente muy escasos, güey. Okay. Realmente no. Serán unos 20 taxis para el pueblito. Entonces, sí, son muy escasos y cobran muy caro.
2: Y se conocen todos.
4: Entonces, sí, entonces, esto pasó más o menos en un diciembre del 2022. Vino un amigo de Guadalajara que había venido de un torneo, un brasileño, y pues vino aquí a visitarme, ¿no? Yo toda mi vida vivía allá en la Ciudad de México. Entonces, pues agarramos la fiesta desde temprano. Y pues aquí hay un barcito bastante famosito. Y pues nos fuimos, ¿no? Nos fuimos en su carro. Y pues ya andábamos ahí. Pero pues yo realmente ya no aguantaba la fiesta. Y pues este güey pues está más chavo, entero. Y pues le encantó el desmadre. Y yo realmente yo pues le dije, ¿sabes qué, güey? Creo que ni le avisé, güey. Realmente nada, medio jaladón. Salí y dije, güey, mi celular estaba muerto, Pues sí traía dinero, pero dije, güey, ahorita cómo me voy, porque yo ya me sentía mal y era pues, temprano, eran como 10:30. Pues realmente ahí aquí le dicen los mortálicos.
0: Okay.
4: Venía un chavito ahí en moto y que le paro, le digo, ey, compa, ¿cuánto porque me lleves hasta a la herradura ahí donde vivo?
0: Ah.
4: No, pues lo que tú me quieras dar, güey. Buen pedo el morro, ¿eh? Arre, güey, sí. Pues te doy unos 200 varos, güey, ya me quiero ir ya. Ah. Pues me fui así agarradito, así como parejita.
0: Sí. Ay.
4: Cerradito los ojos. Y gracias a Dios, güey, neta, no se me perdió nada, llegué sano y salvo.
0: Muy bien.
4: Pero
2: hasta pues, unos besos le di.
4: No. No, ya, pues en la
2: somos madrugada. Somos novios, pues, ya somos novios.
4: Me marcó el brasileño, ey, pa, qué pedo, güey, me dejaste aquí, güey. Y no sabía cómo llegar, le dije, güey, te mandé la ubicación. Dice, no, pues, yo me fui con las chavas y me fui para el otro lado y un buen desmadre se agarró y bien.
0: Por egoísta. Por no ser compartido, che brasileño, ese pasó.
4: Ah, güey, está bien, güey, no, fue echar cotorreo. Y yo, pues yo ya estoy casado y mi esposa ahí ya. ¿Y dónde está Paulo? Yo le dije, no sé.
2: Paulinho.
4: Lo dejé Paulinho. Ahí en la fiesta.
2: ¿Dónde está Paulinho?
0: ¿Dónde está Paulinho? Oye, y nada más, para cerrar, ¿por qué te dicen el Sayas?
4: El Sayas, mi apellido Sayas.
0: Ah, como Alfonso Sayas.
4: Ey, acuérdate que antes cuando estaba el buen Gabo ahí contigo les hablaba.
0: Sí, es
4: y
0: cierto.
4: Te digo que lo conocía al buen Gabo de fiestas ahí.
0: Ah, sí, que no te pelaba.
4: Ya no me pelaba el güey, ya.
0: Así es. A mí ya no me ha vuelto a hablar nunca más.
4: Pero también te voy a mandar tu botellita de Don Silverio.
0: Hombre, gracias. Muchas gracias, mi querido Sayas.
4: O cuando tengas una vuelta aquí en Guadalajara.
0: A ver si hablas más seguido o que nada más hablas cuando estaba Gabo. ¿Qué quieres decir con eso?
4: ¿Cómo?
0: O sea, ¿por qué ya no hablas? ¿Por qué ya no hablabas? Porque ya no está Gabo. Ay, yo no llamé cuando Gabo, porque lo conocí de mis fiestas.
4: Dato. Yo antes trabajaba de aquí a Arandas a Tepa, es un pueblo igual de Jalisco, de Los Altos. Trabajaba en un club dando clases de fútbol, entonces ya terminaba alrededor de las 6:07 y pues obviamente me chutaba tu programa. Y ahorita vengo llegando de las clases de natación de mi hija y pues te venimos escuchando, aquí anda también escuchando.
0: Saludos a tu hija, ¿cómo se llama?
4: ¿Cómo te llamas?
6: Aranza.
0: ¿Cómo?
4: Aranza.
0: Aranza. Te mandamos un saludote, mi querida Aranza.
4: Gracias.
6: Adiós.
0: Adiós.
2: Adiós.
0: Nos vemos, mi querido Chayas. Abrazote hasta Arandas, Jalisco, FM, los 40.
2: Chido, ¿no? Que hablen en familia.
0: Sí, me encanta.
2: Sí, me gusta que ahí vengan compartiendo el tráfico. Sí. Tenemos otra llamada, papote. Bueno.
0: Y nosotros diciéndole enfrente de la hija que ya está.
2: Le diste unos besos y de la mano.
0: Pero tú fuiste tú,
4: Que quede claro, ¿eh?
2: No.
0: Eres bien
2: chayas. No me acuerdo.
0: Trabajas bien cochino.
2: No me acuerdo. Mira. Bueno.
0: Bueno.
7: ¿Cómo están?
0: Bien. ¿Y tú?
7: Bien, también.
2: ¿Cómo te llamas, Tlacuachito?
7: El vecino.
0: El vecino. Ya quiero saber, ¿de dónde nos llamas, vecino?
7: Estamos ahorita en el barrio Bravo de la Nápoles.
0: ¡Los 40! ¡El barrio Bravo de la Nápoles! ¡M!
2: Si te presentas como anónimo es porque la historia va a venir buena,
0: sí,
2: ¿no?
0: Sí, exacto.
7: Pues más o menos, lo malo es que ya tiene tiempo, pero sí. Antes que nada, ¿puedo enviar un saludo? ¿Le pueden enviar un saludo a una amiga que lo escucha diario?
2: No, después de tu historia. Sí, después, dependiendo, perfecto. Dependiendo de tu historia también.
0: ¿Cómo se llama?
7: Ustedes mandan.
0: No, es el nombre, así es este güey, yo te digo. ¿Cómo se llama?
7: Se llama Nadia.
0: ¿Nadia? ¿Como nadie?
7: Exacto.
0: Pero ¿ella de dónde es?
7: Ella es, no, Olivar de los Padres, por ahí está.
0: Saludos a Nadia de Olivar de los Padres, FM.
7: Chulada, muchas gracias.
0: Ahí está. Ahora sí,
2: y se va, ¿no?
0: Ahora sí, mi querido Nadio,
7: ahora cuéntanos a lo que va.
0: Tu historia de un taxi.
7: Mi historia de un taxi es que en realidad... nos convertimos en un taxi, un amigo y yo. íbamos a... estábamos en Acapulco y, bueno, era pleno Spring Break.
0: Ajá.
7: Y en eso, del otro lado del carril venían unas niñas, unas gringas. Las saludé.
1: Ay,
7: total, este, nos mandamos beso, etcétera, pero no las volví a ver. Y ya por ahí de las 5:30 de la mañana, ya saliendo del antro, me tocan el hombro y me dicen: tú eres el chavo que nos estaba saludando del otro lado. Y entonces eran 5 y nos dicen: oigan, ¿nos pueden llevar a nuestro hotel? Porque este, pues los taxis estaban carísimos en ese momento, nosotros teníamos el coche, pues por supuesto que las llevamos. Y eran, éramos pues, él y yo y 5 niñas.
0: Me encanta,
1: contra
0: me
1: el
0: encanta.
1: Mundo. Ajá.
0: Ajá, pero aparte me encanta de cero cuidado, ¿no? Obvio, ajá, las llevamos.
2: Obvio, claro.
0: No sabes si te van a saltar, ¿eh?
2: No saben si se estaban entendiendo. ¿Hablas inglés?
7: Este, sí.
0: Sí, sí, pero quién sabe, o sea, igual yes, pudo haber asaltado a él y su amigo, ¿no? Y,
2: yes,
0: y
2: yes, todo ahí,
0: bien PCs, ¿no? Bien PCs, así de, claro. Claro que los llevamos.
2: Hazela, you know.
0: Hazela, you know. Y luego.
7: Fíjate, esa no me la sabía, o sea, no, nunca lo pensé por ese lado, ¿eh? Pero sí, era otro tiempo, ya no es como ahorita, pero sí tienen toda la razón. El punto es que llegamos al hotel... Y este...
2: Eran dos, tu cuate y tú.
7: Sí, yo me venía besando con dos.
0: ¡Ándale!
2: Con mi cuate y otra.
0: Se puso ponte música.
7: Sí, claro.
0: Música sensual, mi mollete.
2: Yo me venía besando con mi cuate y una más.
0: Sí.
7: Sí, y ya las 5 niñas ya se fueron y ya. No. Y
0: ponte la del Buki, güey.
2: Ponte la de compas.
0: Y luego...
7: Sí. Gracias por la música.
0: Ya te ibas besando con dos.
7: Voy a hablar más seguido. Y ya mi amigo también, pues, se acabó besando con otras dos. Nos pidieron quedarnos, pero la verdad ya no se podía porque teníamos... Era domingo y el lunes teníamos que regresar a fuerza. Y a la fecha...
2: Teníamos escuela.
0: Están arrepentidos.
7: A la fecha me arrepiento.
0: Pues claro, güey.
2: Yo me estoy arrepintiendo ahorita.
0: Ya, de haberte contestado, ya, sí, ya me echaste a perder la tarde, como así, ya. Quita esa música, güey.
7: Y ya.
0: No. Y se fue con su amigo a dormir.
2: Menso. ¿Y la que sobró?
7: Exactamente. La que sobró se llama Nadia. Ay, sí.
2: Ya abrochó bien la llamada.
0: Cerró bien la llamada. Bien, sí. Mi querido vecino que vive no tan muchas cerca gracias. De aquí. Abrazo, gracias, mi querido vecino. Cuídate.
7: Eso.
0: Sea luego más para contarnos tus historias con tu cuate. Vamos, una rolita. Este es el Tlacuache de los 40.

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1: La temperatura. 18 grados.
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2: El taxi.
1: Me lo paró.
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3: ¿El qué? Ah, ok.
2: Sí, el taxi, porque estamos en Historias de un Taxi. Llámenos.
3: Llámenos porque queremos más historias.
2: Han estado buenas, mi Rulo, ¿eh?
4: Sí, tres llamadas, carnita, bien, bandita nueva.
2: Así es, me gusta cuando
4: me gusta, sí, que llame toda la banda.
3: Oye, ¿y qué será de qué te crees, mi hermano?
2: ¿Le habrá pasado?
4: ¿Se ha reportado? ¿Qué pasó? Hay varios que quedan en el limbo, sí, ¿no? ¿Verdad? ¿Qué pasó con Houston?
3: ¿Houston?
4: Tenía buena historia, jamás nos marcó. MacGyver, ¿qué será de MacGyver?
2: MacGyver.
3: Yo creo que sigue hablando MacGyver, pero ya con otro personaje.
2: Y no nos damos cuenta. Bueno.
5: Oli.
3: Oli, ¿quién habla?
5: Oli, nenes, ¿cómo están?
3: Muy bien, nena o nene, ¿quién habla?
5: Me pueden decir Eli.
3: Eli. ¿De dónde nos llamas, Eli?
5: Bueno, esta es la primera vez que yo marco, pero okay, porque pasó algo muy, muy raro. Bueno, muy

0: La de la ver y la de la
1: que me encanta.
0: Así es. Se escucha.
1: En realidad, bueno, es algo que yo estaba trabajando. Yo soy conductora de Uber. Y me pasó algo muy raro. Pues aquí en Tuxtla, pues escuchamos pues su programa.
0: Ah, gracias.
1: Pero pasó algo muy raro.
0: ¿Qué pasó?
1: Escuché una personita contar algo que yo hice. ¡Ay!
0: ¿Que tú hiciste? ¿Cómo?
1: Sí.
0: ¡Ah!
1: ¡Ah! Yo soy
0: no,
1: el que pagó no. $600 para chuparle el nepe a esa persona.
0: ¡No! ¡No!
1: Así es.
0: Es así como lo escuchas, nada ¿no? más y nada menos, Nelly. La persona que pagó los $600 al David.
1: Sí.
0: Por hacer eso. ¿Es en serio? No, lo que está pasando aquí es increíble. ¿Se han vuelto a ver?
1: Traté de comunicarme ese día, pero creo que ya he terminado el programa.
0: No, trató de comunicar. No puedo creer.
2: Dale contexto a la banda tlacuachera.
0: A ver, ahí voy. Nuestro querido David de Chiapas, que siempre marca, marcó un día muy contento y nos empezó a contar justamente hace 15 días o la semana pasada, de hecho. La semana pasada nos contó que pues lo habían llevado en un Uber y de repente pues resultó que el Uber le empezó a tirar acá el pedo y le empezó a hacer ofrecimientos por un piporrín, ¿no? Por así decirlo, diciéndolo de la forma más...
2: Un chupetín.
0: Sí, un chupetín, ¿no?
1: Chupetín, bebé, chupetón que le
0: beso dice. A la lollipop.
3: ¡Qué rico!
0: A ver, yo tengo muchas... Y entonces ahora Nelly nos está hablando y nos está diciendo que ella es quien lo hizo. Ahora, te quiero
1: preguntar... Ella, eso, me encanta. Tú muy
0: ella,
1: bien,
0: bebé. Gracias, ¿tú? Gracias. Gracias, gracias, Nelly. Gracias, bebé. Ahora... ¿Lo has vuelto a ver?
1: No lo he vuelto a ver, pero... Ah,
2: con los ojos cerrados.
0: O sea, pero, yo, hay un pero.
1: Yo recibí un mensaje de él, bueno, te explico, ¿va? Nosotros, las conductoras, no podemos ver, por así decirlo, al finalizar un viaje, no podemos ver a las personas que le... O sea, los usuarios.
2: Los datos. Explico.
0: Sí, claro.
1: Exacto. Pero... Ellos sí, quienes usan las aplicaciones, claro, les quedan como que la actividad o el viaje y quién le realizó el viaje. Pues yo recibí un mensaje de esta persona. Así que sí, yo, que si él me quema a mí, yo lo quemo a él.
2: Bueno, si nos estás escuchando, David, marca.
0: Ah, marca.
2: Marca, wey, para aclarar todo esto.
0: Tiro a cantado aquí, ¿eh?
2: Ah, no, pues para quedar sin dudas.
0: Exacto, porque yo ya estoy metido en esta novela, de verdad.
2: Ay, bendito sea el Señor.
0: Piporines de pasión.
2: Ok, continúa.
0: ¿Nelly? ¿Nelly?
2: ¡No!
0: ¡No!
2: ¡No! ¡Se fue!
0: ¡Se fue!
2: ¡No!
0: No,
2: no, rescátalo, Moy.
0: ¿Por qué? Señal de Tuxtla,
2: no. Gutiérrez. Este programa no puede avanzar. Ahí está, ahí está.
0: La tenemos. ¿Nelly?
1: Sí, soy Eli.
2: Eli, no vuelvas a hacer eso, por favor, no te vayas.
0: No, pensé.
1: No, lo que pasó es que me cancelaron un viaje y se colgó el teléfono.
0: Era el de David. Ya estaba pidiendo viaje y dijo, ¡ay, no!
1: Yo creo que viene escuchando.
0: Seguramente, porque siempre nos escucha. Pero fíjate que la otra vez marcó para contar otra historia en otra sección y le pregunté, ¿y qué ha pasado con la de allá? Dijo, no, esa luego les cuento.
2: Como que ahí traen una historia pendiente.
1: Hay una historia pendiente, pero como les decía, nene, ahora me... a mí contar mi versión.
0: Mi verdad.
1: Así es, bebé.
0: Oye, bebé, ¿cómo? Cuéntanos, ¿cómo es el David? ¿Cómo es?
1: Ay.
2: ¿Cuánto mide?
1: No, esa es mi versión. Miren, yo recibo el servicio para un, unos

0: hospital muy famoso de aquí de la ciudad.
1: Claro, porque el señor ahí ha quitado puestos. Ha ido escalando, ¿no? Nosotros no sabemos toda la historia del señor.
0: Esa información no te la vengo manejando. De
1: ok, eso. Ok.
0: Pero, y lo llevó a su domicilio. Mi amor, yo sola, guapísima, pero cotizada, ya tenía yo ganas, la verdad. Yo ya andaba muy inquieta. Y al y a la persona este se le notaba en el pantalón un paquetote.
2: Entonces, ya manos llenas.
1: El baby,
0: ¿ves? Me hacía como pescadito. Imagínate.
1: No puede ser, Eli.
0: Yo me ofrecí, empecé a hacerle la plática y yo muy directa le dije, ¿sabes qué? Me gusta, si quiero probarte. A ver,
3: ¿algún problema? Caliente.
0: Ah, y él fue el que me pidió dinero, no yo, él. Yo no le ofrecí.
1: Ah, caray.
0: Él me dijo, ¿quieres probar? Dame tanto. Y yo le dije, ok.
2: Ah, pues, o sea, ya trae tarifa el David.
0: Ah, yo creo.
1: Nos mintió. Nos mintió. Dijo que tú le habías ofrecido, no que él había ofrecido.
0: Y sí lo escuché, bebé, pero no. Yo no ofrecí. Yo sí me ofrecía pegarme ahí a su bolis y todo, pero nunca le ofrecí dinero.
1: ¿Será un paquete al estilo borrego?
0: Sí. Entonces.
1: ¿Pero cómo es? ¿Cómo es el David? Cuéntanos, porque no le ponemos.
2: Ah, descríbelo cara. Para.
1: Descríbelo. No,
0: dinero. Delgado.
1: ¿Delgado?
0: Él es pelón completamente, con barba cerrada.
1: ¿Pelón de dónde? Jamás, a ver, jamás me he imaginado así al David, güey.
0: Sí,
1: pelón con barba cerrada, güey.
0: Sí, es peloncito. De hecho, como, bueno, es la primera vez que lo vi, pero sí, es peloncito, no tiene mucho cabello.
1: Órale, joven, está rapado. Joven.
0: Está rapado, sí, o sea, no es que sea natural, bebé. O sea, es como que se rapa.
2: ¿Está fuertecito?
0: No, complexión normal, okay. Delgado, no gordo. O
1: sea, ¿moreno?
0: No, es
1: rubio.
0: Pero decir, no, tampoco, normal.
1: Apiñonado.
0: Bueno, apiñonado. Ajá, sí, arroz con, pues, ¿cómo es que le dicen?
1: Capuchino.
0: Eso, capuchino, exacto.
1: Ok. ¿Nariz afilada?
0: Ay,
2: ¿pompa parada?
0: Les voy a decir algo.
1: ¿Labio grueso?
0: Lo único.
2: ¿Con chanfle o no?
0: Sí, con chanfle, bebé. Claro.
1: Es que ahora que habla el David, se va a decir: a ver, ¿eres pelón? ¿Con barba cerrada?
0: Sí, entonces, ay, qué hermoso. Entonces, bebés, para conclusión, yo les dije: oye, es que ando ganosa, ¿no? Y se te ve, se te marca en el pantalón. Me das chance y te llevo. Y yo también le dije, y no te cubro el viaje. Y él me dijo, no, que no sé qué, ya sabes, el típico mayate que dice que no y después cae.
4: El dinero me sobra.
0: Entonces, pues ya me
2: ¿y
0: dijo.
2: ¿Y tú con dinero
0: dijo,
2: en mano?
0: Dame $1,000 y te la doy a probar. Porque no se le he dado a probar así a.
1: Ah, hubo regateo. Hubo regateo.
0: Sí, y en ese momento yo decía, $1,000, mi amor, o sea.
4: El dinero me sorba.
0: Porque yo se lo dije, me echo un pedo y sale, bebé, pero no. Yo no puedo darte algo que yo no conozco. Déjame, dámelo a probar y vemos. Te doy 600 y ahí están los famosos $600 que ustedes conocen.
1: Así es, que todo México conocemos.
0: Exacto, entonces él me aceptó los 600 y de verdad, lo único bueno que yo puedo decir es que. O lo que sí es verdad es que sí, hasta lagrimita me salió, bebé. De verdad. No.
1: ¿De dónde?
2: A él, ¿no?
1: Al David, ¿no? Al David.
2: Lo dejaste ahí. Lagrimeando al pobre, bien triste.
0: Mira, a mí me salen lágrimas en los ojos y él sus ojos para atrás, así blanco estaba.
1: Que necesitaba exorcismo.
2: Me urge.
1: Oye, el mi querida Eli, pues muchas gracias. Me acabas de hacer el lunes, ¿eh?
2: De no. Verdad. Me lo acabas de hacer.
0: David, si estás escuchando eso, bebé, mándame mensaje.
2: Mi cambio, dice.
0: Solo me mandó mensaje y luego lo borró.
1: Ah.
0: Yo sé que quiere repetir. Yo aquí, mira, dispuesta como toda una loba.
2: Oye, pero ya con dinero de por medio o puro sentimiento.
0: No, ya no. Quien se enamora pierde bebé. ¿Ok? Lo que sí les puedo decir es que, uff, tipo Sague, el condenado.
1: ¿De verdad? No, el David va a estar feliz. No. Va a marcar ahorita. Así oye, mi querida Eli, muchísimas gracias.
3: Habla más seguido.
2: No cuelgues, ahorita no te cuelgues. Van a tomar tus datos. Por si aparece el David.
1: Sí, sí, o marca el WhatsApp.
0: Voy a estar pendiente por si aparece, yo marco y me comunico con ustedes de volada.
1: No, te damos, o métete al WhatsApp, ¿verdad, Rulo?
2: Sí. Okay, sí, escríbenos a nuestro WhatsApp, no seas así. ¿Qué es?
0: Que se me hace que con esto el David no se aparece en 2-3 meses.
2: No, igual y ahorita ya en 5 minutos te cae el mensaje.
1: A ver. 5549-488-8899.
0: Ok, bebé.
2: Venga. Mándanos ahí un emoji de la berenjena
1: con su taja.
2: Manda un emoji de la berenjena para saber que eres tú.
0: No, mi amor, te mando un.
1: No, Pat. Cuídate, mi querido Eli, que estés muy bien.
0: Soy Eli para el mundo, pero para mis papás soy Eliberto.
1: Ahí está. Qué bonita novela la que se está armando aquí, ¿eh?
2: Me urge que llame el David.
1: Sí, a mí también. Vamos a una rolita. Esto es el Tlacuache de los 40. Sí.

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1: Desde Palacio Nacional, la presidenta Claudia Sheinbaum puntualizó que es necesario continuar la discusión sobre la regulación de plataformas digitales y redes sociales para que las niñas, niños y adolescentes conozcan cómo el uso excesivo impacta no solo en su aprendizaje, sino también en su comportamiento. 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Con solo 63 casos, la jefa de gobierno, Clara Brugada, informó que julio fue el mes con menos homicidios en la ciudad desde hace 12 años. Además, informó que las detenciones y judicializaciones aumentaron en un 26.9% con relación al 2024, lo que refleja los resultados del Gabinete de Seguridad Capitalino. Los 40. En los espectáculos, a través de sus redes sociales, la cantante Shakira expresó su solidaridad con Colombia e hizo un llamado de unión y estar pendientes de las indicaciones para poder ayudar tan pronto como sea posible. Esto después del terremoto que se registró esta mañana de 7.4 grados.
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2: La temperatura, 18 grados.
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0: se te nota que eres bien adictazo, pero al tlacuache. Ya llegó la Dianita en su moto Suzuki. ¿Qué pasó, mi querida Dianita Mac? ¿Cómo estás?
1: Run, run, ya llegamos por aquí. Oye, qué historia.
0: Para el debate deportivo. Sí. Cuacha los
1: ya
0: 40.
1: Cambiamos un poquito el tema de las historias que hablan aquí los radioescuchas.
0: Así es.
1: Y ahora sí, con tema deportivo, vamos a entrar porque hay muchísimo.
0: Bueno, lo de David y Eddie es también un deporte, parece.
1: El deporte del amor. Oye, sí, ¿verdad? Estamos ya aquí, Diablito, ya iniciando la semana. Semana lunes y por supuesto con toda la información deportiva que hubo bastante y yo no sé si escuchaste. Ay, sí, está feliz. ¿Tú a quién le vas? ¿No a ningún equipo?
0: Bueno, al Vito le vale, pero a mí.
1: A ti sí, la máquina, su máquina que está bien aceitadita, bien engranadita.
0: Así es,
1: está jugando bastante bien y como siempre. Lo habíamos dicho, hay que darle su mérito a Joel Wiki.
2: Nunca hubo duda, ¿eh? En este torneo.
1: No hubo duda.
0: Se perfilaba para uno de los grandes, el Cruz Azul, y lo está cumpliendo.
1: Y lo sigue cumpliendo junto con América, que están haciendo, dando la cara por la Liga MX.
0: Por la Liga, porque Puebla.
1: Porque Puebla, Guadalajara, Toluca.
2: Nuestras reservas.
1: Toluca también ha sido una decepción. Y bueno, como lo dices, hablando de tu querida máquina, pues va bastante bien. Están
0: súbele,
1: dando la cara.
0: Quítame, súbele, molletes.
2: No lo vuelvas a poner, por favor.
0: Gracias, gracias, máquina.
1: Tiene que empezar así el lunes deportivo.
2: El Moy le va a las lunes, chivas.
1: Ya sé, pero fíjense que, bueno, ahorita se está jugando ya la Leagues Cup.
0: Así es.
1: Este certamen que se disputa entre los equipos de la MLS contra la Liga MX.
2: Money, money.
1: ¿Quiere hablar?
2: Sí. ¿Están jugando las plantillas de titulares? Es que no me creo.
1: Sí, sí.
2: No me creo esos marcadores.
1: Oye, sí, es inédito. Se llevan por ahí 3-1, 3-0. O sea, no, pero sí están jugando las plantillas titulares.
2: Ni siquiera cerquita así parejo.
1: No, no, no hay. ¿Por qué crees que se ha dado eso, Rulito?
0: No sé de qué hablo.
1: Yo creo que ya la MLS...
2: Hemos abandonado aquí nuestro sistema de juego.
1: La MLS ya alcanzó a la Liga MX, que en su momento era muy superior la Liga MX. Pero yo creo que ya de un tiempo para acá, de unos años para acá, ya empezó a equipararse esa parte, exactamente. Sobre todo en nivel, porque en infraestructura, pues la MLS se la ha llevado de calle con esos estadios que tienen, monumentales.
2: Sí, mucha inversión.
1: Mucha inversión, los pastos sintéticos o pasto natural de muy buena condición.
2: Están construyendo la pasión en la afición, eso sí.
1: Sí, porque era muy beisbolero.
2: Los equipos son buenos, están muy bien armados. Y la infraestructura de primera, eso sí.
1: Sí, claro que sí, los derechos televisivos. También ya le han sacado mucho provecho a toda esta parte. Ya han aprendido de la parte de la NFL y de la MLB.
2: Y también traen muchas estrellas, pues ya en la fase final de sus carreras.
1: De su carrera.
2: Pero nombres grandes.
1: Sí, pero cuestión de los
0: deportistas. Los deportistas estadounidenses.
2: Digo, sabemos y lo hemos platicado acá, pues la verdad es que pues sí le invierten al deporte los gringos.
1: Y desde jóvenes,
2: desde el college, desde todo.
0: Hay una infraestructura y
2: kindergarten. hay un apoyo a sus deportistas.
1: Hay un proceso real, hay la maquinaria adecuada, hay los especialistas.
2: ¿Y sueldos? ¿Qué tal
1: hay
2: estarán?
1: El dinero, los sueldos están bastante bien.
2: Sí, porque luego... Muchas veces dicen que no se van de aquí de,
1: pregúntale,
2: de México por
1: pregúntale al Chucky Lozano.
2: Pregúntale al Chucky Lozano.
1: ¿Por qué no? ¿Por qué no se quería ir? Ahorita ya se fue, ya rescindieron el contrato.
2: Pero él ya estaba consolidado.
1: Sí, exactamente. Ya llegó en una edad. Muchos, fíjate que hablando del tema muy puntual del Chucky, él todavía estaba muy joven en en muy buen momento en su carrera. Muchos jugadores no toman esta parte de la MLS a temprana edad.
2: Pero bueno,
1: por ejemplo,
2: pues...
1: ahorita el caso de Eric Lira, que está en sus veintitantos, está rompiéndola.
2: Lira se tiene que ir.
1: Pero no se va a ir, está exactamente.
0: Bien, pero también es una decisión donde dices, bueno, voy a ganar en esta liga. Lo que voy, o sea...
1: ¿Tú qué harías, Diablito?
0: A ver, voy a ganar en esta liga en 2-3 años y me voy a consagrar porque a lo mejor soy mejor futbolista que la mayoría.
1: ¿En la liga mexicana?
0: En la MLS.
1: Ah.
0: Voy a ganar en esta liga en 3 años
2: lo que voy a ganar en 10 años chingándole y chingándome las rodillas, güey. ¿Sabes?
1: A ver,
2: ¿qué haces?
1: Y ahora mucho mejor. A él lo quieren no en la MLS puntualmente, pero en la Liga de Arabia. Ahí,
2: ahí también hay más mucho dinero. Barro,
1: ahí, ¿eh? Muchos camellos ofrecen por él. Entonces, claro, está esa disyuntiva que
2: es
1: él
2: amigo,
1: quiere.
2: Es amigo.
1: Él quiere el sueño europeo.
0: Del Instituto México.
1: Y yo creo que se va a decantar por esa razón. Claro, yo creo que no le va a pesar en esta ocasión el dinero, pero sí, muchos jugadores que han llegado a la MLS, bien lo dice Rulito, pues ha sido también para finalizar sus carreras, jugadores top, empezaron, llegó Pelé. Ahí está Vela, no, pero Vela ya está en otro...
3: No,
1: pero
3: Vela ya fue a retirarse.
0: A ver, pero Vela no fue a retirarse, Vela sí, estaba claro. Bastante joven.
1: Vela ni siquiera jugó en la Liga MX. No, en la MLS. Se fue directamente a la Liga MX.
3: No, estuvo en Europa.
1: Bueno, estuvo en Europa, en el Arsenal.
2: Pero llegó muy joven a la MLS.
1: Llegó muy joven a la MLS.
3: Pero él tenía claro que ya se quería retirar, pero
2: pues ya no le gustaba el fútbol.
1: Y se consolidó bastante bien.
2: Se consolidó, o sea, lo que voy es...
1: Tan es así que ya ahorita es socio del AFC.
2: O sea, imagínate, tú vas también a consolidarte esa liga. Si tú sabes que tu nivel de fútbol es mejor que los que están en esa liga, obviamente pues vas pensando en consagrarte también y en darle títulos al equipo al que vas.
1: Y sobre todo asegurar también tu futuro.
3: Yo creo que
1: futuro,
3: si le preguntas a los jugadores, todos te van a decir que se quieren ir a Europa.
1: Claro, la MLS es la última.
3: Ninguno te va a decir que se quiere ir a
1: Es la última
3: Unidos.
1: Opción.
0: Yo creo que hay jugadores que pues, dicen, güey, voy a trabajarle chido y voy a ganarle bien.
1: Ahí les va un ejemplo.
0: Eso es cuestión de personalidad. Creo.
1: Jürgen Damm.
3: Estar peleando aquí contigo.
1: Jürgen Damm.
0: Tú le vas al Puebla y estás hablando aquí.
1: Como compañeros, si Jürgen Damm.
3: Diana, ¿me permites? Estoy aquí.
1: Bueno, vamos a platicar tú y yo. De la pizza.
0: Decir,
1: a ver.
0: Dejó
1: un
0: pizza,
1: ejemplo pírala. Es Jürgen Damm. Ahorita vamos a platicar otro tema de él. No se logró, bueno, a mi parecer no se logró consolidar en la Liga de México como se esperaba. Le decían el Flash, que tenía un gran regate, una gran velocidad, y nunca se logró consagrar ni en Puebla, ni en Pachuca, ni en América. En Tigres yo creo que fue donde le fue un poquito mejor. Y terminó en la MLS, pues se fue él sí por el dinero, vivir una vida más cómoda, ganar unos buenos dólares. Y ahorita, bueno, cometió el gran error, ya entrando en el otro tema, que es justamente lo que acaba de pasar. Él llegó a una televisora para estar ahorita pues en los medios como comentarista, y le tocó en el partido de Chivas contra Dallas, ahorita de la Leagues Cup. Y bueno, hizo unos comentarios muy desafortunados, que yo creo que si vas a estar... Es una
2: más
1: gran
2: que
1: responsabilidad.
2: Los de
1: ese es una gran responsabilidad estar detrás de un micrófono, ya sea en radio, en tele, donde reality. Estés expuesto. Y si no te preparas para saber o pensar dos veces lo que vas a decir antes de decirlo, yo creo que sí es muy desafortunado, y sobre todo tener un apoyo detrás de una gran televisora como es Imagen. Y bueno, hizo estos comentarios desafortunados de manera, pues de decir que los jugadores, ya ves que hay jugadores mexico o americanos en Chivas.
3: O sea, él dice que si no naciste en México, no eres mexicano.
1: Yo creo que se tiene que poner a leer un poquito la Constitución, mi querido Jürgen Damm.
3: Pues no lo sé, pues un error inexperto.
1: Pero fíjate que
3: obviamente
1: es muy seguido,
3: falta
1: ¿eh?
3: Es expertise en los medios.
2: Pero ¿cómo se
1: Es
2: llama?
1: Muy seguido que Jürgen cometa
2: Damm.
1: Eso.
2: ¡Jürgen Damm!
3: Nacido en México, me imagino.
2: No, pero no.
3: Papás creo que, o mamá.
2: Seguro
3: alemana.
2: Son alemanes.
1: Alemanes.
0: Sí. Y ahí va a decir sus pendejadas.
1: Pero no es la primera vez, Rulito. Seguido, ve, échense un clavadito allá a su Twitter.
2: Ah, sí.
1: Seguido
2: ¿sí?
1: pide disculpas.
3: Adelante, húndelo.
1: Seguido
3: pide.
0: Hundámosle una carrera. Claro que sí, yo no tengo pelo, güey.
3: Pisotealo, Diana, adelante.
2: Dice quién es, güey.
1: Seguido pide disculpas.
0: Que se llama como alemán y dice pendejadas.
1: Por sus comentarios desafortunados, que la verdad. Sí tienen mucho peso lo que dices, pidió disculpas y demás, pero bueno, obviamente la gente no se la compró,
3: sí,
1: especialmente
3: la
1: afición.
3: Ya
1: la funada
2: pues
1: ya está.
2: Pues también al Mauricio que dijo de, ay, échenles unas balas de goma.
3: Mauricio,
2: ya,
3: sí.
2: También, adiós, ¿no?
1: También. Ahí sigue,
3: descansaron
1: ahí
3: un par de semanitas.
2: Ahí sigue, pero picando piedra, ¿no?
1: Exactamente.
2: Está ahorita bajó.
1: Bajó su nivel.
2: Bastante.
1: Y que ya lo había subido, porque ya había llegado a comentar selección mexicana, que eso es como de lo más top.
0: Pues se la peló.
1: Hay que tener mucho cuidado, nada más. Digo, pendejo. Nadie es perfecto, o sea.
0: Por decir pendejadas.
2: Digo, aquí decimos pendejadas, pero
1: se vale.
2: Pero que dan risa, güey.
1: Yo creo que hay que tener mucho cuidado, ¿no? Y todos, oye, todos cometemos errores.
0: ¿Qué pasó con este jugador en Brasil?
1: ¿Cuál de todos?
2: Festejó su gol.
3: Sí. Ay, y se cayó.
0: Se cayó en un hoyo.
3: Y le anularon el gol.
2: Y le anularon el gol, güey. Ese güey se trae Mercurio retrógrado, güey.
1: Todo mal ese día, todo la mal. Verdad.
2: Se lesionó. Sí.
1: No, pues cayó cuántos metros, como 3 metros. Esa, el espacio que hay entre la tribuna, en algunos estadios, entre la tribuna y la cancha para evitar la invasión, es súper profunda. Por ejemplo, en el estadio
0: Azteca. O él debería de ser.
1: A ese nivel y por la euforia, no se fijó que había. Y justo cayó en el tremendo hoyo, unos metros al lado, y si hubiera podido festejar bien.
2: O sea, o les deberían de decir a los jugadores.
1: No, ¿sabes qué? Poner una cinta, una red, o algo.
2: Una red.
0: Pones una red, la clavas, güey.
1: Sí.
0: Durante el partido, güey.
1: Sí,
0: y luego
1: sí,
0: la quitas,
1: muy desafortunado.
0: No sé, pones un inflable ahí. Para que no se vayan por ahí.
1: Un brincolín. No sé, salga y regrese.
0: Tratas de tapar el chingado hoyo de alguna manera.
3: Ya sí.
2: No
3: es
2: de Hot Pizza, ¿eh?
0: Ah, no es de Hot Pizza.
2: No es de The Hot Pizza, no. Pero tratas de tapar, güey. O sea.
0: A ver.
1: Yo creo que a raíz de este problema, ahora sí va a haber tanto una sanción, van a ver el por qué se quedó abierto esa parte.
0: Claro.
1: Y yo creo que remediarlo, ¿no?
3: Fue al minuto 42. Entonces yo creo que ya la estaban abriendo para el descanso. Sí, se me hace que por ahí es el acceso a los
1: Pero no es la primera vez que pasa, ya ha pasado en otros partidos que igual no se fijan o no saben.
0: Bueno,
1: o
0: hubo
1: desconocen.
0: Uno que cayó también en un hoyo, porque seguro son de visita.
1: Sí. Sí, sí, es muy desafortunado y obviamente son como 3 metros mínimo.
2: Pues
1: también
2: que no mames. O sea,
3: yo creo que le dolió más que anularan el gol.
2: Festeja tu gol, festéjalo en la cancha.
1: Sí, ya.
2: Punto. Debería haber una regla.
1: Así como en su momento el quitarse la playera y los amonestan, ahora tendrá que ser.
3: No, a mí no
1: si
3: me
1: sales
3: gusta.
1: Del. No, te mira, expulso. Si sales de la. Del,
2: de la cancha,
1: de la te, cancha te expulsan.
3: No, mira.
1: O amonestan.
0: Ahora, ¿qué quieres, don Contreras?
3: Que lo festejen como
1: a ver, Contreras, para evitar.
3: No, porque yo creo que saltó la valla para ir a festejar con su afición.
1: Por eso, pero no vio el hoyo.
3: Eso ya fue su culpa.
1: No, pero también tiene que haber medidas de seguridad para ellos.
3: Cabo Verde se fue a festejar a la grada.
0: Contreras.
2: ¿Sabes por qué le va al Puebla?
1: Sí, Contreras, sí.
2: ¿Por qué crees que le va al Puebla?
3: Pregunté, ¿no?
2: ¿Por qué crees que le va al Puebla?
3: ¿Aquí alguien le va al Puebla? No,
2: yo sí. ¿Por qué? Porque le voy.
1: Porque quiero, porque nadie le va.
3: Y convénzame de lo contrario. Pues,
1: solo el Chelis y él. Solo el Chelis y él le van.
2: Mi querida Dianita, yo te voy.
1: Ya.
2: Dianita.
1: Ay, Rulito.
2: ¿Qué se viene con
3: estás peleando nada más?
1: Mande.
2: La League Cup, ¿qué se viene?
1: Pues ya se viene la siguiente jornada. Nada más les platico un poquito de los próximos partidos. Bueno, ya los que no ha clasificado ninguno hasta el momento de manera automática, pero América y Cruz Azul son los que tienen mayor ventaja. América se va a enfrentar. Bueno, sigue Charlotte contra Pachuca, Columbus Crew contra Pumas, Cincinnati contra Atlas. Bueno, de los más importantes, vámonos. El Inter de Miami va contra León. Inimaginable, está clasificado León, Monterrey va contra Nashville, Toluca contra Dallas, San Diego contra Puebla, aquí presente, Seattle Sounders contra las Chivas, y ¿quién más me queda por aquí? Bueno, América contra Austin y Cruz Azul contra Chicago Fire el día jueves, ahí estaremos viendo el resultado.
0: Apoyando a los grandes. No a
1: dando
0: los...
1: la cara por la Liga Mexicana, América y Cruz Azul.
0: Ah, ya, eso es.
2: Cruz Azul y América, sí, por favor. Gracias, Dianita Mac.
1: El orden importa. Gracias, bonita
2: gracias,
1: noche.
2: Gracias, mi querida Mac. Vamos a un corte.
0: Ya está aquí
2: con nosotros, desde el universo místico,
0: nuestra querida Aranza Virgo Quich.
2: Para que nos llamen y se quieran, háblenos.
3: Pregunten
2: todo lo que
3: quieran
2: saber
0: de las cartas, aquí se les dirá. El Tlacuache regresa en un momento.
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4: 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La temperatura, 18 grados.
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0: Hola, soy el universo. Así es, ya estamos aquí en el tlacuache místico con Aranza Virgo Witch. ¡Cómo no! ¡Bravo!
1: ¿Cómo están? ¿Cómo están, mi gente? Qué gusto saludarles en esta noche tan hermosa de lunes.
0: De lunes sin lluvia, porque viernes, sábado... caray.
1: Estuvo bien fuerte.
2: Y sin eclipse
0: estado,
2: hoy.
0: Ha estado fuerte, ha habido muchas lluvias muy fuertes. Lo que pasó en Colombia y hace un mes Venezuela, ¿qué está pasando? Aranza, ¿tienes alguna respuesta de qué está pasando con el mundo? Por favor.
1: Yo pienso que la Tierra está cansada. Hay que escuchar al medio ambiente, ¿no? Poner de nuestra parte también.
0: Con cigarrote. Puede ser.
1: Andan ventilando aquí.
0: Como chimenea, eso lo decía.
1: Pero las colillas a la basura, diablito.
0: Así es, siempre. Oye, pues ya estamos aquí una vez más, otro lunes, en el Tlacuache Místico. Llámanos, danos tu nombre completo, tu fecha de nacimiento y qué quieres que te digan las cartas. Y aquí estamos nosotros, aquí como tus empleados, ¿verdad? Aquí los tres. Para, bueno, sobre todo Aranza, para decirte tu destino. Nosotros sí. Nada más diciendo idiotas.
2: Ahí está, rapidito.
0: Ignorantes.
1: Aquí bueno. Tenemos en la línea.
3: ¿Sí, quién bueno. Habla?
0: Sí, bueno, ¿quién habla?
3: Habla el Fred. El Fred de Guadalajara.
0: Los 40 Guadalajara FM. Ahora sí, mi querido Fred. Dinos tu nombre completo, Alfredo. Tu fecha de nacimiento y qué quieres saber de las cartas.
3: Alfredo García González, 21 de diciembre de 1993. Y quiero saber de las cartas si me van a dar este trabajo que he estado esperando para el que me postulé y ya llevo dos entrevistas.
0: Uy, mira.
2: Se le cayeron las cartas.
0: Salió el limosnero.
1: A ver, ahí te va. Ahí
2: ¿esa
1: te va.
2: Carta con un bolsillo roto es normal?
1: No digas.
0: Oye, de limón,
1: ahí vamos. Tu primera carta es positiva, es la luna. Nos habla de que has seguido tu intuición para esta propuesta laboral. Sin embargo, también te sale la torre. Esto nos habla de un momento de desestabilidad. Yo te preguntaría, ¿ese trabajo al que vas a entrar te motiva, te gusta? Porque pareciera como que hay ciertos...
0: ¿Dudas? ¿Puede ser a lo mejor?
1: No, como que hay ciertos requisitos que le piden en el trabajo que no le van a gustar. Va a ser un cambio de rutina, va a ser cambio de hábitos y eso va a venir a desestructurar un poquito. Pero mantén la calma. Yo te recomiendo que hagas ejercicio y que prestes atención a la información que te llega en tus sueños.
2: ¿Para qué tipo de trabajo te postulaste?
3: Es un trabajo de... se llama Facilities Management, Administración de Propiedades.
1: Sí, va a ser un trabajo bien retador, ¿ok? Entonces, mucha paciencia, mucha cabeza. No vayas a entrar a este trabajo y luego te alíes con la gente y agarres confianza, porque es un lugar donde tú debes de estar muy en tu centro, ¿va?
3: Ok, pero sí me lo van a dar, ¿verdad?
1: Sí.
0: Sí te lo van a dar, pero...
2: Ya para no hacer nada, dice.
0: Pero, a ver, yo veo ahí una torre incendiándose. O sea, no vaya a ser que este negocio al que entres, a lo mejor no le está... O sea, igual vas a entrar y a lo mejor puede ser que no le vaya muy bien.
1: Pues es esto, es el cambio de rutina.
2: ¿Y esta del juicio?
1: Es mantenerte sereno. O sea, cuando el juicio...
0: No lo van a demandar, ¿verdad?
1: Cuando el juicio sale al revés es porque uno no está pensando coherentemente.
2: ¿No estás pensando coherentemente?
3: Ah, caray, no...
1: Pues no, que... cuando entre.
0: Ah, cuando entre, Raúl.
2: Pero está diciendo que no va a entrar.
0: Si vas a estar de Contreras, te apago el 3 ahorita, ¿eh? Muchas gracias, mi querido Fred. Ya te voy a cortar porque se oye horrible tu celular, por el amor de Dios.
2: Pues porque está con incertidumbre el Fred.
0: Pues sí, ya, adiós. ¡Bueno!
3: ¡Bueno!
1: ¡Bueno!
0: ¿Sí, quién habla?
3: Habla Checo.
0: El Checo, ¿de dónde nos llamas, Checo?
3: Los 40 principales del puerto de Veracruz.
0: ¡FM!
2: ¿Le puedes bajar tantito a tu radio, Checo, porfa?
3: Claro que sí, a ver, ahí estoy.
0: Todo.
1: Venga.
0: Ahí está. Ahora sí, dinos, mi querido Sergio, tu nombre completo, tu fecha de nacimiento y qué quieres que te digan las cartas.
4: Mi nombre completo es Sergio Armenta García. Fecha de nacimiento 16/07/1987. Y quiero saber...
2: es cáncer, ¿no?
4: Algo del amor. Lo que pasa es que yo tengo una novia, pero se me aleja. Volvemos. Uy. Y ella se va. Y
0: ya salió, mira. Tres hombres salieron ahí en una carta.
2: Ajá, las, no, la carta de las migajas.
1: No te quiero, sí, no te quiero espantar, pero pareciera que tu chica conoció a alguien más.
2: Uy, hermoso.
1: Pareciera.
0: Le salió el diablo.
1: Mira, te sale
0: yo no
1: primero.
0: La conozco, que quede claro.
1: Sale el emperador y la emperatriz al revés, que esto nos habla ya de un conflicto en su relación. Luego sale la rueda de la fortuna inversa, que esto nos habla de que hay cambio de caminos. O sea, que esta persona pudo haber conocido a otra persona que le esté moviendo el tapete. Ojo, todavía no hay infidelidad, no hay nada como que haya sucedido. Sin embargo, sí le está moviendo el tapete otra gente.
2: Y sale aquí que está más guapa que tú.
1: La última carta que te sale
0: es hermoso.
1: Es el diablo, te sale la carta del diablito.
2: Ay. Ah, porque iba a marcar. Ah.
1: Y esa carta del diablito es para ti. Yo te haría una pregunta. ¿Desde dónde te quieres vincular con esta pareja? Acuérdate que cuando uno busca el amor o quiere estar acompañado no debe de ser desde la necesidad de estar con alguien.
0: Ajá, qué bonito eso, ¿eh? ¿Ah? Sí, me encanta cómo mezclas la psicología con el tarot. Me gusta.
1: ¿Qué opinamos?
4: Lo que pasa es que llevamos casi 7 años de relación. Y
2: lamentablemente no llores.
4: Yo la conocí ya. No, pero nada. Yo allá la conocí, trabajamos en un hospital, pero hay muchos chismes y diretes, y ya sabes cómo es este tipo de cuestiones en el trabajo. Pero siempre yo le he demostrado firmeza, lealtad, y siempre estando con ella 100%. E incluso yo he cumplido como un hombre para ella, pero desafortunadamente no sé qué tipo de hombre ella busca, ¿no? Pero,
0: ¿ha llegado algún nuevo doctor?
4: Ah, posiblemente, de amor, porque por el dinero o la tenga más grande que yo, quién sabe, ¿no?
0: Ok, ¿qué salieron otras cartas sacaste, mi querida?
1: Estoy mezclando tarot clásico, el que ya conocen, el de los personajes esos que les dan miedo, el diablo y la torre. Ah. Y también me traje un tarot con palabras, ¿ok? Este es más yogui.
0: Ok.
1: Aquí... abrí tu relación y sale que han luchado. O sea, sale la carta de la lucha, sale la carta de los amantes y eso nos habla de una relación con mucho conflicto, pero con mucha persistencia. Está muy padre porque al final sale la guía. O sea, ¿qué te está queriendo decir toda esta situación? Recuerda que todas las situaciones tienen un regalo detrás. Sea la despedida de alguien, la partida de alguien, la llegada de alguien, todo tiene un regalo. Entonces, si quieres dejar de luchar ya en esta situación... también te vendría bien, a ella y a ti.
0: ¡Wow! Okay,
4: ¿a mí no se me ve alguien, una persona que venga hacia mí?
1: No.
4: ¿Una mujer?
1: No.
0: No hay una güerita, ¿no? ¿No sale una güerita por ahí?
1: Una colombiana.
0: ¿Que se llama Adriana? No puede ser, de verdad,
2: oye, lucha pues, primero.
0: Ahora también, pues digo, si a lo mejor la pareja está dudosa, pues igual también recomendarte, pues que seas detallista, seas todo eso, ya sabes, güey, reconquístala, porque luego a veces uno se queda estancado con la parte de, no, de dinero no hay pedo y soy leal y todo, pero pues también hay otras necesidades.
2: Algo te está fallando, obvio.
0: Hay otras necesidades también que ella a lo mejor puede llegar a ver en otra persona que tú no le estás dando. Así estoy es. Cabrón, güey.
1: Toma.
0: Voy a hacer un libro, Rulo.
1: Sí. Pero ya.
0: Vamos. Gracias, mi querido Fred.
2: Fuerza, Fred.
0: Saludos hasta Veracruz. Gracias, saludos, los 40 FM. Vamos en este momento una rolita. Regresamos aquí con nuestra querida Aranza Virgo Witch.

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4: La temperatura, 17 grados.
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0: Estamos de vuelta. Aquí, en el universo, en el cosmos, la galaxia, en el tlacuache místico con nuestra querida Aranza Virgo Witch. Llámanos, danos tu nombre completo, tu fecha de nacimiento y dinos qué quieres saber de las cartas. No les ha ido muy bien últimamente, así que todo ánimo, bajo su riesgo, ¿eh? Bueno.
1: Bueno.
0: Sí, ¿quién habla?
1: Hola, Diablito, ¿cómo estás? Buenas noches, habla el
0: Buenas
1: Javi.
0: Buenas noches. Mi querido Javi, ¿de dónde nos llamas?
1: Te va a sonar raro, pero les hablo desde Piedras Negras, Coahuila.
0: ¡Arreo! ¡Los 40 Piedras Negras, Coahuila, FM! ¿Qué hay en Piedras Negras?
2: ¿Qué te trae
1: Nachos,
2: aquí?
1: La frontera.
0: ¿Ah?
1: Y 43 grados, 45 grados a la sombra, Diablito.
3: ¡Qué padre! Ay, ¡qué delicioso!
0: ¡Qué padre, qué padre!
3: ¿Te están sudando las ingles en este momento?
1: Yo creo que eso y más, un poquito más para atrás.
0: Ya, él ni es. Ahora sí, dinos tu nombre completo, tu fecha de nacimiento y qué quieres saber de las cartas.
1: Ok, soy Javier Lara, mi fecha de nacimiento 13 de octubre del 81. Y me gustaría preguntarle a Aranza, ¿cuáles son, cómo debo afrontar los desafíos que actualmente tengo, en específico en un viaje que viene de mi hijo?
0: ¿Que viene de qué?
1: Viene que va a ser mi hijo a Japón.
0: Ok.
2: Ahí vamos, ahí
0: va. Uy, ya no va a regresar.
2: No digas. Ok, pues mira, la primera, esto es muy charla, me siento, ¿sabes cómo? Cuando llamaban a los papás en el kinder y es esta charla como de dejar ser libre al hijo y así.
3: El hijo va a estar bien, ahorita. No se preocupe.
2: Mira, lo que sale básicamente es que debes de estar sereno, sale que hay muchas preocupaciones y muchas ansiedades, pero que son tuyas. No le proyectes tus miedos a tu hijo. Pareciera como que hay ciertas cosas que a ti te aterran, pero él está muy satisfecho con la decisión que está tomando. Entonces yo te diría, confía en la sabiduría que le has enseñado a tu hijo.
0: ¿Yo sabes qué pasa? A mí me pasa como papá, que de repente me preocupo un chorro y luego de repente me caigo en cuenta y digo, pues a ver, o sea, al final, pues yo aquí sigo vivo y sobreviví. ¿Por qué él no? O sea, ¿qué quiere decir que él no va a poder?
2: Claro.
0: O sea, y creo que es esa parte de soltar y de confiar en ellos y que ellos vivan su vida, ¿no? Un poquito.
2: Sí, oye, claro.
1: Pero siempre es bien difícil hacer eso. O sea, es como decir, cuando apenas empiezas a soltar a alguien a manejar, vas al lado agarrado hasta con las uñas de la puerta y metiendo freno al lado, ¿no? Pero soltar a veces es difícil y más cuando estás acostumbrado a tener el control, ¿no?
0: Pues sí, pero no puedes controlar. ¿Cuántos años tiene tu hijo?
1: 20.
0: Ah, ya.
2: Oye, te voy a decir
0: 41,
2: algo.
0: 41, dice. Y no se me vaya a volver.
2: Estamos aquí canalizando un mensaje bien padre. Abrimos hasta vidas pasadas. Yo creo que sientes mucha intensidad específicamente en ese vínculo con tu hijo, porque déjame decirte que no es la primera vida en la que están juntos. Entonces, este viaje y este momento les debe de funcionar a los dos como un proceso de transformación. Yo les recomiendo que el tiempo que tengan juntos antes de que se separen, hagan cosas que no han hecho antes. Váyanse a la feria, no sé, pasen tiempo de calidad juntos. Y todos esos miedos que tienes, externáselos, pero no se los proyectes, no le metas miedo.
0: Y yo creo que también darte esos momentos con tu hijo antes de que se vaya, yo creo que en alguna parte te vas a dar cuenta que vas a decir, claro.
2: Es que no está güey, tu hijo.
0: No está güey.
2: Claro, pues sí, que no, es tu hijo.
0: No está güey.
2: Por favor, él sabe.
0: Exacto, qué bonito.
1: Oye, es algo bien padre que me acabas de decir, pero eso que me mencionaste de que no es la primera vez que estamos juntos, ya es eres la segunda persona que me menciona eso. Y está padrísimo, creo que la relación con él es muy buena. Obviamente también tenemos unas diferencias porque es de carácter igual que yo, muy, muy, muy duro, pero nos ha acercado en este tiempo que yo sé que se va a ir, pues cada vez lo siento más cerca, ¿no? O sea, en ese sentido.
0: Pues pasa. Entonces,
1: muchas gracias.
0: Yo creo que
1: conscientemente
0: te vas acercando. ¿Salió otra carta ahorita?
2: Mi mensaje final, y es tu carta final, la carta de la paciencia. La paciencia es la mayor virtud para tu hijo y para ti, ¿vale?
0: Ruló.
1: Muchas gracias, Tlacocheros. Es un honor, un privilegio que me pudiera entrar la llamada desde Piedras Negras, Coahuila. Y un saludo a todos. Muchas gracias.
0: Muchas gracias,
2: cuídate,
0: mi querido Javi.
2: Cuídate.
0: Y saludos hasta Piedras Negras, Coahuila. ¿Cómo no?
3: Se la va a pasar chido en Japón.
0: Sí, cómo no. Hombre.

0: Estamos.
1: Sí, bueno.
2: Sí, bueno. ¿Cómo te llamas?
1: Me llamo El Festijú desde Tlajomulco, Jalisco.
2: FM Los 40. Tlajomulco, Tlajomulco, Jalisco.
1: Así es.
2: Eso. ¿Cómo te llamas, perdón?
3: Festi.
2: El Festi.
0: Festi.
1: Manuel Alejandro Ramírez Quintero.
2: ¿Cuál es tu año de nacimiento?
1: Soy del 28 de marzo del 84.
2: Aries.
1: Y me gustaría saber cómo me va con el dinero, porque la verdad tengo tiempo que tengo una racha en la de la que nomás no puedo salir.
2: Ok. Ahí están saliendo. Ah, mira. Le están salió. Le salió el llenas. Vago. El vago le salió.
0: No digas. ¿Me repites tu nombre?
1: José Manuel Alejandro Ramírez Quintero.
0: José Manuel, la abundancia no tarda en llegar. No está jalando lo que quieres hacer porque no estás muy seguro de ti mismo y hay ciertos duelos que no estás atendiendo. Acuérdate que los duelos no necesariamente es el fallecimiento de un familiar.
2: Puede ser una relación, puede ser algo que perdiste, ¿no?
0: Todo cambio es un duelo y tú no has escarbado y no has sanado muy bien ciertas separaciones que has tenido. Eso te va a ayudar mucho a que tu creatividad incremente y ahora sí llegue con toda la abundancia. Pero hay que trabajar eso, te recomiendo, obviamente, terapia. Y si no, pues mínimo alguna tirada de tarot con Virgo Witch.
2: A ver, okay. Ya más privada.
0: Oye, ya más privada.
2: Que te pueden seguir, aquí es una embarradita. Arroba Virgo Witch. Ahí, y ahí te, que te
1: ¿separación
2: escriben
1: laboral o qué tipo de separación?
0: No, cambios en tu vida.
2: En
0: cambios.
2: Tu vida personal.
0: Cambios de rutina, cambios de dinámica familiar, cambios de amistades. Todo cambio en tu vida son duelos que se tienen que tomar en serio y se tienen que abordar.
2: Y que como no los ha tomado, es por eso que esta mala racha la trae.
0: Sí, acuérdense que cuando nosotros acumulamos información y tenemos duelos pendientes, no va a fluir la energía del dinero, ¿va? Tenemos que estar bien ligeritos para que la energía del dinero entre sin duda.
2: Sí, bueno, uno que es Virgo, no, pues como nosotros sí somos bien despegados, entonces ya cuando una vez soltamos, cabrón, pues siempre
1: bien está bien. Ay, es que los Aries somos bien pinches locos, bien impulsivos.
0: Ah, tu sí, última carta es momento a momento. ¿Eso qué quiere decir? Que te tomes el tiempo de respirar y de reflexionar. No seas tan impulsivo, por favor.
2: Barfa.
1: Sí, porque es algo que tengo, que se me prende la mecha y chinga, hacemos las cosas.
3: Sí, ¿cómo nos cuesta? Te entiendo, hermano.
0: No, date 3 minutos.
1: Ay, mi Rulo, por eso te amo, Rulo.
3: Y yo a ti, papá. Comprendo. Me pasa igual.
2: Ah, te pasa igual.
3: Sí, porque
2: este
3: también
2: quiere
3: soy
2: todo.
0: Sí, obvio.
2: Quiere todo ya, así de. Oye, si hicimos. No, pues hay que hacer esto. No, pero ya lo quiero ya.
0: Es que saben que los Aries son los bebés del zodiaco. Como es el primer signo.
2: Pepe. Sí, son bebés.
0: Son bien intolerantes, pero bien creativos también y bien líderes.
2: Son bebés.
1: Sí.
3: Pon atención, güey. Claro. No dudes de ti, chiquito.
1: No, pues muchísimas gracias.
3: Te mereces
1: gracias,
3: todo,
1: ¿eh?
3: Papá.
2: Gracias.
0: Sal y cómete
3: el mundo. Sal y cómete.
1: Gracias, Diablito. Te amo, Rulo. Te amo. Un saludo acá para la banda de las plataformas.
2: Igualmente,
3: un saludo, mi chido.
2: Que estés chido. Y saludos
1: gracias.
2: Hasta Cuajomulco, Jalisco. FM los 40.
3: Última llamada.
2: Bueno.
4: Oli.
2: Oli, ¿quién habla?
4: El negro.
0: Oh.
2: El negro del WhatsApp. ¿Cuántos mi negro de unos llamas?
4: De aquí de Álvaro Obregón, los 40.
2: 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Álvaro Obregón FM. Ahora sí, mi negro, cuéntanos, dinos tu nombre completo, tu fecha de nacimiento y qué quieres saber de las cartas.
4: Bruno Calderón Ramírez y 12 de julio de 1997.
2: ¿Cómo?
4: Lo mismo que la anterior. Bruno Calderón Ramírez, 12 de julio del 97.
2: Leo.
4: Y lo mismo que la anterior. No, cáncer.
0: Pero repíteme tu pregunta, repíteme tu pregunta.
4: Ah, justo eso. Tengo una rachita desde hace como un año de la
2: cena. De dinero.
3: No, ni saldo justo. Le puedes poner.
4: Ni saldo, exactamente.
0: una rachita en el trabajo, dice, con el dinero.

0: Que, no
1: que tiene una rachita mala, güey.
2: Oye, me sale, pareciera que has tenido malas experiencias con compañeros en el ámbito laboral y eso te ha hecho perder un poquito de seguridad en tu talento, en tu brillo. Yo te diría, no te compares, ¿ok? Porque sale la carta de la lucha y sale al revés. Esto nos habla de una necedad interna, de estarnos comparando con el otro.
0: ¿Por qué le dan a él más y yo hice claro, más? ¿Por qué tal claro. si yo tal?
2: Claro. O él lo hace esto mejor y yo no. Entonces, yo te diría, a ver, tranquilo, haz una lista de todas las virtudes que tienes, blíndate y ve seguro a trabajar, ¿vale? Hay que soltar ciertos resentimientos y hay que atreverse a divertirse en la chamba, a experimentar, a no tomarnos las cosas tan en serio, ¿va?
3: Ok.
2: El éxito sí sale presente, te sale la carta del éxito. Entonces es cuestión como de que le bajes un poquito a lo neuras.
3: Sí, no, es que me ha pasado cada cosa.
2: Me imagino.
0: Pero igual, es mucho de tu parte, no tanto de lo que te pasa en el trabajo, sino de lo que tú
2: estás atrayendo,
0: emanas o creas. Que pasa mucho, o sea, yo tengo amigos que no crecen porque nada más están viendo quién
2: gana. ¿Qué hace el de al lado?
0: ¿Qué hace el de al lado? Y los de al lado son más astutos y ya están por astucia, mientras uno se queda diciendo, no, pero yo hago y no me dan. Y creo que eso se emana, creo, un poco, ¿no?
2: Acuérdate que atraemos lo que somos. Entonces, mientras tú estés más seguro de ti mismo y más tranquilo, es lo que vas a tener en tu vida, ¿vale?
3: Vale, súper bien. Gracias.
2: Éxito.
0: Oye, éxito y muchas gracias, mi querida Arantxa Virgo Witch. Tus redes para que la gente se conecte contigo y si también quieren ya sesión
1: más profunda, más
0: acá,
1: más especializada.
0: ¿Dónde te podemos seguir?
2: Estoy en TikTok y en Instagram como @virgowitch. Contesto todos los mensajes. Ya me llegaron algunos oyentes de Tlacuache.
0: Bien. ¿Ya cobraste?
2: No, voy a estar haciendo unas dinámicas. Okay. Clientes que nos llamen acá en cabina, que me manden mensajito, les voy a dar un descuentazo, el 50% en su lectura de tarot.
0: Chido, ahí está, muy bien, qué chido. Oiga, pues ya está, mi querida Arantxa Virgo Witch, como siempre, un piacere.
2: El placer es mío, diablito.
0: Mi querido Rulo, gracias. ¿Todavía seguimos?
1: No, yo sí ya me voy, gracias.
0: Ay, sí, cállate. No, tenemos boletos para Arcángel. Este 14 de agosto en el Palacio de los Deportes, Arcángel. Ya saben, preguntas tlacuacheras, ojalá hayan puesto atención. Y jiji, Michael Jackson. Vamos a un corte. Ah, ¿qué pasó?
2: Nada más les quería recordar, chicos, que el miércoles tenemos eclipse. Mucha fuerza, porque va a estar duro. Suelten el miércoles todo aquello que no les permita avanzar y mucho ánimo para esta nueva etapa que viene.
0: Buenísimo, qué belleza de consejo. Hay eclipse, mi querida Arantxa Virgo Witch, gracias. Vamos a una rolita, eso es el Tlacuache a los 40 y regresamos con los boletos para Arcángel.

0: vuelve.
1: No le cambies de estación.
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4: El gobierno de Estados Unidos anunció que apoyará con 15.5 millones de dólares a Colombia tras el terremoto de 7.4 grados que se registró esta mañana en varias regiones del país, el cual será destinado a refugios de emergencia, alimentos, protección, entre otras cosas. Los 40. Es necesario continuar la discusión sobre la regulación de plataformas digitales y redes sociales para que las niñas, niños y adolescentes conozcan cómo el uso excesivo impacta no solo en su aprendizaje, sino también en su comportamiento. Así lo puntualizó esta mañana la presidenta Claudia Sheinbaum. Los 40. Con solo 63 casos, julio fue el mes con menos homicidios en la ciudad desde hace 12 años. Así lo dio a conocer la jefa de gobierno, Clara Brugada, quien además informó que las detenciones y judicializaciones aumentaron en un 26.9% con relación al 2024, lo que refleja los resultados del Gabinete de Seguridad Capitalino.
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5: La temperatura. 17 grados.
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0: Así es, ya estamos aquí en...
1: Las preguntas,
2: tlacuacheras.
1: Boletos para el cángel, papote.
2: Tenemos para Arcángel este 14 de agosto en el Palacio de los Deportes, mi querido Rulo. Así que llamen, van a hacer preguntas tlacuacheras, ya se saben el protocolo. Y queremos un jiji de Michael Jackson.
1: De calidad.
2: Nada más porque sí,
1: calidad.
2: De calidad. Entre el jiji de Michael Jackson sea mejor, las preguntas serán más fáciles. ¡Bueno!
3: Le sobra, jiji.
2: ¡Wow!
0: A mí me encantó.
1: Jiji de compromiso.
2: A mí, jiji, me encantó.
1: Fue por cumplir.
0: A mí me encantó.
1: No nos vamos a poner de acuerdo hoy tú y yo.
2: No, es que a ver.
1: No, no quiero ver, quiero escuchar.
2: A ver, vuélvelo a hacer.
3: Jiji.
2: Buenísimo. Perdóname. Es muy de él. Es muy personal. Ahí te va la primera pregunta. ¿Cómo te llamas?
3: Brian.
2: Ya me quiero ir, ¿verdad?
1: Es un jiji de Brian.
2: ¿De dónde nos llamas, Brian?
3: De aquí, de la Gustavo Madero.
2: Los 40 la Gustavo Madero. Ahí te va una bien fácil. ¿Cómo se llama nuestra colaboradora del Tlacuache Místico?
1: Qué barco.
3: No manches.
2: Acaba de salir ahorita.
3: Es Virgo Witch.
1: No, pero queremos un nombre completo.
2: Ya, cállate. Es una respuesta correcta. Ay, no. Llevas dos, güey. A ver, no, quiero una, saber. Wey. No, es una de dos. Ajá. Quiero saber, ¿eres fan de Arcángel o si vas a ir a vender los boletos?
3: No,
2: y llevar el pan a la mesa de tu casa.
3: No, aquí sí hay pan.
2: Ay, aquí no presumido. Somos de política, ¿eh? Ahora sí, mi querido...
3: Brian,
2: el Brian. Va la segunda y te la va a hacer Rulo.
1: Facilita.
2: Por favor.
1: Facilita, ya vi que escuchó a Aranza. ¿Cuándo dijo que era el próximo eclipse? ¿Mm?
3: El miércoles.
2: Impresionante. Buena pregunta,
1: güey. Buena, pero este güey está con todo, güey.
2: Pues, ¿qué crees, mi querido Brian? Ya con el nombre, ese día, el 14 de agosto, vas a ir a ver Arcángel con tu mochila llena de celulares. ¡Un aplauso, por favor! ¡Has sido ganador, mi querido Brian de la Gustavo Amadero! ¡No cuelgues! Porque Mujeres te va a tomar los datos. Vamos una rola y regresamos con la rolita tlacuachera, que es rolita tlacuachera para regalar, para relajarte en el tráfico, ¿no? Ok, ya vamos.

0: Ya ahorita estamos compitiendo. Bueno, tú, Rulo, todo el día has querido competir, pero te la has pelado completamente. Estamos, ¿quién? ¿El Molletes?
1: El Molletes.
0: Ajá.
1: Un servidor, su productor de confianza.
0: Así es, amigo.
1: Y apoyo. El Diablito, titular de este espacio.
0: Ah, ¿no invitaste a Virgo Witch?
1: Pues es que la despediste bien feo, güey.
0: No, para nada.
1: Sí. ¿Quieres participar?
0: No, pues ya no hay tiempo, sí.
1: ¿Ve? Ve el Contreras.
0: A ver, rolita tlacuachera. Piensa, rolita tlacuachera.
1: Para relajarte en el tráfico.
0: Y ahorita el Molletes la consigue.
2: La neta, yo diría Sorry de Madonna.
0: Ok.
1: Ay, el Molletes la busca. ¿Cómo has estado, Diablo?
0: Muy bien. Pero vamos con la primera.
3: Ah, no puede. Poder buscar el Molletes.
0: Está en el Danet.
1: Sí.
0: Está listo, en eso.
1: Ay.
0: ¿Dijo listo o estoy en eso?
1: Creo que dijo me vale.
0: Mete esto. No, ya. Quédate con nosotros,
2: que no
0: Molletes.
2: Le gusta esa.
1: Viene el Molletes.
0: Uy, no, Morocco. Media hora, Morocco. Dice, no, ya no puede entrar. Hubiera dicho eso, Morocco, sí o no. No, ya no, ya no me da tiempo.
3: Así hubiera dicho, pero bueno. Ahora sí.
0: Vamos con la primera, mi querido Molletes.
3: Adelante.
1: De su productor de confianza, Rulo Berea. Debí tirar más fotos, Bad Bunny. Porque trae un vibe como para calmarte, relajarte. Me pone de buenas.
3: Pero con lo que está pasando y todo, y estás. ¿No crees que relajarte? Yo creo que acabas bien triste en el tráfico, ¿no? En realidad acabas triste en el tráfico, no relajado,
1: claro,
3: wey.
1: Que no. Llorando. Buen vibe.
0: Bad Bunny, tus abuelos siempre, que no tienes fotos.
1: Bad Bunny siempre acompaña con buen vibe.
0: Ah, dale, pues. Bueno, la que sigue.
4: Yo pienso que...
3: Ya lo termina Lee.
1: No feliz.
0: La historia entre... Esta sí, ¿no?
1: Con esta no terminas triste.
3: Claro.
0: No, pero vas así.
3: Llorando.
4: Te marchas así que...
0: Mames, los claxons te pasan por acá, güey. Gianluca Grinaldi, historia entre tus dedos. Uf.
1: ¿Por qué ese señor va llorando en el volante?
4: Solo esta noche... Prometo no tocarte. ¿Estás segura?
0: Con mi coche.
1: Ahí está la segunda
0: Ahí
1: rola.
0: Ahí está la segunda rola. Vamos con la siguiente, mi querido Moroc. Perdón, Molletes, no lo vuelvo a hacer. Mi querido Moy, échate la que sigue.
3: Que seguro es la tuya.
2: Ufa.
3: Ahí está, adelante, preséntala.
2: Sorry de Madonna, un clásico para ir cantando y liberándose en el carro.
3: Exacto.
0: Es bueno, súbele, súbele, no Moy.
1: Siéntelo, Moy, siéntelo.
2: ¿Cómo dice?
4: Siéntelo. I don't wanna know.
2: No quiero saber
0: Please don't
2: de
0: say I'm sorry.
3: ¿Ah?
2: Quiero saber de la fiesta.
3: Así es.
1: Ay, bien. Si usted era la Virgo Witch,
0: lo que es ser joven, ¿no? Vamos en este momento a la siguiente
3: rola, la del Molletes para...
1: ¿Qué puso el Moy?
0: La puso para cerrar él.
3: Ay, no. Adelante
1: el coro y todo.
0: Gitana a gritar. Soy como una...
3: Ahí está la de...
4: Palabras no me tocan.
0: La del típico güey que te arruina la fiesta.
2: Que saca la guitarra.
0: Que saca la guitarra, el Molletes a ese con su playera de Argentina.
1: Preséntala a mi Moy.
0: Preséntala, Moy. No se oye.
1: Ni se escucha, Moy.
0: Ni se escucha, ni te escuchas. Moy, eres el ingeniero.
2: Le sube, le sube.
0: A ver, vuelve a la presenta. Ya, ya, ya.
1: Ya se fue el Moy, ya.
0: Ya, ya. Sí. Se le apagó el micrófono. Está bien.
1: Ahí están las cuatro rolas. Madonna.
0: Ahí está. Madonna. En
1: Bad Bunny.
0: Verde,
1: en Aitos Verde.
0: Historia entre tus dedos.
1: Y Gianluca Gran.
0: Vamos con la primera respuesta. Bueno. ¡Bueno!
1: ¿Cómo estoy extrañando
0: el
1: Moroco?
0: Se nos fue el Moy, siento.
1: Sí, el Moy. A ver, aquí hay uno en WhatsApp.
0: Sí, porque... Vi...
1: Bueno. Hola, WhatsApp, ¿cómo estás? Bueno.
5: Diablito, Rulo, buenas noches para todos.
0: Buenas noches para ti también. ¿Cómo te llamas?
5: Aquí el buen Alan Delon reportándose.
3: El Alan Delon.
0: Mi querido Alan Delon, ¿por cuál votas?
5: Vámonos a apoyar a Rulo con Debí tirar más fotos.
1: Gracias, ¡Túele! Señor conocedor, Alan Delon. Un beso y un abrazo, claro que sí.
0: Ay, por favor.
1: Ay, Moy, en el coro, porfa, ¿no?
0: Bueno. ¿Cómo te llamas?
6: Holly de Xochimilco.
0: Los 40 Xochimilco.
6: Están buenas las contiendas, Diablito Rulo, pero vámonos por la de la princesita que dijo que es mamadona.
0: ¡Ay! Un
2: vámonos,
0: punto.
2: Un conocedor.
0: 1-1-0-0. Ondas por allá. ¡Fuera!
7: Bueno, buenas noches.
0: Buenas noches, ¿quién habla?
7: Marihuadidi.
0: Bájale
1: a tu radio, Marihuadidi.
0: Bájale, tatía, eres profesional en esto. ¿Por cuál votas? ¡Eso!
1: ¡Ay, puta!
0: Gracias, Marihuadidi. 1-1-1. Cero ondas,
1: el Moy.
0: ¿El Moy cuál era? Ah, sí, la de
1: Enanitos Verdes.
0: Sí, sí, la del tío.
2: Que es que
0: sí.
2: Él saca la guitarra en la peda, obvio.
1: La de
0: con playera de Argentina, ¡bueno!
8: ¡Bueno!
0: ¿Quién habla?
8: El Negro Casas.
0: El Negro Casas, ¿de dónde nos llamas?
8: El Lago Taraz.
0: Los 40 del Lago Taraz.
1: FM.
0: ¿Por cuál votas,
8: Vámonos con la del buen Mollete. Boliviano.
0: ¡Oh!
1: ¡Empate a uno!
0: ¡Se empata esto a uno! ¡Qué impacto!
1: Agradece mucho.
0: Uy, yo ya que ya me quería ir. Bueno.
8: Bueno.
0: ¿Sí, quién habla?
8: Alberto de Tlaxcala.
0: Los 40 Tlaxcala FM. La radio que no existe. Ahora sí, dinos, por favor. ¿Por cuál votas,
8: Por Madonna, sorry.
0: ¡Oh!
2: ¡Vámonos!
1: Y dos votos para
0: Virgo Witch. 2-1-1-1.
1: Unongas.
0: Dios mío, se está cerrando la competencia. Bueno.
8: Bueno, bueno.
0: Sí, bueno, bueno. ¿A quién habla?
8: El mamacito.
0: Mamacito.
1: ¿Qué pasó, mi mamacito?
8: Se vive y se siente y se fuma de la más reciente.
0: ¡M! ¡Los 40! ¡Mamacito! ¿Por cuál votas,
8: Piu, piu, piu, piu. Nos vamos por el Rulo. Debí tomar
0: la
8: foto,
1: babón.
0: No,
1: mamacito, un abrazo.
0: 2-2-1-1.
1: Abrazo y beso para el mamacito, chido.
0: Bueno, animales, bueno.
1: Chido, mamacito.
0: Traidor, hola. Traidor. Hola, ¿cómo estás?
9: Bien, bien.
0: ¿Cómo estás tú? Bien, barbero, ¿no? ¿Cómo te llamas?
9: Angélica.
0: Angie. Yo te voy a decir hoy, Angie.
9: Okay.
0: ¿De dónde nos llamas?
9: De la Narvarte FM.
0: ¡Los 40! La radio vecina del Rulo. Ahora sí, mi querida Angie, ¿por cuál votas? Dámela, dámela.
9: Por los Enanitos Verdes.
0: ¡No!
1: ¡Voto para Mollejas!
0: ¡Maldita traidora!
1: 2-2-2-1. Bueno.
8: Bueno.
0: ¿Sí, quién habla?
8: Habla Vicente de Monterrey.
0: Los 40 Monterrey FM. Mi querido Vicente, ¿por cuál votas?
8: Voy a votar ahora por la dulcecita y princesa, por Sorry de Madonna.
2: ¡Vámonos!
0: ¡Wow! ¡Ganadora!
2: ¡Au!
0: No cabe duda que afortunado en el juego, desafortunada en el amor.
1: Te dije que no la invitaran.
0: FM. No, estuvo bien. La bienvenida para nuestra querida Arantxa. Virgo Witch, ganadora el día de hoy. Con esta nos despedimos. Vela poniendo mi querido Molletes en la cabina, rifándose. Mi querido Fito Primo, que estuvo acá, nos trajo pizzas de The Pizza Hut.
2: Qué rico.
0: Métanse ahí, chéquenlo porque está muy chido el concepto, me vale. Y mi querido Rulo, productor, amigo. Apoyo.
1: Papote, un día más, un lunes
0: apoyo
1: más
0: en
1: a tu
0: mis
1: lado.
0: Decisiones, no.
1: Sobre todo.
0: Y mi querida Arantxa Virgo Witch, gracias por quedarte a la rolita tlacuachera, ganadora, campeona.
2: Vámonos.
0: Tu primer
1: triunfo en
2: conocedora
0: y primera participación.
1: Sí.
0: En la rolita tlacuachera.
1: Imbatible, gracias al Mollete.
0: Nos vemos mañana a las 6 de la tarde. Yo no necesito presentación. Mañana a las 6 de la tarde en punto, aquí en el Tlacuache de los 40.

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2: La temperatura, 17 grados.
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11: 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Buen arranque de semana, buen lunes. ¿Cómo estás? Espero que muy bien. 10 de agosto. ¿Qué pasa con la máscara de Spider-Man que le regaló Gabby Cam a Tom Holland? Sí, al actor que le da vida al personaje de Spider-Man. Bueno, enloqueció Tom Holland con este gran regalo en su visita a México. Todos los detalles están en los40.com.mx. Es una pieza, una máscara de Spider-Man única, hecha a mano, que lo tomó por sorpresa. Y robó reflectores y sí se hizo viral. Gabby Cam es parte de los 40 y de estreno que estuvieron presentes en esta gran experiencia con Spider-Man, un nuevo día. Toda la información y galería fotográfica, los40.com.mx. Y no te olvides de sintonizarnos viernes y sábados, 3 de la tarde, de estreno aquí en los 40, 101.7. Buen lunes, buen arranque de semana y con esto también con la música de los 40, la canción número 1.

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Después de que Donald Trump utilizara canciones de Taylor Swift en algunos videos relacionados con su campaña política, la cantante Taylor Swift sí decidió pronunciarse en contra del uso de su música en este tipo de contenidos dentro de TikTok. Luego de que algunos de sus temas fueran utilizados en publicaciones relacionadas con Donald Trump, el equipo legal de Taylor Swift intervino para cuestionar el uso de su música. Y a partir de esta situación, pues la red social de videos implementó cambios en sus políticas de uso musical para brindar a los artistas un mayor control sobre la manera en que sus canciones pueden utilizarse dentro de la plataforma. Y estas medidas permiten que los titulares de derechos puedan solicitar que determinados contenidos musicales sean retirados cuando consideren que existe un uso no autorizado o que podrían infringir los derechos de autor. O sea, ya va con las canciones de Taylor Swift en este tipo de campañas o en este tipo de videos y en este caso de Donald Trump. 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Buen lunes.

Estás en los 40, 101.7. ¿Ubicas a Morgan Freeman? Bueno, pues él a sus 89 años de edad acaba de lanzar Morgan Freeman Symphonic Blues Experience, un disco narrado y producido por él que repasa un siglo de blues. Imagínate, tengo mucha curiosidad por escuchar cuáles son los gustos musicales y toda la narración que tiene Morgan Freeman. Creo que es algo muy recomendable. 89 años, sigue creando el señor, un gran monstruo en la industria del cine, de la televisión, y bueno, pues ahora acaba de lanzar este Morgan Freeman Symphonic Blues Experience. Somos los 40, 101.7. Buenas noches.

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Somos los 40 101.7. Buenas noches, buen lunes.

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3: La temperatura, 16 grados.
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0: 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Bueno, pues ya varias estrellas han estado pronunciando tras el gran sismo que azotó Colombia y ya están enviando mensajes a todos los afectados. Y una de ellas es Shakira, quien a través de sus redes sociales pues mostró preocupación por la situación que atraviesa su país. Y es que hoy, justamente 10 de agosto, Colombia fue sacudida por un terremoto de magnitud 7.4, que bueno, ha dejado muchísimos destrozos en esta parte del mundo. Pero Shakira utilizó su cuenta de Instagram para enviar un mensaje de solidaridad a todas las personas que atraviesan por este difícil momento. ¿Qué fue lo que dijo? Colombia querida, mi corazón está con todos los que hoy sintieron ese terremoto y con las familias que están pasando por momentos de angustia. Bien por esta solidaridad y bueno, todo el apoyo para este gran país, Colombia, que está pasando por momentos difíciles. 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

Estás en Los 40, 101.7. Tenemos una lluvia de colaboraciones en cuestión de la música. Y ahora, una fresquecita y muy buena es la de Ryan Castro y Faith, que están regresando con Mentira, que es su nueva colaboración musical. Y después de sus anteriores colaboraciones, pues estos dos artistas se reencuentran con una canción cargada de ritmo y de emociones. Esta canción, pues, marca el regreso de este dúo colombiano con una explosión de ritmos latinos. Después de sus últimas dos colaboraciones que fueron en Monastery y Ritmo en Medallo. Sin embargo, con esta nueva canción buscan mostrar una faceta, pues, más emocional y personal, sin perder el ritmo que tanto los caracteriza. Bien por estas fusiones, por esta fusión de talentos y también de música. Ryan Castro y Faith. Somos Los 40, 101.7. Buenas noches.

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0: 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La temperatura, 16 grados.
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Estás escuchando Los 40 101.7 y ahora todo lo sonado en las redes sociales y lo más visto y lo más viral es el tema de Ariana Grande, si se retira o no, pero ella actualmente está igualando récords históricos de leyendas del pop con 7 discos en la cima del Billboard, de esta gran lista importante a nivel mundial. Y bueno, pues Ariana Grande sigue cosechando frutos, sigue cosechando récords históricos ahora que está anunciando su retiro de las redes sociales y de su carrera. Hace una pausa en su carrera. Somos Los 40 101.7. Buenas noches.

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Sígueme en arroba Capi México. Buen verano, buenas vacaciones de verano. Buenas noches, más música.

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5: La temperatura, 16 grados.
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12: Bienvenidas y bienvenidos a Revista del Consumidor Radio. Soy Joy Ramírez y en esta ocasión nos acompaña la chef Erika Fonseca para preparar el platillo Sabio Profeco de este mes. Muchas gracias por acompañarnos, bienvenida.
13: Vamos a preparar unas deliciosas setas al pibil. Para preparar nuestro platillo necesitaremos 4 tazas de setas deshebradas, media cebolla fileteada, 30 gramos de pasta de achiote, un clavo de olor, 2 pimientas gordas, 1/4 de taza de vinagre blanco, 1 taza de jugo de naranja agria, 2 chiles guajillos y 1 cucharada de aceite. Para la cebolla encurtida, media cebolla morada fileteada, 2 chiles habaneros fileteados, 1/4 de taza de vinagre blanco o de manzana, el jugo de 2 limones, 1 cucharadita de comino en polvo, 1 cucharadita de orégano seco, media cucharada de aceite de oliva y sal y pimienta. Para la salsa de habanero que acompañará al platillo vamos a ocupar 5 chiles habaneros, 2 dientes de ajo asados, 1/4 de cebolla, el jugo de un limón y 1/4 de taza de aceite de oliva. Y finalmente, para servir nuestro platillo, medio kilogramo de tortillas y 1 taza de frijoles molidos. Para el adobo de nuestras setas al pibil, comenzaremos desvenando nuestros chiles guajillos, retirando el tallo y todas las semillas. Ahora directamente al fuego, llevamos los chiles por aproximadamente 8 segundos para asar. Se darán cuenta que están listos cuando la piel de los chiles se encuentra brillosa. Esto hacemos para liberar todo el aceite de nuestros chiles. Después, los remojamos en agua caliente de 10 a 15 minutos para suavizarlos. Para preparar nuestro adobo, licuamos los chiles guajillos, el achiote, el vinagre, el jugo de naranja, el clavo, la pimienta gorda y un toque de sal. Ojo, si consiguen naranja agria, pueden omitir el vinagre. licuamos muy bien y reservamos. Ahora, calentamos el aceite vegetal en una sartén y acitronamos la cebolla por un par de minutos. Después, agregamos las setas previamente deshebradas e incorporamos con la cebolla. Antes de que las setas suelten todo su jugo, agregamos el adobo y mezclamos hasta que todas queden cubiertas. Probamos y, de ser necesario, volvemos a salpimentar. Dejamos cocinar por aproximadamente 8 minutos hasta que el adobo haya reducido. Las reservamos y ahora vamos a nuestra salsa de habanero. En un comal colocamos los chiles habaneros, el ajo y la cebolla y los asamos hasta que estén tatemados. De esta manera sueltan todos los aceites. Después los retiramos del fuego y los llevamos a licuar con la cebolla, jugo de limón, sal y pimienta. Ahora agregamos nuestro aceite de oliva en forma de hilo sin dejar de licuar para emulsionar y obtener una textura entre salsa y aderezo. Rectificamos la sazón y reservamos. Ya que tenemos nuestra salsa lista, vamos a preparar nuestra cebolla encurtida. Utilizaremos la cebolla morada fileteada, chile habanero fileteado, orégano y comino molido, también jugo de limón y mezclamos. Agregamos un poco de vinagre blanco o también puede ser de manzana. Salpimentamos al gusto hasta integrar todos los ingredientes. Colocamos un poco de aceite de oliva y terminamos de mezclar. Dejamos reposar por 30 minutos o hasta que notemos que la cebolla esté suave y de color morado. Finalmente, para servir nuestro platillo, calentamos muy bien las tortillas y untamos un poco de frijoles negros molidos. Agregamos nuestras setas al pibil y acompañamos con la cebolla encurtida y la salsa habanero al gusto. ¡Listo! Ya podemos disfrutar nuestros tacos de setas al pibil. Recuerden que el platillo Sabio Profeco es muy fácil de preparar, tiene buen sabor, aporta un balance nutricional y rinde para varias porciones. Anímense a prepararlo y cuéntenos en nuestras redes sociales cómo les fue. No olviden que también pueden ver esta receta en nuestro canal de YouTube Profeco TV. Yo soy la chef Erika Fonseca y fue un gusto cocinar con ustedes en Revista del Consumidor Radio.
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3: Ahora cuéntanos, una vez que ya nos has platicado la receta y el procedimiento, queremos saber acerca de tu cocina y también de ti, ¿cómo fue que empezaste tu camino en la gastronomía?
13: Pues mira, yo primero les quiero contar esto, yo no quería estudiar gastronomía, yo quería ser doctora. Entonces mi meta era como salvar a la gente de ser diabético. Era como mi sueño porque mi mamá es diabética.
3: Tu objetivo,
13: entonces,
3: ¿no?
13: Ajá, era como mi objetivo siendo doctora. Entonces, bueno, por mil cosas no logré como ya mantenerme ahí en la carrera. Solo estuve 6 meses y después me gustaba mucho cocinar desde chiquita. Eso sí, con mi abuelita paterna y con mi mamá, pues siempre me involucraron en la cocina. Y dije, bueno, pues será como otra rama en la que a lo mejor yo puedo hacer algo por las personas en esta cuestión del cuidado, ¿no? De la salud. Y por eso creo que la gastronomía me llamó la atención, porque creo que a través de la alimentación, pues obviamente podemos mantenernos sanos, ¿no? A través de lo que le damos a nuestro cuerpo. Y por eso fue que empecé a decidir estudiar gastronomía. Soy licenciada en gastronomía.
3: ¿Y actualmente cómo definirías tu cocina?
13: Mi cocina es práctica, balanceada. Sí, cuido muchísimo que sea balanceada y que sea creativa también, ¿no? Que no te aburras utilizando el mismo ingrediente, sino que también le des cierta variedad, ¿no?
3: Versatilidad.
13: Exacto.
3: También.
13: Exacto.
3: Y respecto a la combinación de ingredientes, me llama la atención el platillo de este mes, que fue setas al pibil. ¿Cómo fue que se te ocurrió esta receta? O sea, cambiar, creo que lo habías dicho también durante la grabación del platillo, siempre estamos acostumbrados a que el platillo
13: es con carne de cerdo,
3: con carne,
13: ¿no?
3: De cerdo, ¿no?
13: Sí, es como la clásica.
3: Ajá. ¿Y cómo fue que tú pensaste en la seta?
13: Pues mira, te voy a compartir algo. Hace unos años, no ya bastantes años, fui vegetariana y dejé de serlo por una razón muy, muy buena. Yo daba clases de cocina mexicana. Entonces era un poco complejo cuando había, no sé, receta de carnitas, receta de cochinita pibil, receta de tacos, no sé, tacos al pastor, infinidad de recetas que llevan proteína animal, y cuando las probaba, pues me caían muy mal, ¿no? El organismo es muy inteligente, nuestro cuerpo es muy inteligente, y si tú lo empiezas a acostumbrar a darle cierto tipo de alimento, obviamente le dejas de dar uno, va a reaccionar, y eso es muy normal. Entonces, pues fue imposible, ¿no? De esta forma, o me enfermaba, o también no probaba los platillos de mis alumnos, entonces decidí no, pero en esa búsqueda de recetas, que yo soy muy taquera, entonces decía que un taco que me guste mucho es el de cochinita pibil, la verdad, ¿no?
4: Sí.
13: Entonces dije, ¿cómo lo puedo hacer para que no extrañe un taco de cochinita pibil? Entonces dije, claro, las setas, me gusta mucho utilizar las setas porque tienen la consistencia como de carne, como carnosita.
4: Sí, la textura.
13: No, la textura. Generalmente los hongos, las setas y también los hongos portobelo tienen esa textura que es como carnosa, y hasta la forma en que como la deshebramos se ve como si fuera carne. Y ya de paso, pues tienes toda tu porción de verduras, ¿no? Que eso es lo que siempre busco en mi comida de todos los días. Por eso es que se me ocurrió ese tipo de receta, que adaptar una, o sea, la que ya existe de cochinita, pues hay que convertirla a una receta que tenga más fibra. ¿Y cómo? Pues haciéndola con setas.
4: Y ya habías colaborado con nosotros,
13: sí,
4: ¿no?
13: Sí, el año pasado, a principios de año, recuerdo, hicimos una receta de mole de olla verde.
4: ¿Y cuál ha sido tu experiencia de venir aquí a la grabación,
13: yo
4: de colaborar acá?
13: Quedo fascinada, porque he aprendido yo. Y también sé que al transmitir una receta así, ¿no?, que quede práctica, alcanzable, económica y nutritiva, pues siento que ya dejé un granito.
4: Sí, para que repliquen la receta. Y finalmente, ¿cuál sería tu consejo para que justo las personas se acerquen de nuevo a la cocina y tengan este acercamiento con los ingredientes?
13: Pues yo, mi consejo sería vayan a los mercados y que se animen un día, que compren un espárrago, unas calabazas, lleguen a su casa y las cocinen, ¿no? Yo creo que a través de Profeco en el canal pueden encontrar muchísimas recetas. Entonces es eso, que se animen, que se dé la oportunidad de fallar también, porque así es la cocina, un poquito prueba y error. Y sería eso, que se animen a probar ingredientes que a lo mejor nunca han probado y que se pueden sorprender un montón con el sabor, y que hasta pueden descubrir una técnica maravillosa de cómo saben más ricos, ¿no? Okay. Ese sería como mi mayor consejo, que visiten mercados, supermercados, que compren un ingrediente, el que quieran, y que lleguen a cocinar.
4: Que se atrevan.
13: Sí.
4: Bueno, pues muchas gracias por esta plática, por acompañarnos y por enseñarnos esta versatilidad de las setas al pibil.
13: Muchas gracias. Al contrario, muchas gracias a ustedes y espero nos veamos muy pronto.
4: Seguro que sí. Los invitamos y las invitamos a que consulten nuestras redes sociales y que acudan al canal de Profeco TV en YouTube.
13: Gracias.
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1: Bienvenidos a los 40, hoy es martes 11 de agosto, como cada madrugada para mí es un placer poderte acompañar en este nuevo día. Y no importa el mood en el que te encuentre, a lo mejor estudiando, trabajando, desvelándote, estás viajando o simplemente estás de vacaciones y estás todavía con este mood de, pues, de relajación, de no tener presión, de estar pues en la agusticidad, ¿no? Básicamente. Bueno, pues comencemos juntos un nuevo día. Bueno, pues comencemos un nuevo día. En redes me encuentras como Soy Lugama. Ya estamos estrenando el nuevo usuario. Pero bueno, te cuento más al ratito. Por ahora, te dejo con música. Bienvenido a los 40.

Gracias por compartir con nosotros un nuevo día a través de los 40, la radio de los conciertos. 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

0: Más música a través de los 40, la radio de los conciertos. Oigan, seguramente ya lo viste en las noticias. Nuestro país hermano, Colombia, que la neta es que sí son como hermanos. Y aparte en la red de los 40, es una estación que queremos mucho, es un equipo que admiramos demasiado. Y bueno, justo a través de sus redes sociales, en @los40Colombia, cuando estaban al aire en Los Impresentables, pues se registró este terremoto que los sorprendió y que afortunadamente ellos están bien, pero lamentablemente ha habido daños, ha habido pérdidas humanas, fue fuertísimo, fue más de 7 el registro. Y pues nada, les mandamos un fuerte abrazo a toda la comunidad colombiana que está en México, que además sabemos que es bastante y que también adoramos. Por ejemplo, Riva, a quien queremos y a la que esperemos que pues su familia y amigos estén bien. Pero bueno, en general, buena vibra a Colombia, que ojalá que se recupere pronto y que la ayuda llegue muy, muy rápido, y que estas próximas horas, que además sabemos que después de un terremoto son vitales, tengan éxito para recuperar a todas las personas y con vida, que sería lo ideal. Pero bueno, te dejo más información a través de redes sociales. Nosotros continuamos con más música. Escucha Los 40, la radio de los conciertos.
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0: Lucero Gama, estás escuchando Los 40, la radio de los conciertos. Oye, sabemos que después del primer tráiler de Avengers Doomsday, pues hay mucha gente que dice, híjole, es que ya hay tantas películas de Marvel, tantas historias paralelas que cuando hay una película de Avengers, pues obviamente se cruzan, ¿no? Se entrelazan. Y de repente como que con tantas historias, películas y series que año con año se publican, de repente hay una que pues no la viste o no te llamó la atención y pierdes, ¿no? Pierdes como el hilo, la noción de por qué es ese personaje, en qué momento se cruzan las historias y demás. Y bueno, nada más para que tengas una idea, esta película, obvio, ya se sabe que llegará a pantalla grande el próximo mes de diciembre, pero si tú eres de aquellos curiosos como yo que tiene pues la necesidad de ver las películas, pero en un orden cronológico, de dónde empezó todo, o sea, cuál sería la primer película que tendrías que ver para que lleves un orden, ya sabes, bueno, son más de 40 películas y series, es una cosa realmente sorprendente, pero para que tengas una idea de cuánto tiempo tienes que invertirle a esas películas para que te pongas al día y llegues a diciembre con la tarea hecha, bueno, chécate esto, necesitarías más de 336 horas del mundo de Marvel, ¿no? Para que puedas entender y darle sentido a lo que vamos a ver en Avengers Doomsday. Bueno, pues creo que todavía hay chance. De hecho, le pregunté a ChatGPT que cómo tendría que hacerle para cumplir esta meta y recomiendan de 3 a 4 películas por semana para que te pongas al día. O sea, no está tan mal, ¿no? O sea, puedes agarrar como que los lunes o los miércoles o de plano, pues el fin de semana, echarte acá 2-3 películas y yo creo que sí la armas. Pero bueno, aquí te dejo este dato que a mí me impresionó muchísimo y bueno, tú dime si estás listo, eres de aquellos que les gustaría ponerse al día o no es necesario porque eres un verdadero fan de Marvel. En redes, soy Lugama, nosotros continuamos con más música a través de Los 40, la radio de los conciertos.
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1: 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Bueno, pues ya sabes la existencia de El Exilio, esta nueva habitación, llamémosle así, que está dentro de la Casa de los Famosos, pero sin el conocimiento de los participantes, ¿no? Donde se sabe que el domingo pasado que Jimena iba a salir al exterior, al mundo real, pues se entera de que no. Sigue dentro del juego, pero ahora en El Exilio, donde es un lugar con las condiciones mínimas y que se encuentra a Mariana Ochoa, así como en un capítulo de Mariela del Barrio, una cosa muy rara. Pero bueno, se ha filtrado todo tipo de información y de hipótesis, y en general se dice que la producción improvisó el tema del exilio, que incluso Mariana Ochoa no sabía bien de qué trataba hasta ese momento y tuvo que pedirle a su familia una maleta de emergencia para poder aislarse. Ahora, para la gente que no lo ha visto, se sabe que Mariana y Jimena van a tener que buscar la ayuda de la gente para que vote por una de ellas y el próximo martes regrese a la Casa de los Famosos. Solamente van a estar 48 horas en el exilio. Muy raro, muy raro la verdad. Pero bueno, se ve que hay momentos en donde Mariana le empieza a contar a Jimena algunas cosas. Le dijo que Fede era un infiltrado, que incluso unas dinámicas como el posicionamiento que tuvo Fede con ella fue algo que le pidió a la gente porque la gente votó. O sea, todo mal. Y la jefa incluso tuvo que decirle: Mariana, te recuerdo que no puedes decir nada del exterior. En fin, estuvo medio raro. Hay gente que no le agradó nada la idea del exilio, pero vamos a ver qué tal se pone pues el día de hoy, hoy martes, a ver quién regresa. ¿A ti quién te gustaría, Jimena o Mariana? Ay, es que aparte es muy rápido, ¿no? Se apenas van 3 semanas de la Casa de los Famosos. Siento que no era tan necesario. En fin, aquí te dejo la información. Ya sabes que también en Ya Párate y en El Tlacuache tenemos nuestras secciones respectivamente para hablar acerca del reality show más grande aquí en México y el que ha dado mucho tema de conversación en redes sociales. Soy Lucero Gama y hablando de redes, sígueme, @lugama. Nosotros continuamos con más música en Los 40, la radio de los conciertos.
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0: 5:16.

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0: Buenos días, despierta con actitud y con ánimo y recibe muy bien este martes 11 de agosto a través de los 40. Oye, fíjate que Ariana Grande se convierte en la cuarta artista femenina en la historia en colocar 100 canciones en el top 100 de la lista Billboard. Es una artistaza Ariana Grande. Ojalá que pronto, híjole, de verdad esté bien físicamente en todos los sentidos y que en los próximos años nos sorprenda con una gira mucho más amplia, porque claro que en México deseamos recibirla y disfrutar de su concierto. Pero bueno, ya me tengo que despedir, el tiempo se nos ha terminado, que tengas un increíble martes. Recuerda que hoy en punto de la medianoche te estaré esperando para desvelarnos y amanecer juntos en los 40. Por ahora te quedas con Ya Párate, el morning show más importante de México, con El Cojo Feliz, con Nashla, con Gabo Ramos y con todo el equipo de colaboradores y también de producción que hacen que este morning show sea muy divertido. Bueno, me voy en redes. Soy Lugama. Que tengas un excelente día y recuerda que hoy en punto de la medianoche te espero para desvelarnos y amanecer juntos en los 40. Te dejo un beso y un abrazo. ¡Mua! Adiós.
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0: 5:46.

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1: Muy, pero muy, pero muy, pero muy buenos días. Martesito 11 de agosto, aquí Gabo Ramos en la mesa Ya Párate, Ana, arroba Nashirol.
2: ¡Ea! Hoy empezando el martes con toda la actitud. ¡Ay, estírense poquito! Órale. Y venga, energía a mí.
1: Estírense.
2: Así es, así es.
1: Y también está arroba Cojo Feliz.
3: Venga, amigos, sí podemos con este martes, que siempre ha sido de los días difíciles, como sin identidad, que es, no eres lunes, pero tampoco miércoles, estás ahí.
2: Lejos
3: como,
2: del viernes,
3: sí,
2: dilo.
3: Lejos del viernes.
1: Muy lejos, muy lejos.
3: Entonces, martes, hoy vamos a darle en la torre al martes, vamos a triunfar.
1: Bueno, además tendremos boletos para Hija de la Luna, también. Y boletos para Arcángel, Arcángel hoy, boletos para Arcángel.
2: Arcángel, yo love you, love.
3: Sí, abuelita, no vayas a marcar, Arcángel no es
2: para
3: con
2: ti.
3: Diosito, no es de, no es nada, es reggaetón, abuelita.
1: Es reggaetón. No.
2: El sabroso,
3: Arcángel Gabriel.
1: No,
3: es otro.
1: Oigan, bueno, pues ya saben, denle follow, arroba ya párate oficial, arroba los 40MX, y pues va a haber tema del día, va a haber todo, así que agárrese.
2: Oye, por cierto, ¿no? Arrancamos esta primera ahora para que pongan de verdad los oídos en alerta, ya parateanos, empiecen a anotar todas las palabras que se van a decir entre las canciones, pongan la hora exacta y la canción que escucharon para poder participar en el adivinómetro y llevarse su kit ya parateano.
1: ¡Eso!
2: ¡Su kit ya parateano!
1: ¡Su kit ya parateano! Tema del día, cosas que te alegran el día.
3: Claro.
1: ¡Qué bonito! Cosas que te alegran el día para que vayan participando. Y bueno, cosas que me alegran el día es que hoy es el cumpleaños de Enrique Bunbury.
3: Cumple
1: 59 años.
2: Oye, felicidades. Y
1: si
2: aparte, él vino,
1: sí,
2: ¿te acuerdas? Hace como 3-4 meses.
1: Si tienen su WhatsApp, escríbanle, ¿no?
3: Sí.
1: Vámonos con música para bañarse. Así arrancamos ya para...

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1: Seguimos avanzando y aparateanos, y llegó el momento de los horóscopos. El momento de nuestra astróloga de confianza, Mina Morales, que la encuentran como @verdeesmeraldamx. Y el día de hoy, Mina, nos toca dinero y bienes.
2: Dinero, ay, son ay, las ay, cosas ay. Que más nos preocupan. Entonces, pues sí. A ver, vamos a poner el primer bloquecito. Aries, ahí te va, ¿eh? Este es un buen momento para invertir en tu hogar o poner temas relacionados con el patrimonio sobre la mesa. Solo evita tomar decisiones impulsivas con bienes familiares. No estés rentando la casa de tus tíos, Nashla, cálmate. Tauro, si vas a formar contratos, vender o negociar algo, hazlo con firmeza, pero sin prisas. Una buena conversación puede traducirse en mejores ingresos. Géminis, Marte va a llegar a tu casa del dinero y eso te impulsa a generar más recursos. Solo cuida que las ganas de ganar más no te lleven también a gastar más. Cáncer, es momento de tomar la iniciativa. Si llevas tiempo pensando en emprender, pedir un aumento o impulsar un proyecto, este tránsito te va a caer súper bien y te va a dar muy buen empuje para hacerlo.
1: Oye, este primer bloque viene bien, ¿eh? Me gustó todo lo que escuché. Exacto. Más adelante viene la segunda parte. Recuerden seguir a nuestra astróloga de confianza, Mina Morales, como @verdeesmeraldamx. Quédate con nosotros. Estás en Ya Párate.
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7: La temperatura, 13 grados.
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9: 613.
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10: 6:15.
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5: 6:17.
6: Seguimos en cabina, aquí en Ya Párate, le saluda el Cojo Feliz y no estoy solo. Está Mina Morales para contarnos qué nos depara en el dinero y los negocios en este martesito.
7: El billuyo.
6: El segundo bloque, a ver, échatelo, ya vimos del 1 al 4, del signo 5 al 8, qué nos depara.
7: Vámonos. Leo, antes de mover dinero, hoy y esta semana, analiza bien cada decisión. Hay un tránsito de Marte entrando en Cáncer que favorece más la estrategia que las compras impulsivas. Virgo, tus ingresos pueden llegar a través de un proyecto colectivo, una recomendación o una nueva red de contactos. No trabajes solo. Libra, tu crecimiento profesional puede reflejarse también en tus finanzas. Atrévete a asumir más responsabilidades y si vienen acompañados de un mejor reconocimiento, pues mejor. Escorpio, hay que invertir en estudios, certificaciones, viajes. Puede convertirse todo esto en una de las mejores decisiones económicas que tomes este año.
6: Bueno, pues fíjate que sí se me antojó.
7: ¿Te vas a certificar en algo?
6: Aprender algo, terminar de pues, no sé, la escuela.
7: ¿Algo?
6: La primaria tal vez sería buena opción.
7: Estaría bastante bien.
6: Gracias, Mina. Siempre tus consejos me ayudan. @verdeesmeraldamx. Seguimos en Ya Párate, quédate.
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1: Y así, así es, Yaparatianos, seguimos avanzando. Llegamos ya al tercer bloque de los horóscopos del día de hoy. Estamos con la mera Mina Morales, nuestra astróloga de confianza, y la encuentran como Verde Esmeralda MX. Adelante, Mina.
2: Pues miren, acá tenemos ya a Sagitario. Tenemos que revisar créditos, impuestos, deudas o recursos compartidos. Mientras antes pongas orden en esos temas, más tranquilidad vas a tener, Sagitario. Capricornio, hay un contrato, una sociedad que puede tener un impacto importante en tus ingresos. Negocia con calma, busca acuerdos donde ambas partes sí ganen, no quieras apañar todo tú. Es que es Capricornio, es bien así, oye.
1: Conozco varios.
2: Sí, sí, ya me los conozco. Acuario, tu trabajo diario será la principal fuente de crecimiento económico. Organízate mejor, puede traducirse esto directamente en más ingresos. A lo mejor tienes ahí una fuga y ni te habías dado cuenta, Acuario. Piscis, hay un talento, un joven o un proyecto creativo que podría empezar a generarte dinero. No subestimes aquello que disfrutas, porque ahí puede haber una gran oportunidad. Acá terminamos los horóscopos del día.
1: Y el día de hoy estuvimos platicando, fíjense, de dinero y bienes. Sí. Pero no se preocupen, Mina Morales, el día de hoy se queda con nosotros. Más adelante vas a estar leyendo el tarot, como todos, como los, todos los martes a los yaparatianos.
2: Exactamente, al ratito nos mandan su llamadita para que les leamos el tarot y nos enteremos de cómo les va a ir en absolutamente todo lo que quieran preguntar.
1: Con nombre y apellido. Oye, Mina, y si yo quiero saber más de astrología, quiero entenderme pues, un poquito más.
2: Justamente hoy, martes 11 de agosto, empiezo curso de astrología. Todavía quedan poquitos lugares. Todavía si nos escriben, ahí los inscribimos.
1: Perfecto. Pues aquí estuvieron los horóscopos del día. Muchísimas gracias, Mina. Gracias, nos vemos más adelante. Y ya para Tiano, quédate con nosotros. Estás en Ya Párate.
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1: La temperatura, 13 grados.
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7: 633.
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1: 6 de la mañana, 37 minutos, hora centro de México, estamos en vivo. Aquí Gabo Ramos, está Nashi Roll.
2: Yeah, y aparatianos, ¿qué onda, qué onda?
1: ¿Qué hubo, qué hubo, qué hubo, qué hubo? También qué está el Cojo Feliz.
3: Aquí seguimos contentísimos de estar despiertos a esta
1: súper
3: hora.
1: Súper despiertísimos. Oigan, va a haber boletos, va a haber kit ya aparatiano que consta de una gorra, playera, vaso también, para que escuchen las palabras en medio de todas las canciones. Pero tenemos que hablar de Cristian Castro. Cristian Castro.
2: ¿Ahora por qué está en tu mente, en tu corazón y ahora en tu lengua?
1: Regresó a los escenarios Cristian Castro y con sus pasitos prohibidos, ¿eh? O sea, ya aplicó el del pasito de lado, la cabecita. ¿Qué necesidad, no? ¿Qué necesidad tener a Cristian Castro arriba del escenario cantando azul?
3: Es, pues, una tía. Él lo dice, ya lo habíamos mencionado, es tu tía, pero lo admiramos mucho, ¿no? Sí. Como que el Cristian Castro tiene un flow, es mi animal espiritual.
2: Yo también lo creo. O ahora, sea, que te voy a decir, ¿eh? Mucha gente contrató dicha plataforma, todo gracias a que lo anunciaba, y lo anunció súper bien. Es más, incluso había memes donde todo mundo decía, ay, ¿por qué no lo hice a Cristian Castro en enero? Me pudo haber salido mejor, pero aquí lo importante de recalcar es lo trascendental que puede llegar a ser en nuestra vida, ¿no?
1: Claro. Ahora, ¿sabes cómo se llama el tour? Se llama Tour Nada, Solo Éxitos. Porque él viene de un meme de que dice, pues yo no hago, me gusta hacer nada. Lo vio en eso, dije, yo sí. No quiero hacer nada en la vida. Oye, ¿qué hacen en la tarde? Nada. Y soy feliz, no quiero hacer nada.
2: Pues vivió mucho tiempo en Argentina, ¿no? Sí. Estuvo súper metido por allá.
1: Fue jurado de varios realities.
2: Sí, que también Tinelli. Estuvo por... fíjate que, bueno, sí saben que es este... primo, ¿no? Primo hermano de Sofía Castro, que es la hija de la gaviota. Uh-huh. Y Sofía Castro...
1: No sabía, pero qué padre.
2: No, bueno, yo me sé la vida entera de la farándula. Es, uh-huh. Oye, pues, ¿cómo no vas a saber la dinastía? Bueno, el punto es que Cristian Castro no fue a la boda de Sofía y yo... Sí me urge saber ese chisme. Ahora que va a estar de tour, seguramente los medios le van a preguntar.
1: Obvio, el chacaleo delicioso, sabroso, ¿no? Que cuando salen del auditorio, cómo se golpean con los micrófonos y codazo. Sí, pregunta, respuesta.
2: Pero que, o sea, ¿Cristian Castro compite directamente con Luis Miguel?
1: Pues
3: no.
1: Es de la camada, ¿no?
3: No, creo que sí es más abiertamente bisexual, ¿no? ¿O a qué te refieres?
2: No, me refiero bueno, a que él dijo... compite por el público.
1: Hay declaraciones, habló del dedito, habló del sayote.
3: Claro.
1: Se le ha visto en fiestas de todo tipo. No, y está bien.
3: Mira, yo creo que el gen del loco ya se le está empezando a activar. O sea, como que se te activa por ahí de los 40 años y empiezas a...
1: No, de Loco Valdés.
3: Claro. Mira, sí, de Loco Valdés es su papá.
2: Yo no sé qué tan bien la pasa en la vida. Cristian Castro siempre la va a pasar mejor que yo. Eso lo tengo. Lo tengo listo, lo tengo en mente, lo tengo claro. Pero bueno, también creo que... ser hijo de Verónica Castro también debe tener lo suyo, ¿no? Una mujer tan guapa, exitosa.
1: Es una combinación bien heavy.
2: Es una combinación interesante.
1: ¿Y el Loco Valdés?
3: Verónica, una mujer tan respetable. ¿Y el Loco te Valdés? ¡Al medio cobro, homie! ¡Amor de fiebre!
1: Sí, trae locura. Oigan, por otro lado, también dicen, se comenta que Ángela Aguilar estaría embarazada. Y se dijo aquí, Nashla...
2: Ya sé,
1: Maxwell, nuestro amigo Maxwell, vino Saúl Maxwell y lo dijo en esta cabina.
2: Es verdad, nuestro psíquico de confianza, que tengo varias cosas que preguntarle, espero verlo pronto. Pero sí, platicamos con él que se venía como embarazo, pero no hay nada confirmado. También recuerdas que aquí comentamos porque...
1: Pero ya hay imágenes, ¿eh? No, ya hay imágenes en una junta familiar donde ella toma el micrófono y ya se dice que su apariencia... Pues están señalando que podría...
2: Pero
1: pues,
2: la han embarazado desde que empezó la relación.
1: Que no está tomando bebidas alcohólicas y que trae ya una carriola.
2: Ay,
1: no saben por qué. Ya viene con una carriola así.
3: ¿En serio?
2: Pues sí, cargando sus cosas, sus maletas.
1: Ya trae la silla, ya trae el huevito en el carro.
3: Ah, no, pues
1: trae toallas húmedas.
3: Sí.
1: No, o sea, ya trae.
2: ¿Será?
1: De todo.
2: Bueno, a ver, el punto es que también hemos platicado que esta relación es muy polémica. O sea, hace como 3 semanas, literalmente, estaban diciendo que Ángela Aguilar se estaba borrando como los tatuajes que se hizo en referencia a su relación.
3: Sí, a Cristian Nodal.
2: Ajá. Entonces ahora resulta y resalta que ya está embarazada, no sé. Siempre.
3: En la reconciliación, Nashla, es que en la reconciliación luego pasa eso que...
2: Luego embarazas, o sea, ¿te pasó así o qué?
3: No puedo dar demasiados detalles, pero... Pero si se van a reconciliar, sí, sí. Planifiquen, planifiquen.
1: Sí, sí, sí, piénsenlo antes.
2: A ver.
3: Que la pasión no les gane en una reconciliación.
2: A ver, siendo honestos, se casaron creo que como a los 2 meses de novios, ¿no?
1: No, yo no.
2: Claro que sí. Sí.
1: Ah, ellos.
2: Ah, no, no hablo de ti.
1: Ah, perdón.
2: Ahí sigue, ustedes, ¿no?
1: Pensé que todo el mundo giraba alrededor de mí, perdón.
3: Me volvió a pasar. Ay, me volvió a
1: hoy
3: pasar.
1: Hoy a las 6:41 de la mañana.
3: Tiene razón la psicóloga.
2: Me encanta que me contestas además. No, claro que no. Y me ibas sí. a dar ya como todo la cronología de tu relación. No, no, no, pero se casan muy pronto. Entonces, claro que se especula que van a tener miles de hijos, pero la neta es que yo creo que ellos ya se han alejado mucho de la prensa porque pues no han dejado de bulearlos, esa es una realidad. Entonces, ay, todo el día Ángel está embarazada, todo el día se están divorciando. No lo sé, me da la impresión que siempre le sacan narrativas externas.
1: Así ya lo veremos más adelante, si sucede o no sucede. Oigan, hoy Mina Morales estuvo dando los horóscopos ahorita en la mañana, pero también va a sacar las cartas, ahí podemos checarlo, tipo 8:15 para que nos marquen. Va a haber tarot en la mesa ya para Tiana.
2: Venga, nos surge. Recuerden que el día de hoy en el Adivinómetro tenemos boletos para Arcángel o para Hija de la Luna. Así que estén muy atentos con las palabras que tienen que encontrar durante esta hora. Listo, pues vámonos con una rola. Esto es Morat, lo poco que yo quiero, aquí en Ya

0: En tu camino a trabajar, estamos en la cabina de los 40, aquí con Ya Párate. 6:47 de la mañana, estamos con Gabo Ramos.
1: Yeah.
0: Y también con Nashi, Nashi Roll.
2: Sí, aquí mero.
0: Oigan, pues ya empezaron a salir las palabras, ¿eh? Ya se les debieron haber ido algunas. Es la primera hora.
1: Hay que anotarlas todas.
0: Sí, para poder participar en el adivinómetro. Pero el tema del día, mi querido Gabo, son cosas que te alegran el día.
1: Qué hermoso, un cafecito.
0: Sí. Uy, un cafecito.
2: Cosas, ¿sabes?, que me alegran el día, mis nopales.
0: Claro.
2: Se tiene que decir, no siempre tengo y cuando
1: Nash,
2: hay, me nopalito.
0: Son tus choferes, no les llames así.
1: No, no seas gacha.
0: Ya, ya. ¿Qué quedamos con tu clasismo,
1: si
0: amiga?
1: Si les pagas.
2: No lo puedo creer.
0: No, así nos llevamos, Nashi. No, es la más sana de aquí, de la cabina. Desayuna nopalitos.
1: Y fue al gimnasio a las 4 de la mañana.
2: Sí. Oye, ¿y tú eres sano?
0: Sí.
2: Cuidado con lo que contestas.
0: Sí soy,
2: porque ya esa sí,
0: sí
2: me
0: soy.
2: La sé, esa sí me la sé.
0: Hay que comer más de eso. No,
2: es
0: que
2: esa no era, sí me la sé.
0: Más sano.
1: No era nada. Esa sí.
0: Hay que comer más sano. ¿Sabes qué te alegra el día? Un mensajito que dice foto y tiene un 1 y así cerradito, ¿no? ¿Sí sabes cuál?
2: ¿Cuál?
0: Una foto que solo se puede ver una vez.
1: ¡Ah, claro! En el WhatsApp.
0: Sí.
2: ¿Por qué te alegra eso?
1: Porque sabes que viene algo que...
2: Ay, también
1: es
2: depende
1: un regalo.
2: De quién te lo mande.
1: Viene una alegría.
0: Viene un buen día.
2: Tú que eres informático, ajá, así pues tú puedes como ahorrar espacio.
0: No.
2: Si las mandas para que la vean un segundo, no se guarda en tu memoria.
0: Ah, claro, exacto. Entonces así.
1: Son fotos secretas.
0: Efímeras. Sí. Algo que solo fue para disfrutar un instante y no vuelve más.
2: Wow, es que de verdad me encanta que son 6:49 sí. Y yo sigo teniendo la misma pregunta. O sea, ustedes se levantan y literalmente todo lo asocian.
1: Todo
2: así
1: pasa
2: con,
1: por la cabeza.
2: Con wow, esto tiene que ver con
0: es
2: algún
0: el
2: miembro. Lo voy a decir.
0: No tanto así.
1: Pero
0: tiene
1: sí.
0: Que ver. Pero sí, sin duda sí.
1: Vámonos con
2: los
1: música.
2: A mis compañeros, mucho.
1: Dana y el Malilla. Si se acaba el mundo, estás en Ya Párate.
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3: La temperatura, 13 grados.
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13: 6:55.
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13: 6:56.

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1: Es la mera hora. Es la mera hora para que se lleve su kit ya para Teano. Te vamos a dejar los teléfonos aquí, Gabo Ramos, Nashla y aquí, el aquí. Cojo Feliz.
2: Chichi.
1: 55-5166-8101 o el
3: 800-00-610-00.
1: Y hay un WhatsApp, párate.
2: 55-49-35-24-41.
1: Entonces, desde el día que llegó el Coco Feliz, llegó con este juego, el adivinómetro. Pero hay un filtro. Tienen que decirnos las palabras, la hora y la canción en la que son esa palabra.
3: Así es.
1: Con eso ya se llevan su kit ya para Teano y pueden pasar al adivinómetro para adivinar el personaje. Así que...
3: Tengo que confesar algo. Cuando recién el Cojo trajo esta dinámica a la mesa, tenía yo mucho nervio. Tenía mucho nervio porque ¿por qué? Luego dije, a ver, necesitamos que alguien desde las 6 de la mañana nos esté sintonizando y que además no nos suelte durante una hora.
1: Pero está sucediendo.
3: Exacto.
1: El otro día entraron 4 llamadas.
3: Claro, o sea, claro. Y obviamente seguidas. Eso pues me alegró el día. Fíjense, ahora aprovechando que tenemos tema del día.
1: Claro. Combinando todo.
3: Claro. Dije, qué padre. Qué padre que sí nos escuchen desde temprano, que nos escuchen seguido, que marquen, que se ganen esos kits ya para
1: es toda la gente del Cojo Feliz, que son bien tempraneros, ¿verdad?
2: Sí, sí, claro. Claro. Seguro. Seguro de ser mi gente. Ya empezó la primera llamada. Buenos días.
1: Hola, hola.
4: Hola, buenos días.
1: ¿Quién habla?
4: Said.
1: Said, Said. Muy bien, Said. Said, ¿verdad?
4: Sí, correcto.
1: Bienvenido, Said. Ya párate. Necesitamos que nos digas las 3 palabras, las 3 horas y las 3 canciones para que te lleves tu kit ya para Teano, que es gorrita coqueta, vasito travieso y playera dormilona.
3: ¿Cuánto mides, Said?
4: Mido 1.75.
1: Ah, no, sí, no, le va
3: si
1: a quedar
3: si te queda bien.
1: De ombliguera. Pero ahora sí... Dinos la primer hora, canción y palabra.
4: La primer hora, 6 de la mañana. La canción era Everybody de Backstreet Boys. Y la palabra era tatuajes.
1: Bien, bien, bien, bien. Siguiente.
4: La segunda hora, 6:27 de la mañana. Canción La Semana de Elena Rose y Manuel Turizo. Y la palabra peludos.
1: Y esa es correcta. Oye, Said, te noto ya nervioso, ¿no? Como que ya estás jadeando. ¿Todo bien?
4: La verdad, sí estoy nervioso.
1: Ok. Última palabra, hora y canción. Ya.
4: Palabra gratis, hora 6:33, palabra Back to France.
1: ¿Lo corrobora el Cojo Feliz?
2: Yo soy el interventor de la Secretaría de Gobernación.
1: No, espérate, no tanto así.
2: Pero
1: sí.
2: Esa es una respuesta. ¡Correcta!
1: Ahora di las 3 palabras juntas, Aid.
4: Tatuajes peludos gratis.
1: ¡Órale!
2: Tatuajes peludos gratis.
1: ¿En
2: informes.
1: ¿Dónde?
2: Informes
1: ¿dónde?
2: Aquí.
3: ¿Tienes arroba. Tatuajes peludos?
4: Tatuajes sí, peludos no.
3: Y gratis tampoco.
4: Tampoco.
1: Oye, pack. Pues ya, pasaste el filtro, tienes tu gorrita, tu playera y tu vaso. ¡Qué buena onda!
3: Mira, justamente estoy viendo tu vaso, Said. Es moradito, tiene pues gran capacidad, ¿eh? Para que tomes agüita todos los días, le pongas hielito.
1: Muy bien,
3: ay,
1: Said.
3: No, sí que nos gusta, sí que nos gusta. Y viene con popote, ¿eh?
1: Muy bien,
3: algo
1: Said.
3: Algo que se tiene que decir.
1: Quédate en la línea, ahora sí tienes el derecho de pasar al adivinómetro. ¿Cuáles son las reglas, Cojo Feliz?
2: Tú nos puedes hacer 3 preguntas para intentar adivinar el personaje y nosotros a través de contestarte sí, no o tal vez podrás saber si sí se trata de tu personaje, ¿ok? Te vamos a dar una pista a cada uno de nosotros y mi pista va a ser...
1: Ajá.
2: ¿Tiene nombre? No, tiene... Es un personaje icónico. Lo conociste en tu infancia, eso voy a decir.
1: Perfecto, ahí está la pista del Cojo Feliz. Adelante con la primera pregunta.
3: Venga, por favor, Said.
4: Lo conocí en mi infancia.
1: Sí, siguiente pregunta. Okay. Ah, no, venga.
2: Te la gastaste, ni modo.
4: ¿Era de algún personaje de televisión o de alguna caricatura?
1: No, pregunta específica. O sea, una pregunta directa.
2: Te voy a ayudar. Ninguna de las dos.
1: Perfecto.
2: Ni siquiera...
1: Ya gastó la primera pregunta. Segunda pregunta, es verdad. Segunda pregunta.
4: ¿Era algún una artista.
1: ¡No! No, no es un artista, no es un artista. Tercera pregunta, Said, para que participes. Y pues, si no, pues ya nada más te llevas tu kit.
2: A ver, ahí te va una pista.
1: Ah, ¿sí? Órale, andas, barco.
2: Pidió una pista.
1: A ver, va.
3: A ver, venga.
2: La pista es que cualquier cosa que diga ya lo voy a revelar. Ya lo voy a revelar.
3: Juego de palabras.
2: Sí, tiene, mira, es famoso por lo que hace. En una
1: pista
2: lugar,
1: muy larga esta, ¿no?
2: Pero también es famoso porque tiene un oficio.
1: Ya, famoso. Ya. Adelante, tercera pregunta. Said, tú puedes.
4: Es famoso por lo que hace, sí, pero tiene un oficio.
2: Es que mira, tiene un oficio muy famoso. Es italiano.
3: No, ya, pues ya mejor. Ya mejor dile.
1: Tercera pregunta, vas.
3: Ya mejor dile, cojo.
1: Said. Tres.
4: ¡Tache!
1: No. Solo se lleva su kit ya para Tiano, porque bueno, hasta ahí llegó. Los boletos se quedan para la siguiente persona. Perdón, Said.
2: Gracias, Said.
1: ¿Hay más llamadas?
2: Y aparte no. el kit tarda, creo, 6 meses en llegar, no, pero quédate en la línea.
1: Said, se queda en la línea, por favor, para que te digan cómo recoger tu kit ya para Tiano. Llámele. 55. Venga. 5166-8101
3: o el 800-00-610-00.
1: Venga, hay otra llamada. Bueno.
0: Sí, buenos días.
1: Sí, ¿qué tal? ¿Cómo estás? ¿Cómo te llamas?
0: Talía.
1: Vas arrasando, Talía. Oye, Talía, ¿quieres boletos para Arcángel o para Hija de la Luna, el homenaje a Mecano?
0: Homenaje a Mecano.
1: Perfecto, Talía. Vámonos directo con el adivinómetro. ¿Ya escuchaste algunas pistas, algunas respuestas? Vamos con tu primera pregunta, Talía. ¡Ahora!
0: ¿El personaje tiene un hermano?
1: ¡Sí! Siguiente pregunta, ya sabes.
3: Sí, siento que ya, esto ya es
1: siguiente
3: obvio.
1: Pregunta.
0: ¿Es fontanero?
1: ¡Sí! ¡Es fontanero! Sí, tercera pregunta y última, Talía. Tercera pregunta.
0: ¿De su vestuario tiene una prenda roja?
2: Sí.
1: ¡Sí!
3: Venga, Talía, lo tienes.
1: ¿Quién es el personaje en el adivinómetro?
0: Mario Bros.
1: Y ¡Talía! Esa es una respuesta
3: correcta.
5: ¡Aplausos enormes! ¡Venga!
3: ¡Arrasaste, Talía!
1: ¡Felicidades, Talía!
0: Gracias.
3: Oye, Talía, pregunta obligada. ¿Cuánto mides?
1: Ay.
0: 1.55.
1: ¿Cuánto te mides?
2: ¿Y qué copa? Bueno,
1: pero no se lleva playera. ¿Quieres darle una playera?
3: Ay, sí, le quiero dar una playera.
1: Talía, ¿quieres una playera de Ya Párate?
0: Sí, ¿sí me quedará?
3: Sí, bueno. sí es cierto. Ay, ya no le tocaba el kit ya para Tiano, pero
1: se la
3: damos, le quiero regalar
1: se
3: una.
1: Se la damos, es XL. Te regalo una XL, ¿va? Okay. ¿Sí, Talía?
0: Sí.
1: ¿Si quieres o no?
0: Sí, quiero.
3: Órale, oye, va. Talía, mando aquí peleando porque la cajetilla no ofrecerte la playerita sí, y todavía me la peluceas.
2: Era para el yaparatearo pasado.
3: Exacto.
1: Oye, Talía, te mandamos un abrazo. Gracias. No cuelgues, por favor. ¿Va?
0: Sí, gracias.
1: Ahí está. Se va a Hija de la Luna, que es un homenaje a Mecano, que es el viernes 2 de octubre en el Teatro Metropolitan. Vámonos con música. Más adelante el tema del día para que participen. Cosas que te alegran el día y también las más pedidas. A continuación, guantes puestos. La gusana ciega suena en Ya Párate.

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2: La temperatura, 13 grados.
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1: 7 de la mañana, 20 minutos, aquí Gabo Ramos, arroba Nashi Roll con nosotros.
2: Aquí Merito.
1: Y arroba Cojo Feliz.
3: Hola, ¿cómo están?
1: Tema del día.
3: Cosas que me ponen feliz. No, que me alegran el día.
1: Cosas que te alegran el día.
2: El final feliz del Cojo Feliz.
3: Ah, también.
1: Feliz. Ganar boletos en Yapárate.
2: Sí. Oye, llenar tu show, ¿no?
3: Uy, también.
1: Sí, mañana es el roast.
3: Sí, ya es mañana y ya estamos sold out. Pero, ¿qué tal? ¿Qué tal esto de una buena comida? Hay comidas que te alegran el día. ¿No 100%. Te pasa que dices, esto lo necesitaba?
1: ¿Un pozolito?
3: Uy, una barbacoa, ¿no te ha levantado un domingo?
1: Claro,
3: que vienes así.
1: Sí, la barbacha.
2: Una birria.
3: Una birria. Acabo de volver a la vida.
1: Pasen a Ya Párate y participen en el tema.
2: Siempre te alegra el día y creo que eso es así como de diario, diría yo. Cuando vas por tu cafecito calientito, dices, ¡oh, claro, mi momento, no me moleste!
1: Oye, cosas que te alegran el día, yo que tengo perrito, que te levantes y no se haya hecho pipí ahí en el baño. Uf. Que no te mojaste los calcetines de pipí.
2: O sea, ¿sí sonríes?
1: Claro, digo, hermosura. 55-5166-8101 es el teléfono en cabina o el
2: 800-00-610-00. Anótele.
1: También hay un WhatsApp, párate.
3: Si usted es tímido, recuerde que también puede mandarnos sus ideas al 55-49-35-24-41.
1: Márquele. Tema del día, cosas que te alegran el día. Que el de la entrada te salude bonito, de la vigilancia, que no esté enojado, güey.
3: Sí, caray, que te diga, llegó paquete, joven.
2: Uy. Oye, cosas que te alegran el día, que te alegran el
1: ¿y
2: día?
1: Ese paquetote.
2: Que te vuelvan a quedar unos jeans. ¡100%! Esas cosas...
1: Que no tengas que ponerte mantequilla, ¿no? Para ponerte un pantalón, ¿no?
2: Esas cosas te ponen insoportable el resto del día.
3: Y encima trae un billete de 50 varos en la bolsa.
1: ¡Uy, sí, qué belleza! ¡Hay llamada! ¡Bueno!
4: ¿Qué onda? Buenos días, ya para ti, ¿cómo anda?
1: ¿Qué pasó? Muy bien, ¿y tú? ¿Cómo te llamas?
4: Jonathan el Tortillero, ¿cómo andas?
1: ¡Ah, Jonathan el Tortillero!
2: ¡Mi Jonah, ¿cómo andas?
4: Estoy muy quietazo de aquí.
1: Oye, cosas que te alegran el día, Johnny.
4: Pues para empezar, ver a mi niña dormir. Tú que tienes hijos, tienes que aceptar que cuando te despiertas y ves a tus niños dormir y darles su besito, creo que es una cosa que te pone muy feliz.
1: Sí, la verdad, se les hace una carita como de angelito, ¿no? Pero nada más que se despiertan.
4: Claro.
3: Y aparte,
4: pues, cuando andas en el trabajo, pues ustedes crean... que muchas veces los han dicho y no es por quedar bien con ustedes, sino que uno queda todo el día trabajando y empiezan acá con sus risas y todo, pues si nos sacan una risita y si nos hacen el día, créanlo que sí, sí es algo importante.
3: Gracias.
1: Tú nos haces el día, nos haces la mañana, mi Johnny, con esta llamada, muchas gracias.
4: Bye, que se cuidan.
3: No te estamos cortando.
2: Estamos cotorreando, te estamos echando un halago.
1: Si no, pues ya me tengo que...
4: Que le cambien poquito tiempo, pues ya me quedé chispado.
1: No, está ciscado. No,
4: fíjate que...
1: Pero hay más llamadas,
4: ¿qué? Fíjate que sí les hacía falta así un tema del día.
1: O sea,
4: desde aquí, yo tengo escuchando allá Pati de que estaba Bazooka, Iñaki, Facundo y Alequita.
1: Sí.
4: Y sí les hacía falta un tema del día para que la gente participara, crea que... Sí nos hacen felices que uno participe y hablar con ustedes.
3: Gracias, mi Jonathan. Ahí amasando y pensando, ay, ¿qué les diría a estos? Así ahí, cargando 40 kilos de masa.
2: Eres un chido.
3: No hay más allá.
1: Vale, te mandamos un abrazo, mi Johnny.
4: Ándale,
2: éxito.
1: Gracias. Hay más llamadas aquí en Ya Párate.
2: ¡Ea! Buenos días, Ya Párate. ¿Quién habla?
5: Buenos días.
2: ¿Quién es?
5: José María de Morelia.
2: José María.
3: ¿De Morelia y Pavón?
5: casi, mi buen Cojito Feliz.
3: Chema. José María de Morelia y Pavón.
5: Escuchándolos desde internet y muchísimo gusto de que haya entrado la llamada.
1: Ay, qué buena onda. ¿Lo escuchas desde la aplicación o el sitio web?
5: Sitio web,
2: me encantó.
1: Muy buenos días, internet.
2: Oye, José María. Morelia y Pavón.
1: Tema del día.
2: Únete a la conversación. Cosas que te alegran el día.
5: Cosas que me alegran el día. Ver al Cojo Feliz en todos lados, además en el programa de comida. Estoy ahí checándolo, fabuloso.
2: Programa de comida, ver.
1: ¿En cuál estás?
3: Salí en Divina Comida.
5: El año pasado.
3: Divina Comida.
2: Sí, en la plataforma, correcto. ¿Verdad?
3: Así es.
1: También en la tele, ¿no? En imagen, ¿no?
3: En imagen salió.
1: Y en HBO, ¿no?
3: Uh-huh. Sí, sí, sí, sí, ahí, bueno, ahí me pueden ver. Comiendo con Wendy, con Poncho Lizárraga y Lucelena González.
1: ¿Qué te hizo Wendy? De comer.
3: Ah, de comer. Ah, no.
1: Y empieza a gritar, ¿no? Me encerró en su cuarto. Ay, pues, ay, sí.
3: Me miró raro. Una cosa llevó a la otra. Este...
1: Buena onda.
3: Sí, hermano, muchísimas gracias. Qué chido que te haga feliz verme por ahí, ahí con tanta locura. Si quieren ver más cosas de mí, tengo canal de YouTube. Ahí para los que no me conocen, nada más que ahí
2: y ya
3: sí.
2: Y promocionándose, ¿no? Ahí sí.
3: Arroba. Arroba. Nada más que ahí sí, no tanto para niños. Ahí sí, aquí me cuido, no digo ni una palabrota.
1: Es verdad, ¿eh? Muy aquí muy profesional y responsable.
2: Camaleónico, mi amigo.
5: El único doble sentido es el Gabo Ramos. Me encanta.
1: No, bueno.
2: Oye, ver, Gabo, yo no cacho ninguna, mi Chema. Pero dime algo, Chema. ¿Qué es lo que más te hace reír del Cojo? Así, ¿algún momento específico?
5: No, pues es que tiene una agilidad mental y saca chistes de todo, ¿eh? Me encanta. Nos alegra mucho el día, ¿eh? Inclusive el programa ahorita, la dinámica que están agarrando, me está agradando y pues... Me ayuda a iniciar con todo el día.
1: Eso.
3: Gracias, primo.
1: Compártenos, diles a todo el mundo que yo esté allá para ti. Te mandamos un abrazo, primo.
5: Cuídense, saludos.
1: Vale. Excelente. Hay más llamadas, ¿eh? Márquele.
3: ¿Qué tal? Bueno.
6: Buenos días.
1: Muy, pero muy. ¡Buenos días! ¿Cómo te llamas?
6: Alec con K,
1: muy bien, bienvenido. Oye, tema del día, cosas que te alegran el día, Alec con K.
6: Escucharlos a ustedes cuando voy de camino a mi curso de verano.
1: ¡Eso! Oh, oye, Alec. ¿El curso de verano de qué es, Alec?
6: De robótica.
2: ¡Órale! Oh, ¡es de los tuyos, cojo!
1: Total.
3: Sí, no lo dejes, niño, ese es el futuro. Alec, agarra lo que puedas ahorita, aprende lo que sea, lo que puedas ahorita.
1: Estoy porque... yendo a mi curso
2: de robótica. Oye, está chido eso del curso de robótica, deberíamos tomarlo.
1: Te
2: ¿eh?
1: Mandamos un saludote, Ale, gracias, abrazo.
6: Saludos.
1: Hay más llamadas aquí.
2: Y también saludos a su mamá, me gustó ya, que la escuché párate. Por atrás toda la llamada.
1: Bueno.
7: Muy, pero muy.
1: ¡Buenos días! Aquí Gabo Ramos, Nashla y el Cojo Feliz. ¿Allá quién?
7: Tu buen amigo Néstor. ¿Cómo estás, Gabo?
1: ¡Néstor! ¡Qué belleza, Néstor! Cosas que te alegran el día, Néstor.
7: A ver, primero que nada, igual Nashla no me entiende, pero el mañanero. ¿Qué más que ponerte de buen
2: pelo? Oye, ¿pero por qué sientes que yo no te entiendo? ¿Tengo cara de qué o qué?
1: Oye...
7: No, pero no sé si tengas pareja ahorita que justamente te dé los buenos días con el mañanero, Nashla.
2: Es que, a ver, también tú... ¿Qué onda, mi Néstor? Me levanto a las 5 de la mañana apenas y puedo llegar.
1: Es el mejor
2: momento. ¿Tú crees
1: que
2: voy a tener tiempo para... ¿para otras cosas?
1: Sí.
7: Pues Alec, deberías de tenerlo porque eso, como hombre, no importa a la hora que nos despiertes, Nashla, vaya que nos pone de buenas.
3: Oye, que le quiten el radio a Alec, el chavito no, que acababa... No, Alec, no escuches
1: estamos
3: esto,
1: estamos hablando
3: amigo.
1: De desayunos mañaneros, desayunos mañaneros, ¿verdad, mi Néstor?
7: Sí. Oiga, y aparte, otra cosa que sí te puede poner de buenas a mí, sí.
1: ¿Qué?
7: Que los mapas te lleven por una ruta no solo que no tenga tráfico, que no sea con baches o con terrenos que digas, dale. Porque estoy por aquí, o sea, eso te puede poner muy de buenas.
1: Que te lleven bien, ¿no? Que sí funcionen.
2: Pues eso no existe. Ay, sí.
1: Te mandamos un abrazo, mi Néstor, gracias por marcar.
7: Gracias.
1: Abrazote.
2: Ay, el Néstor.
1: No paran de sonar.
3: Tiene buena voz.
1: Sí, es buena voz.
2: ¿Y eso es cierto lo que dijo?
3: Que te mande por baches y que no.
1: Néstor, hay más llamadas.
2: Oye, de hecho fue el cumpleaños de Néstor, así que
1: ahorita lo agregamos a la lista.
2: Sí, tenemos llamada. Buenos días, ya párate. ¿Quién es?
8: Buenos días.
2: ¿Quién habla?
8: Querido Arturo de Monterrey, Nuevo León.
1: Eso, yeah. ¿Quién es el guapo, Arturo? ¿Quién es el guapo?
2: Arturo.
1: Oye, cosas que te alegran el día.
8: La verdad,
1: sí.
8: Y con todo el respeto que se merece, escuchar la risa de Nashla en la mañana mientras vas manejando.
2: ¡Ay,
3: qué caballero!
2: Eres un caballero de esos que ya no existen y aquí te va mi risa.
1: Ay, no, esa no, dice.
3: ¿Y eso te alegra? ¿Eso te alegra, carnal? ¡No manches!
8: Eso ya me dio tristeza.

0: Igualmente, saludos.
1: Abrazote. Saludos. Oigan, si quieren hacemos un bloquecito más de esto, del tema del día.
2: Sí. Sí. Tú mandas.
1: Uno más,
2: tú traes
1: uno
2: la gorra
1: más.
2: De ya para ti.
1: Mira, vamos una rolita y vamos a hacer las yaparanitas ahorita que se las debemos y luego un tema más del día, ¿no? ¿Va?
2: Jalo.
1: Oigan, yaparanitas, directamente nos dice Vanessa, le pueden mandar saludos a mi hijo Carlos y Carlos González y le pueden cantar las yaparanitas con todo gusto. También al buen Néstor que fue la semana pasada y alguien muy especial. ¿Quién? Cojo.
3: De aquí.
2: ¿Alguien? Más, nos vamos a poner de pie para que nos vean.
1: Carla Paola González Paniagua. La Pani. ¡Que pase Pani!
2: ¡Que pase
1: Pani! Ah, con todo y cámara. Órale, la están
3: trabaja
1: grabando.
3: Trabaja en las redes.
1: Ella
3: de aquí.
1: Lleva también el contenido digital aquí en Ya Párate Pani. Ven acá con
2: Pani
1: Ichiwa.
2: Pani cumple hoy 21 años.
1: Ya puedes ir a Las Vegas, Pani.
3: Una chavita. Hola, chicos, que empezó haciendo su servicio.
1: Oye, cuéntanos, ¿cómo la pasas en tu cumpleaños aquí trabajando desde las 6 de la mañana?
4: Ah, muy bien, son increíbles todos, los quiero mucho.
1: ¡Ah, la Pani!
2: ¡Ay, Pani!
1: ¡Y suenan las yaparanitas!
5: ¡Buenos días, cumpleañero! ¡Desde este mañanero!

0: Lleve su aguacatote.
1: Pani, te queremos mucho.
0: Pani. Oye, Pani, manda a Rola, ¿va? Vas a mandar a Rola, que es la siguiente. Dice, mira, léele acá. Es bien fácil esta chamba. Tú vas a leer lo que dice aquí y ya.
1: Con toda la actitud, ¿eh? Venga. Ya para tianos nos vamos a Rola. No hay que llorar de Timo, de los 40.
2: ¡Ea, Pani! ¡Oh! Lo ensayó toda su vida.

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1: Harry Styles ofreció su último concierto de su residencia en el estadio GNP como parte de su gira Together Together. A pesar de la intensa lluvia, no dejó de cantar, incluso bromeó diciendo que no sería un show en la Ciudad de México sin lluvia. El cantante terminó empapado, pero con gran energía.

0: despidió en español con un Viva México, Viva Colombia, Viva América Latina. Muchas gracias y hasta la próxima. 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Ascendió a más de 220 personas el número de muertos a causa del sismo de magnitud 7.4 que golpeó Colombia este lunes. Se reportan también más de 900 heridos, 1.575 viviendas afectadas, 61 edificios colapsados y 6 aeropuertos afectados. Los cuerpos de rescate continúan buscando personas bajo los escombros. 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Se reanudaron las labores de exportación de aguacate hacia Estados Unidos tras la suspensión temporal de las inspecciones y procesos de certificación del fruto. La presidenta Claudia Sheinbaum afirmó que su gobierno garantizará la seguridad de inspectores, productores y empacadores. 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Sigue la presión sobre Gianni Infantino. La CONCACAF, UEFA y la Confederación Asiática de Fútbol unieron fuerzas para cuestionar públicamente la forma en que se está ejerciendo el liderazgo, transparencia, gobernanza y rendición de cuentas dentro de la FIFA. Exigieron una investigación independiente. Soy Ivette Parga Ávila.
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2: La temperatura, 13 grados.
3: 7:37.
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3: 7:39.
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3: 7:41.

0: Esa trompetita es 7:42 hora centro de México. Para toda la cadena nacional está Lion en los controles. El Leoncio Cósmico, échate un rugido.
1: Ay,
0: no, pero no tan fuerte. Ay.
1: Ya volvió Leoncio.
0: Tema del día, cosas que te alegran el día. Estamos aquí en la mesa ya para Tiana, Gabo Ramos, Nashla y el Cojo Feliz, sí, recibiendo sus llamadas.
2: Cosas que te alegran el día, yo diría que ver tu película favorita, ¿no?
0: Volver a ver.
1: Ver pelis, ver sí.
2: Sí.
0: A cualquier hora, ¿eh?
1: Sí, uy. Vamos a ver pelis. Ay, pelis, pelis.
0: Bueno. Hola.
2: Ay.
3: Buenos días.
0: ¿Quién habla?
3: Miguel Arriaga desde la hermana República de Atizapán, de Zaragoza.
2: Donde se baila y se goza.
0: El Miguelón.
2: Ea, ¿cómo andas?
3: Pues bien, aquí, llegando al trabajo para pasar por una torta de tamal.
2: Ay, eso. Qué rico. Cosas que te alegran el día, una torta de tamal.
0: ¿Y de qué te...?
3: Una
0: de...
3: torta de tamal.
0: ¿Qué le echas a la torta de tamal? Porque luego le echan también cochinita, le echan más cosas, ¿no?
3: No, puro tamalito y pan. Eso sí es una cochinada.
0: Faltó una cachetada a mí, güey, tranquilo.
1: Esas son puercadas, Gabo, ¿de qué hablas?
2: Cállate.
3: Y también me pone de buenas escuchar al Cojo Feliz, que soy muy fan de él.
0: ¡Vamos!
1: Muchas gracias, oigan. Que toda esa gente se paraba temprano y no interactuaba,
0: wey,
1: yo con ellos, porque pues no me paraba yo, pero muchas gracias, hermano. Y cosas que me alegran el día, sí alcanzar torta de tamal porque se acaban los bolillos.
2: Sí, rápido. Sí, sí.
1: El tamalero te dice, y ya solo tengo el tamal así suelto, ya no hay el que tú querías.
0: Y pues ya es como cualquier esquina, ¿no?
1: Sí.
2: Oye,
1: no.
2: Pero ¿te puedo preguntar algo?
0: Miguelón.
3: Sí.
2: Sí puedo, Miguelón.
0: ¿Sí?
2: O sea, es sobre lo de la torta de tamal, pero... Pues como que...
0: Va.
2: Bueno, no quiero ser esa persona, pero ¿de qué sabor es tu tamal?
3: De verde.
2: Verde.
0: Órale.
2: Sí.
0: Oye, Miguelón, ¿y de qué chambeas?
3: Trabajo en una fábrica de papel.
0: Ah, mira. O sea, ¿y haces dinero?
1: La casa de papel. Versión Miguelón.
3: Yo no, pero los dueños se hacen mucho dinero.
0: Soy el profe, dice. No, tranquilo, Miguelón, tranquilo. Oye, te mandamos.
3: Yo le tengo una pregunta al Cojo Feliz.
0: Ah, va.
1: A ver.
3: A ver, Cojito, si tuvieras un tigre dientes de sable, ¿lo querrías mucho?
1: Ay, claro que sí, por supuesto. Muchísimas
2: ¿Si tuvieras
1: gracias.
2: ¿Qué?
0: Un tigre de sable.
1: Dientes de sable. Es que ya hay
0: Son
1: gente que nos
0: escucha.
1: Sí, que me escucha. Oye, pero sí sabes que hay más escuchas, ¿no? Que no saben la hora feliz.
3: Le haría otra pregunta, pero pues no se puede.
2: Ahora yo quiero saber.
1: No, porque sí está subidita de tono.
0: Sí, házela por WhatsApp. Mándala al WhatsApp.
1: No hay horario familiar ahorita. Muchas gracias, Miguelón.
0: Abrazo, mándale al WhatsApp 55 49 35 24 41, Miguelón, para escuchar tu voz también ahí en Voice Notes.
2: ¿Sientes que pregunta. Sí está subida de tono la pregunta?
1: Sí, sí es la pues. Que yo creo que es, sí. Porque es que prefieres pasarle la lengua, una mano sucia y otra cosa.
0: No.
1: Vámonos.
2: Ay, no,
0: hay
2: ya,
0: más llamadas.
2: Ya entendí.
0: Bueno.
4: ¡Buenos días!
2: ¿Quién habla?
4: Habla la yaquecita, la berenjenia.
2: ¡Ah, la berenjenia!
0: La yaquecita, la berenjenia desde los United, ¿no? ¿Canadá? ¿Dónde?
1: No, sí, desde los United, mi querida. Carritos de tabique.
4: De los United,
0: estás
4: quietos.
0: ¡Ah, no!
1: ¡Esa es la yaquecita!
0: Cosas que andas? Me alegran el día escuchar a yaquecita.
2: ¿Cómo andas, berenjenia?
4: ¡Ay, a mí también! ¡Qué bueno que les alegre!
0: Sí.
4: Yo también, a mí lo que me alegra el día es... estar en la playita con una bebida romantiquilla con mi marido y ver a mis chamacos disfrutar de la playa.
0: ¡Vámonos! Sí.
1: Es que eso es vida, yaquecita, sí. Los chamacos.
0: Y en bikini,
1: más.
0: ¿Verdad, yaquecita, en bikini?
4: Ah,
0: y...
4: En un chiquini.
0: ¿Chiquini?
2: ¿Chiquini? ¿Por qué chiquini? Sí.
1: Más chiquito que el bikini.
4: Bikini, pues, más chiquito.
0: Chiquini.
4: Pues.
2: O sea, corte brasileño.
4: ¡Ándale!
0: ¡Ay, yaquecita! Ya me emocionó. Ya quiero ir a la playa contigo, yaquecito.
4: ¡No, hombre! Pues hacemos un cuarteto. Tu marido, digo, tu esposa Octavia, mi marido, tú y yo.
2: Bueno,
0: Oye, qué gran propuesta, me encanta.
2: Está bueno.
1: Cosas que te alegran el día, sí. ¿Qué tal?
0: Que te inviten a un cuarteto. Claro.
2: No, y la berenjena se escucha bien cotorra, ¿eh?
0: Sí, con todo respeto a tu esposo, ¿verdad?
4: Sí, sí. Claro, claro, mi marido hermoso, chulo, que ya lo extraño, pues no lo miro más los fines de semana, pues. Ay, porque no, yo estoy acá y él allá. Pero nos miramos con unas ganas.
2: Ah, pues eso es bueno, que no se pierda la pasión, berenjena.
1: Con unas ganas de pelear, dice.
4: No, a veces también, cuando ando en mis días.
0: Órale.
4: El fin de semana, de hecho, anduve bien chillona. Oh. Y no me aguantaba ni yo misma por andar en mis días.
2: Ay, berenjena. Me gusta que no tienes filtro, pásatela muy bien. Oye,
0: yo me quedé pensando en el cuarteto todo el bloque. Sí. Yo me quedé así pensando, ¿cómo lo propongo en casa? ¿Me pasan este audio?
1: Amor, fíjate
4: en fila,
1: que.
4: ¡En fila!
1: Hay una mujer muy alegre. Hay una mujer muy alegre que nos llama de vez en cuando, ajá, amor.
0: Y ¿cómo lo debo?
1: Nos invitó a la playa.
0: También tiene hijos.
2: Y le dicen berenjena.
1: Dicen berenjena y pues quiere que hagamos un cuarteto.
2: Viven los United.
0: Órale, Yequecita, te mandamos un abrazo. Ahorita la producción se pone de acuerdo.
4: Gracias,
0: contigo para eso.
4: Igualmente.
1: Deja tu número, por favor. Una foto de tu esposo.
0: Abrazo. Vámonos con música. Llegan las más pedidas ya al regresar, ¿eh? Llega Danny Ocean, partidazo. Márquele para que cante con nosotros en las más pedidas. 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
3: La temperatura, 13 grados.
4: 7.51.
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4: 7.52.
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4: 7.54.

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1: De las favoritas, 7 de la mañana, 57 minutos. Estábamos haciendo ejercicio aquí en la cabina. No manches, Nash. Brincó, se fue arriba, abajo. Cojo Feliz decía, no, ya, por favor, ya paren.
2: Es que dice Gabo que esta canción es como la del spinning. Y como siempre vengo, como claro. Si yo fuera a hacer tenis, literalmente como que los outfits del día, como que los baso en eso.
1: ¿Puedes ponerla otra vez, Lion? ¿Otra vez la rolita?
2: A ver.
1: Puedes poner otra vez la rolita que estamos haciendo spinning, nada más para que vea la gente cómo está haciendo spinning en Ashla, que no para. Desde las 4 de la mañana, cosas que la ponen feliz, que le alegran el día, hacer ejercicio.
2: Venga. Bien. ¿Abajo?
1: Sí, venga todos, sí.
2: Nos vamos arriba, chicas.
1: Ay, ay, ay.
2: Y entonces,
1: sonrisa.
2: Empezamos.
1: Sí.
2: En nivel más arriba.

0: márquele.
1: En 7, en 6, en 5.
0: Allá.
1: En 4, 3 y ya, ya. Se acabó la clase.
2: Se acabó.
0: Bueno.
2: Está aprendidísima. Oye, bueno. Buenos días.
3: Hola.
0: ¿Quién habla?
3: Aitana, la consentida de Ya Párate.
0: Eso, Aitana. ¿Qué rolita vas a cantar aquí con nosotros? Venga, Aitana. Échala. 3, 2, 1.
2: Aunque sea una de...
3: Buenos días, amor.
0: ¿Cuál?
1: Ay, buenos días, amor, de Juan Gabriel.
0: Melodía de amor. Pues es momento de que tú te pongas así, súper bien y... ¡cántala!
3: Melodía de amor, por la silla del alma, yus, notamos. Canto esta canción.
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0: Johnny Laboriel, ¿verdad?
2: Buena, niño. Niña, Aitana.
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0: ¿Cómo mandaba besos, Johnny Laboriel? Tengo un lunar en todo mi cuerpo, decía.
2: Buenos días. ¿Quién habla?
0: Hola, hola.
3: Aitana.
2: Ah, hola, Aitana. ¿Cómo estás?
0: Bueno, bueno. Hola, sí. ¿Quién habla?
5: Bueno.
0: Hay llamadas, ¿cómo te llamas?
5: Hola, ¿sí? Raúl de Veracruz.
0: Raúl.
2: Raúl de Veracruz. ¿Conoces a Jesús de Veracruz o nada más a Raúl de Veracruz?
0: ¿Qué rolita quieres, Raúl?
5: Vamos a cantar Que te ruegue que te quiera de Banda Alta Codo.
1: ¡Ay! Eso. ¡Qué buena rola!
0: Pero...
2: ¡Despechados!
0: ¡Cántala!
5: Que te ruegue quien te quiera. 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
2: Y te vas a quedar queriendo, chiquitita.
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0: con dolor. Y que claro, es mejor.
1: Márcale, márcale, las más pedidas. 55-5166-8101. ¡Súbele, mi Lion!
2: O el 800-00-610-00.
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0: Te pagué.
1: A llamada.
2: Bueno, bueno, ya párate, ¿quién habla?
4: Hola, soy Claudia, buenos días.
2: Claudia, ¿qué onda? ¿De dónde nos marcas?
4: De la Ciudad de México.
1: Muy bien, mi Clau.
2: ¿Qué canción quieres?
4: Para seguir en el mood del ejercicio y de las cosas que me hacen feliz, me gusta la canción de El Taxi.
2: ¿Cuál?
1: Ah, la del taxi.
4: El taxi.
1: Pero
2: ¿qué rola? ¿Qué rola? ¿Qué rola? Me voy a parar, es más para bailar.
1: Pero cántala.
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0: Saludos a Teo González. Hay más llamadas. Bueno, bueno. Sí, sí, ¿quién habla? Ya párate.
1: Bueno, bueno.
0: ¿Qué pacho? ¿Cómo estás? ¿Cómo te llamas?
1: Edgar.
0: Muy bien, Edgar. ¿De dónde nos marcas?
1: De Veracruz.
0: ¿Qué rolita quieres?
1: Quiero la de Para tu amor, de Juanes.
0: Venga, pero... ¡cántala!

0: Canta chido, ¿eh?
1: Canta chido.
0: Sí, y también Juan es canta chido.
1: Y el cojo también canta chido.
0: Ah, también, también.
2: Tengo
0: también
2: lo mío, tengo lo mío. Bueno, buenos días.
3: Oli.
1: Oli. Oli, güey.
2: ¿Quién nos habla y de dónde?
3: Gatúbela.
0: Ay, Gatúbela.
2: Gatúbela. Ay, Gatúbela.
3: Super fan, no mames.
2: Ay, Gatúbela. Ay, niños, hasta ahora, Gatúbela.
3: Hacen el trío que quiero.
0: ¿Hacen el qué?
3: El trío que quiero.
1: Oye, qué buena onda, Gatúbela. ¿Te la estás pasando bien en esta modificación de Ya Párate?
3: Increíble. Lo mejor del mundo. No lo deshagan nunca.
0: Ay, vamos a hacer un corazón que te mandamos aquí. Mira, lo estamos haciendo entre los
1: corazón
0: tres.
1: Corazón 3D. Oye, ¿qué rolita quieres?
0: Solo por el halago.
1: ¿Qué rolita quieres,
0: gracias, Gatúbela?
3: Quiero la de Huele a Peligro.
1: Ay, todo combina, pero...
2: Sí, sí le gusta.
0: Creí que iba a decir otra cosa. Huele a...
2: Peluche.
1: ¡Cántala!

0: Hola, hola.
1: Bueno.
0: ¿Sí?
1: Bueno.
0: ¿Cómo te llamas?
1: Ricardo, de Puerto Vallarta.
2: ¡Ricardo! Venga, saludos a Puerto Vallarta. ¿Qué canción quieres?
1: Te alejas más de mí, de este man.
2: Venga, qué rola, ¿eh? Qué buena.
0: Bien, de parte de Colombia, pero...
2: ¡Cántala!
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0: canción?
1: Te alejas más de mí.
2: Hay más llamadas. Bueno.
3: Bueno.
2: ¿Qué pasó? ¿Quién habla? Ya párate.
3: ¿Qué tal? Buenos días, bandita. Habla el Félix.
2: ¿Qué pasó, bandita?
0: ¿Qué onda, mi Félix? ¿Andas feliz?
3: Pues siempre, siempre.
2: Andas bien, Félix. Oye, ¿qué rolita quieres?
3: Quiero algo de Luis Miguel, Todo por su amor.
0: Okay. Uy, qué rola, pero...
4: ¡Cántala!
3: Es un manantial su boca que trastorna, que provoca seducción. Ajá. Es sensual como la seda, más ardiente que una hoguera, es pasión. Sí.

0: Luis Miguel. Luis Michael, dice.
1: Ay,
0: Michael
1: Jackson. Ay, ay. Esa música solo quiere decir algo.
0: Quiere decir que es el momento de Nashla, que nos va a cantar para el oído de todos nosotros.
1: Para deleitarlos. Pero antes de continuar, quiero proponer algo.
0: Órale.
2: Venga.
1: ¿Les parece bien que el día de mañana
0: que me depositen,
1: dicen. Que me transfieran un varito?
0: Órale,
1: ¿les
0: va.
1: Parece bien?
2: Sí.
1: ¿Les parece bien que mañana, miércoles, ajá, hagamos las más pedidas con canciones de Luis Miguel?
0: Me parece perfecto. No, claro que sí.
1: Hago el llamado, pero, hago el llamado, claro, a todos los yaparateanos.
0: Pero es una propuesta a los yaparateanos, porque claro, nosotros nada más recibimos, ¿no?
1: Exacto, es una propuesta para los yaparateanos. Me gustaría, me encantaría.
0: ¿Vas a cantar o no?
1: Sí, sí, sí, sí voy a cantar. Sí voy a cantar, pero de Belanova, de Belanova.
0: Vale, va, va, va.
1: Esto es Baila mi corazón y le traigo ganas a esta canción.
0: Venga, pero ¡cántala!
1: Ay, qué nervio, uy. Lo nuestro no es un juego.
0: No, qué nervio
1: lo
0: nosotros.
1: Lo puedo descifrar en la ruleta del amor. Ahí échala, Layón. Ay, qué... No importa lo que piensen.

0: 8:40. Volvemos, Mina Morales, con sus horóscopos. La vamos a dejar. ¿La vamos a dejar? No.
1: Márquele, no.
2: Sí,
1: márquele.
2: Por favor, quiero cantar más.
0: Bueno, un poquito más. Antes de que se vaya esta rola, Nash.
1: Oh, qué oso.
0: Además, boletos en el Turbolengua. Vámonos un corte. 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
2: La temperatura, 14 grados.
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1: Si me quedo con eso, no, no. 8 de la mañana, 18 minutos. 18 minutos, hora centro de México. Disculpen ustedes. Es un momento más zen, pero antes Nash se quedó con una frase ahí presente que no voy a repetir.
2: Qué
1: está
2: bueno.
1: Coco Feliz.
2: Aquí estoy.
1: Está Nash y Roll.
3: Aquí estoy.
1: Y regresó, namaste, se fue namaste. A echarse su guajolota, pero regresó Mina Morales a la calle.
3: Es cierto, es real. Efectivamente fui por una torta de tamal.
1: Qué rico.
3: ¿Cómo están?
4: Pues bien, bien.
3: ¿Ya despertaron ahora sí?
1: Claro.
4: Sí. Ay, nos hiciste varias preguntas ahorita que llegaste a la cabina, ¿no?
1: ¿Cómo están? ¿Ya despertaron?
3: ¿Cómo estaban durmiendo? Porque mañana hay eclipse. Y mucha gente me ha reportado que problemas de insomnio, me siento inflamada, no estoy durmiendo bien, no descanso cuando duermo. Pero no, miren ustedes, muy fresco.
1: Yo dormí excelente, me acosté 9:30 de la mañana.
4: ¿De la mañana?
1: Digo, de la noche. Ajá. Y a la 1:30 de la mañana me desperté así de... durmió. Oye, ya, ¿qué onda, chamba? Y no, me quedan 4 horas. Más.
3: Mira tú, qué sabroso.
1: Pero porque me programé, ¿no? También dije,
3: es que
1: hoy
3: también los hábitos ayudan. O sea, no hay eclipse que aguante un buen hábito.
2: Yo siempre tengo dudas. Cuando dice, ¿cómo están? Le digo, no sé, tú dime.
3: No sé, tú dime.
2: No sé qué dicen los astros de cómo estoy. A ver, ¿cómo?
1: ¿Por qué traes
2: ¿cómo
1: tus cartas? Dicen.
2: A ver, tú dime.
3: Tú saca tu carta y a ver, dime cómo estás. A ver,
2: ya sabes mi signo, aparte. Ajá. Ya me conoces.
1: En lo que le sacan la... ya entró una llamada.
4: Listo. Buenos días, ya párate. ¿Quién habla?
5: Sol.
3: ¡Hola, Sol!
4: Oye, Sol, está por aquí Mina Morales, nuestra astróloga de confianza, así que adelante con tus preguntas.
3: Sol, ¿qué signo eres?
5: Soy Cáncer.
3: Eres Cáncer. Oye, ¿y cómo te está pegando el eclipse? ¿Esta semana no está siendo así como súper pesada?
5: Está siendo muy agotadora.
3: Sí, es
4: todo
3: que...
4: Y apenas es martes, chavos.
3: Y aparte el eclipse es mañana.
1: No manches, aguanta.
3: Sí, descansen, tomen mucha agüita. Ya les dejé por ahí unos videos con recomendaciones para este eclipse.
1: Perfecto.
3: Oye, Sol, ¿y qué quieres preguntar?
5: Pues mira, la verdad es que espero que este eclipse pueda obtener algo positivo.
3: Sí.
5: Te cuento que estamos mi esposo y yo buscando una casa, la cual ya está pues apartada desde enero, pero desde diciembre, perdóname, pero órale, no se ha concretado la venta.
3: Okay.
5: Entonces,
1: es un ratote, salió sola, la carta salió volando. Salió volando la carta, hasta se fue de la mesa. ¿Qué significa esto?
3: Pues le quiere hablar, o sea, literalmente está diciendo,
1: es
3: el rey de copas y nos estaba hablando de su marido y de las cosas que están construyendo juntos.
1: King of Cups.
3: El King of Cups.
1: Gracias, Cofa.
5: ¿Y eso es bueno o es malo?
3: No, es muy bueno. De hecho, a ver, tú eres Cáncer, el eclipse te cae en casa 2. Que es la casa de los bienes también.
1: Porque primero entonces, se case, ¿no? Porque es casados.
3: Míralo.
5: Ya estamos
3: mi tío,
5: casados,
3: perdón.
5: Ya estamos
3: oye, Sol.
2: Dale chance a la experta, carnal.
3: ahorita vemos. Pero siento que, o sea, nos está hablando así de que hay que hablar con digamos, como con mayor empatía. Ajá. Ve y busca a la gente que te está esperando, más bien que están con la que estás tú esperando y haciendo todo este trámite, y háblales desde el corazón. Dile, señores, que fíjese que por favorcito, ya me urge. Ay, sale la carta de la pareja, qué bonito.
1: Qué
3: romántico, Sol. Esto es un patrimonio bonito para ti y para tu familia, ¿verdad?
5: Sí, es muy importante. Es ya la casa con la que queremos terminar nuestra familia.
3: Ay, qué bonito. Les auguro cosas muy bonitas, ¿eh? Este eclipse va a estar lindo y sí les trae cosas padres.
1: Muy bien, Sol. ¿Te vas feliz?
5: Sí, muy feliz.
1: Eso.
4: Justo lo que querías escuchar también.
3: Sí, exactamente.
5: Exacto.
1: Te mandamos un beso, Sol. Gracias por marcarnos. Llámele. Está Mina Morales, @ Verde Esmeralda MX con sus cartas del tarot.
4: Y estás barajeando, ¿verdad?
3: Y ando barajeando.
4: Para nueva energía.
3: Yo estoy conectando con los yaparatianos.
4: Ea, tenemos llamadita.
1: Bueno.
6: Hola, buenos días. Jordi otra vez.
1: Ay, no manches.
3: Mira nomás.
1: Oye, ¿qué pregunta tienes para Mina Morales y el tarot?
6: Pues soy Capricornio.
3: Muy Capricornio, ok, eso me gusta.
6: Entonces, señorita Mina, ahorita me está yendo económicamente no muy bien.
3: Ok.
6: Siento que mi dinero no me rinde.
3: Ok.
6: Una recomendación para hacer más próspero mi dinero.
3: Esta semana hay eclipse en la casa 6, que tiene que ver con los hábitos y el trabajo. Entonces, una recomendación a nivel general, cambia rutinas, mueve todo, mueve la energía, limpia todo, empieza de nuevo. Algo para el tema del trabajo, dice que te pongas ambicioso. Híjole, ya te están saliendo cartas bien fuertes. Sí. Te está hablando, el diablo nos habla de las ataduras materiales y de las cosas que nos preocupan a nivel económico, porque justamente el diablo pues es pues lo que nos amarra, ¿no? Y la torre nos está pidiendo un cambio, pero también nos está hablando ahí de un tema de justicia que no se ha acomodado. Si debes algo, págalo. Esa es la prioridad.
1: Andas de moroso, güey.
3: Porque por eso no cae la lana, porque tienes ahí una fuga por una deuda.
1: ¿Sí la traes o no?
6: Sí, sí, obviamente.
3: Ah, pues de una vez.
1: Sí, sí, y varias, dices.
3: Sí, sí, pues empieza a pagar deudas y empieza a fluir el dinero.
4: O sea, una vez que liquide...
3: Pues más bien que empiece a mover esa energía de pagar para que le regrese el dinero.
1: Que ya no esté la fuga.
3: Que ya no haya una fuga, que ya sea un pago.
1: Sí, ¿va?
6: Maldito Pope, lo sabía.
1: Tapa tu hoyo, güey, tápalo. Órale. Vale, abrazo.
2: Gracias. Ándale,
6: salud.
1: Ah, salud y cuello.
3: Salud. Muy intenso el tarot hoy, ¿eh?
2: Sí, muy bien. Qué fuerte.
1: A llamada, cojo.
2: Hola, buenos días.
0: Hola, buenos días.
4: Hola.
2: Hola, ¿quién nos habla?
0: Laura.
2: ¿De dónde eres y qué signo?
0: De la Ciudad de México y soy escorpión.
2: Ah. ¡Viva los escorpiones!
3: Sí, que vivan, son bien padres. Intensotes.
1: ¿Qué pregunta tienes para Mina Morales y el tarot?
0: Pues es que tengo una relación que ya tengo 3 años.
3: Ok.
0: Pero pues para mí ya se volvió muy, no cansada, sino... Quiero mi espacio.
3: Sí, cansada.
0: Entonces, quiero ver, pues, si es bueno tener, poner a lo mejor en alto la relación.
3: ¡Tras! Pues órale, es que de eso se va a tratar, híjole. De eso se va a tratar este año, porque entre los eclipses que nos hablan de nuestro valor y que Venus está a punto de retrogradar con va a hacer que las relaciones se pongan a prueba, pues okay. En una de esas, ¿eh? A ver, vamos a ver cómo se ve si terminamos esta relación.
1: No.
3: No, es que ya hay un cambio. Tú ya cambiaste.
4: O
3: ya
4: sea, ¿qué salió? ¿Qué salió?
3: La carta de la torre. La torre son cambios inminentes, cambios que ya necesitan suceder. Ya lo viste y desver ya no hay.
1: Sí, gacha.
4: Desver ya no hay, me encantó. Desver ya la de no desver hay. No me la sé.
1: Oye,
4: ya.
1: ¿Y cuándo empieza el cambio, mija?
0: No, pues es que no lo sé.
1: No,
3: pues yo ya. Creo que no, ya estamos, es que pronto.
0: Lo
3: ¿eh?
0: Que pasa es que soy mamá de soltera. Bueno, tengo una niña y entonces eso me está... Estoy disfrutando
3: sí, su, la vida
0: su etapa con ella.
3: Sí.
0: Que mamá, llévame aquí, llévame allá. Y no me molesto, o sea, quiero disfrutar esos momentos y claro. Estoy conociendo nuevas amigas en ese círculo donde mi hija se está desarrollando y eso me está llenando más a mí. Que
1: oye, ¿pero qué relación quieres eliminar? ¿La de tu hija?
3: La de la pareja.
2: La de la pareja. ¿Cómo ven? ¿Qué dicen las cartas si ya no veo a mi hija?
3: ¿Qué no, dicen? Yo creo que, a ver, te tienes que priorizar tú y lo que te hace sentir bien a ti.
0: Sí.
3: Entonces, pues, ni modo, chavo.
4: Dirían por ahí, ya sabes la respuesta, ¿no?
3: Tú ya sabes la respuesta dentro de tu corazón.
2: Nada más querías escucharla en Radio Nacional.
1: Órale. Sí,
4: y está bien, está bien.
1: Y humillarlo. Te mandamos un beso.
3: Mira, la elección es buena. Es que tú ya no estás
1: otra,
3: ahí.
1: Otra, sí.
3: Emocionalmente ya
4: o sea,
3: no estás
4: salió,
3: ahí.
4: O sea, salió...
1: Un corazón tres, con espadas.
3: El 3 de espadas, que es un corazón roto. Tú ya no estás ahí.
1: Órale.
4: Ay, ánimo, ánimo. Hay más peces en el mar.
1: Y hay más éxito. Llamadas. ¡Bueno! Hola, hola.
7: Hola.
1: Sí, ¿qué tal? ¿Quién habla? ¿Cómo te llamas?
7: Habla Juan Pablo de Guadalajara.
1: Bienvenido, ya paratiano, Juan Pablo.
3: Oye, Juan Pablo, ¿eres? ¿Qué signo eres?
7: Cáncer.
3: Cáncer, mucho cáncer hoy. Oye, ¿y qué quieres preguntarle al tarot?
7: Me gustaría saber cómo va a ir económicamente este mes. Bueno, lo que resta del año, pero principalmente este mes de agosto. Y pues laboralmente también, ¿qué tal?
3: Pues te sale un paje de pentáculos que está aprendiendo a manejar mejor sus recursos. Entonces, pues eso está bonito. Pero también te sale como saldado de deudas o cosas que te quitan la preocupación. ¿No? Sí, como que ya se te quita la angustia.
1: ¿Es el peje de qué?
3: El paje de pentáculos. Está reconociendo sus recursos.
1: Que
3: y
1: no
3: sus
1: gaste el dinero
3: nuevas.
1: En los pentáculos.
3: Pero también hay alianzas que se rompen porque a lo mejor ahí es en donde están esas fugas.
1: Ah, ves otra fuga.
3: Deja de gastarla en la vecina.
1: ¡No!
4: ¡Ay! ¡Mina Morales!
1: Se te está diciendo.
3: Ahí está la fuga.
4: O sea, salió tal cual.
3: Ya salió, salió. No estés gastando en otra gente.
4: Ay, Juan Pablo.
7: No, pues qué raro. Estoy casado, no, nada.
1: Y vengo con mi esposa.
2: Qué raro. No le hagas caso, amor.
3: Bueno, revisen las cuentas porque ahí hay una fuguita y están gastando en alguien que no deben.
7: O a lo mejor la fuga es mi esposa.
3: Nunca, jamás. Esa nunca es fuga.
2: No manches. Es inversión.
3: Sí, es inversión, sí, claro.
7: Así es, así es.
4: ¿Qué pasó, Juan Pablo?
1: Te mandamos un abrazo. Gracias. No manches, ya quemando a la esposa.
4: No, pero de lo que uno se entera, ¿no? Bueno, de lo que salen en las cartas.
3: Uy, mija, si te contara.
2: Ay, las cartas.
4: Tenemos tiempo. Tenemos llamada. Buenos días, ya párate. ¿Quién habla?
8: Hola, buenos días.
3: Hola.
4: ¿Quién es?
8: Hola, habla Sofía de Monterrey.
4: Sofía.
1: Sofía.
3: Qué bonita. Oye, voz.
4: Adelante con tus preguntas.
3: A ver, Sofía.
8: Bueno, yo soy Capricornio. Okay. Quería saber más o menos qué dicen las cartas de mis finanzas y así. Mm. Con mi novio tenemos planes y quisiéramos empezar a ahorrar para nuestra boda. Pues pero bueno, con tantos gastos no vemos como que claridad de dónde vamos a sacar tanto.
3: ¿Cómo se ve el panorama económico para pagar la boda?
8: Sí.
3: Sí, hay que hacer un recorte. Nos están hablando de ponerle orden y de hacer literalmente un plan. O sea, nada más necesita un plan. Ay, no, qué bonito. Ya te salió la carta del 10 de copas.
1: Órale.
3: Que justamente habla de la familia, del bienestar.
1: Ay, aparte sale bonitas, gente feliz. Ta, ta, ta, ta, ta, en un arco iris.
4: Oye, sí.
1: Ay, felicidades.
4: Es verdad, Sofía. Se chamacos. Ve bonita. Ay, se ve bonita esta carta.
3: Qué bonito.
2: Final de cuento.
3: Sí. Ya cásate, ya, ya cásate. Ya,
8: ya. Ya. Ya.
3: Luego bueno, hacen la fiestota. Ya.
1: ¿Cuánto llevan? ¿Cuánto llevan?
8: 2 años.
3: Ay, ya.
1: Ah, qué sí, todavía hay amor, cásate.
4: Sí, no. Para un poquito, ¿no?
3: Sí, sí, dale.
1: Órale.
3: Yo recomiendo fechas de boda después del 13 de noviembre.
4: ¿Por qué?
3: Porque Venus, el planeta de las relaciones, va a retrogradar.
1: Por ahí del 13 de noviembre en adelante.
3: En adelante. Ojo, ya se
4: ok,
3: casan,
4: déjame sí. Lo anoto.
3: Bueno, ahorita claro. Revisamos
4: todo ya para ti.
2: Y muchas, muchas así.
3: Muchas gracias
8: no,
3: por llamar.
8: Bien, gracias.
1: Te mandamos un abrazo. Gracias por marcarnos. Ah, está fuerte, ¿eh?
3: Está fuerte.
1: Cuánta información de un lado a otro.
2: Imagínate
3: esta
2: haber apartado.
3: Iba a ser importante.
2: Haber apartado tu boda antes del 13 de noviembre porque no
3: es
2: escuchaste.
3: Es que por eso uno necesita una
2: astróloga. La pagué hace un año.
4: Oye, sí.
1: Todo el jardín, güey.
4: Tengo un par de bodas que son desde el 13 de noviembre.
3: Yo tengo un par de bodas que voy a hacer yo, que yo voy a oficiar y que las mandé a diciembre.
4: Oye, pero a ver, espérate, ¿y los que se van a casar antes?
3: No, pues...
4: ¿Qué va a pasar? O sea, nada más quiero saber tanto qué va a pasar.
3: No estamos diciendo que va a pasar nada malo, pero muchas de las relaciones se van a poner a prueba durante octubre y noviembre.
4: Híjole.
2: Entonces, está horrible el que está tocando mucho en esta boda. Está...
3: Puede que haya muchas relaciones.
4: Así se va a sentir su boda.
3: Exactamente.
1: Una llamada más. Una llamada más. Una llamada más. Hay más llamadas. Aquí ya párate. La última y nos vamos con Rola. Bueno.
7: Bueno.
1: ¿Qué pacho? ¿Quién habla?

0: lo que ya tienes. Dice, sí, no te gusta, no está tan padre, pero puedes aprender cosas muy interesantes ahí.
1: Que le pongas hablando, cariño al pedorro, güey. Sí,
0: te están diciendo que le pongas mucho empeño y mucho trabajo a aprender cosas nuevas. Porque sí es un logro, pero hasta que disfrutes este logro, no va a llegar el siguiente logro. Dale. Disfruta tu día.
1: Disfruta tu pedorro.
2: Cuídalo mucho. Cuídalo,
0: no andes. Eso es lo más importante.
2: No le expongas a cualquiera.
3: Ok, perfecto. Muchísimas gracias.
1: Órale, abrazo. Gracias,
4: éxito.
1: Arroba Verde Esmeralda MX, dele follow, por favor. Tengo que cerrar los ojos para poder hablar.
4: ¿Por qué? ¿Porque te dio risa lo del pedorro?
1: Claro, claro. Soy muy bobo, perdón.
2: Sí. Dijo pedo.
1: Oye, muchas gracias, Mina.
0: Nos escuchamos mañana con los horóscopos.
4: Claro.
1: Así es, todos los días, por ahí de las 6:10 a.m. siempre está Mina Morales con los horóscopos bien dedicados. Gracias. Vámonos con música. Llega Jera MX y Capo. Mira cómo me tienes. Estás en Ya Párate.
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3: Por fin, Belinda y Dana anunciaron ya el lanzamiento oficial de su esperada colaboración. Se trata del tema Dolce Vita, que llegará a plataformas digitales el próximo jueves 27 de agosto a las 6 de la tarde, tiempo del Centro de México. El track formará parte del nuevo EP de Dana en su actual era artística Visions.
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3: Seguirán las lluvias en gran parte del país debido a fenómenos meteorológicos como el monzón mexicano en combinación con una inestabilidad atmosférica, además de canales de baja presión y circulaciones ciclónicas a lo largo del país.
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3: La SEP confirmó que ya no habrá escuelas denominadas militarizadas en México al inicio del próximo ciclo escolar. Los 26 planteles identificados en distintos estados

0: deberán transformar su modelo educativo o desaparecer. Recuerdo que estas instituciones no están reconocidas por ninguna ley como modelo educativo. 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Diego Forlán volvió a la selección uruguaya, pero como entrenador interino. Se hará cargo del seleccionado mayor y de la sub-20 en busca de relanzar un proyecto deportivo tras el fracaso en el Mundial 2026 y el final del ciclo de Marcelo Bielsa. Soy Ivette Parga Ávila.
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2: La temperatura, 14 grados.
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9: 8:38.
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9: 8:40.
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1: Y el Cojo Feliz. Y también se conecta desde los 40 Monterrey. Arroba si soy Rudy.
2: ¿Qué pasó?
1: Que se sienta. Que huela carne asada.
2: ¡Ay, dolor!
3: Picuda.
1: Un pollito sentado.
2: Ay. ¡Ay, dolor! Ya no me duelas más.
3: ¿Cómo andas? ¿Cómo andas, Rudy?
2: ¿No me ha tocado dar a ustedes? Til, que vuelva. Lo que fue ya no es. Hoy no más.
3: Oye, Rudy.
2: Es inútil que quieran comenzar otra vez.
1: Sí, sí, es nuestro Rudy.
3: Sí, es él, no hay duda.
2: ¿Qué pasa, Nash?
3: Me voy a poner un candadito, dirían por ahí en la escuela, porque me apasiona tu sección, tengo que decirlo.
2: ¡Ay, pobrechita!
1: Ay, la casa de los famosos.
2: No te ganches.
1: Lo bueno y lo malo y lo peor de parte de arroba si soy Rudy.
2: Esta es la cabina de los famosos. No te ganches, hermana, te nomino.
3: Uy, cómo me encantaría que hubieran posicionamientos en la cabina de Ya Párate. Porque tengo muchas cosas que decirle a varios, ¿eh?
2: En este momento, Nashla, te posicionas frente al Cojo Feliz.
4: Yo te nomino.
1: Pero queremos sangre, sí, mejor no, contra...
3: Aquí, bueno, aquí contra Cojo, Gabo. Seré como Cintia Clitbo.
1: No tanta sangre.
3: No quiero que te vayas nunca.
2: Entonces, a Rulo, no mírate, posiciónate con Rulo.
3: ¿Cómo es mi producer de
2: Ay, bueno, con nadie, pues, con nadie.
3: Enfrente de ti.
1: Oye.
2: A ver, venga, no te tengo miedo. ¿Vas a entrar a la granja? Dime la verdad.
3: No lo creo.
1: Yo vi unas pláticas ahí en su celular, porque luego me asomo y vi que algo decía granja, ¿eh? Cuidado.
2: Es que yo vi que venía un logo, Nashla. ¿No? En los posibles habitantes decían Nashla.
3: ¿Y me van a apoyar, perros, o se van a deslindar de mí?
2: Dinos una vez para empezar a pensar la estrategia.
1: Pues claro que te vamos a apoyar.
3: No, o sea, van a pedirle, exigirle a la gente que vote por mí.
1: Antes que nadie, se anuncia en este programa, en Ya Párate, tenemos la misión de informar. Próxima habitante de la granja VIP. ¡Nashla! Vamos a apoyar, Nash. Estamos muy felices de que seas parte de ese reality con Carlos Trejo. Te vamos a apoyar.
3: Imagínense ustedes. Muy, muy emocionada esta oportunidad. Ahora sí sabré lo que es el verdadero encierro, el verdadero convivio. Y pues espero que todo fluya y que nada influya, dirían por ahí.
1: Lo bueno es que ya sabes tratar con cochinos.
3: Exacto. Sí. Exacto.
4: Aquí estamos nosotros. Oye, yo no podría entrar. ¿No? Ni tú tampoco.
2: ¿Por qué? ¿Por qué?
4: Porque le pegas a los chivos. No dejan.
2: ¿No dejan?
4: No dejan golpear animales.
2: No. Oigan, bueno.
1: Ya estaba bien, ¿vieron?
3: Ya, vamos a hablar de la casa de los famosos.
2: Ya tenemos ganadora de la salvación, pero
3: sí,
2: bueno, al final va como a pelear esta salvación, ya sea la sándwich. Ganó Brianda de Llanara en una competencia en la que tenían que, se les llevaba el coco. Se sentaban y tenían que abrir tres candados.
1: Como unas manos zombies, ¿no? Había
2: sí, como
1: ahí,
2: unas manos zombies, que era el coco, los iban jalando para atrás y ya se los llevaban, perdían. El caso es que tenían que abrir tres candados. Brianda fue la más veloz, fue en tres etapas. Primero todos contra todos y luego semifinal y final. Resulta que en la primera etapa el Moy hizo trampa, güey. A mí ese vato cada vez está cayendo más de mi gracia.
1: Pero como que lo hace a propósito, ¿no? Como que quiere generar que lo odien, ¿no?
2: Pues sí puede ser que traiga ahí línea, es muy probable. Pero el vato solamente abrió un candado y le dijeron cuál era, güey. O sea, cuál llave era. Entonces el SPR se dio color. Y el vato dijo, ¿sabes qué? Este vato hizo trampa.
1: Y
2: se fueron al bar
1: a checarles.
2: Y la jefa dijo, Simón, si hizo trampa, se va a repetir. Yo creo que no se debió haber repetido. Él no debió haber participado más. Hizo trampa.
1: Y ya, lo hubieran sacado.
3: 100%.
4: Out.
1: Oye, y entonces va sacando uno por uno y al final Brianda, ¿con quién se quedó? Con Cintia, Moy y Brianda al final, ¿no?
3: Estaba Cintia por ahí, sí.
2: Sí, es correcto. Ahí les mando un saludo.
1: Este es un reality también. Estamos viendo al hijo de Rudy también.
2: Es un reality.
1: Que si le das el desayuno, güey.
2: Sí, ahí voy. Salte para allá, mijo. Órale.
1: Ven
2: con mamá.
1: Oye, y bueno.
2: Busca a tu madre. A ver si la encuentras.
1: No. Entonces ya. Brianda queda hasta el final.
2: Sí.
1: Ya Brianda termina como líder y se va a la habitación del líder ahí arriba, ¿no?
3: Y se fue con Memo Schutz.
1: ¿Por qué?
2: Se fue con Memo Schutz porque el público lo eligió. ¡Bullshit! ¡Claro que no! ¿Quién hubiera elegido a Memo Schutz para ir a la habitación
1: Nunca
2: de arriba?
1: Hubiera elegido más morbo, más tipo Fede.
2: Exacto, pero
3: yo hubiera puesto a Fede.
2: Yo también hubiera puesto a Fede para que se hiciera el cotorreo.
1: O a Gema, que andaba ahí medio celosa también. Exacto.
3: No, Brianda estaba celosa de Gema.
1: Por eso, para que zafar los celos. Pero está puesto por la empresa.
2: Claro.
3: Obvio. Ay, ya, van a empezar. Que ya todo está arreglado, ¿no?
1: Hay que elevar, hay que hacer un Martinoli de Televisa.
2: No es que todo esté arreglado. Es que lo están imponiendo, porque no lo saque la gente.
3: ¡Híjole!
2: La neta, esta es la casa de los ositos cariñositos. Bueno, el caso es que... Suben ellos dos y hoy sale Fede Villevani. Hoy se va, ¿por qué no? Ya una sé. Despedida con Brianda en la suite.
1: ¡Claro!
3: Oye, digo, hablando, o sea, estoy muy de acuerdo. Yo hubiera puesto a otro personaje. Pero, de cualquier manera, sí estoy como que... Fíjate, uno de los personajes que he disfrutado en la casa de los ositos cariñositos es, sí. es a Fede. Porque Fede siento que es el buena onda, es el tranquilo... Sí se le va a extrañar.
2: Pero es que, ¿sabes qué, Nashla? Él está tranquilo y buena onda porque sabe que no está participando por nada.
1: La lleva relax.
2: Ahí le van a dar una feria y listo.
1: Le está cobrando ya.
2: Ibai no está participando.
4: Ibai es de España.
1: Oye, exacto. Y en el exilio, que es esta casita que tienen ahí a Mariana y a Jime, les prenden la tele y ven cómo la jefa le cuenta a Fede que se tiene que ir ya mañana. O sea, ellas ya también son parte de estos confesionarios.
4: De esta mentira.
1: Ya están enterándose de esas cosas.
3: Ok, pero, y una de las después dos de que llega Mariana mañana. La cagó, ¿no?
1: Después de que Mariana la cajeteó, pues dicen, bueno, ya.
3: ¿Ya
1: o sea,
3: qué?
2: Que ¿cómo, Nash? ¿Qué
4: dijiste? No.
2: Es que no te escuché.
4: Me voy.
3: No, que va a regresar una de las dos mañana.
2: Ay. O hoy, ¿no? Esa mentira. Es más, a mí se me hace tan injusto que deberían de regresar. Está bien que regresen, pero que no participen ya. ¿Por qué va a participar alguien que ya fue corrida de la casa?
1: No, pero es hoy, creo que hoy martes,
2: sí,
1: ¿no?
2: Es hoy. Hoy.
3: Ah, es hoy, ¿verdad? Hoy sale Fede. Martes.
2: Hoy sale Fede y hoy regresa una de las dos.
1: No.
3: Híjole. Ajá.
2: Hoy ya sale por fin, Fede y hoy regresa una de las dos.
4: Ya por fin se agarraron del chongo Cintia Clitbo y Aldo Rendón.
1: También.
3: Sí, ya, ah, ya. Chido, ya, eso ya estuvo sucedió. Bueno.
2: Pero no se agarraron del chongo, al contrario, ya se contentaron.
3: Pero primero se agarraron del chongo y que estuvo súper fuerte en el desayuno y de... Sí. Y porque Cintia dice, es que a mí no me gusta que me bulen porque ronco. Y Aldo le dice, ay, pues soporta, yo también ronco y a mí no me importa. Y se hicieron de palabras que la verdad es que ya más subidas más de tono.
1: ¿Qué opina el público? ¿Qué opina el público? ¿Quieren peleas o quieren abrazos y besos?
2: Claro que pleito.
1: Participen en el WhatsApp 55 49 35 24 41. ¿Más peleas o más besos y abrazos?
2: Son un charro de números, güey. Vuélvelos a decir, por favor.
1: 55 49 35 24 41.
2: Muy bien, anótelo.
3: Yo creo,
2: ayer me gustó mucho algo que dijo Aldo cuando va y se contenta con Cintia y le dice, yo podría ser Jota, pero no soy hombre. Y a mí no me educaron.
1: No, al revés. Perdón, yo podría ser muy Jota, pero no soy mujer. Pero no soy mujer.
2: Exacto. Eso. El caso es que dice, a mí me educaron muy bien, güey. O sea, a mí me educó una reina como tú, le dice a Cintia. Y por eso vengo a ofrecerte disculpas. Yo no sé por qué la gente pide disculpas. Las disculpas se ofrecen. Exacto. Dice, vengo a pedirte disculpas.
1: No.
2: Y se disculpa con ella, la abraza y todo. Pero me gustó mucho lo que dijo y como lo dijo, güey. Lo hizo
3: ¿quién, perfecto, el Aldo?
2: Sí, güey, lo hizo muy, muy bien. Al rato busco el clip y te lo mando.
3: No, sí, o sea, sí vi el clip que dice, sí vi el momento, pero...
2: Bueno, no te mando nada.
3: Bueno, no, no, está bien,
1: tratando
3: no, mándamelo,
1: de convivir, güey.
3: Mándamelo, está bien, pero ya lo tengo guardado, almacenado. No, te voy a decir algo. Sí, ayer se puso como...
1: Nominada, te digo.
3: ¿Sabes qué? Me quiero posicionar enfrente de ti, ya,
2: venga,
3: Rudy, al chile.
2: Posiciónate.
1: Música ya, de posicionamiento.
2: A ver, ¿qué tal está en el morral, mija?
3: A ver.
1: Solo tienes 10 segundos para
3: Rudy,
1: posicionarte. Música.
3: Quiero que te vayas de la casa.
2: Tiempo.
1: Ahora.
3: Rudy, quiero que te vayas de la casa por una simple razón. Nunca me dejas hablar en tu sección. Y además, no me interesa que me mandes contenido que ya tengo almacenado. Muchas gracias y que te vaya bien afuera.
1: Y muy bien. Tienes réplica.
2: Galilea,
1: ¿tienes
2: réplica?
1: Tienes réplica, Rudy. Galilea, adelante. Sí.
2: Nashla, me sorprende que menciones que no te doy tiempo para hablar cuando no me has dejado hablar a mí. Es todo lo que tenía que decir. Gracias.
1: Gracias.
2: A tu lugar, atrás de mí.
4: Y en un español bien torcido, ¿no? Así bien mal mascado. A tu lugar.
2: ¡Te mando al exilio!
1: Oye, hablando de esos, ya también llegó el S. Pérez a ofrecer disculpas, ¿no?
2: ¿A quién?
1: A Massad también.
2: Échese Pérez, cuco.
1: Sí, también.
2: Se debió haber ido por la línea. Yo le hubiera dicho, bueno, no, mejor yo no voy a decir nada.
4: Sí,
2: no,
4: claro, ¿qué hubieras dicho? ¿Qué hubieras dicho?
2: Yo le hubiera dicho, no te enojes porque explota.
1: ¡No, no!
2: ¿Ya ves que no? ¿Ya
1: no hubiera
2: que
1: dicho?
4: No seas explosivo,
2: broma,
4: moza.
2: Es una broma.
1: Es una broma, es humor.
2: De muy mal gusto, una pésima broma. A mí me dicen enano, güey.
4: Sí, claro.
3: ¿Quién
4: sí,
3: te ha dicho así?
2: Mucha gente.
1: Ah, sí.
4: Sí. Ya lo hubieran apedrado en su país, ¿no?
2: Al ese Pérez.
1: No, es que me quedé pensando.
2: Sí, ya.
1: ¿Se
3: no, es cuenta? Que a mí también, fíjate, a mí también la gente hace mucha burla de mi tamañito, pero fíjate, ya me peleo
1: pero
3: con Gabo por eso.
1: Pero a ti no te dicen
3: eso.
1: Enana.
3: Ya me peleo con Gabo por eso.
1: A ti no te dicen enana, a él le dicen enano.
3: Ajá. Ah, enano.
4: Enano.
1: Oye, lo por otro lado, Janet García dijo, soy demisexual.
3: Ah, ese? Sí.
1: Janet García, la que estás significa? Apoyando.
2: ¿Qué significa
3: que,
2: eso?
3: A ver, ahí te va. ¿Qué crees que significa? A ver, solo respuestas incorrectas, Rudy.
1: Demisexual.
2: ¿Demi?
1: Demisexual.
2: De mí misma, que yo me auto hago.
3: ¡Ay, no!
4: Yo había escuchado que le gustaba Demi Moore, ¿no?
2: Ah.
1: También. ¿No? Ajá. Puede ser.
4: ¿Qué es demisexual?
3: No, yo sí lo vi.
1: Ah, ¿tú sí sabes?
4: ¿Qué
1: yo
4: es?
1: También.
3: Sí, sí, sí.
1: ¿Qué es, Nash?
3: A ver, demisexual no es nada de lo que sus cabezas... está pensando y su boca diciendo. Demisexual es que ella no puede tener pues el cuchiplancheo con alguien que no ha conectado emocionalmente. O sea, es decir, si ve a alguien y le gusta físicamente, pero no lo conoce, no se lo cuchiplanchea.
1: Ella tiene que conocerlo, conectar emocionalmente, espiritualmente, y ahí dice, vénganos tu reino.
3: Y ¿no? Yo estoy de acuerdo con Janet, ¿eh? En eso, cuando la escuché hablar, dije, Team Janet. Yo pienso como tú, pienso
1: porque,
3: similar.
1: Pero ¿sabes qué? Porque tiene varo.
2: De la vela perpetua. De las carmelitas descalzas.
3: Claro, claro.
4: Sí, santas. Qué bueno, exacto. Está bien. Que le cueste trabajo a la conquista, ¿no?
3: Pues es que si no conectas emocionalmente, lo demás no te sabe, cojo.
1: ¿A qué te sabe? ¿A ti qué te sabe?
4: A mí que me sabe. Uy, ya no me acuerdo. Ya tiene tiempo
2: tanto
4: que no.
2: Tiempo que nada y ya no me acuerdo.
4: Ya no pasa nada. Oye, mañana nominados. ¿Cuándo son los nominados?
2: No. ¿Sí, mañana no?
1: Mañana.
3: ¿Mañana miércoles? Sí, mañana.
1: A ver, digan cuatro posibles nominados. ¿Quién va a salir posiblemente nominado?
4: ¿Cuál yo, es? Así nada más para variar.
1: Ajá.
4: La Mapacha.
1: No, eso ya pasó, güey.
4: Azalea.
2: Pato Zambrano.
4: El Rasta, güey. Qué tiempos.
1: Y Diego, había un sí, Diego, ¿no?
2: Ah, ¿no va?
4: A ver, y no. Erasmo.
3: No, sí, era
4: ya mezclando todos los universos.
2: Qué rica así. La manzana. La ramita. Ver,
4: bueno, voy por Cynthia Clitbo. Yo creo que ya le va a tocar su primera nominada.
1: Ajá.
4: También voy por... bueno, no van a poder nominar a Brianda, ¿no?
1: Porque no pueden.
4: Segunda nominación para Luis Chaparro.
1: Sí.
4: Primera nominación para S. Pérez.
1: Bien, y
2: bien,
1: uno más.
2: Bien dicho ahí.
1: ¿Ya, uh-huh, con tres?
4: Con esos tres, muy, ese es mi...
1: Yo digo que sale nominado mañana Aldo.
2: Uno.
1: Cintia.
2: Dos.
1: S. Pérez. Tres. ¿Dije lo mismo? No, ¿verdad? No.
2: Nada más tres.
3: Yo me voy por S. Pérez.
2: Yo también. Ajá,
3: Cintia. Y por ahí va a estar otra vez. Siento que Ernesto La Guardia.
1: Y
3: sí,
1: mueble,
3: presiento.
1: Por mueble.
2: Mueblesazo.
4: ¿Y los tuyos?
3: Rudish.
2: Yo creo que también el S. Pérez va a encabezar la lista de nominaciones. Va La Guardia también. Y yo creo que puede ser Chaparro también por mueble. Pero también quiero al Moy ahí.
1: Ah, caray.
2: Es que no van a nominar por tranza.
1: ¿Quieres al Moy ahí? ¿Qué pasó, mi Rudy?
2: Sí, o sea, ahí nominado.
1: Ah, ok.
2: Sí.
3: Oye, Rudy, mira, a pesar de todo, esta sección se está volviendo mi favorita, la favorita del público. Mañana te veo.
4: A pesar de que te odio, a pesar.
3: Mañana cotorreamos y mándame esos clips, no importa. Mándamelos, siéntete libre.
2: Nos vemos en la granja VIP. Voy a entrar disfrazado de vaca, nada más para darte un tope. ¡Pum! No.
3: ¡Órale!
2: Para que veas, ¿eh?
3: Y para que después me pidas disculpas y no
2: y
3: te las
2: luego
3: entregues.
2: Y luego voy a salir de mi disfraz y todo. No te creas, Nasla. Soy yo.
3: Ay, ya mío. ¿Sabes qué? Ponte en tu lugar. Atrás de mí.
1: Ay, no. Esa historia se contó.
3: Esa
2: historia.
3: Chicos, vámonos.
2: No me voy a ir, hazle como quieras.
3: Pues quédate en Turbolengua, te invito.
2: No me voy a quedar en Turbolengua tampoco.
3: Tampoco quieres estar ahí. Bueno, pues ahora. Ninguno le acomoda, ningún chile te acomoda. Vámonos.
2: Bueno.
3: No quería decir la palabra, pero bueno.
2: Te voy
3: chicos
2: a decir una cosa. Si fuera de Harry Styles, bueno, ya.
3: No, ya no hay de Harry Styles. Déjalo ir. Pero sí les cuento que más adelante viene Turbolengua y tenemos boletos para Arcángel, para Hija de la Luna, para que participen, se pongan truchas ya para tianos. Vámonos, una rola. Te queremos, Rudy.
2: Bye.
1: Abrazo, Rudy.
2: Cuídense, gracias.
3: Esto es Pedacito de mi corazón de Siddhartha en Ya Párate.
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1: 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La temperatura, 14 grados.
3: Son las 9.
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1: Turbolengua, se arma el Turbolengua. Es la música de Turbolengua, 9 de la mañana con 6 minutos, hora centro de México. Hay boletos para Arcángel, viernes 14 de agosto en el Palacio de los Deportes. Es top. O sea, es reggaetón top, ¿no?
2: Sí.
1: Y del viejito también.
2: Y en el Palacio de los Deportes.
3: Sí. Ahí sí me puedes echar una Lion, la de Yumpa, que me gusta mucho de Arcángel.
1: Órale.
3: Que me gustaría perrearla hasta abajo para que nos...
1: Ahorita no estamos poniendo rolas, fíjate.
3: Ay, ¿cómo? Quería ambientarme.
2: Bueno, venga.
1: Oye, hay llamadas para el Turbolengua. Márquele, márquele. Ahí está. Márcale. ¿Esa es la que querías, Nash?
3: Sí. Pi, se perdió. Claro que sí,
1: 51-66-8101.
3: Mi nombre es Bad Bunny.
1: Bueno.
4: Hola.
1: ¿Qué pacho? ¿Cómo estás? ¿Cómo te llamas?
4: Muy bien, me llamo Alondra.
1: Alondra, bienvenida, Alondra. Oye, boletos para Arcángel, ¿te late?
4: Sí, claro.
1: ¿Nos lamentamos?
4: Sí.
1: Va,
2: antes había filtro, ¿eh? Antes les decíamos, a ver, dime quién vino de invitado a
1: ver,
2: a
1: la camioneta. ¿Saben qué?
3: Un filtro. Ya que el cojo se acordó.
1: Vas, sí. Cojo, filtro.
2: Sí,
1: ¿qué pasó? No, algo de hoy.
2: ¿Qué pasó hoy de, a ver, quién vino hoy a la cabina?
1: Venga, Alondra.
4: Ay, no sé, es que no escuché.
1: ¿Quién estuvo con nosotros en la cabina hoy? Venga, Alondra.
3: Y está todos los días muy temprano.
1: ¿Puedes decir?
4: ¿Cualquier cosa?
1: ¿Cómo?
4: ¿Es tu jefe?
1: ¿Mi jefe?
2: Sí.
1: Bueno, sí, es mi jefe. Sí. Es mi jefe de los 40 Monterrey, sí, es mi jefe. ¿Cómo se llama?
4: No. Ay, no recuerdo.
1: No manches, bueno. Alondra, otra llamada.
2: Bueno.
1: Alondra, te mandamos un beso, perdón, pero pues aquí el cojo puso filtro.
2: Yo quedé como el malo esta vez. No.
3: Oye, sí, porque
2: no
3: nos habíamos acordado del filtro.
2: No, le hubiéramos dado a Alondra.
1: Ay. A ver, va.
2: A ver.
1: Hay más llamadas, márquele, márquele. Bueno. Hola, hola. Hola, sí, ¿quién habla?
5: Hola.
1: ¿Cómo estás? ¿Cómo te llamas?
5: Edith,
1: muy bien, gracias Edith. Oye, hay un filtro para el Turbolengua. Adelante, Nash.
3: Venga, por favor escúchame bien, Edith.
5: Lista.
3: ¿Quién es el colaborador y jefe de Gabo Ramos que da todas las noticias de la Casa de los Famosos aquí en Ya Párate?
5: Es Rudy.
1: Y esa es una respuesta. Tu nombre, su nombre de pila, porque el apodo no vamos a aceptar.
2: Y su cuerpo.
1: ¡Está bien, es Rudy! ¡Bravo!
2: ¡Sí! ¡Respuesta correcta!
1: Nada más para que se la sepan, Rudy es Gabriel Rodríguez. Es mi tocayo. Pues, wow. Pues eso me dice, ¿qué onda, tocayo? Ahí está, muy bien.
3: Se sabe, se
1: Edith,
3: sabe.
1: Ahí te vamos, del Turbolengua. La categoría para ti es la siguiente. Tú. Apodo de un profesor o jefe. Apodo de un profesor o jefe. A. Nashla.
3: Arandanito.
1: B, Edith, B.
5: Benito.
1: C, Cojo Feliz.
2: El Chacuarcas.
1: El Chacuarcas. D, Nashla.
3: El de el Diosito.
1: Edith,
5: Estudiosito.
1: Apodo de un profesor o jefe. F, Cojo Feliz.
2: El Fodongo.
1: G, Nashla.
3: Gabos.
1: Gabos, sí, cierto.
3: Y si le digo así.
1: H, Edith.
5: El...
1: huerfanito.
2: El huerfanito.
1: Ah, huerfanito. Y Cojo Feliz.
2: El insulso.
1: Apodo de un profesor o jefe. J, Nashla.
3: El Hochis.
1: K, Edith.
5: El
1: 3.
5: Ay.
1: 2.
5: Callado.
1: El callado con K. L, Cojo.
2: El Lorenzo.
1: M, Nashla.
3: Misterioso.
1: N, Edith.
5: Negrito.
1: Ñ, Cojo.
2: El Ñango.
1: O, Nashla.
3: El oportuno.
1: P, Edith.
5: El pelado.
1: Apodo de un profesor o jefe con Q, Cojo Feliz.
2: El Quique.
1: R, Nashla.
3: El raro.
1: S, Edith.
3: El sabroso.
5: El sabroso.
1: T, Cojo.
2: No.
1: No, T, Cojo Feliz.
2: El Tompiates.
1: Como no. Nashla.
3: El utensilio.
1: Ve de vaca, Edith.
5: El vaquita.
1: W, Cojo Feliz.
2: El Windsor.
1: X, Nashla.
3: El X.
1: No manches, Edith, con la Y de Ya Párate, todo coincidió perfecto para tus boletos de Arcángel. Apodo de un profesor o jefe con Y.
5: Yayo.
1: Y esa es una respuesta
0: correcta.
1: ¡Felicidades! ¡Brindo con el vaso yaparateano! ¡Salud!
3: ¡Te haré salud, salud por aquí!
1: ¡Salucita, salucita!
5: Gracias.
1: Me encanta esta polla.
3: ¡Ay! Ah. Edith, oye, te vas a
2: pero no trae nada el vaso.
5: Me voy con mi novio.
3: ¡Ey! Gran cita romántica, ¿eh? El perreo duro hasta el suelo.
1: ¿No se enoja tu esposo o qué?
2: Sí, de que vayas con tu novio.
1: Te mandamos un beso,
5: muchas
1: Edith.
5: Gracias. Besos.
3: Ay, hay momento de una porra, sí, ¿no? Pásame una E.
1: E.
3: D.
1: D.
3: I.
1: I.
3: D.
1: T.
3: H.
1: H.
3: ¿Qué dice?
1: Lorenza.
3: Tres veces.
0: Edith. Edith. Edith.
3: Ya, listo. Ahora
1: vámonos
3: sí
1: con Yuridia. Suena aquí en Ya Párate de los 40.

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2: La temperatura, 17 grados.
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14: 918.
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2: ¡Muy! ¡Buenos días! ¡Ay, qué rico! ¿Sabes? Como que necesitaba decirlo y como
1: es que me encanta porque estirarme. Clau como que, exacto, se estira cuando dice ¡buenos días!
2: Oye, pero aparte el aumento muy, pero muy otras dos veces, ¿no?
1: Ay, sí. Yo ya estoy aplicando que... también el muy, pero muy buenas noches, ¿eh? Ya lo aplico.
2: Por supuesto.
1: En el
2: por
1: día,
2: supuesto.
1: En la tarde. Oye, Clau, ¿qué nos traes para hoy acá? ¿Qué es lo viral?
2: Lo viral, ¿sabes qué? Es que me encuentro cosas que digo, no, debo de compartirlos con todos los yaparateanos, porque sí está bien padre reírnos y a lo mejor contar el chisme, pero para cuando hay cosas así básicas en la vida que luego las olvidamos y le pueden cambiar el día a alguien, creo que es importante compartirlo. Les platico, me encontré con un video de un repartidor de comida. Entonces, que está llegando a su lugar, trae como una cámara en su casco, o bien pueden ser sus lentes, ya saben de qué marca. Y la estaba esperando una adulta mayor. Ella en la puerta, ya sabes, era de noche, pero ella en la puerta esperando para que le entregaran su pedido. Entonces llega, y ya, sí, joven, soy yo. Y ya le pide, ya sabes, el código, se lo da de memoria. Y, ay, joven, que tenga usted muy buena noche. Muchas gracias por venir. Y empieza a darle la bendición, ya sabes, como
1: ella a él.
2: Ella a él, así no, que me le vaya muy bien, por favor, que usted tenga una gran jornada. Cuídeseme mucho, mi joven, cuídese mucho. Ay, no, sí, madrecita, gracias. Y entonces se sigue grabando el repartidor y dice, pero es que casi lloro. Dice que esta señora me acaba de hacer el día, me acaba de hacer el turno. Como algo tan importante como una bendición de tu abuela, de tus papás, un abrazo de tus hijos, un te amo de tu pareja.
1: No manches.
2: Te puede como conectar en lo importante, ¿no?
1: No, un besito en el cuello de la señora. Imagínate que hubiera dado un besito aquí en el cuello con todo y babita.
2: Acariciarle el torso. Uy, muchas gracias por haber
3: que Dios me lo bendiga
2: eso.
3: Mucho a este chavo.
1: Pero, no. pero deme el paquete, le dice, ¿no? Sí me va a dar
2: ver,
1: el paquete.
2: ¿Y el paquete? Es ese, wow. ¡No! Estábamos hablando de algo tierno, pero puede tomar el giro que uno desee. Estoy de acuerdo con ustedes. No,
1: pero es que yo creo que fue un gesto como muy maternal, ¿no? Como
2: súper
1: que también
2: maternal,
1: ella dice,
2: obvio.
1: Voy a aprovechar y voy a tirar acá la bendición.
2: Ah,
1: y
2: sí.
1: Pues sí, al final se vuelve algo bonito que hay que replicar también, ¿no?
2: Por supuesto. Es que, a ver, ¿cuántas veces tu mamá te quiere dar un beso? O sea, estoy recordando, ¿no? Cuando eras más niño y que te daba tu lunch, te ibas a la escuela.
4: Ay.
2: Y sales corriendo, ¿no? Porque, ay, mamá, ya, o sea, te incomoda. Ay, mamá, ¿cuánto va a tardar en darme el beso? Y entonces luego esas cosas las perdemos o ya no las tenemos. Entonces creo que lo importante de esta nota viral es recordar eso que es tan básico, pero tan importante para nosotros, ¿no? Nos conecta con lo que realmente importa.
1: Sí.
3: Y de niños nos daba cringe que te dieran la bendición.
2: Por supuesto.
3: Y de grande dices, no, sí, que me bendiga mi abuelita.
2: Exacto.
3: Abuelita,
2: sí.
3: bendígame, abuelita,
1: que te regresas,
2: ¿no? Sí.
3: La vida está horrible, me puedo echar una bendición. Écheme una bendición, abuelita.
2: Me viene a la mente algo que acaba de comunicar Brandon Flowers, el líder
1: de Killers,
2: diciendo que no sabe si realmente lo que está haciendo es realmente lo que él quería, ¿no?
1: No manches, como Brandon.
2: O sea, que lo disfruta, pero no sabe si es tan feliz. Entonces le viene a la mente, esto fue una entrevista que acaba de dar, y le viene a la mente su papá, dice, mi papá nunca ha tenido dinero, o sea, y él es muy feliz, va al mercado, compra marcos para cuadros y los pinta, dice, él es más feliz que yo.
1: No manches, Brandon.
2: Sí, o sea, él puede tener el dinero del mundo, la fama del mundo, pero a ver, entonces, ¿dónde están esos vacíos que nos olvidamos con algo tan importante como la familia, como los amigos, o el amor a uno mismo?
1: Claro.
2: Ay, bueno,
1: ¿y cuántas fans pidiendo que las embaracen, ¿no? Brandon Flowers. Ya,
3: sí.
1: Vamos a darte un hijo, ten una familia.
2: A ver, supongamos que tiene todas esas mujeres a su alrededor, pero ni eso es suficiente. O sea, dice, órale, es
4: de
2: que
4: acuerdo con
2: lo
4: Clau,
2: he tenido, claro, lo he tenido todo el tiempo ahí a la mano que... No soy tan feliz como quisiera.
4: Exacto, porque el dinero no da toda la felicidad, muchachos. Las pequeñas cosas,
2: claro.
4: Sí, pero
3: sí, prefiero estar triste en Cancún.
2: Oye, no, prefiero estar triste en Europa.
3: Triste en Europa, sí. Yo sé que no lo da todo, pero en un yate yo creo que me calmaría de mi tristeza.
2: Estoy de acuerdo, pero no olvidar las cosas lindas. La familia de cada uno, qué sé yo, está bonito.
1: @ Claudia Chávez FM.
4: Está muy lindo, ¿eh? A mí sí me encantó. Sí, esta bola de balagardos, todo lo ven.
2: Lo sé,
4: de forma oscura. Pero yo sí lo aprecio, mi Clau.
1: Te mandamos un beso conectada.
2: Ellos también. Te apuesto que cuando duerman. Sí. Ay, qué feliz estar en Cancún, millonario. No. Qué feliz la bendición de mis hijos.
3: Que Dios me bendiga.
1: Saludos a los 40 Guadalajara conectadísima y a toda la cadena nacional. Vamos con música y estuvo Claudia Chávez. Estás en Ya Párate.
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3: Líderes de todo el mundo y personalidades de diferentes sectores han externado mensajes de apoyo y solidaridad al pueblo de Colombia tras el fuerte sismo de 7.4 que ha causado la muerte de más de 220 personas. Artistas como Shakira, Karol G, Maluma, J Balvin, Camilo, Sebastián Yatra, Carlos Vives y Juanes han compartido mensajes de fuerza para su país y formas de ayudar.
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3: Los dos partidos de ida de octavos de final de la Copa Libertadores y la Copa Sudamericana programados para esta semana en Colombia fueron suspendidos por el sismo. La Conmebol afirmó que las nuevas fechas y sedes se anunciarán a su debido tiempo.
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3: Brad Pitt, de 62 años, reveló que rompió su sobriedad después de 7 años, aunque aseguró que actualmente mantiene una relación mucho más moderada con el alcohol. Además, reconoció que llegó a experimentar pensamientos suicidas cuando atravesaba duros asuntos familiares. Sin embargo, señaló que nunca tuvo la intención de atentar contra su vida.
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3: La presidenta Claudia Sheinbaum informó que a más tardar la próxima semana se presentarán los lineamientos finales realizados para garantizar los derechos de las audiencias. Abrió la posibilidad de hacer ajustes, pero dejó en claro que la figura de la Defensoría del Público y el Código de Ética que deberán emitir los medios de comunicación están establecidos en la ley. Soy Ivette Parga Ávila.
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4: La temperatura, 17 grados.
5: 9.34.
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5: 9.36.
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0: Final de un capítulo más. Aquí Gabo Ramos, está Nashla y el Cojo Feliz. Nos vamos, Nash.
1: Yeah, un capítulo muy especial. Por supuesto, se entregó kit ya para Tiano. Hubo las más pedidas y también chismecito de la casa de los famosos.
0: Hubo de todo. Y ahora sí llega el final feliz con arroba Cojo Feliz.
2: Hola, hola. Oye, pues en este martes familiar.
0: Sí.
2: Martes familiar porque de todo vamos a hablar. Ayer ya hicimos consejo tecnológico. Ajá. Hoy martes va a ser familiar. Y aquí es un debate de papás, mi querido Gabo.
0: Me encanta.
2: ¿Cómo le hace uno para que no descubran tus hijos cuál es el favorito? O sea, porque ya...
1: A ver, pausa.
2: Ya, si hay un favorito.
1: No.
2: ¿Hay uno
1: no.
2: que te cae mejor o no? A ver, tú eres hermana y sabes cuál es el hijo favorito de tus papás.
1: Pues mis papás siempre dicen que todos somos tus favoritos.
0: Es una mentira.
2: Ajá, ah, te mienten mentira. Tus papás. Lo hacen bien.
1: No, lo hacen también, ¿eh?
0: Ya a tus
1: porque
0: 30 años.
1: Porque se siente.
0: Es que sí hay uno, la verdad.
2: Sí.
0: Sí hay uno.
1: Pero lo están confesando porque mi mamá nunca lo dice, o sea, no lo sostiene. Dice, claro que no, pero las acciones dicen otra cosa.
2: Yo todavía no he podido decantarme por una porque está muy chiquita la hija 2.
0: ¿Pero a cuál conoces más?
2: La hija 2.
0: Está muy chiquita. Ya desde ahí. ¿Pero a cuál conoces más? ¿Cuál,
2: está muy chiquita el cuál, segundo lugar.
0: Claro, ¿cuál entonces, conoces más?
2: A la grande,
0: ¿y
2: sí.
0: entonces quién te cae mejor ahorita?
2: Pues la grande. La grande.
1: A ver, grande, ¿tú, Gabo?
0: No, yo tengo favoritos, tengo hijos favoritos, tengo un hijo favorito y una hija favorita.
1: No, ya. A ver, si estás como ahorita echándole leña al fuego.
0: Pues es que pasa eso,
1: favorito.
0: Para algunas cosas sí, otras cosas no. Pero conoces uno más, o sea, el más grande lo conoces más.
2: De más tiempo,
0: tienes más experiencias, más anécdotas. Hasta ahorita que son muy chiquitos, pues dices, la paso mucho mejor con tal y así, ¿no?
2: Sí, puede ser. Es que, sí, la verdad, la casa está a tu nombre, hija mayor.
0: Claro.
2: Eres heredera de
0: claro.
2: esto.
0: Y el coche también.
2: Sí, pues
0: no,
2: es
0: sí,
2: que,
0: hija mayor.
2: Así, yo vi House of Dragon y el heredero es el mayor.
0: Ahí.
2: Sí, tú nada más eres príncipe consorte al hijo menor, pero ahí.
1: Órale.
0: Gánatelo.
2: Tienes que ganártelo o conspira contra tu hermana y gana el heredero.
1: Es que
2: estoy
1: haciendo
2: tronos.
1: Un recuento de todo lo que estás ahorita
0: y
1: diciendo.
0: Y le está pasando como hija.
1: Es que sí. Sí, yo no soy la primera.
0: No
2: eres la primera, ¿no? Claro que no.
0: Gánate el cariño.
2: Llegaste a una fiesta empezada. Es que ese es el problema. Llegaste a una fiesta que ya llevaba iniciada de que 3 años. ¿Qué onda?
0: Ya hay platiquita en la cocina, ¿no?
2: Ya tenemos nuestra, incluso como cultura, claro. Lo llamarías así como esta cosa de nuestra rutina, nuestra, y llegas a una fiesta empezada, te cuesta trabajo, vas para arriba, o sea, eres el nuevo empleado del mes.
1: Estoy llorando.
0: Ya hay un álbum de fotos sin ti.
2: Sí.
0: O sea, de hecho, si eres el segundo, ya hay un álbum de fotos. Yo soy segundo, ¿eh?
2: Sí, claro.
1: Ni siquiera han revelado las fotos.
0: No, exacto.
1: No, es broma.
0: No.
2: Sí, hay fotos tuyas que no.
1: No.
2: No las revelaron. Sí, pues eso es. Ustedes, pues también opinen a través del WhatsApp o algo. ¿Cómo se le hace para que no se den cuenta cuál es el que pues te está cayendo mejor?
0: Bueno, pues compras
2: más.
0: Lo mismo. O sea, vas por un dulce que realmente era para tu hijo mayor y dices. Bueno, para el otro.
2: Ay, a ti también. Oye. Te trajimos, a ti también.
1: Pero no les pasa, bueno, tu bebé está muy, muy bebé, pero sí. ¿No te pasa que te llega a reclamar alguno de los dos? Es que vida es tu favorita.
0: Sí. No reclaman así, pero decir, ¿por qué a mí no me enseñaste eso? Ay, sí es cierto, ven, te voy a enseñar, ¿no?
2: Ay,
0: oye, ¿por qué le compraste un dulce? Ah, vamos por tu dulce. Ahí ellos mismos se dan cuenta que no está siendo como para los dos.
1: Como que la atención no va directamente hacia una persona.
0: Te lo recuerdan. Sí.
2: A mí me está pasando que la grande está haciendo berrinche por la chiquita ahorita. O sea, que dice, papá, yo aquí estoy, mírame también. Así estábamos revisando a la niña, fuimos al doctor y todo. Y estaba así haciendo acrobacias. De, papá, véanme ahí haciendo acrobacias para
0: allá. En el doctor.
2: Claro. En el doctor. Así, papá, mira lo que puedo hacer.
0: Es como, mídeme la temperatura, te dicen, ¿no? O sea, te mídanme.
2: Cállate, estamos viendo a la bebé. Sí, entonces es una competencia constante entre hermanos.
1: O sea, pero entonces sí existe un favorito.
2: Ahorita va ganando en el tablero. Está.
0: Tiene un puntaje en su casa, güey. Sí.
1: ¿Y por qué los papás lo niegan?
2: Pues...
0: era otra generación.
2: Sí, ya llegó el momento de decir, la neta, ¿quién tiene sus consentidos? Ustedes son mis consentidos, ya para Teano, los queremos mucho, gracias por estar este día.
0: Wow, tienes varios hijos de trabajo también, tienes varios proyectos.
2: Claro, tengo varios hijos, a todos los quiero igual.
1: Pero sabes que a todos los quieres igual, pero sí tienes uno favorito. Sí. Siempre, no en hijos de trabajo, siempre habrá uno favorito.
2: Sí, bien, pues mira.
0: El que le da más varo, ¿no?
2: Sí, o el que sí, no claro. Me hace pararme 5 a.m. podría ser... Sí. Claro que no, amo mucho este programa y me he sentido increíble en este primer mes.
1: Ay,
2: gracias.
1: No, vamos a hacer un corazón otra vez.
0: Bravo, gracias, el corazón triple. Arroba cojo feliz. Si llega.
2: Ahí estamos, gracias.
0: Dale follow, también arroba ya para tu oficial, arroba los 40MX. Estamos en vivo desde las 6 de la mañana de lunes a lunes. No paramos, también en la aplicación, en las redes sociales, los40.com.mx. Nos vamos. Chau. Chau, hasta mañana.
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1: 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La temperatura, 17 grados.
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0: Brunch de los 40. Ya estamos aquí, sus chicas favoritas, Riva Pop Music, Magua Romero, buenos días.
1: Hola, hola, alegrías. Buenos días, Ciudad de México. Buenos días, Acapulco. Buenos días, Puebla. Buenos días, Gaby Cam.
0: Buenos días a toda la gente que nos está escuchando en su casa, en su trabajo, en la oficina, en el baño, porque también pasa, en la trabajación, efectivamente. Hoy es martes de depresión, amigos, porque ayer fue la última fecha de Harry Styles en esta ciudad.
1: ¡Qué barbaridad!
0: No estoy lista para que se vaya. ¿Quién nos va a regalar churros, Magua? Ayer regaló churros. Bueno, estos días estuvo regalando
1: motivación
0: churros.
1: Motivación para correr, hermana. Deja tú el churro. Así yo es. Volteo a ver a Harry Styles y digo, qué ganas, qué ímpetu. O sea,
0: totalmente, ¿eh?
1: La neta.
0: Oye, yo quiero decirte
1: bien por
0: que...
1: Bien por él.
0: Que gracias a él, recordé lo mucho que me gusta el hotel donde se estaba hospedando. Entonces, este fin de semana fui a cenar ahí. Muy bonito, ¿eh? Muy bonito.
1: ¿En qué hotel pasa? A ver nomás.
0: Está en el Four Seasons. Bueno, ya no va a estar, entonces ya lo podemos decir. No pasa nada. Sí, ya se fue.
1: Y
0: ya.
1: La producción con cara de...
0: Pero nosotros mañana vamos a tener aquí en el Brunch de los 40 a quien le estuvo abriendo todos los conciertos, las seis fechas, a Harry Styles. George Smith estará en el Brunch de los 40. Amigos, estamos a un grado de separación. A un grado.
1: A un grado.
0: A un grado de Harry.
1: Así la regla se cumple.
0: Harry, si estás oyendo esto, please don't leave.
1: Sí. No te vayas, quédate, compa.
0: Múdate a México, brother, aquí te queremos.
1: Te alcanza.
0: Te respetamos.
1: Una fecha y 3-4 departamentos donde tú quieras.
0: Exactamente, o sea, donde quieras.
1: México es accesible.
0: Efectivamente, podrías comprar todo el edificio en el que vivimos nosotros. Si
1: fácil,
0: quisieras.
1: Con una fecha.
0: Con una. Con media.
1: Es más, con media.
0: Con un disco.
1: Con un
0: ya.
1: Tercio de una fecha. O sea, andas comprando en Polanco, andas comprando
0: sin vecinos,
1: en Condesa.
0: Nadie te va a molestar, ¿no?
1: Compras todo el edificio y ya vives de tus rentas forever.
0: Exacto. O no lo rentas, ¿sabes? En un piso le pones casa Zoe, en otro pones tu estudio, en otro, y así.
1: Una casita ya en la herradura.
0: Efectivamente.
1: ¿No?
0: Bueno, y hablando de rentas, mi querida Magua.
1: Hablando de qué se puede hacer, comprar o rentar.
0: Efectivamente, es momento de un a calzón quitado aquí en el Brunch de los 40. Momento de bajarse los calzones. A Magua le gusta así de jalón. De jalón, de un solo movimiento.
1: Pues depende, ¿no?
0: Ahora los ves, ahora no los ves.
1: Depende de qué tan bueno está el resorte.
0: Claro, claro.
1: Qué tanto amarra, pero bueno,
0: qué tan suave
1: a ver.
0: Sea.
1: Broncher querido, broncher amado, broncher de nuestros corazones, presta atención. ¿Qué consideras tú que es mejor, rentar o comprar?
0: A ver. Vámonos por partes con este tema. Vamos a decirles las ventajas y las desventajas, ¿ok?
1: Desventajas. Échalas, güera.
0: Vamos a empezar para con las ventajas. Una de ellas, obviamente, de comprar es paz para tu vejez. O sea, ser propietario de una sensación te da una sensación, obviamente, de estabilidad, de pertenencia. Te da mucha paz mental porque, brother, en este y en ningún otro país no es fácil comprar. Así que cuando tú compras dices, lo logré, todo el trabajo de mi vida se logró. Puedes relajarte un poquito más con el ahorro para tu retiro, porque pues ya si algo pasa, pues tú tienes casa.
1: Eso sí.
0: Tienes casa para rentarla, tienes casa para venderla, tienes casa para vivir en ella, o sea, tienes casa.
1: Tienes como tu huevito, ¿no? Ajá. O sea, sales mal con el susodicho, la susodicha ya sabes dónde darle.
0: Ajá.
1: Ya es tuyo, ¿no? O sea...
0: Nada de regreso con mis papás a los 60 años.
1: Exacto. A ver, las desventajas. Amarrado de por vida. Es el amarre. ¡Qué bruja!
0: Mamarre, mamarre.
1: El mamarre, del mamarre, del mamarre. Comprar casa implica un compromiso financiero a largo plazo. Te privas de algunas cosas. O sea, imagínate que por 20 años o un tantito más vas a estar pagando una hipoteca como de 30, 35 mil o hasta 40 o 55 mil varos mensuales.
0: ¿Sí?
1: O sea, ay, dependiendo las aportaciones que vayas haciendo a capital, pues va a ir bajando, pero el interés... Entonces, o sea, tienes que ir como que calculándole ahí más o menos el agua a los camotes porque pues no es cualquier deuda, ¿no?
0: Ajá.
1: Además, pues efectivamente los pagos de la hipoteca, los impuestos y el mantenimiento pueden ser estresantes, brother. O sea, si vemos las fotografías de la gente en el año 1986 de cuando tenían 24 y 32 años y ya estaban bien calvos, o sea, imagínate que esto... puede acelerar la caída de tu cabello y otras cosas que puede provocar estrés, ¿no? Además, si financieramente tu cartera no está lista, tus sueños se pueden convertir en una completa y total pesadilla.
0: Claro.
1: Además, debes estar en un lugar completamente estable financiero. Sí. ¿No? O sea, que al rato pues no te vayan a dar... Ya, exacto. Y pues al rato te digan, no, pues es que no tenías ni contrato, brother.
0: Ajá.
1: ¿No? O sea, ni liquidación va a haber. O sea, y luego pues tienes que aventarte una bronca innecesaria porque pues tiene que haber abogado o abogada. Ve tú a saber.
0: Y gastas más. No, a mí me da ansiedad solo esa parte como de los pagos a largo, largo, larguísimo plazo. Es como de, ¿y si me quedo sin trabajo? ¿Y si me muero? Sí. Si me muero no pasa nada.
1: Claro.
0: Se acaba la deuda. Pero si no, en fin. Bueno, otra ventaja de comprar es que obviamente ese lugar es tuyo. Es todo tuyo, no es de nadie más. O sea, es una inversión a largo plazo. A medida que se va pagando la hipoteca, tú vas construyendo un patrimonio. Y obviamente, pues lo que ya decíamos, ¿no? Esa sensación de tener algo tangible, visible, que tú hiciste con tu dinero.
1: Sí.
0: Pues es inigualable. Y al final, lo que decíamos, ¿no? Como es algo tuyo, también puede ser tu salvavidas si no estás viviendo ahí. O sea, puedes vivir de esa renta.
1: Claro.
0: Incluso puedes, si no te vas a mudar ahí, si en este momento, por ejemplo, estás en pareja, como es mi caso, si compras algo, pues puedes rentarlo y de ahí sale parte de la hipoteca, ¿no?
1: Estoy completamente de acuerdo, Gaby Khan.
0: A ver,
1: otra desventaja que podemos agregar es pues, la poca libertad, brother. O sea, piénsatelo dos veces porque, digo, cuando ya puedes compartir la hipoteca, pues órale, ¿no?
0: Ajá.
1: Hay colchones.
0: Entre tres.
1: Exacto. Ser propietario, pues puede limitar la flexibilidad o te hará ponerte un stop a otros sueños, especialmente pues, para aventurarte, ¿no? Si quieres viajar, quieres por ahí de vez en cuando darte un lujito, quieres comprarte alguna cosita, alguito. Sin embargo, pues siempre puedes rentar, ¿sabes? O sea, el otro día igual teníamos esta plática con una amiga y me estaba diciendo, güey, es que si yo tuviera quien heredarle, no quiero tener hijos. Digo, órale, va. Pero, pues, ajá, me voy a aventar todo ese compromiso por 20, 25 años de mi vida y, ajá, ¿a quién se lo voy a dar?
0: No. Siempre antes de morir lo puedes vender. Mis últimas palabras.
1: O sea, me hizo reflexionar honestamente a mi querida amiga Bere, que me hizo reflexionar y dije, güey, sí es cierto. O sea, si no vamos a tener hijos, ¿a quién rayos? ¿Al sobrino mejor portado?
0: Exacto.
1: ¿A la fundación Sonrix Forever?
0: Oye, así de al sobrino mejor portado y que comiencen los juegos del
1: hambre. Eso estaría emocionante, ¿eh? Que sí, comiencen a pelear, mi amor.
0: Los juegos del hambre.
1: Así, no, aparte yo tenía una de mis abuelitas, güey, tenía una libreta en donde anotaba todos los desprecios que le hacían sus hijos y sus nietos.
0: Ay, qué rencor.
1: María Guadalupe Benítez, o sea, lo anotaba, decía, en el día tal, a fulano de tal se le olvidó mi cumpleaños y no me trajo nada. Tenía su libreta de rencores, güey.
0: Chale, qué feo vivir así. Dice nuestra producción, yo el otro día, mí no vas a estar hablando.
1: Pero me parece una gran idea. O sea, ya después de la plática que tuve con Berenice, así de, güey, es que justo estábamos viendo así de, güey, fíjate que me están vendiendo esto y el otro que no sé qué fue y qué vino. Dijo, sí, güey, pero prefiero viajar, prefiero, o sea, no sé, otras cosas, comprarme esto, comprarme el otro.
0: Sí, pues está bien.
1: Claro, y me dijo, ajá, y pon tú que lo compre y aquí es un rayo, se lo voy a heredar. ¿A quién le va a quedar? Y aparte, o sea, cuando compras... En la notaría o incluso hasta el mismo broker del banco te dice, tienes que hacer un testamento porque, o sea, estás pagando un seguro para comprar la propiedad y si tú te mueres antes del compromiso, esa propiedad, ¿a quién rayos le va a quedar? O sea, tienes que hacer un testamento. Son varias cosas, sí, la neta.
0: Hay harto que considerar si vas a comprar o rentar. Después seguiremos hablando de este tema. Que es bastante escabroso, pero primero vamos a escuchar música. Esta canción siempre me pondrá de buenas. Somber, Back to Friends. Ya viene @iCarlosCamacho en el brunch de los 40.
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1: La temperatura, 18 grados.
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1: Ya regresamos en el Brunch de los 40. Ya. Y por supuesto, ese es martes, apenas es martes. Mira, me da mucho gusto verte.
2: ¿Cómo que
1: amigo?
2: No es jueves.
1: Ay, sí. Me encanta verte, pero cuando te veo solo recuerdo que apenas es martes.
3: Las pongo tristes entonces.
1: Un poco, sí. Pero
2: qué
1: bueno.
2: Mal. Ya estás.
1: Ahora
2: aquí. Ahora
1: sí eres.
3: Ay, sí, ya lo vamos a cambiar. En martes nadie quiere hacer el ay, Carlos Camacho, que tanto conoce. Entonces, ay, ajá. Ay, es martes. Ya llegó este brother a hablar de películas en martes.
1: Está bien.
3: ¿Quién va al cine en martes?
1: O sea, pues yo a veces.
2: Claro que sí, hay dos por uno luego.
3: Es para que se preparen para bueno, toda la semana. Es para que organicen su semana con el estreno de la semana.
1: De acuerdo,
3: hay que
1: me
3: ser
1: gusta.
3: Organizados.
1: Me encanta que Carlos Camacho ya presentó solo su sección de estreno. Muy aquí bien. En el Brunch de los 40, es momento de hablar de cine y series con nuestro experto en cine. Lo pueden encontrar en arroba ay, Carlos Camacho. Así me siento realmente.
3: Lo sé.
1: Arroba ay, Carlos Camacho. ¿Qué hay de nuevo en el mundo del séptimo arte, Carlitos?
3: Bueno, pues tenemos serie y película esta semana. Una para que se queden a ver un estreno este fin de semana en su casita el domingo, pero se las platico después porque lo principal es que esta semana llega a cines una nueva película de dinosaurios. Es raro. Es raro. O sea,
1: en realidad llegan dos porque también llega Paw Patrol de Dino Movie.
3: Yo hablaba de esa. ¿De cuál hablas
1: tú? No es el final.
3: Yo claramente hablaba de Paw Patrol.
2: ¿Hay dinosaurios ahora en Paw Patrol?
3: Ah, sí, al parecer. Al parecer, dinomanía en Paw Patrol.
2: ¿El perro se convierte en dinosaurio?
3: Es raro.
2: Le echan agua y se...
3: Es curioso.
2: Como rapa y medio.
3: Y crece. Es raro que haya películas de dinosaurios. O sea, no es un género tan común, a pesar de que es un género muy amado por el público. No es un género que salgan tantas películas. Y ahora nos vienen a traer una nueva película protagonizada por Ewan McGregor y Anne Hathaway. O sea, un cast de primer nivel con un director que tiene una película muy famosa, muy popular en ciertos círculos cinéfilos, por así decirlo, que se llama Under the Silver Lake con Andrew Garfield.
1: Ajá.
3: Que es buenísima y a la gente realmente le encanta la película. Es de las películas así como de thriller más divertidas que pueden ver. Se la pueden echar para calentar motores en su casa.
1: A mí lo que me
3: casa.
1: Encanta es Andrew Garfield, la verdad.
3: Pues ahí está. Si te gusta
2: como
3: Andrew Garfield.
2: Si
3: te gusta Andrew Garfield, ahí tienes esa opción para ver en plataformas para que conozcas un poquito cómo trabaja este director. Pero esta es el final de la calle Oak. Así se llama esta nueva película de dinosaurios. Y es una premisa bien, bien interesante. La verdad me emociona mucho que esté J.J. Abrams, el productor detrás de la película, porque es el mismo que hizo Lost, una serie muy popular de principios de los 2000. Es el mismo que hizo Star Wars The Force Awakens, que es para mí una de las mejores películas de Star Wars. Y él está detrás de esta nueva película de dinosaurios con un concepto súper extraño, bizarro, que nos va a llevar a un condado en Estados Unidos en 1985 que va a ser cósmicamente, mágicamente, como le quieran llamar, va a ser transportado a otra época, o no sabemos si otro universo, no se explica muy bien al principio, eso lo tienen que descubrir viendo la película, pero se va a transportar a otra época en donde todo el vecindario, literalmente, haz de cuenta que tú, Gaby Cam, con tus vecinos estás un día viendo la tele
1: son
3: en tu casa.
1: La mayoría.
3: Y de repente son chinos.
1: Eso sería un problema. No, es en serio.
2: ¿Son asiáticos o qué?
3: Probablemente son coreanos. Mejor no. Me ahorro lo que iba a decir sobre los vecinos chinos de Gaby Cam y los dinosaurios, pero se van a transportar. A este vecindario, todo junto, todas las casas se van a ir al pasado, en medio de la jungla, y de repente se les van a meter los dinosaurios. O sea, está bizarrísima la idea.
1: Pero está padre.
2: Entra como otra dimensión.
3: Entra a un lugar rarísimo.
1: Porque si te llevas mal con tus vecinos, ¿qué?
3: Exacto. Entonces,
2: de repente se matan, ¿no?
3: Salen los niños a jugar y ven un pterodáctilo ahí pasando por arriba de ellos. Ven un tiranosaurio Rex que los quiere atacar. Entonces, la película juega mucho. Puede parecer algo súper clavado y de ciencia ficción, pero la realidad es que juega mucho también con la comedia. El director habló que le gusta también esa parte como bizarra del cine y quiso explorarlo con esta onda de... tengo un concepto bizarrísimo, que es un grupo de personas se van de 1985 a la época de la prehistoria con los dinosaurios. Pues sí, está aterrador, pero también deben suceder situaciones chistosas, ¿no? Entonces juega también con esa parte y tiene a Ewan McGregor y Anne Hathaway como protagonistas luciéndose en esta parte como de comedia, pero también terror, porque pues al final del día lo están cazando los dinosaurios, y ellos son una familia que son ellos dos y sus dos hijos. Entonces la niña y el niño también se van al pasado y vemos al niño con su arco de juguete cazar dinosaurios y

0: peligro tan grande como pueden ser los dinosaurios, a pesar de que tengas todas tus herramientas en tu casa, tus armas, lo que tú quieras. Ajá. Son dinosaurios al final del día y son seres que, pues,
1: por algo se extinguieron, exacto, antes de nosotros.
0: Exacto,
1: ¿no?
0: Afortunadamente se extinguieron antes de
2: o igual ya existíamos y nos terminaron, ¿no? Así
0: también
2: nos veían y
0: de alguna manera.
1: Así, así renacimos.
0: No sé, la verdad yo en estas épocas yo disfruto mucho que haya propuestas de este tipo. O sea, en una época donde siento que hay tan poco contenido original y contenido tan... Alguien que se atreva a decir, voy a transportar toda una ciudad al pasado, ¿por qué no? A ver,
1: y que
0: vamos
1: reclute
0: a
1: Anne Hathaway y a Ewan McGregor, claro. Porque la verdad yo creo que ellos, ambos actores hoy en día, no harían cualquier cosa, ¿sabes?
0: No.
1: Algo deben haber visto en este guión que decidieron pues sí, aceptarlo. Y además hay un perro que le ha dado la vuelta al mundo, que se llama, sí, Starbuck en la película, que no me acuerdo cómo se llama en la vida real, pero hasta ha dado entrevistas. Riva lo entrevistó, ¿sí?, en la alfombra, ¿sí?, roja del final de la calle Oak.
2: Por si es el perro australiano, el pastor australiano.
0: Es ese perro que se pelea con los pterodáctilos. O sea, imagínate lo divertido que es ver a un perro morder un pterodáctilo.
1: Oye, a mí me daría mucha preocupación. Que no me entiendo con mis vecinos. Hay días en los
0: ¿qué
1: que
0: ¿qué harían en esa situación? A ver.
1: ¿Cómo se pondrían de acuerdo? Tengo una vecina en particular que se llama, ajá, Lily, que con ella me llevo muy bien, con su esposo me llevo bien, tiene dos hijos. Ellos son mis vecinos como amiguis, ¿sabes? Okay. Mis vigilantes me llevo bien con ellos. Con mis demás vecinos hay días en los que hasta salgo y les digo buenos días y nada más me voltean a ver, ya sabes, que hacen la carita, sí, porque estoy segura que no hablan ni gota de español. Nada, entonces no sé cómo me entendería con ellos. Luego los oigo gritarse en el pasillo y yo, ¿qué están diciendo? Fernando, y yo, wow, habla muy fuerte, muy, muy fuerte.
0: Tú ya estás como en la época de los dinosaurios.
2: Idioma
1: Anunnaki. Sí, sí, sí.
2: Anunnaki. Añijaña.
1: A ver, una de mis vecinas es Magua.
2: Ah, bueno, entonces, sí, está prácticamente. Estamos a dos calles.
1: ¿Cuántos kilómetros se van a transportar?
0: Es un suburbio, solo uno. Ponle una colonia entera.
1: Ah, no. Bueno, amigos, hermana, de la del Valle Norte, los exhorto.
2: Agarraría el vaso con el cable pegado. Gaby, estás ahí, me
1: bueno,
2: escuchas,
1: no,
2: Gaby.
1: Estamos bien cerca, estamos a dos cuadras.
0: Realmente solo es una calle, entonces una calle completa, entonces no sé si entraría
2: pues
0: en el
2: rango. Pues es una calle,
1: sí,
2: que atraviesa. Ser. Estamos
0: vamos a poner
2: dos
0: que llega.
1: ¿Sabes quién
0: hasta
1: también
0: aquí
1: sería mi vecina? Le mando un saludo. Carla Guerrero, de Netflix. Le mandamos un saludo. Ella es mi vecina, ella vive a una cuadra de mí.
2: Mira, tengo una resortera que te puedo prestar.
0: ¿Quién sobreviviría más de ustedes dos en un supuesto caso que se transportaran a la época de los dinosaurios? Sean honestas.
1: Yo pienso que Mago es más fuerte físicamente, pero yo soy buena resolviendo cosas, o sea, como
2: sí,
1: problemas. Yo
2: siento que te harías amiga del dinosaurio.
1: Haríamos buen equipo. Y mi esposo es buen líder.
2: Sí.
1: Entonces.
0: Ah, pues ahí está.
1: Haríamos buen equipo. Dominaríamos, sí, la colonia, sí, Magua. Sí, yo.
2: Muy bien, dominada
1: tú, Andrés,
2: la colonia.
1: Maricel y yo contra el mundo. Qué ole.
0: ¿Y cómo
2: me encanta la idea.
0: ¿Cómo transmitirían el brunch, bye, desde ahí?
2: Me encanta.
0: No habría brunch.
1: A ver, tendría otras prioridades.
0: Dice vacaciones. Venga.
2: Instalaríamos una antenita ahí en cualquiera de los dos edificios.
1: Es que también, ¿no?, Carlitos, hay prioridades. O sobre.
2: Con un gancho, Gaby Cam. Con un gancho así.
1: Sí, con un gancho. Con un diablito.
0: Señal. Agarrando señal.
1: No va a haber señal porque es la prehistoria, no existe.
0: Exacto.
2: Oye, pero el éter está. El éter siempre ha estado.
1: ¿Y
2: que
1: tienes?
2: La radio haya llegado después es otra cosa.
1: ¿Y tienes? Ah. Lo posees.
0: Yo imaginándome todos los escenarios, nada. Pero ya ven por qué el final de la calle Oak es una buena recomendación. Ustedes pónganse a pensar qué pasaría si los transportan.
2: ¿Cómo dices que se llama la película?
0: El final de la calle Oak. Okay. Protagonizada por Anne Hathaway y Ewan McGregor. Llega ya desde hoy ya hay funciones. Desde hoy ya hay funciones en cines, así que desde hoy ya la pueden ir a ver para que vayan a disfrutar esta nueva peli de dinosaurios y se pregunten qué pasaría si transportan a todo su vecindario o su calle completa a la prehistoria y tienen que enfrentarse a los dinosaurios.
2: Hijo, mano, ¿con qué le darías a un dinosaurio, Gaby Cam?
1: Con un cuchillo, hermana. Pero
2: de entrada no me
1: gustaría enfrentarlos. Yo los dejaría en paz. Buscaría cómo está la situación.
0: Gaby Cam
1: me
0: es pacifista. Buscaría, sí, racionalizar.
1: Soy pacifista,
0: con ellos.
1: No fui a ver a la guerra, como diría Molotov.
2: Iría a recolectar coquitos y me quedaba encerrada en la casa y
1: coquitos,
2: ya. Agua de coco.
1: Como si una casa me pudiera proteger de un tiranosaurio rey.
2: Ahí me quedaba guardada.
1: ¿Y tú, Carlitos, tienes vecinos? ¿Con quién vives?
0: Yo vivo, sí, al lado de mi casa es un Airbnb, así que podría tocarme cualquiera ahí. O sea, para empezar, la casa de al lado es un Airbnb completo. Al lado de mi casa, de la casa del Airbnb, hay una empresa de lavado. Entonces, pues, realmente creo que sí estoy un poquito perdido en mi situación. Estaría yo solito.
1: Híjole,
0: en mi colonia.
2: Es que aparte
0: muy
1: inteligente, puedes sobrevivir.
2: Olfatean la carne. Está difícil que te, sí, pudieras ocultar de un dinosaurio.
0: Un perfumito ya.
2: Sí. Me unto desechos fecales, ¿no? Así.
1: Viste muchas series, güey.
2: Para pasar desapercibido. Sí,
0: mira, fue lo último que pensé, Magua. Lo último que pensé fue un

0: Darme desechos fecales.
1: Imagínate, estás entre la vida y la muerte, ¿no? Y huelen, pues, tu carne humana. ¿Qué te untarías para desaparecer eso?
0: Pensaría antes un ajito, me una cebolla.
1: Un ajito.
0: No sé, Magua, pero...
1: Son dinosaurios,
0: sería,
1: ¿no?
0: Sería mi última Drácula. Opción. Sería mi última opción, te lo juro que sería mi última opción.
1: Bueno.
2: Chale. Bueno, Carlitos, pues gracias por esta recomendación, el final de la calle Oak. Sigan a arroba Carlos Camacho en arroba... Ay, ¿por qué dije arroba Carlos Camacho? Sigan a Carlos Camacho en arroba... Ay, Carlos Camacho.
0: Es martes, gente.
2: Ahí griega, Carlos Camacho. Ahí lo pueden encontrar. Y obviamente sigan todo su contenido cinematográfico en TikTok y en arroba de estreno MX. Muchas gracias por estar aquí.
0: No, de nada. Y vean este fin de semana también Lanterns, que se estrena la serie Linterna Verde el domingo. Y es una gran recomendación. HBO, se acabó La Casa del Dragón. Bueno, pues ahora tenemos la nueva serie de HBO.
2: No la acabo de ver, ¿eh?
0: Bueno, no te voy a spoilear, pero vean el final de La Casa del Dragón. Y si no la han visto, bueno, este fin de semana ya tienen una nueva serie del universo DC Superhéroes. Llega Linterna Verde este domingo en una serie de HBO. Que ojo, lo que he escuchado es que es una serie buenísima. Está inspirada en True Detective, así que...
2: ¡Uy, wow!
0: Ahí les va.
2: Me encanta. Muy bien, pues así las recomendaciones de cine este fin de semana. Toca ir con música, mi querida Magua Romero.
1: Pues vamos, porque estoy intrigada. Muero por escuchar esto. Phoenix Flanix, Rubers.
2: Flexing.
1: Phoenix Flexing.
2: Eso.
1: Rubers. Lo escuchas aquí en el brunch de los 40.
2: Sí, me encantó la Z, porque sí.
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3: La temperatura, 18 grados.
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1: Sí mismo, estamos de vueltas.
2: De que las más de 1,000 líneas en esta cabina de la radio de los conciertos se desbloqueen para que entre tu llamada y puedas participar para llevarte boletos en este Alexa Canta Ahora edición.
1: Alexa Pregunta Ahora.
2: ¡Ah! ¡Es Sentidos Opuestos!
1: ¡Ah, eso! Sí, tenemos boletos para Sentidos Opuestos. Grandes amigos de esta casa estuvieron por aquí hace no mucho. Para el miércoles 12 de agosto en el Auditorio Nacional. La dinámica de hoy no es Alexa Canta Ahora, es Alexa Pregunta Ahora. Y si respondes correctamente, te llevas tu boleto.
2: Está requete fácil. Ya saben que los pioneros del pop progresivo, Sentidos Opuestos, de México para el mundo, van a presentarse en el Auditorio Nacional el miércoles 12 de agosto y tú lo único que tienes que hacer para poder participar es marcar ya 5551-668-101, comunícate a la radio de los conciertos y efectivamente Gaby Cam, Alexita les va a hacer una pregunta y tú tienes que contestar correctamente. Vamos a ver qué tan fan eres de Sentidos Opuestos.
1: A ver si es cierto.
2: A ver si es cierto, dicen.
1: 5551-668-101 es el teléfono para que te lleves boleto doble para Sentidos Opuestos en el Auditorio Nacional. Traen preparado un super show. Aquí hasta se les sugirió que cantaran sí. Cuando alguien me ama. No creo que pase, pero todos igual. Sus demás éxitos, ¿dónde están? Únete a la fiesta, los van a poder escuchar en el Auditorio Nacional. De nuevo va el teléfono 55-51-668-101 para participar en Alexa Pregunta Ahora. Las más de 1,000 líneas.
2: Las más de 1,000 líneas están abiertas. Ciudad de México, Acapulco, Puebla, llevan la ventaja porque nos están escuchando completamente en vivo.
1: Achich.
2: En su coche.
1: Y el que está oyendo la app también.
2: Sí, claro. Digo, un delay no es nada.
1: Lo único ustedes malo marquen. De escucharnos en la app, en el teléfono, es que pues necesitas usar el teléfono para marcarnos, ¿verdad?
2: Claro.
1: Pero o siempre si puedes pedirle a Alexa que
2: Alexa,
1: cante.
2: Claro.
1: Ajá, que te ahí ponga forma. Los 40 y ya. Pues tenemos, miren, llamada.
2: Ya saben el salto y seña.
1: Acuérdense de eso. ¿Cuál es el salto y seña, Magua?
2: Yo amo el brunch de los 40. Y quiero boletos para Sentidos Opuestos.
1: Vale.
2: Fácil.
1: Habiendo dicho esto, tenemos una llamada. Bueno.
2: Hello.
3: Hola.
2: Hola.
3: Hola, habla Oscar. Es que yo quisiera unos boletos para Arcángel.
1: Ay, Oscar, pero espérate a que regalemos para Arcángel.
2: ¿Ves? Mira, nosotros somos como Diosito. Diosito te está dando boletos para Sentidos Opuestos y tú, quiero boletos,
1: sí,
2: para
1: sí, gracias, Arcángel. Pero yo lo que quiero, o sea,
2: te pudiste haber llevado boletos para los dos, Oscar.
1: Oye, a ver, déjame preguntarle, ¿ves?, a la producción. ¿Podemos aguantar a Oscar o regresarle la llamada para cuando tengamos boletos para Arcángel, que sí vamos a tener? Vale, te marcamos entonces.
2: No cuelgues,
1: Oscar.
2: Joven.
1: Danos un segundo, vamos a meter una llamada para Sentidos Opuestos.
2: Esto fue un claro ejemplo de cómo el universo te puede dar todo y tú. Yo lo único que quería.
1: Pero yo no quiero lo que me está dando el universo. Muy bien.
2: Hola.
4: Hola, buenos días.
2: Hello, baby.
1: Ajá.
2: Hola.
1: ¿Santo y seña?
4: De los 40 principales, si quiere boletos para Sentidos Opuestos.
2: Hijo, mano.
1: Mira, ya no somos principales desde hace como 20 años. No sé qué debamos hacer.
2: Para empezar.
1: Él no tiene la culpa. ¿Quién habla?
4: Miguel Ángel.
1: Miguel Ángel, te vamos a dar chance de participar, pero recuerda que ya solo somos los 40, ya no somos principales.
2: Ya no tenemos apellido,
1: aunque
2: amor.
1: Seamos los principales en tu corazón, ya no somos principales.
4: Ves, eso sí, pero no me quieres dar los boletos.
1: No, ¿sabes? Ya, pero te vamos a dejar participar. ¡Cálmate!
2: A ver, espera. ¿Dónde nos escuchas?
4: De aquí, de la Miguel Hidalgo.
2: En la Miguel Hidalgo, en la Ciudad de México. Miguel Ángel, no de Quevedo, pero sí Miguel Ángel.
1: De Quevedo.
2: Ok, Miguel Ángel, ¿qué estás haciendo? ¿Estás en el trabajo? ¿Estás en tu casa? ¿Estás tranqui? ¿Qué rollo?
4: Estoy ahorita en mi casa.
2: Ah, qué bueno.
1: Ah, bueno, Agustito. En la casa de bolsa y trabajas.
2: En la casa de cambio y bolsa.
1: Ando en la casa de bolsa, o sea, sin hacer nada. En fin, Miguel Ángel, ¿estás listo para Alexa Pregunta Ahora? Alexa te va a hacer una preguntita y tú tienes que contestar correctamente para ganar. ¿Estás listo?
2: Está fácil, venga.
1: Sí. Si ¿Eres fan de Sentidos Opuestos?
4: Sí.
2: Del 1 al 10, ¿qué tanto?
4: Pues un 9. No me sé muchas canciones, pero sí lo sé. Órale. Que me gusta mucho.
2: Está fácil la pregunta, ya la vi. Así que venga, Miguel Ángel, ¿estás listo?
1: Ajá. Bueno.
2: Ok.
1: Alexa. Entonces,
2: pregunta.
1: ahora.
5: Dime el nombre de tres canciones de sentidos opuestos.
2: Ah, está re fácil. Te digo. Venga, venga, Miguel Ángel. Uno.
4: Una es la de Amor de Papel.
1: Ajá. Ajá. Una.
4: Otra es... Híjole.
2: Estaba de fondo la canción, amor. Venga, ay, son tres. Son tres. Tres que vas a bailar allá en el Auditorio Nacional miércoles 12 de...
1: Ajá, bien. Dos de tres.
2: Venga,
1: perfecto.
2: Venga, una más, sí, una más.
4: Una más. Y la de fiesta.
1: ¡Sí! ¡Miguel Ángel! ¡Miguel Ángel!
2: ¡Eso, Miguel Ángel!
1: ¡Eso! Te vas a ver en sentidos opuestos.
2: El ¿con quién vas? Miércoles. ¿Con quién vas, amor?
4: Voy con mi esposa.
1: Okay. Ah, oye, me parece adorable que hayas ganado boletos y hayas participado. Miguel Ángel, muchas felicidades.
4: Ok, muchísimas gracias.
1: Gracias. Ay, porque sí, seguimos Miguel siendo Ángel. Principales en tu corazón.
2: El Miguelón. Gracias por tenernos ahí en el uno Miguelón. Guardado, en el estéreo de tu coche, amor. Gracias, lo agradecemos.
4: Como debe de ser.
2: Ay, muy bien, Miguel Ángel. Que lo disfruten mucho ya cuando estés ahí en el auditorio con tu esposa. Acuérdate de nosotras en una historia, en un post, @los40mx, @elbrunchfm, ¿va?
4: Claro que sí.
1: Ay, vientos.
2: Muy bien. ¡Qué emoción! Estoy feliz por Miguelón.
1: Yo también. Se la van a pasar, Bombi. Yo quiero ir a ese concierto, la verdad. ¿Para qué miento?
2: Hombre.
1: Tal vez
2: es más,
1: vayamos.
2: Creo que me soñé en el Auditorio Nacional en
1: yo
2: un
1: también,
2: concierto.
1: Y cantando, únete a la fiesta.
2: No, neta, fuera de relajo.
1: Ah, si no, no es broma.
2: No, tuve un sueño bien random, pero bueno, ajá.
1: Bueno, pues ahí estaremos en unas... Claro. ¿En dos semanas será?
2: Ya, no, ¿qué te pasa? Es mañana.
1: Ah, no, pero tú mañana. Y yo vamos a estar ahí en dos semanas, claro. Con Sam Smith.
2: También, ¿no? Mañana con
1: también
2: los,
1: ahí vamos a
2: los
1: estar.
2: Pioneros del
1: nunca
2: pop progresivo.
1: Nunca nos vamos a ir. Muy bien. Bueno, es momento de escuchar música aquí en el brunch de los 40. Esto es Dominic Fike. Tú lo conociste en Euphoria y la canción se llama Baby Doll. Ya regresamos con más en el brunch de los 40.
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5: La temperatura, 18 grados.
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1: Cada día se desvirtúa más ese grito que en realidad es ¡wow! En fin.
2: Es una manera de sacar el foie.
1: Efectivamente. Y de arruinarnos la garganta como si no viviéramos de eso.
2: Exacto. Yo me lo pregunto todos los días.
1: Y también, ¿cómo he sobrevivido? O sea, yo voy a los conciertos y ahí estoy. ¡Te amo, Harry! Y al día siguiente aquí estoy. Como
2: que
1: si
2: por
1: nada.
2: Por cierto, lo dio todo ayer. Tlaloc, creo que no estuvo nunca del lado de Harry Styles.
1: Harry no, se empapó.
2: Fue un desafío. Fue como, toma tu bendición, mi rey.
1: Sí.
2: Te estamos bautizando. Harry, hermano, ya eres mexicano.
1: Totalmente. Pero bueno, en este I Feel Good, que nada tiene que ver con Harry Styles, te vamos a dar algunos hacks para desconectarte de la oficina en vacaciones, porque me pasa, o sea, yo no soy quien para juzgar, porque me pasa que digo, no, ya, no voy a contestar. Y me gana la ansiedad de ver un mensaje del jefe así, yo...
2: Pero
1: y por más que intento no distraerme para no responder, ahí estoy.
2: Pasa, es que pasa, pero a ver, hoy, broncher querido, broncher amado, broncher de nuestros corazones,
1: sí,
2: vamos a compartirte esos hacks para que logres por completo desconectarte del trabajo estando en la oficina. Digo, estando en la vacación.
1: Sí, yo ahora.
2: No, en la oficina sí hay que
1: ¿cómo
2: cumplir?
1: ¿Cómo hacer como que trabajas en tres sencillos?
2: ¿Cómo hacer? ¿Cómo fingir que realmente estás sacando el cheque?
1: Ajá.
2: Sin realmente estar haciendo nada.
1: Hubo, que por cierto, antes de pasar a los hacks, creo que hubo una mujer que hizo ese experimento de no voy a hacer nada durante un mes, a ver a qué hora se dan cuenta.
2: No manches.
1: Y no se dieron cuenta, o sea, un mes entero la morra estuvo sentada en
2: sin
1: su escritorio,
2: nada,
1: probablemente jugando solitario o algún juego en línea, y así, pero bueno.
2: Sí, me acuerdo que en la empresa anterior tenían bloqueadas justo las aplicaciones por streaming.
1: ¿Ah, sí?
2: Para que no te distrajeras.
1: Sí. Oye, pero si tú y yo dejáramos de trabajar, pues sí se notaría, ¿no? O sea,
2: claro,
1: habría lagunas en el radio. Así.
2: No hay manera de no decir.
1: Se escucharía más o menos así, 3, 2, 1. ¡Ah, verdad! ¡No les gustaría! Bueno, claro, ahí les van algunos hacks para desconectarse de la oficina en vacaciones. La estrategia de fase de cierre, es decir, 3 días antes de las vacaciones. No aceptes proyectos nuevos, no hagas tareas complejas los últimos días porque no vas a terminar. Dedique ese tiempo a cerrar los pendientes, ¿ok? Redactas un documento simple o correo donde indiques el estado de tus proyectos, o sea, así los estoy dejando, no me estén jorobando, los accesos que se necesiten, y pues pones, haz de cuenta, estas respuestas automáticas de correo de y no sé quién va a estar respondiendo sus dudas. Bueno, pues exactamente eso. Le encomiendas a quien le toca lo que tengan que responder. Y tú, bueno, si nadie tiene ninguna duda antes de que te vayas, ya nadie te tiene por qué buscar cuando ya te juistes.
2: Eso sí. Ahora bien, yo creo que todos tenemos un compa de suma extra confianza en la chamba, ¿no? En la trabajación. Esto puedes asignar.
1: Eres tú, Magua. Ese, eres tú, Magua.
2: Debes de tener justo ese backup bien claro. O sea, una persona, un compañero de extrema confianza que tengas como punto de contacto para que para que te haga llegar realmente los pendientes que realmente requieran de tu real atención.
1: Efectivamente.
2: ¿No? O sea, y que no te estén nada más bombardeando así de, ¿ya subiste el reporte?
1: Exacto.
2: Es que le falta no sé qué.
1: Que haya un filtro.
2: Claro, o sea, si de verdad estás haciendo falta, o sea, que existe un compañerille ahí de confianza que te diga, oye, es neta, contesta.
1: Si sí, es urgente, bro.
2: Si
1: tu cabeza está en una charola en este momento, ¿no?
2: Tienes tú el correo, mándalo rapidito, bro. O sea, no te quita nada antes de que te vayas a la alberca, ¿sabes? Antes de que te untes el bloqueador y no puedas agarrar ni el celular, o sea.
1: De acuerdo.
2: Algo rapidín.
1: Perfecto, me parece muy buena idea esa de tener como alguien que sea tu filtro. Ahora,
2: exactly,
1: otra cosa para desconectarte de la oficina en vacaciones es configurar un out of office, o sea, un OOO estratégico. Es decir, extiende tu fecha en el mensaje. O sea, lo que hablábamos hace rato de estos correos que respuestas automáticas en el correo. Bueno, si regresas el lunes 15, pon en tu correo automático que vas a estar disponible a partir del martes 16. Porque si pones el lunes 15, el lunes 15 ya te van a estar jodiendo.
2: Seguro.
1: Aunque tú sigas en tu avión de regreso de la playa, eso es lo que va a pasar. Eso te da un día de colchón para ponerte al día con el buzón, ¿no? O sea, que no haya de que, ay, te escribí el 15, dijiste que regresabas. Pues no, no regresé.
2: Así,
1: o sea,
2: no,
1: el 15 acababan mis vacaciones. Y otra cosa importante, sé muy explícito, incluye en la respuesta automática el nombre y el correo de ese chalán al que te has conchavado para que sea tu filtro, a tu backup para urgencias, y dejen claro que tú no vas a tener acceso frecuente a tu correo para que la gente sepa que no le vas a responder. Claro. O sea, ya estás respondiendo sin responder.
2: Así de, oye, ya me preocupé. Hay que irlo a visitar a su casa. Igual algo le pasó.
1: Sí, ¿no? Pues no. Y tú bien farra, güey. O sea. Oigan, eso se puede hacer en WhatsApp. O sea, tú puedes hacer una respuesta automática en WhatsApp también.
2: Estoy de vacaciones,
1: que diga, no
2: claro.
1: Me estoy fregando.
2: Sí. No me friegues
1: no
2: ahorita.
1: No ando disponible.
2: Ni que fuera traste para que me friegues, ¿va? O sea, tranqui.
1: Exactamente.
2: A ver, otra cosa. Blindaje digital en todos tus dispositivos. Ajá. Reloj inteligente, anillo, celular, tableta, auriculares. Desactiva notificaciones, apágalas, mi rey. Ponle push de aplicaciones de trabajo. Algo, pues, que no te vaya a perturbar tu descanso, tu vacación. Directamente desinstálalas de tu teléfono. O más bien, deja el teléfono del trabajo en tu casita y pues llévate el personal, ¿no? Además, puedes avisar en tu perfil. Pues cambia tu estado de las herramientas de chat interno o bien de vacaciones hasta nuevo aviso. Así como lo decías, ¿no? Pon
1: oye,
2: un mensaje
1: nunca lo he hecho,
2: respuesta.
1: Sí lo voy a hacer, ¿eh? Habrá algunos ofendidos, quiero que se sepa.
2: Estoy de vacaciones, no friegues.
1: Habrá algunas personas que me escriben a las 9 de la noche, a las 10 de la noche, en domingo, que se van a sentir ofendidos. Favor de revisar mis estados. Bye.
2: Claro, disponible solo para my love y familiares.
1: Ajá, para mi esposo que está conmigo en las vacaciones. Bye.
2: Bye, God.
1: Claro, disponible solo para el marido. Y para quien esté cuidando a mis gatos y a mi perro.
2: Sí,
1: nada más.
2: No más.
1: Y a mi, bueno, a mi familia, así le vas aumentando y así es como terminamos, todo mal. En fin, pues aquí algunos hacks para que realmente te desconectes en estas vacaciones, si es que vas a tomar vacaciones, pero Magua, tú tienes información importante.
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1: ¡Me encantó! Bueno, pues con esta información es momento de ir con música aquí en el Brunch de los 40. ¿Qué vamos a escuchar, Magua Romero?
2: Esto está a cargo de Malcolm Todd. Se llama Earrings.
1: Ay, aretillos. Uh-huh. Aretillos. Y tómelo como usted quiera. Bueno, ya regresamos con más en el Brunch de los 40.
2: Me gusta.
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3: La temperatura, 19 grados.
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0: está.
1: Oye. ¿Cómo es posible? A ver, les voy a decir lo que pasa aquí. Mau y yo somos un desastre sin rival, literal. Somos un desastre cuando tú te vas de casa. Sí, es la verdad.
0: En esta cabina.
1: La única persona que no tiene déficit de atención es Riva Pop Music. No,
0: es la que nos jala así de, a ver, estúpida.
1: Ajá. ¿Qué no están oyendo? ¿No oyen? ¡No oyen! En fin, una disculpa de antemano a nuestra productora, que estoy segura que nos quiere cachetear 4 de 5 días a la semana cuando estamos solas.
0: Ya nos volteó a ver feo.
1: Ya nos odia. Se acaba de comer un mango sin madurar del dolor.
0: Le va a caer mal ese mango, la neta.
1: Efectivamente. Pero bueno, tenemos anuncios parroquiales, avisos parroquiales aquí en el Brunch de los 40. Y es que, mis queridos brunchers, aquellos que son fans, muy fans, de el cantante puertorriqueño de reggaetón y trap latino, Lunay, cuyo nombre real es Jefnier Osorio Moreno, por si tenían
0: eso,
1: la duda.
0: Eso.
1: Pues Lunay va a estar por aquí en nuestro bello programa, el Brunch de los 40, el día de mañana, miércoles 12 de agosto. ¿Y qué tenemos que decirles, Magua?
0: A ver, si tú eres súper fan, pero así de hueso turbo mega colorado, o sea, mañana es tu oportunidad para que puedas verlo así cerquititita, apreciar su belleza, porque de veras es guapo el muchacho.
1: Es guapo, es guapo.
0: Un boricua, no cualquiera. Lunay, aquí en la Radio de los Conciertos. Evento único, exclusivo para ti que nos ves y nos escuchas. Tienes que mandarnos un mensaje vía WhatsApp al 5551-668-101 y lo único que nos tienes que decir es que quieres ser parte de ese momento mañana, miércoles 12 de agosto, para que le vayas diciendo de una vez al jefe que te vas sintiendo mal.
1: Ajá.
0: Para que puedas faltar.
1: Híjole, jefe, presiento que mañana me va a dar migraña con vómito.
0: Exacto, es mañana.
1: Bueno, a mí sí me pasa, la verdad.
0: La producción te va a dar todos los detalles, porque evidentemente va a pasar en el marco de las 10 de la mañana a la 1 de la tarde. Así que ponte trucha, porque esto es para contadas personas. 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Ya con eso estás de este lado para formar parte de los únicos, de los exclusivos,
1: que estarán aquí con Magua Romero, con su servilleta, con Lunay, con Jefnier Osorio Moreno, nacido el 4 de julio del 2000. Tiene apenas 26 años, en Corozal, ¡Api! Puerto Rico. Bueno, tiene 25 porque todavía no cumple 26. Y habiéndote chavo, dicho esto, chavo, recuerda, si tú quieres estar aquí en la entrevista que vamos a tener con Lunay en el Brunch de los 40, solo tienes que mandarnos un mensajito al 5551-66-801 y ya con eso puedes visitar nuestra cabina. Y hablando de Lunay, bueno, pues definitivamente no podríamos no mencionar un tema que lo explotó, que le dio toda la fama del mundo, que salió en 2019. Se llama Soltera. Esta canción la hace junto a Daddy Yankee y Bad Bunny. Son tres generaciones de reggaetón, tres generaciones de exponentes de la música urbana en este tema, Soltera. Y por supuesto que lo vamos a escuchar aquí en el Brunch de los 40.
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1: La temperatura, 19 grados.
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1: Ya regresamos en el brunch de los 40. Y que hayas escuchado lo de la entrevista, solo quiero decir una cosa, y es que ya llegó nuestro invitado del día de hoy. Directamente desde Costa Rica, él es creador de contenido y actor, y nos va a explicar, porque yo no tengo idea de qué es eso, que es un M-drama. Yo sé que es un K-drama, pero no sé qué es un M-drama. David Ulloa está aquí con nosotros en el brunch.
2: Muchas gracias por recibirme acá, qué emoción estar aquí con ustedes. Claro que sí, mira, ¿sabes qué es un K-drama?

0: drama, yo creo que sí vas a saber qué es un M-drama, o por lo menos vas a intuirlo.
1: ¿Qué es?
0: Un M-drama es una nueva apuesta de la televisión mexicana, principalmente Televisa, Univision y VIX, por introducir los K-drama, pero en formato mexa, en formato mexicano, es decir, con este melodrama que nos caracteriza. Entonces es como estos dramas, como K-dramas, pero más juveniles, más soft, más rosas y no obviando esta parte del melodrama mexicano.
1: ¡Órale! O sea, no hay villanas del tun, tun, tun.
0: No hay villanas del tun, pero sí algo parecido, ¿no?
1: Pero sí hay malos.
0: Sí hay malos, sí.
2: Yo digo que nos guíe aquí mi querido David y podamos hacer algo. ¿Se podría?
0: Claro.
2: A ver, dime. No sé, es que justo no sé.
0: A ver, pronto, ¿ustedes dos o qué?
2: Es que justo.
1: Sí, ¿qué se te ocurre?
2: A ver,
0: hagan una escenita, traten de...
2: Dos mujeres, un
0: David. Ajá, un David.
2: Un David
0: y
2: yo.
0: Tú te peleas por ella... Pero vamos a ir un poquito enfocado en un paso hacia ti. Las dos son bailarinas.
1: Ajá.
2: Vámonos.
0: Yo soy el bailarín principal y las dos quieren...
1: No, ya valió.
0: Y las dos quieren ser mi pareja.
1: Ok.
0: ¿Cómo lo resolverían? Con un poquito de comedia, pero sin dejar...
2: ¡A su máquina!
0: Sin dejar el melodrama de lado, ¿sabes?
1: A ver, tú ponla... O sea, pero tú no empiezas, tú di la primera frase y nosotros seguimos.
0: A ver, va. 5, 4, 3, 2. A ver, es que no sé a quién de ustedes elegir y necesito que me lo dejen claro. ¿Quién de ustedes es la mejor para ganar esta competencia?
1: David, a ver, o sea, tú sabes que conmigo es súper fácil trabajar. Súper fácil. O sea, yo voy a hacer todo lo que tú necesites.
0: Okay.
1: Y pues Mago es más difícil.
2: David, yo tengo la flexibilidad que tú necesitas. Yo voy a estar disponible el tiempo, la hora y el día que tú lo quieras.
1: Pero Magua, tú no eres muy puntual y yo sí, la verdad.
2: ¿Qué dices? Yo soy la que llega antes,
0: ustedes...
2: abre esta puerta de esta empresa.
0: ¿Quién de ustedes sabe la coreografía?
1: Bien. Obvio yo, llevo años estudiándola, David.
0: ¿Segura?
1: Por supuesto.
2: Yo que estudié en el Conservatorio de las Rosas de la Ciudad de Morelia. Puedes calar en este momento.
1: Ay, Magua, ni acabaste la carrera, eres trunca.
2: Chécalo en la Secretaría de Educación Pública.
0: Ay, no sé qué hacer.
1: Obvio yo, a David.
2: Tengo maestría
1: en nuestros ojos.
2: Yo soy pelinegra, pelo largo, natural.
1: O sea, sí, Magua representa mucho a la mujer bella mexicana, sin duda alguna, pero yo soy más divertida, David.
2: Ella es fake.
0: Ay.
1: Es güera de bote, dice. Mira, David.
0: Lo hicieron muy bien, muy bien. Eso. Ahí están, ahí están.
1: Ahí están. En el Friends de los 40 con
0: están
1: David Ulloa.
2: Es algo así.
0: Es algo así, muy parecido, okay. Exacto.
1: Los invito a todos ustedes a que vayan a las redes sociales de los 40, porque yo no he visto ojos más claros que los que tiene este chico, ¿eh?
2: ¿Qué son, azules o son verdes?
0: Verdes.
1: Pero son como súper transparentes.
0: Muy transparentosos, dicen, sí.
1: Sí, parece como azul.
2: Wow,
1: está
2: azul.
1: Curioso.
2: ¿Son naturales? Porque mi pelo no.
0: Sí, muy natural.
2: Checa mi título en la Secretaría de Educación.
0: Lo pregunto mucho, ¿no creas? Siempre me dicen, ¿son naturales tus ojos? ¿Son naturales tus ojos? Sí.
1: Wow.
0: Sí, heredados de mi papito.
1: Ah, sí. Muy bien. Oye, ¿cómo alguien de Costa Rica, que sé que estudiaste poesía, allá estuviste estudiando comunicación y demás, que eres actor, que has hecho muchas cosas, terminó aquí, en la Ciudad de México?
0: Pues fíjate que México es un lugar con el que mucha gente de Latinoamérica o de los lugares que no somos de México soñamos con estar. Es decir, tienen una industria muy... muy buena para desarrollarse y amo mi país, amo Costa Rica, pero el crecimiento laboral que me iba a dar México yo lo tenía muy claro. Uh-huh. Y por eso agradezco haberme venido para este país que me ha abierto las puertas y que es un hermoso país que me ha hecho crecer muchísimo, porque quizás las salidas laborales en el ámbito artístico de mi país no existen como existen acá. Entonces esa fue la decisión que yo tomé, por eso estoy aquí.
2: Oh, qué padre. Wow. Es que sí, es la fábrica de sueños,
0: la
2: ¿no?
0: fábrica
2: además
0: de sueños.
2: Vas de la mano de Televisa.
0: Sí, sí.
2: Totalmente, así le conocemos también aquí.
0: La
2: yo
0: fábrica
2: creo
0: de
2: que
0: sueños.
2: Es el sueño de toda Latinoamérica y otros lugares del mundo seguro en donde quieren, pues sí, exponerse, ¿no? Uh-huh. Para ti, ¿cómo ha sido la formación artística, David? Porque igual no sé si alguien de tu familia te trajo acá, alguien te impulsó también a que tomaras la decisión de dedicarte a esto.
0: Claro, pues mira, yo me vine solito, la verdad. Uh-huh. Desde niño yo nací en un pueblo muy pequeño en Costa Rica, muy pequeño, de 10,000 personas, ¿no? O sea, que se dedica, wow, a la ganadería, a los cultivos, etcétera, uh-huh, y muy alejado a la capital de Costa Rica.
2: Okay.
0: Desde niño yo pensaba que esto no era posible. Es decir, cómo un niño que sale de un pueblo puede soñar con ser gran actor, un actor de telenovela, un actor afuera de su país. Para mí eso no tenía como explicación alguna. Sin embargo, cuando fui creciendo me di cuenta que sí era posible, ¿no? Y dejé todo en Costa Rica, tenía un trabajo como periodista, okay. Era periodista de salud, entonces lo dejé todo. Sí, cubrí toda la pandemia como periodista de salud, ¿no? Como salubrista público, la dejé porque mi sueño era estar acá. Dejé todo allá, mi depa, todo lo que tenía, y me vine para acá como con 10 mil pesitos. Wow. Y así empezamos, hace 4 años acá.
1: Oye, ¿y cómo vivías aquí? Bien, o sea, cuando llegaste, ¿cómo era tu estilo de vida?
0: Cuando yo llegué, entré al CEA de Televisa. Ajá. Después de 4 veces de intentar.
1: Wow, es que no es fácil.
0: No es fácil, a la cuarta vez ingresé. Y pues fue muy complicado porque primero no te dejan trabajar del todo porque tienes que estudiar y el proceso es muy complicado. Entonces, mientras yo estudiaba, tenía que arreglármelas o modelando, que era una salida laboral, uh-huh. o vendiendo collares en todo Televisa. Así me conocen a mí en esa empresa, porque yo iba a todas las producciones a venderles collares, uh-huh. Para yo poder sobrevivir, y así pagaba las rentas.
2: Oye, pero qué chido, ¿no? Quien te tendió la mano y dijo, bueno, pues hay que echarle mano, ¿no? No, sí, todos se prestan,
0: exacto,
2: a eso.
0: Exacto, y estoy muy agradecido con todas las personas que han sido ángeles en mi camino, porque uh-huh. desde productores, amigos, compañeros, me han ayudado a salir adelante, porque no es fácil dejar todo y venirte casi con una maleta llena de sueños y con una fe sin garantías, porque sí. vienes y dices, quiero cumplir mi sueño, pero no sabes si va a ser verdad o no que lo vas a lograr, ¿no?
2: Totalmente. Pues el sueño se te ve en los ojos, mi querido.
0: Ay,
2: David.
0: Muchas gracias, qué lindo.
2: Sí, de verdad. Y que siga la mecha, porque igual en algún momento yo creo que todos, cuando queremos dedicarnos a lo que tenemos pensado, es nuestra pasión, nos gusta, uh-huh. en algún momento queremos tirar la toalla, ¿no? ¿Te pasó?
0: Me pasa a diario, desde que... Sí. O sea, como hace una semana recibí un no que pensé que iba a ser un sí, y ya yo dije, ay, ya quiero tirar la toalla ya, o sea, ya.
2: Regreso al periodismo,
0: regreso a mi país. No, o sea, uno es muy crítico y en esta carrera, pues, es de altos y de bajos. Sí. ¿No? Y te lo explican desde siempre, de que ingresas. Cuando estás trabajando, hay que ahorrar para las vacas flacas porque se avecinan después de las vacas gordas. Es normal, sí. ¿No? Y es una carrera artística llena de eso, pero también se disfruta. Se disfruta estar abajo, se disfruta ir creciendo, uh-huh. se disfruta ir paso a paso y que nos cueste, porque al final del día creo que ese es el mayor mérito de esta carrera, ¿no?
1: Wow. Oye, ¿y sí, en qué momento entra el TikTok y las redes sociales en esta ecuación? O sea, ¿de alguna forma sientes que eso te ayudó a poder avanzar un poquito más rápido?
0: Sí, fíjate que, bueno, ahorita también estoy muy metido en seguir creciendo porque sí es una salida laboral muy importante. Hace poco también escuchaba a un actor hablar diciendo que yo trabajaba solo cuando había proyectos o cuando me llamaba o cuando sí. hacía casting y me quedaba. Pero en los intermedios, que pueden ser desde una semana a años, tienes que hacer algo porque si no, ¿de qué vives? ¿No? Y siento que muchos actores estábamos peleados, o muchas personas que estamos en esta industria detrás de, estamos peleados con las redes sociales. Y siento que ahorita es un instrumento que tenemos que usar. Uh-huh. En cuanto lo empecé a usar, obviamente hay más salida laboral de que campañas, de que hay que cubrir este eventito, o las uh-huh. fotos, o todo, porque eso genera movimiento. Entonces, desde ahí lo vi como una herramienta más para generar mis sueños, por ejemplo.
2: Excelente. Me encanta. Uh-huh. Aparte ya estás en uno, ¿no? Un paso hacia ti, bailar.
0: Así es.
2: Órale,
0: es
2: a ver de qué va.
0: Ajá, es este M-Drama que uh-huh. de lo que hablábamos, es introduce la barra de horarios de M-Drama de Canal 5 y VIX. Uh-huh. Y es un M-Drama, como lo hemos explicado, juvenil, que trata de un bailarín, en este caso yo, Kevin Briseño, que quiere dedicarse a la danza clásica o al ballet, pero su papá tiene muchos estigmas acerca de la carrera y quiere que se dedique al taller familiar. Entonces, es una serie muy bonita porque trata de romper los estigmas que hay sobre el arte, sobre las personas que se quieren dedicar a esto, y cómo podemos romper esas brechas para poder lograr nuestros sueños sin que nadie nos limite. Porque mucha gente tiene limitaciones de qué va a decir la gente. Inclusive, conductoras de radio o lo que sea te dicen al principio, o te vas a morir de hambre o no lo vas a lograr,
2: sí,
0: porque eso
2: es... Me lo dijo.
0: Exacto, ¿no? Sí. Y entonces nos tenemos que amarrar los pantalones y ir nosotros sí. a lo que queremos, porque si no, nadie nos va a hacer caso, wey. Porque es o somos nosotros o sí, nadie, ¿sabes?
2: Claro. A mí me recordaste ese momento cuando le dije a mi papá, güey, quiero estudiar ciencias de la comunicación. ¿Qué? No pienso pagar ni menos una escuela privada para que te vayas a no sé dónde. Y yo, pa, por favor, échale ganas. Te juro que sí le voy a echar. Güey, cuando salí la primera chamba, a todos los que estábamos en la barra de locutores nos pagaban 4,000 pesos menos impuestos al mes.
0: Híjole.
2: Era neta unas rabietas que hacía. Pague más en la escuela. Sí. Mes con mes que lo que te está pagando. Te dije que no estudiaras eso. Claro que ya después tuvimos que hacer chamba para decirle, mira, la cosa no está tan mal.
0: Sí, claro.
1: Danos tiempo, 15 años.
0: Unos tiempitos, no, pero miren dónde están las dos. O sea, también sí, está en un lugar sí, muy bueno y siento que es también Dios. Por sí, gracias a Dios, ¿no? Somos muy afortunados también de tener el trabajo que tenemos, pero también porque le hemos echado muchas ganas, ¿no? Sí. Entonces, yo siento que al final del día mucha gente va a hablar de que sí o no, o van a juzgar nuestro trabajo, sí, o van a decirnos no son capaces, ¿no? Pero siento que si tú tienes la espinita, sabes que tienes el talento, sabes que tienes las ganas, eventualmente lo vas a lograr por estarle echando las ganas necesarias.
1: Sí, totalmente, la necesidad acuerdo. Es una virtud.
0: Así
1: en
0: es, muy grande.
1: Sí, que yo los le llamaría determinación, premian. No necesidad. Pero bueno, David Ulloa está con nosotros, actor y creador de contenido, protagonizando este nuevo M-Drama, Un Paso Hacia Ti, Bailar, Bailar. Oye, pero estoy viendo que estuviste en La Rosa de Guadalupe y quiero saber en qué episodio.
0: Pues mira, ay, no me acuerdo muy bien. Todo. Sé que en el episodio tenía... Era muy libertino, me acuerdo que era muy libertino.
1: Era loquillo,
0: muy loquillo, y entonces como que esparcía enfermedad de transmisión sexual. Entonces, de eso se trata, sí, feo.
2: Ok, feo como, pero gran mensaje, ¿no?
0: Pero gran mensaje, y sí, hice, bueno, antes de empezar, porque ya llevo, gracias a Dios, con esta serie, son 3 novelas las que llevo en Televisa. Antes de eso se hice muchos unitarios en El Dicho y en La Rosa, ¿no? Entonces son también semilleros de talento nuevo que después van a evolucionar y van a hacer los contenidos de la empresa. Entonces eso fue mi primera chamba.
2: Exacto, recuerdo el día en que yo debuté.
0: Así es.
1: Oye, sí, David, sí, pero
2: gran escuela además. Sí,
1: ahorita que estabas contando de qué papel te tocó, siempre me lo pregunté porque yo tenía una compañera a quien le mando un saludo, por cierto, la conocemos en esta cabina, Natasha Dupeyron, era mi compañera, estudió en la misma escuela que yo toda la primaria y la secundaria.
2: Súper actriz.
1: Y yo siento que cuando tienes cierta edad, o sea, cuando eres muy joven, de pronto la gente se queda con tus papeles, ¿no? Así como de, ay, es el que estuvo transmitiendo. Exacto, enfermedades. Sí, ¿te pasó?
0: Sí.
1: ¡Ay,
0: me
1: no!
0: Me pasó, pero fíjate que me pasó con mi primer novela.
1: Ok.
0: Porque ahí hice de antagónico juvenil de villano. Y en ese papel, que se llamaba Javier, en Amar, se llamaba Amar la telenovela, yo repartía drogas.
2: ¡No! ¡Eras el dealer!
0: Era el dealer y aparte era como... Tenía una relación muy abusiva con la niña, que era la protagonista... Tenía una relación abusiva.
1: Okay.
0: Entonces era como violentador. Era el dealer, etcétera. No sé si se pueden decir las palabras.
1: El malón, ya está dicho.
0: Ya está dicho. Y entonces sí se queda mucho la gente con eso. Y pues también dice mucho de tu trabajo, porque si se quedan con esa imagen de ti, pues es algo que estás haciendo bien.
1: Oye,
0: ¿no?
1: ¿Cómo la reviertes? Pues eso está cañón. Yo pienso mucho, hay una serie que se llama The Boys, no sé si
0: claro,
1: la has visto,
0: sí, claro,
1: que
0: claro,
1: el protagonista de The Boys, que se llama Anthony Starr, siempre cuenta que la gente le dice, ay, en realidad eres buena gente, ¿no? Y que, sí, que siempre dice, ¿cómo que en realidad? O sea,
2: sí,
1: la gente asume que es como Homelander.
0: Sí.
1: ¿Cómo reviertes eso? O sea, ¿te pasó de pronto que salías con alguien y era como, te juro que soy bueno?
0: Sí, o sea, no tanto
2: no soy
0: así,
2: el papel.
0: Pero la gente sí... Sí, pues vas caminando por el mercado y te dice groserías, ¿no?
2: Se la creen,
0: o sea,
2: de
0: se
2: más.
0: La creen.
1: Hola, señora.
0: De más. O sea, sí.
1: Yo ni la topo.
2: Soy actor, doña.
0: Sí, ¿quieres
2: no
0: que
2: manche.
0: Te pase o qué? No, pero sí se quedan con esas ideas.
2: Saca.
0: Entonces ya también es tu trabajo y tu chamba como actor revertirlo, claro, en el siguiente proyecto que tienes. Entonces también es un reto. Sí.
2: David Ulloa está con nosotros aquí en el brunch de los 40 para que lo sigan ya a través de redes sociales. Mi querido David, a ver, ¿a ti te gusta en serio que te encasillen en esos papeles del malón, el dealer?
1: O si tienes ves cara de pura bondad.
2: Sí, ajá,
1: eso quiere decir que eres muy buen actor.
2: Claro.
0: O sea, fíjate que mis amigos dicen lo contrario. No sé por qué.
2: Que si tienes cara de
0: tengo
2: malo.
0: Tengo alma de villano.
2: A dicen. Ver, haz cara de malo para las cámaras que te ven aquí.
1: Ay, sí, me dio miedo.
2: Ay, qué
1: sexa. A ver, ríete villanescamente. A ver, hazle. En esta cabina somos fans de David Ulloa.
0: Gracias.
1: Muy bien.
0: Sí, gracias. No, me gusta mucho, la verdad, de actuar. A ver, es un fun fact mío es que me gusta actuar, pero me gusta más cantar. O sea, la música para mí es... Espero que pronto escuchen unas cancioncitas mías por ahí también.
1: Okay.
0: Pero para mí, o sea, yo vine a México a cantar. O sea, sí vine a estudiar porque me gusta mucho la actuación y siento que era mi primera salida, pero gracias a Dios las últimas dos producciones en las que estoy, como Un Paso Hacia Ti, me permitió hacer música y experimentar por primera vez, que es escuchar tu voz en una producción, ¿no? Y también desde mis personajes me meto mucho en la música y en el papel de cantante y me gusta muchísimo también.
2: Órale, o sea que te vamos a escuchar cantar.
0: Yo creo que muy pronto, sí.
2: Ok, y se puede escuchar ahorita algo, digo, ya que estás aquí.
1: ¿Por qué no hacemos un dígalo cantando? Andale. Hace mucho tiempo que no lo hacemos.
0: Va.
2: Te rifas.
0: A ver.
1: Tenemos una sección en este programa.
0: Si me la explican, sí.
2: Venga,
1: fácil. Que se llama Dígalo Cantando. Nosotros vamos a preguntar algo. algo, cualquier cosa, puede ser canción favorita o algo sobre ti, y tú lo tienes que responder cantando, ya sea con una rola que exista, una canción que exista, o como en musical improvisado de Los Miserables.
0: Híjole, está bien.
2: Va. ¿Tú puedes,
0: no
2: tú
0: calenté
2: puedes.
0: Mi mente tanto, pero va.
1: Nadie en esta cabina canta más que la que no está, entonces no importa. Sí.
0: Va. Vientos. Vamos.
1: Entonces, venga. Dígalo cantando, edición Davi Ulloa. ¿Qué le podemos preguntar?
2: A ver,
1: ¿cuál es tu canción favorita en el karaoke? Dígalo cantando, Davi Ulloa.
0: Lo que

0: Su trío de confianza.
1: Y fíjate que es una canción relativamente no tan
0: fácil de cantar.
1: No tan fácil.
2: La cosa se rifó.
1: Exacto. Y no tan vieja. O sea, es de plancha, pero nuevita.
2: Sí. Esa es las buenas de la cosa.
0: Necesito decirte algo.
1: Dímelo.
0: O sea, seguro eres de los que cae mal en el karaoke. ¿Por qué uno va al karaoke a cantar mal? Si cantas bien, no debes subir.
2: Los apantallas, los opacas.
1: Yo digo lo mismo. Por eso casi nunca me subo.
2: Por eso no canto.
1: Ya dejo que mis amigos, empiecen, que calienten, y ya luego me meto yo.
2: Órale, la canción. Sí. ¿Qué más
0: a salvar
2: disfrutas?
0: El evento.
2: Venga, no, y es que sí, o sea, tienes talento, o sea, lo que se ve, no se juzga,
1: muchas
2: mi querido
1: gracias,
2: David.
1: Muchas gracias.
2: A ver, dígalo cantando, edición David Ulloa, para que lo sigan ya a través de sus redes sociales, la canción que más disfrutas en un paso hacia ti, bailar, bailar.

0: Esa es la canción principal de la serie.
1: ¿Qué? Oye, Simon Cowell, aquí tenías al reemplazo de Zayn Malik.
0: Pues sí, pero
1: ¿qué pasó? Pues
0: eligieron mal.
1: No pensó en grande, no pensó en grande.
0: No se fue a buscar a un pueblito en Costa Rica, eso le faltó.
1: Sí, le faltó esa parte. Le faltó.
2: Pero te vienen cosas huge.
0: Sí, amén, amén.
1: Oye, David Ulloa, dígalo cantando aquí en el Brunch de los 40. Última pregunta. ¿Cuál es tu episodio? Este sí lo vas a tener que improvisar. ¿Tu episodio favorito de La Rosa de Guadalupe?
2: Chan, chan, chan, chan, chan. Dígalo cantando.
1: ¿Y por qué el de quiero una chela?
0: No es cierto. ¿Dónde están mis azulinos? No, a ver. A ver,
2: ¿por qué los clausuraron, diablos? Eso, sí.
1: ¿Cómo que no puedo tomar bebida energizante?
0: A ver, ¿cuál es? Dame ese mango, yo quiero ese mango. No son mis mangos, quiero ese mango yo. Está buenísimo, eso está
2: le
0: muy bueno.
2: Le jalo el mango, le chupo
0: el mango. Literal, el de Lady Mangos está
1: Lady
0: muy bueno.
1: Lady Mangos, no puede ser.
0: Y aparte conozco mucho a la chava.
2: ¿En serio?
0: Entonces siempre que la veo, siempre le pregunto, güey, si te preguntan mucho sobre los mangos. Y sí.
2: Lady Mangos.
0: Ajá, es mi peor bendición, así me lo dice ella. O sea,
2: wow. ¿Con quién te vas trabajando? ¿Al lado de quién? ¿En la pantalla, en el cine, en el teatro? David Ulloa.
0: Fíjate que yo soy muy fan. O sea, se tiene que soñar en grande, ¿no? Sí. Y tal vez estoy diciendo un disparate, pero soy muy fan de Lady Gaga.
2: Ok.
0: Entonces me veo o cantando o actuando con ella alguna vez en la vida.
2: Venga, sí se puede.
0: Amén. Sí, estamos cerca. Sí.
2: Ya estás acá.
0: Ya estoy acá. Sí.
1: Me encanta cada vez más cerca de esta situación, ¿no?
0: Sí.
1: Me encanta. Oye, David, pues qué lindo tenerte aquí en el Brunch de los 40. ¿Dónde podemos disfrutar de Un Paso Hacia Ti, Bailar?
0: Claro que sí.
1: ¿Cómo podemos verla? ¿Ya empezó o no ha empezado? ¿Cómo va a estar esto?
0: Un Paso Hacia Ti está en los capítulos, están en VIX, en preestreno todos los días, pero si la quieren ver al aire, lo pueden ver de lunes a viernes en Canal 5 a las 7 de la noche.
2: Órale, me encanta, porque esos horarios justo eran los que teníamos antes antes de que llegara el internet.
0: Ajá.
2: Y nos sentábamos en la sala de ahí de la casa para ver nuestras telenovelas, contenido. Bien, muy bien. Aplauso para la Fábrica de Sueños.
0: Aplauso.
2: Aplauso para David. Y pues nada, bienvenido a México, David.
0: Muchas gracias.
1: ¿Cuántos años ya llevas acá?
0: No, ya 4 años.
1: Ya eres mexicano.
0: Literal, ya somos residentes, gracias a Dios, de este bello país. Y agradecidos, es que no tengo otra palabra. De verdad, México... Tienen que sentirse muy orgullosos de ser mexicanos. Y yo me siento muy, muy mexicano ya también.
2: No, pues bienvenido sea siempre. Muchas y a seguir gracias. Brillando, mi David.
1: Qué gracias. Bonito conocerte.
0: Igualmente.
1: Y paso, David Ulloa.
2: Síganlo.
1: Exactamente, síganlo en sus redes sociales. @Daddy con V, por si tenían pendiente.
0: Daddy con
1: sí, Ulloa, sin H y con doble L. O sea, D-A-V-I-U-L-L-O-A.
2: David Ulloa.
1: No,
0: David.
1: O sea, lo estaba diciendo bien, muy bien.
2: Sí. David, me sabes tú, David ya. No es
1: ¿tu
2: cierto.
1: Nombre es así o eres David?
0: Soy David.
1: Pero todo el mundo te dice David.
0: Todo el mundo me dice David y pues no, nadie conoce a nadie David y todo el mundo conoce a muchos David.
1: De bien, acuerdo. Me encanta. ¿No? Me gusta tu forma de pensar, sí. David.
2: Es único.
0: Gracias.
2: Irrepetible.
0: Irrepetible.
2: Muy bien.
0: Sí.
2: Pues vamos con música, Gaby Camp. ¿Te late?
1: Así es.
2: Estos vamos... me encantan.
1: A ver.
2: La Gusana Ciega.
1: Ay, sí, nos encantan. ¡Vengan a visitarnos! ¡Vengan a visitarnos, por favor!
3: ¡Que lleguen!
1: Que venga La Gusana Ciega al Brunch de los 40. Les repetimos, Daniel, mensaje es para ti. Ven a promover esta película ya.
2: Esta rola
1: llamada Guantes Puestos, La Gusana Ciega en el Brunch de los 40.

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3: 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La temperatura, 19 grados.
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1: Ah, bueno. Sí, estamos de vuelta. Y efectivamente, mi Gaby Cam, o sea, de repente pasan cosas tan insólitas en la vida humana.
2: Y animal también.
1: Pues sí, también, ¿no? De esas cosas que neta te preguntas, neta, de compas, es real. Pues así de insólito, de repente pasan cosas. ¿Te ha pasado?
2: Ajá, claro que sí. Yo a veces he pensado que mis gatos no saben cómo se llaman, pero cuando escuchan el bote de comida y le digo, Valtteri, si baja.
1: El sobre, ¿no?
2: Pero si le digo, Valtteri, no me pela. Entonces, en este bronchisme insólito tenemos dos. Ya saben que nos gusta hacer el encontronazo de bronchismes.
3: ¡Insólito!
2: Efectivamente.
3: Pensaron que estaba ciego, pero simplemente no le interesaba voltear a ver a Naiden.
2: Efectivamente. Resulta que Don Luis, un chihuahua chileno, preocupó mucho a sus dueños cuando dejó de reaccionar ante las personas, los juguetes, prácticamente cualquier cosa que ocurría a su alrededor. Ya no pelaba, entonces lo llevaron al veterinario pensando que a lo mejor pues ya había perdido la vista o algo así. Pero el examen reveló que veía perfectamente.
3: Se hacía el ciego para ignorar a cualquiera que pasara enfrente. Don Luis es un perro chihuahua. Que efectivamente, cuando le hablaban así como Gaby Cama a sus gatos,
2: así me ignoran.
3: Me dejan en visto en vivo.
2: Así es. En mi cara me dejan en visto.
3: En tu cara te dejan en visto. Pues bueno, a este perruno lo llevaron al veterinario pensando que pues se podía, que el perro estaba ciego.
2: Que había algo raro.
3: El perro no veía porque, pues aparte, le veían la mirada un poco extraña, afligida. Empañada.
2: Pues sí. Pero ¿qué creen? Que ni catarata ni nada. O sea, sí veía perfectamente y la explicación era mucho más sencilla porque no era un perro viejito. O sea, no es como que fue perdiendo la vista. No. Don Luis a sus 6 añitos simplemente no tenía ganas de interactuar con nadie.
3: El huicho dijo, ¿saben qué? Me caen gordos.
2: Los odio a todos. Me como el estado gordos, de WhatsApp de nuestra productora. Los odio a todos. Bye.
3: No me hablen. Pues así Don Huicho, el perro chihuahua, se veía a leguas que veía pasar a la gente, pero así como que ni fu ni fa, paso sin ver. O sea, me caen gordos todos en esta casa, pero qué buen cocinan. O sea,
2: sí, claro.
3: Es por lo único que sigo viviendo en esta
2: mendiga casa. Ah, ya hay comida, está bien, sí, los pelo. Totalmente. Y bueno, ahí les va la personalidad de este perro, de Don Luis. Era independiente y testarudo. Siempre fue así. Y entonces, pues, terminó conquistando al internet con su actitud. Y Don Luis nos recuerda que a veces no estás enfermo, no estás triste, solo no quieres que nadie te esté jorobando, ¿verdad?
3: Claro, que alguien te salude, ¿no? Así ahorita no estoy...
2: No me hables.
3: No, joven.
2: Apágate un ratito.
3: Sí, silencio. Y no me voltee a ver porque
2: sí,
3: me chocas.
2: Sí, debería de haber modo... o sea, que las personas nos pudiéramos activar el modo no molestar.
3: Con colores,
2: ¿no? No me estés fregando. Ahorita no me hables.
3: Si se tratara de un color, ¿qué color le pondrías al no molestar?
2: El amarillo.
3: ¿En serio?
2: El amarillo.
3: Amarillo sería...
2: Si me ven de amarillo, no me hablen.
3: Ni me voltees a ver.
2: Deberíamos de generar un lenguaje visual, sí, así de hoy vengo de negro, hoy estoy deprimido.
3: Claro.
2: Hoy vengo de rojo, tengo ganas de platicar. Hoy estoy de amarillo, ni me hables.
3: Ni me voltees a ver. Estoy azul. Hoy sí tengo ganas de conversar.
2: Exactamente.
3: Quiero ser un melórico.
2: Rosa, tengo sueño. Yo vendría de rosa todos los días y traería sombrero amarillo todos los días.
3: No, bueno. O con paletitas, ¿no? Con tarjetas como los árbitros, así.
2: Ajá, sí,
3: no me hable.
2: Con tu paleta amarilla de...
3: Así.
2: ¡Párele!
3: Expulsado, rojo.
2: Totalmente. Bueno,
3: CHTM.
2: Pues... Ese es el bello bronchisme número 1 en el bronchisme insólito. Ustedes nos han estado mandando muchos bronchismes. Recuerden que los leemos al 55-51-668-101. Y mi bronchisme de hoy es... Que estoy deprimida, estoy triste porque Harry Styles abandonará este país muy pronto. Ayer fue su última fecha en el estadio GNP. Por si se lo perdieron,
3: el track
2: sorpresa fue Little Freak.
3: Ni una de sus
2: fechas decidió darme el maldito gusto de escuchar Falling. Ni una.
3: Eso es para que le des reproducciones en Spotify.
2: Falling again. Pero ¿sabes cuál? Sí escuché.
3: ¿Cuál?
2: Y además se avienta un bailecito así con sus dos bailarinas de confianza. Dance No More del álbum Kiss All The Time Disco Occasionally es Harry Styles en el brunch de los 40.
3: Lo más nuevo.
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2: La temperatura, 21 grados.
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1: Hemos vuelto,
2: sí.
3: De retache, tache.
1: De retache, tache. Estamos de regreso en el brunch de los 40 porque no, nosotras no nos vamos hasta la una de la tarde. Y si es miércoles, eso quiere decir que nos acompaña nuestro abogado laboral de cabecera, quien está aquí para responder todas tus dudas en el consultorio laboral, Mario Rebollero.
3: El chiqui chiqui.
4: Es martes, pero no importa.
1: ¿Ah, es martes?
4: Con sabor a miércoles.
1: Así es. Siento, ¿eh?
3: Es martes. Oye, ay, güera.
4: Ay, la güera.
1: Ya,
4: mis
1: sueños aquí e ilusiones.
3: Queremos que se vaya
4: Gaby,
3: rápido.
4: Gaby ya no sabe dónde vive, de tanto trabajo.
1: ¿Cómo que es martes?
4: Es martes.
1: ¿Cómo que todavía quedan tres días?
4: Faltan tres días más.
3: Es martes de Chiquipavo de la Justicia. Eso me da gusto, porque estás aquí, Mario Rebolledo.
4: Aquí estamos, con mucho gusto. Ya listos.
1: Mario Rebolledo.
3: Me encanta
4: con el látigo
3: ímpetus
4: puesto.
1: El blanco fácil
3: estamos
1: de las
3: aquí
1: enfermedades.
3: En contra de mi voluntad.
1: Es que el otro día subí un TikTok, un meme que decía, ay, no. Y lo sostengo, lo sostengo, que decía: hoy voy a ir a trabajar como Dios me trajo al mundo, contra toda mi voluntad y llorando.
4: Yo dije no.
1: Y eso que a mí me gusta mi trabajo, figúrate que no.
4: No, bueno.
3: Hombre, como el otro día. Ay, si no, no es cierto. Así contando historias. Como el otro día, no, no es
4: como
3: cierto.
4: Dios me trajo al mundo, ándale, sin nada.
3: Estábamos encueradas.
1: En
3: calzones, descalzonadas. Pero fin. Bueno, qué bueno que estés aquí, Mario Rebolledo, el chiquipao de la justicia.
4: Aquí
3: porque cuando pisas este lugar, los brunchers queridos, brunchers amados, se alocan y pues se sienten en confianza y eso nos gusta, que escriben, que manden.
1: Y los patrones tiemblan, ¿eh?
4: De eso se trata, de eso
3: empiezan a temblar. Ojalá que no tiemble aquí de otras maneras,
4: no, no,
3: ¿verdad?
4: No.
3: Ay, no. Ni llamarlo. Pero bueno, empecemos con las preguntas de los brunchers porque para eso estás aquí, hermoso, precioso. Fernanda nos dice, ¿qué es la prima de antigüedad y quién tiene derecho a ella? Empecemos, Mario Rebolledo.
4: La prima de antigüedad tiene derecho todos los trabajadores que prestan sus servicios para un patrón. Hay un límite, la ley te dice, cuando tú te separas voluntariamente de ese empleo, para que sea exigible la prima de antigüedad, uh-huh, bueno, la prima es una prestación que generas por el tiempo que estuviste laborando. Para que, claro, tú tengas derecho a esa, si tú renuncias, tienes que cumplir por lo menos 15 años de servicios. Entonces tienes que cumplir con este periodo. Si, por ejemplo, te despiden injustificadamente, si te termina la relación, independientemente de que sea justificada o no, se genera ese derecho de poder reclamar la prima independientemente de que no tengas estos 15 años de servicios. Entonces, en caso de una separación injustificada o una separación simplemente, se genera el derecho a esa prima de antigüedad. La prima consiste en 12 días de salario por cada año que estuviste laborando dentro de la empresa.
3: Achis.
4: Entonces, es muy interesante. Ahora, si tu salario excede del doble del salario mínimo, pues entonces ese es tu tope para poder calcular el día del salario. Es decir, si tú ganas 500 pesos, 600 pesos, 800 pesos, 1000 pesos, bueno, pues ya ese va a ser tu tope, el doble del salario mínimo.
1: ¡Oh! ¿Cuánto es el salario mínimo en México?
4: Mira, ahorita el doble del salario, estamos hablando de 460 pesos, más o menos. Entonces, si tu salario diario excede de eso, ese es tu tope para poderlo calcular. Pero estamos hablando que es una prestación que muchas veces dices, es que no llegaste a los 15 años de servicio. No, pero me estás despidiendo. No, pero me estás rescindiendo. Por lo tanto, se hace exigible el pago de esa prestación.
1: ¡Oh! Okay. Vaya, Mario Rebolledo, el terror de los patrones en el brunch de los 40. Otra pregunta aquí en el consultorio laboral. Recuerda que nos puedes mandar tus preguntas al 55-51-66-801 para que Mario Rebolledo les dé respuesta con conocimiento. Cristina dice, ¿pueden descontar dinero de mi sueldo por errores, faltantes de caja o material dañado que está fuera de mi área de trabajo?
4: ¿Puedes descontarte? No, a ver, siempre y cuando sea algo que se acredite. Por sí solo, el decir, es que son instrumentos que están en tu área de trabajo, no puedes descontar, no puedes hacerlo, ¿no? Uh-huh. Tienes que tener ciertas reglas, tienes que tener elementos para decir, a ver, tú de manera dolosa lo descuidaste, estabas,
3: claro,
4: jugando con él, lo arrancaste a propósito, claro, un descuido que realmente lo justifique. Por el solo hecho de la utilización, a ver, si a ti te dan una laptop, te dan instrumentos de trabajo, estos se van desgastando con el tiempo, no pretendas que van a quedarse los elementos nuevos o los instrumentos nuevos y que no les va a pasar nada. Es el riesgo de utilizar cualquier aparato, un celular, una computadora, un vehículo, etcétera, etcétera, etcétera. Entonces, es importante que podamos aclarar esta situación. Ahora, los descuentos tienen que estar acorde a lo permitido por la ley. La ley te dice, si tú vas a hacer un descuento, no puede exceder de el importe equivalente al excedente del 30% del salario mínimo. Uh-huh. Si el salario mínimo está en 315 pesos, pues entonces no puede ser el excedente de lo que tú ganes más del 30% del descuento. Entonces, wow, muchas veces quieres descontarle todo al trabajador y entonces pues hay trabajadores que por ese tipo de descuentos llega la quincena, llega la semana que le toca el pago y ¿qué creen? Ni siquiera son capaces de recibir un solo salario. ¿Por qué? Porque eso ya se tomó a cuenta del adeudo, se tomó a cuenta de lo que me debes. Entonces, es importante poderlo aclarar.
3: ¡Ay, cuánta cosa! ¡Elizabeth! Dice... ¡Elizabeth! ¡Abogado! Quisiera saber cómo puedo exponer injusticias en mi área laboral. Dos de mis compañeras, por llevarse bien con mi jefe, no tienen que reportar las cantidades de registros que yo tengo que sí presentar. Y estamos contratadas bajo los mismos parámetros, abogado.
1: Pues es que no ha sido a lamer las botas suficiente.
4: ¡No! ¡No! ¡Gaby!
1: ¡No es cierto, Elizabeth!
3: Elizabeth, destaca por tus habilidades y talentos, preciosa.
1: Es broma.
3: Hay justicia.
1: Yo no estoy súper en contra de eso. Lo odio con todo mi corazón.
4: Gaby se aprovecha porque estoy aquí, soy su abogado.
1: Y te aprovechas.
3: Porque sabes qué.
4: No, mira, al final hay un principio básico en el trabajo, que es apuesto salario igual, condiciones iguales. Si yo tengo el mismo puesto que tú, pues tenemos que hacer actividades similares.
3: Claro.
4: Cuando tú exiges de más, cuando tú le pides a alguien específicamente más trabajo, le dejas más cargas, le haces trabajar más tiempo, le exiges obligaciones que los demás no tienen, ahí es una línea muy delgada. ¿Por qué? Porque aquí estamos hablando de un bullying laboral, ya hay un acoso laboral, ya

0: anónimas para que la autoridad del trabajo pueda...
1: Que le llegue la voladora.
0: Que le llegue ahí alguna situación, si ella tiene cómo acreditar esto que está diciendo, porque a veces pensamos, y vamos a ponernos un poquito del lado del patrón.
1: Claro.
0: No puros latigazos, también hay que darle ahí las sobaditas de repente. ¿Qué sucede?
1: La pomadita.
0: Muchos trabajadores ni si dicen, oye, es que a ella la consientes más, es que a ella le pides más, es que le pides menos trabajo, es que es tu consentido o es tu consentida. Entonces, ¿qué elementos tienes realmente para valorar
1: para
0: esa situación?
1: Claro.
0: Entonces, si son muy notorios y tú tienes cómo acreditarlos, te invito a que te metas a la página ahí de la Secretaría del Trabajo. Hay una cosa que se llama SILAC. Te inscribes, presentas tu queja de manera anónima y todo. Ahora, de manera paralela o alternativa, puede presentar una queja al área de recursos humanos, si es que la hay dentro de la empresa, o al jefe superior a ese jefe, para exponerle cuál es la situación y que vea que pues eso no se puede hacer finalmente. Si están teniendo responsabilidades o puestos iguales, ¿de acuerdo? Uh-huh.
1: Ok. Oye, hay mucha injusticia en las redes sociales, ya aparentemente.
0: Ya lo sé. Sí, cara.
1: Mario Rebolledo, el terror de los patrones, nuestro abogado laboral de cabecera, está aquí con nosotros. Y hay una pregunta más que no trae nombre, es anónima y dice lo siguiente, y me dan ganas de patear al patrón, pero no importa.
2: La neta sí.
1: Mi papá trabaja en una ferretería y los asaltaron la semana pasada. El dueño indica que los trabajadores deben reponer ese faltante. ¿Eso es legal?
0: No.
1: Te mereces el infierno, dueño de la ferretería.
0: Imagínense. Sí. Si estamos diciendo que si se te perdió a ti algo, no por eso necesariamente tienes que cubrirlo.
1: Claro.
0: Ahora imagínate una situación, un asalto es un tema totalmente externo, ajeno al trabajador, a la voluntad del trabajador, digo, salvo que esté en contubernio con los asaltantes, pero vaya, si no es así, es muy complejo, es muy injusto tener que hacerle un descuento o que los trabajadores absorban ese riesgo. O sea, si tú tienes un negocio, si tienes algún establecimiento, estás expuesto lamentablemente a este tipo de situaciones, a estos riesgos de que puedan llegar a asaltarte, etcétera. Entonces,
1: claro,
0: tienes que estar consciente de esa situación, y para nada los trabajadores ni son responsables, uno, y dos, tampoco tienen por qué pagar. Si esa persona nos está siguiendo, que me escriba a mis redes sociales y le prometo que le vamos a ayudar con muchísimo gusto, porque es totalmente injusto lo que están tratando de hacer.
1: Y no, que se agarre el patrón.
2: Ay, sí.
0: Que se agarre. Es anónimo el que escribió, ¿verdad? Sí, ni siquiera tenemos que contactarlo. Pero si nos escribe, con muchísimo gusto lo atendemos.
2: Pues qué bueno que lo compartimos, Mario, porque seguramente es una circunstancia que a cualquiera le puede pasar allá afuera, que igual les robaron el carro con el que operaban para la empresa.
1: Además,
2: y no se los quieren enjaretar.
1: Mi pregunta aquí es, ¿el patrón va a reponer la integridad de ese empleado que fue víctima de asalto?
2: Claro.
1: O sea, porque me parece
2: susto,
1: que las
2: te
1: prioridades
2: quita,
1: las tenemos,
2: claro,
1: un poquito distorsionadas aquí, mi cielo, dueño de la ferretería, al que odio con todo mi corazón, sin saber
2: ubicada
1: ni quién es.
0: Totalmente de acuerdo.
2: Falta que se haya autorrobado para que...
1: Yo soy como
0: hay que hacer una sección, hay que hacer una sección aquí para denunciar al patrón injusto, ¿a poco no? Vamos.
2: Órale,
0: a quemarlo. Vamos a quemarlo.
1: Y un día saliendo...
2: Ay, no, que nos marquen al 5551-66-1001. Si tienen algo de, pues, ¿qué denunciar? Deja tú la queja.
1: Quéjate,
2: o sea,
1: si
2: denunciar.
0: Que se queje.
2: Sí, si lo quieres
0: lo
2: poner
0: expongan
2: así, ponlo. Aquí la voz del experto. Ahora sí que la Matrix de todo, toda la Matrix de las leyes está con nosotros para ustedes. Mi querido Mario Rebolledo, para que lo sigan ya a través de redes sociales, vamos a hacer una pausa y regresamos con él y con todas las quejas y denuncias.
1: 5551-66-1001. Bye, ahorita regresamos.
2: ¡Llame ya!
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1: De los 40. ¿Por qué saber?
2: Ay, Jesucristo Redentor. Estamos de vuelta.
1: En el brunch de brunch de los 40. Con Mario Rebollado, nuestro abogado laboral. ¿Y qué crees, patrón?
2: Ya se soltó la
1: crees,
2: cosa.
1: ¿Qué crees, terror de los patrones? Que aquí se incitó a quejarse de sus jefes y pues alguien ya llamó. Alguien dijo, es mi oportunidad, mi pecho no es bodega. Y tenemos una llamada. ¿Cómo estás, Daniel?
3: Hola, bien. ¿Y ustedes qué tal?
2: Bien, Dani. Cuéntanos tu historia.
1: Primero,
2: por favor,
1: que nada,
2: con el fondo de telenovela.
1: Paréntesis. ¿Qué pantalones de decir tu nombre? Espero no te reconozcan la voz.
4: Bueno, hay muchos Daniel en el mundo, así que no pasa. Daniel el travieso.
2: Pero ahorita con el fondo se cambia todo, corazón. ¿Estás listo para contarnos tu historia?
3: Sí, claro que sí.
2: Órale. Adelante, Dani. El látigo de la justicia está para ti. Por favor.
3: Bueno, mire, yo entré a trabajar a una empresa en marzo, más o menos. Ya después de un mes de haber laborado, me fui de incapacidad aproximadamente un mes y medio. Regresando de la incapacidad, paso a Recursos Humanos y me dicen que mi contrato era...
4: tiempo determinado.
3: Tiempo determinado.
4: Ajá. ¿Y ya se acabó?
3: Es lo que me dijeron. Yo quisiera saber si me corresponde el finiquito o si legalmente me corresponde la liquidación constitucional.
4: Mira, gracias,
1: o
4: Daniel,
1: si
4: antes que nada, por tu llamada.
1: ¿También?
4: Por el fondo también, muy bonito.
1: Acompáñenme a escuchar esta triste historia.
4: Acompáñenos a escuchar esta triste historia. Pero fíjate, aquí puede ser triste y no tan triste, porque depende mucho de cuál es la causa que originó ese tiempo determinado. Si hay una causa real y se especificó así en el contrato que era por esa causa, ese tiempo determinado, y esa causa ya no existe, ya no subsiste, entonces sí legalmente te pueden dar por terminado el contrato y pues ni modo, Daniel, ya no tendrías derecho a nada. Pero si en el contrato no se especificó cuál fue la causa que originó esa contratación por ese tiempo, ese contrato, a pesar de que diga tiempo determinado, se vuelve indeterminado. Consecuentemente, puedes demandar el tema como un despido injustificado. Entonces, sí tienes la opción, todo depende de cómo te hayan contratado y si en el contrato se señaló qué causas dio origen a ese contrato.
2: Daniel, ¿tú firmaste algo? ¿Te hicieron firmar un papel en blanco, papeles con letras, en donde claramente dice renuncia?
3: No he firmado.
4: ¿O en el contrato tú te acuerdas que hubiera existido alguna causa específica?
3: Pues decían que era un contrato de prueba nada más.
4: Ok, entonces estamos hablando ante un tema injustificado. ¿Cuánto tiempo llevabas trabajando, Daniel? Antes de la incapacidad.
3: Antes de la incapacidad fue un mes, más o menos.
4: Un mes.
3: Un mes, 5 días, se puede decir.
4: Un mes, 5. ¿Y por cuánto tiempo era ese periodo de prueba?
3: Se supone que era de 90 días. En total, ya con el cálculo de la incapacidad, fueron 100 días.
4: Ok, pero lo importante aquí, fíjate, ¿tú qué puesto tenías o qué puesto ibas a tener?
3: Pues era ayudante general, la verdad.
4: Fíjense,
3: auxiliar de almacén.
4: Este es un tema, y ojo, ahí van para los patrones, para que no vean que solo hay latigazos, también hay consejos. Es importante que lo sepan. La gente habla de un contrato por 90 días. Y yo no sé por qué en este país alguien les dijo que los contratos a prueba eran a 90 días. Ojo, la ley habla que son 30 días en los trabajadores generales. Si Daniel es un ayudante general, es un trabajador general. Entonces, ¿qué sucede? Él tendría que haber tenido un periodo de prueba de 30 días nada más. Ya, si se pasa esos 30 días, ese contrato se vuelve prácticamente un contrato indeterminado. Estamos aquí en el caso de Daniel. Y fíjense, ahí es la importancia de que ustedes nos hablen, nos platiquen sus casos, que podamos entenderlos mejor.
2: Especifica esto indeterminado. Es decir, ese mismo papel que ya se firmó, no hay necesidad de firmar otro.
4: No tienes por qué firmarlo. Okay. Sigue ya teniendo vigencia.
2: Corre.
4: Si ahorita le dicen, oye, no, ya no, gracias, ya se acabó tu contrato. No. ¿Por qué? Porque se volvió indeterminado. Entonces, ahora tiene que haber una causa que haya hecho Daniel para poderle rescindir el contrato. Pero si Daniel estuvo incapacitado, pues no incurrió en ninguna causal. Lo importante es que, pues obviamente, el patrón se haga responsable de estas situaciones y le cubra a Daniel lo que le corresponde.
2: Bien.
1: Okay. ¿Alguna otra duda, Daniel?
3: No, esa era toda mi duda, porque ya andamos en pleitos legales, entonces ya acudí a conciliación para ver ahora qué pasa.
2: Okay.
4: Suerte, Daniel.
2: Bien que lo hayas hecho. Suerte. Bien que lo hayas hecho. Que te vaya bien, Daniel. Te mandamos un beso y un abrazo conciliador.
4: Esta parte es importante, que la gente pueda hablar para platicarnos este tema y que podamos darle una consulta mucho más
2: personalizada. Muy bien, hay otra pregunta para el licenciado abogado.
1: Así es, de hecho es una historia, es una letanía.
2: Pues mira, a ver, te la contamos. ¿Es legal hacer pruebas de confianza en una empresa?
4: Mira, depende de qué tipo.
2: Polígrafo, hasta... ¿Cuántas pruebas de polígrafo se pueden hacer en un año para un trabajador?
4: Tú puedes negarte como trabajador a realizar este tipo de pruebas, a realizar estas prácticas. Yo las puedo realizar siempre y cuando pues realmente exista una causa, cuando haya algo importante que poder determinar. O bien
2: puesto, ¿no?
4: Con tu voluntad. Hay puestos, hay actividades que requieren extrema o exceso de revisión, de supervisión, de ver si eres una persona constante, ¿sabes? Mm-hmm. Y que realmente es una persona que puede generar esa confianza, porque traslada valores, trasladas información, cosas que ameritan cierta seguridad de manera especial. Entonces, sí pudiera ser el caso, pero siempre y cuando exista la voluntad del trabajador. La ley no te habla que puedes aplicar uno, dos o tres, o que no puedes aplicar 100, no. Pero sí, tienes que ser sumamente congruente. Ahora, darle el valor exacto que tiene. Muchos estudiosos de por ahí de estas pruebas de polígrafo y todo esto, pues seguramente no estarán de acuerdo conmigo. Pero al final, ¿qué es un estudio del polígrafo? Es un estudio que hacen en base a un aparato en donde ven tus latidos, tus pulsaciones, etcétera, que no necesariamente quiere decir que estés mintiendo.
2: Claro,
4: entonces es una...
2: Ya sudaste, ¿no? Ya valiste.
4: Sí, entonces ese tema tenemos que ser muy cautelosos. No siempre va a ser... Es una opinión del que está haciendo esa prueba.
2: Bien, muy bien. Hay otra llamada.
4: Venga.
2: Así que, hola, bienvenido al brunch, amor.
5: Hola, ¿qué tal, chicas? ¿Cómo están?
2: Bien.
1: ¿Y tú, Alberto?
5: Ay, aquí, mira, ya con nuevo trabajo.
2: ¡Ea!
1: Muy bien, felicidades.
2: Pero ya tengo quejas. Pero ya hay broncas, chaval.
4: Pero ya quiere renunciar.
2: Ya salimos mal. Alberto, cuéntanos tu historia.
5: Yo trabajé para una empresa de refacciones.
2: Ajá.
5: Como 2 años y meses. Las utilidades eran ficticias, o sea, eran muy bajas. Los aguinaldos muy bajos, no te pagaban tiempo extra. Y hubo un tiempo, unos que serán 2-3 meses, en que me hicieron hacer doble trabajo. Repartía las refacciones y también cobraba. Entonces yo me acerqué a recursos, que al fin y al cabo toda esa área administrativa pues era pura familia, ¿no? Es pura familia. Entonces me acerqué yo.
2: Con sueldazo, seguro.
5: Sí, no. Y carros, Audi A7 y ya sabrás, ¿no? Y todo el rollo. Entonces me acerqué yo al patrón y dije, bueno, pues estoy haciendo doble trabajo, vámonos por un salario mixto, no quiere que se infle la nómina, págame un sobre por fuera. Pero ese de tal, pues vamos a checarlo, es como un pin, ¿no? Un post-it puesto ahí que cuando se acabe el pegamento se tira y se olvida. El día que yo renuncié, más o menos estoy enterado que por ley te tienen que dar ese día tu liquidación o lo que te corresponde. Me hicieron firmar y me hicieron regresar hasta el miércoles. Yo no quise hacer más, no quise irme a las instancias legales, pero siento que mi salario, bueno, lo que me pagaron, pues no correspondía a los 2 años y cacho que trabajé. Fue un salario pues muy, muy, muy desgastante, ¿no?
4: ¿Tú aquí renunciaste?
5: Sí, yo renuncié.
4: Ese es un tema. Mira, cuando tú renuncias, prácticamente no tienes derecho a una liquidación. No se genera ninguna prestación adicional, salvo el caso de vacaciones, prima vacacional y aguinaldo. Esto que nos comentas, y te agradecemos mucho, es un tema importante. De repente te contrato a ti para desempeñar cierto puesto, se va alguna vacante, algún compañero que hacía otra actividad, pues hazla tú y pues provisionalmente encárgate tú, pues ya tienes un salario. No, a ver, los trabajadores no están obligados a prestar servicios de fuera de actividades que no estén dentro de su contrato, dentro de la descripción de su puesto, y no tendrías obligación de hacerlo. Esto de poder pactar algún incremento salarial para cubrir los dos vacantes y todo es válido, pero siempre y cuando esto quede realmente por escrito, que quede asentado para que lo puedas llevar a cabo, porque de otra suerte pasa como en tu caso, que estamos trabajando de más, haciendo actividades que no te corresponden, y pues el salario extra o ese bono extra que estamos pretendiendo nunca llega, lamentablemente.
5: Bueno, quisiera agregar dos puntos más.
4: Sí.
2: Adelante. Sí, amor, rapidito nomás.
5: ¿Cómo se llama? La utilidad, yo ya había renunciado, le pregunté a compañeros, oye, pues ¿cómo te tocó? Porque más o menos estábamos en ese rango. Tocó una buena cantidad, cuando voy a cobrar mis utilidades, pues me tocó una cantidad menos. Y yo, pues, ¿pero qué? Le digo, o sea, si esto es correspondiente al año 25, le digo, ¿cómo puede ser un poco menos? Sí, es que las leyes y que no sé qué, X cosa, ¿no? Como te repito, no quise hacer yo más alarde, me hicieron firmar, ya firmé, y digo, bueno, entonces nos vamos a ver el siguiente año, que es el 27, digo, porque yo trabajé desde el 1 de enero hasta el 15 de abril. Ah, pero no te va a tocar nada, así con esa facilidad de palabra me dijo la chica de recursos. Digo, ¿cómo que no? Digo, yo tengo entendido que hay ciertos días de salario que deben responderme a las que genera la empresa. Ah, pero van a ser como 200 pesos. Entonces dije, bueno, pues vamos a ver en aquel tiempo qué es lo que me toca, ¿no? Entonces es desgastante estar lidiando, obviamente, pues con recursos o capital humano que realmente no son los amigos de la empresa, no son los amigos del trabajador, son los amigos de la empresa, porque tienen que cuidar todo eso. Pero también para todos los que estén escuchando, hay que poner mucha atención, como acabas de mencionarlo, pues te toca hacer esto, ¿no? Cosa que no está en el contrato. Eso es asesoramiento que nos están dando ustedes, chicas, y a ti igual, chicos, es súper importante para todos los que estamos trabajando laboralmente. Ahorita en la empresa en la que estoy, créeme lo que fue mucho mejor la decisión que tomé que estar siguiendo en esa empresa.
2: Hiciste bien, Alberto, compartimos contigo. Gracias por marcarnos. Mira, vamos a hacer algo porque ya estamos a punto de entregarle la corneta. Vamos a quedarnos contigo en la línea.
1: Ya el nuevo nos
2: y
1: está
2: gracias,
1: viendo horrible.
2: Sí, nos está viendo feo. Pero seguimos contigo y con Mario Rebolledo, que es nuestro abogado de confianza, para seguir con esto. ¿Te late, Alberto?
5: Ah, me late.
2: Órale, pues, no nos cuelgues. ¡Alto! Porque antes de seguir corriendo de un pendiente a otro, escuchen esto, amigos. 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
1: Muy bien, con eso nos despedimos de este programa. Gracias, Mario Rebolledo, el terror de los patrones. Deberías venir un programa completo, un programa especial de abogado laboral. Nos vamos, pero regresamos mañana en punto de las 10 de la mañana. Soy Gaby Cam, les mando besos y cerezas.
2: Yo soy Magua Romero y digo, siempre se puede más. ¡Chao, bebés! ¡Bye!
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6: La temperatura, 22 grados.
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3: A ver.
1: Los derechos de las audiencias me parecen importantes y la audiencia tiene derecho a saber que este programa lo que contiene es popó. Ya. O sea, eso es lo que contiene, eso es lo que es, eso es lo que tiene, es lo que es lo que hay aquí.
2: Este programa
1: porquería.
2: Es popó y él es caca.
1: Y él es Eduardo, que es mi amigo, se supone, pero en realidad es un ojete. ¿Sabes qué? Iba a decir que qué lástima que te sientes mal, pero qué bueno que te sientes mal, güey.
2: Ya me siento un poco mejor que
1: está,
2: ayer.
1: Está muy jodido este señor. Abro la computadora porque me sale en una imagencita, ¿no? Es muy padre el futuro que nos prometieron, que ya llegó, está padrísimo, porque entonces Eduardo lo tengo en una pantallita. Bien. Le puedo cerrar, le puedo apagar y abro la tapa de mi computadora y cuando termino le cierro y se va. Y es muy bonito eso. Yo me imagino porque para ti es lo mismo, ¿no?
2: Maravilloso.
1: Es maravilloso. Entonces ahorita abro la tapa y lo veo. ¡Güey! Ya estoy hasta la madre de sentirme mal, güey.
2: Ya estoy perdido 2 semanas, ya está suficiente.
1: No, no es cierto. Qué mal que te sientas mal, pero en este espacio te vas a sentir bien porque aquí puedes
2: verter muchísimo.
1: Toda la porquería que tienes en el cerebro, que has acumulado durante años, la puedes verter sobre el público. Y ahorita que se sorbió la nariz esta prominente que tiene el señor, me recordó los 90, güey. ¡Horror, güey! ¡Horror! ¿Cómo vas?
2: No te la acabes,
1: No siento la cara.
2: Y el chistecito ese de, Eduardo al final, porque con esa nariz se va a acabar todo.
1: ¡Qué
2: ¿Cuántas
1: horror.
2: Veces lo habré oído?
1: Bueno, pero lo bueno es que ya no hacemos esas cosas. Ahora estábamos hablando de ejercicio y del azúcar y de las cosas de viejitos,
2: salud.
1: ¿No? Cosas de viejitos. ¡Ay, me dijo mi doctor que me suenan muy bien mis pulmones! ¡Ah, qué bien! Y eso está bien, eso es bueno. Es bueno que nos cuidemos ahora, ¿no? Nos
2: Así
1: descuidamos
2: es.
1: Entonces, pero ya no. Está
2: cuídense,
1: bien.
2: Cuídense, se los digo.
1: Pero mira, el daño al cerebro aquí está y por eso este programa, quiero decirles con toda franqueza que lo que contiene es popó.
2: Llega hasta donde llega, es lo que
1: Así
2: hay.
1: Es.
2: ¿No? Sirve para lo que sirve y no sirve para
1: ya,
2: lo que no sirve.
1: Y
2: no sirve y para nada.
1: Ah, por cierto, ese güey que vaya y que
2: mil veces. Sí, estoy de acuerdo.
1: Gatel.
2: Bueno, tenemos mucha información que compartir con todos ustedes el día de hoy. El tema en cuestión hoy en día es este de los derechos de las audiencias, de la ley censura.
1: Es un tema importante, es la libertad
2: de expresión. Es importantísimo. A mí me tiene muy preocupado que se atente contra la libertad de expresión, que tanto hemos disfrutado. ¿Sientes que hemos abusado de la libertad de expresión en este programa? ¿Que hemos caído en el libertinaje?
1: En el libertinaje, sin duda, porque aquí se habla de temas que son irrelevantes. A mí también. Me parece que es delicioso y que es una función humana necesaria. El libertinaje en todos sus sentidos. A mí me gusta el libertinaje artístico, por ejemplo. Me gusta en la pintura, en la escultura, en la música. En lo sexual me fascina el libertinaje. Me parece que ser un libertino es una de las cosas más deliciosas que uno puede hacer y ejercer. Pero bueno. No, yo siento que aquí no abusamos de la libertad de expresión porque no calumniamos, como platicábamos ayer, la calumnia, o sea, el decir una mentira de plano absoluta sobre alguien, acusar a alguien de cosas que no ha hecho, sería un abuso.
2: Vamos a empezar por la definición de qué es el libertinaje, ¿no?
1: Venga.
2: El libertinaje es una conducta de desenfreno total. Correcto. En las obras o en las palabras, donde la persona abusa de su propia libertad sin respetar leyes, moral, ética o los derechos de los demás.
1: A ver, fíjate entonces en este programa
2: el tema
1: no
2: de
1: hemos
2: los derechos, de los derechos de los demás, me parece que ese sí hay que respetarlo, ¿no? Ya lo dijo Benito Juárez.
1: Por ejemplo, salir a la calle corriendo con una erección infringe los derechos de las otras personas. Por ejemplo, si alguien va con un niño por la calle o una niña pequeña y te ven corriendo con tu gigantesca erección, cual sátiro, en un campo verde lleno de flores inúbiles.
2: Eso es moralmente incorrecto.
1: Estás violentando a los demás con tu erección, con tu mientras corres por la calle. Entonces no es ético porque estás molestando a otros. Acuérdense que el respeto al derecho ajeno es la paz, ¿no? Como decía
2: ¿Cuál es la diferencia entre la libertad y el libertinaje? La libertad es la capacidad de obrar según la propia voluntad dentro de un marco de respeto ética y responsabilidad social.
1: Ser libre para obrar es muy importante. O sea, poder
2: Mi
1: obrar
2: libertad
1: libremente.
2: Termina, donde comienza la libertad de los demás. Mis derechos terminan donde comienzan los derechos de los demás.
1: A ver, tus derechos terminan donde comienzan los derechos de los demás. O sea, si yo estoy pisoteando los derechos de otra persona, ya ese no es mi derecho. No. ¿No?
2: Si yo tengo hambre, pues tengo derecho a comer, pero no tengo derecho a pasar por un restaurante y comerme lo que se está comiendo una persona en,
1: no, porque
2: en ese
1: robando.
2: Momento y arrebatárselo.
1: Entonces, robando.
2: Mi derecho a alimentarme termina donde empieza el derecho a alimentarse
1: de los demás. Pero eso es debatible, porque debería de ser un derecho humano el acceso a los alimentos. O sea, que alguien se esté muriendo de hambre y no tenga manera de conseguir alimento y que nadie le dé de comer y que por ende muera de hambre, me parece que infringe sus derechos humanos. Deberíamos todos de tener el derecho, por ejemplo, el derecho, el acceso al agua es un derecho humano universal. Se supone que todos los humanos del planeta deberían de tener acceso al agua. No es cierto en la práctica.
2: No es cierto.
1: Pero
2: la tienes
1: que pagar. Se supone
2: que
1: es un derecho universal.
2: Te la cobra el Estado, ¿no? El gobierno te cobra por darte el servicio de
1: agua.
2: Entonces
1: el Estado está infringiendo tu derecho humano de tener agua.
2: Pero si tú, por saciar tu sed, te tomas el agua de un bebé enfermo que la necesita, pues...
1: O un bebé sano.
2: O un bebé sano o un adulto, para el caso, ¿no? No es tu agua, no te la puedes tomar.
1: Pero tú tienes derecho a no morir de sed, ¿no?
2: Sí.
1: Pero eso no es libertinaje, güey.
2: No, eso es libertad. Es exactamente la diferencia. Ahora vamos a lo que es el libertinaje.
1: Pero, a ver, espérame. No, me quiero detener aquí. Y creo que estaría bien...
2: redefinir.
1: Una respuesta a esto.
2: De lo que es la libertad.
1: O sea, las personas tenemos la libertad a la vida. O sea, tenemos un derecho a la vida, ¿no? Perdón. O sea, no debes... Es mi derecho mantenerme con vida. Si necesito comer y beber y tener un lugar para guarecerme, un hogar, por lo menos un refugio, entonces debería yo de poder acceder a esas cosas de manera libre. El Estado tendría que proveer refugio para todas las personas indigentes. Por ejemplo, si no tienes una casa y estás en la calle, el Estado tendría por fuerza que proveer como un servicio social a su población. A la parte de la población más vulnerable que no tiene los recursos para vivir en ningún lado, tenerle un refugio y un lugar con agua y con comida, ¿correcto?
2: Pues sí, pero ahí ya estamos entrando a una parte muy importante de la discusión, y es que no somos seres aislados, vivimos en sociedad. Ya ves que dicen que para criar un bebé no se necesita una familia, se necesita una aldea completa.
1: No, solo se necesita una mamá luchona.
2: No,
1: o un papá luchón.
2: La mamá luchona, por más que trabaje, ella pues no sabe producir un pañal, no sabe producir fórmula para alimentarlo, necesita
1: pero
2: de otros individuos.
1: Pero cuando se habla del pueblo, se habla más bien de la experiencia, ¿no? De la experiencia común,
2: no,
1: y la sociedad
2: comunidad.
1: Para... La comunidad, pues, que hay que enseñar otras cosas. Tiene que haber un maestro, tiene que haber...
2: O sea, si tú te quisieras desprender por completo de la sociedad y ser absolutamente autosuficiente, quizá podrías poner unos paneles solares. Pero tú no los sabes fabricar.
1: No.
2: Los tienes que comprar. Entonces dependes de la sociedad.
1: Bueno, incluso si quisieras poner una bolsa de plástico sobre la arena con una piedra y una
2: cubeta abajo. Tú no sabes fabricar una bolsa de plástico.
1: No lo sé hacer, entonces no puedo.
2: Incluso... por ahí hay un ejemplo muy común que creo que lo hizo Yuval Noah Harari, que es producir un lápiz. Un lápiz, una cosa sumamente sencilla.
1: Sí, yo no sé hacer grafito.
2: Bueno, necesita grafito, necesita madera, necesita metal para la parte que detiene la goma.
1: Sí.
2: Necesita cierta pintura. Y necesita
1: la pintura no la necesita para funcionar.
2: Punto que no la necesita, la pintura nos la podríamos brincar, exactamente. Pero todo lo demás pues requiere una estructura gigante. Nadie, ni un solo individuo en el planeta por sí solo puede producir un lápiz.
1: O sea, necesito que alguien me diga, aquí tengo un lápiz, toma, ¿no?
2: Lápiz tomas.
1: Ahí está. Toma lápiz, tomas tú, toman todos un
2: Ahora,
1: lápiz.
2: Ahora, regresando al punto original de esto, que era la libertad de expresión.
1: Ajá.
2: Pues yo tengo derecho a decir lo que se me dé la gana.
1: Sin duda.
2: Pero si empiezo a decir calumnias sobre los demás.
1: Sí.
2: Que puedan dañar su reputación y su prestigio. Pues entonces mi libertad está pisoteando la de los
1: Pero
2: demás.
1: Ya existe
2: ahí están
1: un marco legal desde antes de esta cosa que quiere hacer el gobierno de Claudia Sheinbaum de coartar la libertad de expresión a través de la protección a las audiencias o como le quieran decir. Ya hay un marco legal que prohíbe que yo diga mentiras en un medio de comunicación. Si una revista, por ejemplo, no sé, el TV Notas, dice una mentira sobre
2: un drogadicto.
1: Los puedo demandar. Los puedo demandar.
2: Que tienes por pasión introducir postes de luz en tu trasero.
1: Postes de luz enteros.
2: Es
1: que eso es difícil de creer, fíjate, ahí ya la mentira no funciona, porque no me cabe un poste de luz en el ano. O sea, entero no. Me
2: cabe
1: una parte.
2: Pero si te cabe, por ejemplo, un rollo de salchicha o de chorizo. O un palo de escoba.
1: ¿Cuánto chorizo te cabrá a ti en el o sea, que un kilo de chorizo?
2: Un buen, yo creo. O sea, porque soy bastante alto.
1: Y se va metiendo y se hace un serpentín. Sí te entran un par de kilos, ¿no?
2: Y si tomo como referencia las cosas que he visto salir, pues sí cabría un buen, en realidad.
1: Bueno, a ver, esto que acabamos de hacer es libertinaje radiofónico, es solamente un ejercicio delicioso de estupidez, güey.
2: Es solamente un ejercicio en la libertad de expresión.
1: O sea, preguntarnos cuánta longaniza nos entra en cierta cavidad del cuerpo.
2: Y hoy en día hay otro tipo de censura o de límites a la libertad de expresión que no tienen que ver con lo legal. Por ejemplo, el tema de Pedrito Sola, que dijo que le dan ganas de envenenar perros, ¿no? En realidad no calumnió a nadie. No
1: ni está siendo censurado, ¿eh?
2: De nadie.
1: Ni está siendo censurado. Es que la censura tendría que venir de alguien, por ejemplo, que ejerza, digamos, una acción legal en contra suya. Una posición de que el gobierno diga, Pedro Sola pierde su licencia como conductor.
2: Lo que dijo Pedro Sola, legalmente, pues no tiene ninguna implicación. No se le puede, porque no dañó a nadie.
1: Entonces no está siendo censurado. Por eso está la palabra esta nueva, la FUNA.
2: Está siendo censurado a través de la FUNA, a través de la cancelación.
1: Lo censura la sociedad, no una institución, un gobierno.
2: Porque hay dos formas de castigo en la sociedad. La que impone la sociedad estructurada y organizada legalmente y... el escarnio social, que siempre nos ha acompañado, ¿eh? desde las aldeas medievales. Podemos hablar de la gente que le ponían el San Benito, que era una especie de un ropaje encima que evidenciaba que era un delincuente, ¿no?
1: Sí.
2: Y entonces la gente le aventaba fruta prohibida y demás.
1: Bueno, y el escarnio público puede ser otra cosa. Por ejemplo, cuando van funcionarios públicos corruptos a un restaurante y tú pasas junto y les chinga tu madre, pinche corrupto.
2: Sí.
1: Estás ejerciendo el escarnio público.
2: Y en ese caso también estás incurriendo en el delito de injurias.
1: Sí, pero es un delito menor.
2: Es un delito menor, puedes pagar tu multa y ya.
1: Y ya.
2: Pero sí estás violando una ley al insultarlo, ¿no?
1: Yo sí lo hice, con cierto expresidente cuando entró a un restaurante, cuando tenía tapado Reforma, y entre varios lo sacamos de un restaurante donde quería sentarse a comer, y salió a mentadas de madre. Yo proferí varias. Y me oyó perfectamente bien y me vio. Y se fue a chingar.
2: Muy bien. Bueno, el libertinaje se manifiesta de distintas maneras. En lo social, ignorar las formas básicas de convivencia. Entras a un restaurante y te pedorreas y te zurras entre las mesas. Tú tienes derecho a obrar. O sea, sí. Es una función corporal, necesitas salir del excremento de tu cuerpo.
1: Pero hay un baño en el restaurante, hay un lugar donde se debe de ir a obrar.
2: Pero es el planeta, no es de nadie. O sea, tú puedes alegar lo que quieras, ¿no?
1: ¿Alguna vez has pensado cuando estás en un restaurante y está en la mesa, perdón que te interrumpa, pero en la mesa de enfrente una mujer guapísima, una pelirroja en un vestido de noche, realmente bello? Y guapísima además. Y a los pocos metros está el baño. Y ella se levanta al baño y sabes que ella, mientras tú estás comiendo, recordando cuán bella es, está obrando en el baño. Solamente hay una pared, hay una hilera de tabiques que te separa de verla.
2: ¿Qué tiene que ver eso, güey?
1: Nada, se me antojó nada más el pensar en ello, ¿no? Ahí está y solamente la podría estar viendo, pero solamente me divide una pared con tabiques. Hay una gran diferencia en que ella esté contenida en ese cuarto que se parara entre las mesas, se levantara su bellísimo vestido, viera sus preciosas piernas con tacones
2: y produjese
1: unas
2: heces fenomenales, asquerosas, horribles y pestilentes.
1: Ahí enfrente de ti.
2: Eso sería ahí en la mesa,
1: eso sería libertinaje.
2: Porque es infringir, es una transgresión a los derechos de los demás.
1: ¿Pero no te parece incluso artístico en el restaurante más fino, con las viandas más deliciosas, decir todo lo que están gastando en comida? Esto es un happening. Todo se va a convertir en esto. ¡Miren!
2: Bueno,
1: ¡arte!
2: ¡Es arte,
1: Eduardo!
2: Hay una artista conceptual mexicana que se hace llamar la congelada de uva.
1: Sí.
2: Yo no sé si tú recuerdas, hace algunos años, cuando era presidente Peña Nieto, hizo un happening en el Zócalo, en el cual puso en el piso una foto de Peña Nieto, se levantó la falda, las enaguas, se puso en cuatro y obró sobre la cara de Peña Nieto.
1: ¿Sí?
2: Bueno, sobre la imagen de la cara de Peña Nieto.
1: Una foto.
2: No literalmente la cara de Peña, sobre un papel que tenía impresa la cara de Peña.
1: Porque hay gente a la que le gustan esas cosas.
2: Hay gente
1: cosas.
2: A la que le gusta eso. Yo no sé si...
1: No.
2: No, ¿sabes qué? Esta quita precioso. No me cagas aquí. No, en la cara. Que casi de eso vivo.
1: Bueno, entonces no. Dejamos eso en paz. Pero ahorita acabamos de crear esa imagen, ¿no? Nosotros, hablando de ello...
2: Esa es una forma horrible de libertinaje social. generando la mente de las personas.
1: ¿Es libertinaje censurable lo que acabamos de hacer? El generar la imagen de alguien obrando sobre la cara de una persona de con Peña nombre Nieto, y apellido.
2: Pues
1: ¿eso
2: no
1: es libertinaje radiofónico? ¿Está mal?
2: No lo creo, porque no estamos infringiendo los derechos de nadie, no estamos afectando a nadie, porque estamos hablando de una imagen, no de la cara.
1: Y estábamos refiriendo a una obra que hizo, un happening que hizo Congelada de Uva.
2: Sí, que fue real, ¿no? No lo estamos inventando, estamos citando un hecho histórico, si tú lo quieres llamar de esa manera, ¿no? Hay otras formas de libertinaje, el libertinaje económico.
1: Ah, caray.
2: Que es gastar el dinero de forma descontrolada en vicios o caprichos sin medir las consecuencias.
1: ¿Qué tiene de malo eso? Es tu dinero, tú lo puedes gastar en lo que tú quieras.
2: Sí, pero si llegas y te endeudas y caes en impago, entonces también, también estás afectando los intereses,
1: es
2: en este caso del banco, ¿no?
1: Pero el libertinaje yo creo que no incluye el gasto excesivo de tu propio dinero. Si yo tomara todo el los tres pesos que tengo y me los gasto en... Ándale, lo nalgasto
2: en
1: amigas de ocasión. En amigas de ocasión. Gente que conozco. Voy a un bar
2: en
1: y
2: Dubai.
1: Conozco ahí unas chicas. Ajá. Y les digo, vámonos todos a Acapulco. Ustedes cuatro y yo. Y luego me gasto todo el dinero que tenga, que me duraría como tres días. Y endeudo a mi familia. Bueno, no, pues si endeudo a mi familia ya.
2: Ajá,
1: ahí ya
2: eso, si ahí empieza
1: ya
2: a comprometer el gasto familiar y
1: pero
2: demás,
1: si es
2: entonces
1: nomás
2: ahí ya estás
1: dinero,
2: cayendo
1: ¿qué?
2: En libertinaje.
1: Es arte, una vez más.
2: Si eres tú solo en la vida, no tienes dependientes económicos y te lo quieres fundir todo y acabar de indigente en las calles,
1: es tu
2: pedo, ¿no?
1: Es tu dinero.
2: Y luego está el libertinaje personal, que es entregarte sin freno a los vicios, al exceso, a los placeres,
1: no
2: a expensas de tu propia salud.
1: ¿Y eso qué? Es mi cuerpo.
2: Depende. Si tú abusas de estas sustancias, jodes tu cuerpo y tienes que ser atendido en el Seguro Social.
1: Bueno, y una persona... ¿Y si no eres atendido?
2: Si no eres atendido y te mueres y no le afectas a nadie.
1: O sea, bebes en exceso, fumas en exceso, te enfermas y luego te cuelgas de un árbol, güey. ¿Y qué?
2: También estás afectando a alguien, porque alguien tiene que llegar a levantarte. Alguien tiene que lidiar con tus restos mortales.
1: Dejas dispuesto que se deshagan del cuerpo y lo cremen y lo tiren a una...
2: Pues entonces serías un libertino muy responsable.
1: ¿Pero sería libertinaje?
2: No, porque entonces ya estás saldado todo. No le estás afectando a nadie. Entonces, si pues te vas a ahorcar y eso, recuerda pagar tus gastos funerarios.
1: Entonces podemos llegar a esta conclusión de esta diatriba estúpida y sin ningún tipo de beneficio para nadie, de que para ser un libertino tienes que ser también de alguna... O sea, un libertino feliz tienes que ser también de alguna vez responsable. ¿O será que si eres responsable ya no eres
2: ya
1: un libertino?
2: Ya no eres un libertino. Ya no estás...
1: Solamente eres un libertario.
2: Exacto. Ahí está la gran diferencia. No, o sea, afectar a los
1: entonces,
2: demás.
1: Yo quiero ser aspiro a ser un libertario, más no un libertino, porque no quiero afectar a los demás. Los afecto, ¿no? Con esto que estoy diciendo. Hay gente
2: aunque
1: que
2: suena
1: ya le
2: muy
1: cambió.
2: Bonito. A mí me gusta, ¿no? La idea de ser un pinche libertino tirado a los excesos y a los abusos, pero no es la realidad. Es más
1: Yo soy un hombre de familia y cuido a mi familia y soy responsable. Y es más, ahorita en la mañana estaba yo teniendo llamadas para ver incrementarle el dinero a mi seguro de vida. Pero en realidad lo que yo soy en mi mente es un sátiro, un viejo cochino corriendo en un campo de flores tras núbiles jovencitas.
2: Con una erección imaginaria.
1: Con una erección imaginaria gigantesca y una actitud lasciva.
2: Porque ya es lo que hay, exacto.
1: Sí, y poseyendo una y otra por todo el campo. Eso, pero no se puede, ¿no? Es difícil.
2: Bueno, regresemos entonces a los temas
1: a la realidad.
2: Libertad, a la realidad, a los temas de la libertad
1: es una
2: de
1: lástima.
2: Expresión. La panista Luisa Gutiérrez pide que en la mañanera haya derecho de réplica.
1: Me parece... A ver, ¿qué es lo que quiere ella? Que cuando la presidenta esté hablando, de pronto alguien diga, no, presidenta, eso que dijo usted acerca de las cifras de homicidio no es correcto,
2: no es cierto.
1: Las cifras son tales y tales y tales. Eso yo creo que es un despropósito de discusión. Porque eso no va a pasar, porque las mañaneras no son una plática circular, como las llama el presidente.
2: No es un ejercicio de propaganda.
1: De propaganda. Entonces no va a suceder, no va a haber, porque ya se la... Ahorita vamos a oír a la presidenta, oímos a Luisa que quiere el derecho de réplica. Ella lo que querría sería que fuera una especie de mesa de debate la mañanera.
2: Pues no lo es, no va a pasar nunca.
1: No lo es, no,
2: pero
1: no va a
2: escuchemos
1: pasar
2: a Luisa
1: nunca.
2: Gutiérrez del PAN pidiendo derecho de réplica en la mañanera.
3: Bien. Aquí pensando sobre los derechos de las audiencias, ¿Te parece mal que desde Acción Nacional estemos pidiendo que en la mañanera den derecho a réplica a todas las y los ciudadanos a los que se les ha señalado, difamado, calumniado? ¿Es un exceso de Acción Nacional que se pida una réplica, sobre todo cuando se utiliza un espacio que se paga con el dinero público de todas las y los mexicanos? Yo no lo veo como un exceso, yo lo veo como un acto de profunda congruencia. Si se lo pide a los particulares,
1: gracias, Luisa. Yo creo que Luisa bien
2: tiene
1: sabe.
2: Razón, tiene razón en lo que está diciendo.
1: Sí, pero ella bien sabe. Ella
2: pero
1: bien
2: es una utopía que no va a suceder.
1: No va a suceder porque no es una mesa redonda, no es una mesa de debates, es un ejercicio de comunicación del gobierno donde el gobierno va a comunicar lo que le conviene.
2: Y nada más.
1: Y va a cometer inexactitudes sabiendo que son mentiras. O sea, y cuando digo inexactitudes lo entrecomillo, ¡ah, caray! ¿Qué fue eso?
2: ¿Nuevo?
1: Pasó un ángel. sí, sí, el espíritu de la cena de anoche. Ok, a ver, la presidenta
2: evidentemente va a
1: usar esa conferencia para lo que es, para decir... Gracias, viejo pedo.
2: Gracias, presidente.
1: HDP. El asunto es que nunca va a suceder porque no les conviene, porque no lo necesitan, porque no es para eso la mañanera. Pero bueno, ahora vamos a escuchar a Noroña, que se burla, se pitorrea. Además, la imagen está poca madre. Se está como pudriendo en vida porque trae un brazo roto y está con la camisa toda desfajada. Imagínenlo, todo jodido. Digo, jodido ya está, ¿no? Físicamente un poco, igual que yo, ya está medio castoreado, como decíamos hace muchos años. Y pues ahí está diciendo esto el señor Noroña. Venga, viejillo.
4: Pero además, en el colmo del absurdo, quieren ir a la mañanera, que es una conferencia de prensa, a pedir derecho a réplica. Aquí van a conferencia de prensa, ni vienen. Alejandro Moreno no viene nunca, Anaya prácticamente no viene nunca, van a los medios, dicen lo que quieren y es la nota de las sesiones de la Cámara de Senadores, y sería absurdo que nosotros vayamos a decir, denos derecho a réplica en su conferencia pedorra, digan lo que quieran, el pueblo no les cree nada, el pueblo nada. Sabe que ustedes no representan nada.
1: El pueblo sabe. El pueblo, esta madre del pueblo.
2: El pueblo, lo que sea que eso sea.
1: Lo que sea que eso sea, porque yo no soy pueblo porque me quejo del gobierno, tú no eres pueblo tampoco porque pertenecemos a esta minoría, y además como somos los medios, pues también somos el enemigo del gobierno, entonces no somos el pueblo. ¿Quién es el pueblo, güey?
2: Tú y yo.
1: ¿Quién
2: y
1: es el pueblo? Ajá. Yo soy parte del pueblo, pero no me considero parte del pueblo, ¿no?
2: Pero bueno, ¿qué dice la presidenta al respecto? El derecho de réplica en las mañaneras.
1: Fíjate cómo se la saca con una baratez.
2: Híjole, mano. Adelante, presidenta. Venga.
5: Ahora están diciendo, bueno, que la mañanera también tenga su derecho de réplica. Todos pueden replicar la mañanera, todos. Es más, la replican todos los días. Estoy segura que lo que hoy estoy diciendo aquí va a ser comentario de todo el día. Pues es una réplica que están haciendo desde los medios, desde las redes.
2: Ay, presidenta, no se haga, no se refieren a eso. No se refieren a que la gente retome lo que se dijo en la mañanera, sino que adentro dentro de la mañanera le den derecho de réplica a las personas que son atacadas.
1: Acaba de decir una verdad como un templo la presidenta, ¿eh?
2: ¿Qué?
1: Lo que se dice en la mañanera va a ser lo que se va a comentar en los medios durante todo el día. Y para eso es la mañanera, para controlar el discurso de los medios. Para eso,
2: marcar
1: por
2: agenda.
1: Eso. Por eso la instituyó el viejo pedorro. Para eso sirve.
2: Sí, es una genialidad. Funciona muy bien la mañanera para
1: Correcto, para lo que es. Para los intereses propagandísticos del gobierno.
2: Voy a hacer una interrupción rápidamente.
1: Adelante.
2: Nada más quiero decir cuál será el top ten del día de hoy. Se va a llamar... Apodos grasosos para director técnico de fútbol.
1: Apodos grasosos, que no graciosos, grasosos para director técnico de fútbol. Okay. ¿Qué te parece Zinedine Zerdán? El Antojitos Mesa, güey. Apodos grasosos para director técnico de fútbol. Wow.
2: Me encanta el top ten del día de hoy. Si ustedes quieren participar, es a través de @lacornetafm. Pero bueno, eso en X, ¿no? La red social. Ahora vamos a escuchar a Vicente Fox, quien 26 años después de haber asumido la presidencia de la República, se da cuenta en qué la zurraron. 26 años después.
1: Venga, Vicente.
2: Y tiene toda la razón. Adelante, Chente.
6: Entra López Obrador y nos sorprende a todos. Y eso nos puso a reflexionar qué hicimos mal para merecer ese chahuistle, para merecer ese esa clase de gobierno. Y lo que hicimos mal fue sí olvidarnos en la realidad de los pobres, de los que menos tienen, de los que no tienen oportunidades. No hicimos suficiente, ni los empresarios, ni los gobiernos, para que la gente que fuera ciudadana estuviera con
1: que
6: su
1: fuera gobierno. Ciudadana.
6: O sea, buena parte de la culpa la llevamos nosotros.
1: Pues la gente que fuera ciudadana.
2: ¿Qué iba a decir? ¿Qué? ¿Me muerdo un huevo? ¿Qué?
6: Me muerdo la lengua.
1: ¿Un huevo? Ah, me muerdo.
6: Pero lo voy a decir porque es a favor de López, del pinche Lopitos que destruyó el país, pero tuvo una buena medida. Alguien lo iluminó ese día, a la mera hora vino un angelito del cielo y dijo, sube los salarios, sube el salario mínimo. Cuando yo mencionaba el tema del salario, de subirlo más a prisa, que pagaran mejor los empresarios, la respuesta era negativa y rotundamente en contra. Esa es una de las cosas que yo pude haber hecho mejor. Se podía haber subido los salarios entonces. Por eso digo...
1: Entre otras, Vicente. O sea, hubo varias que surreteaste. Pero
2: el PRIAN, sin duda alguna, se olvidó de los más pobres.
1: Sin duda.
2: Y los más pobres son los más numerosos en este país. Y bien lo dijo Andrés Manuel, por el bien de todos, primero los pobres.
1: Pues mira, primero
2: y más que una frase
1: por el
2: hueca,
1: bien de él, por el bien de
2: pero
1: él,
2: lo cumplió, gobiernos. Lo cumplió, sí, sacó a los más pobres adelante.
1: Y eso le dio licencia para matar y le dio licencia, o sea, credibilidad suficiente para hacer todas las tropelías que hizo, para hacer la obra pública inoperante y pues, dispendiosa.
2: Pero acuérdate cómo eran los gobiernos priistas y panistas, suntuosos, se sentían el marajá de México y vivían rodeados de lujos.
1: Y este güey se hizo el pobre y salía todo desaliñado y con los zapatos todos jodidos mientras enriquecía a su familia de manera grotesca, y ya estamos viendo en dónde están sus familiares y sus allegados que se convirtieron en una nueva mafia del poder. Eso lo sabemos ahora, ¿no? A toro pasado. Sin duda, lo que hizo, lo hizo bien. Lo hizo muy bien para tener suficiente tiempo para
2: bueno,
1: hacer
2: si tienes
1: todas
2: pruebas
1: las chingaderas que le hizo a México.
2: Que estás diciendo de la familia del presidente y demás, pues preséntalas, porque
1: tú no sientes que los hijos de López Obrador viven...
2: Que es evidente algo que
1: no,
2: no
1: sientes
2: es?
1: Tú que los hijos de López Obrador viven de una manera... poco, digamos, lógica.
2: Congruente con el discurso, sí.
1: No, congruente con el discurso.
2: Poco
1: no son.
2: Congruente con el discurso.
1: Y después, poco creíble que en tan pocos años estos tres muchachitos se hayan hecho tan increíblemente ricos con negocios lícitos.
2: Pero es que a mí no me consta que sean increíblemente
1: parece
2: ricos.
1: Difícil,
2: si a ti sí.
1: Parece difícil de creer, ¿no? Que de pronto uno de ellos hasta esté en Tokio comprando obras de arte y el otro ande en las tiendas de lujo comprando relojes y con casas aquí, casas allá.
2: Su esposa tiene dinero, al parecer.
1: Un departamento de un dineral en Cancún, una casa en no sé dónde. Pues la verdad es que es poco creíble. O sea, se ve sospechoso. Y luego que muchos allegados y cercanos al poder se hayan enriquecido. No sé, Adán Augusto, que se acaba de endeudar por 40 y tantos, no sé cuántos millones de pesos para comprar propiedades. Y pues que no se sabe de dónde lo saca porque los sueldos no dan para esas cosas. Pues la verdad es que sí levantan sospechas,
2: Mira, en el caso de Adán Augusto, pues él también es un notario muy connotado. Ajá. Allá en el estado de Tabasco,
1: sí,
2: los notarios
1: sí.
2: No se distinguen por ser pobres.
1: Podríamos
2: llevan
1: hacer
2: muchísimos años ejerciendo.
1: Sí, podríamos hacer como que no es sospechoso que toda la clase política vive
2: no,
1: con unos lujos.
2: Sí es.
1: Ajá. Rocío Nale en Veracruz. O sea, hay tantos ejemplos pues unas fortunas gigantescas que nadie se explica de dónde salen, pero de pronto pues entras a la política y ya eres riquísimo, ¿no?
2: Bueno, ya basta de tonterías irrelevantes, vámonos a lo fundamental en nuestro país. Entre el Iztaccíhuatl y el Popocatépetl hay un lugar que se llama El Paso de Cortés, por donde pasó Cortés
1: mamada.
2: Con los tlaxcaltecas.
1: ¿Cómo me ponen de mal estas estupideces?
2: ¿Qué tiene de malo? Y la presidenta de México, Claudia Sheinbaum, propone cambiar el nombre del Paso de Cortés
1: por cambie.
2: Paso de los Pueblos Indígenas.
1: Que lo cambie. No cambia la realidad del país. Y a mí me da mucha risa este deseo de gobernar el pasado.
2: Paso
1: póngase
2: de los
1: a gobernar
2: pueblos
1: el presente.
2: Indígenas.
1: Póngase a gobernar el presente, señora presidenta, y déjese de mamarrachadas. Me da lo mismo cómo le digan al Paso de Cortés. Me da enteramente igual como ciudadano. No me da, no me quita, no me resuelve absolutamente nada. Me vale un cacahuate que le diga a usted como quiera al pinche Paso de Cortés.
2: Escuchemos
1: me da lo mismo.
2: A la presidenta de México hablar de
1: perder
2: el
1: tiempo en tonterías.
2: Relevante.
1: Exacto, venga.
5: Aproveché porque ayer fue el día de los Día Internacional de los Pueblos Indígenas para proponer que el Paso de Cortés se renombre por el Paso de los Pueblos Indígenas.
1: Adelante,
5: algunos se molestaron ahí.
7: ¿El PAN?
5: No, algunos comentócratas también.
1: A ver, y ahí está el reporterete.
2: Y algunos comentócratas como tú.
1: El PAN y los comentócratas. A mí no me molesta. Cámbienle el nombre, hagan lo que quieran. Eso, de verdad,
2: póngale como
1: no
2: quieran.
1: Le sirve a nadie de absolutamente nada. Nada. Ni reivindica a los pueblos
2: en
1: originarios.
2: En el 2023,
1: ni
2: Andrés
1: ayuda
2: Manuel
1: a nadie.
2: También habló de cambiarle el nombre al Mar de Cortés.
1: Ajá.
2: Por Golfo de California.
1: Pues vaya pendejada. Vaya pendejada.
2: Pero porque estamos honrando a Hernán Cortés con un mar completo, ¿no?
1: Cámbienle el nombre, pues, da lo mismo. A mí y ya lo hizo Trump con el Golfo de Estados, el Golfo de América ahora.
2: Golf
1: ¿Y a quién
2: America.
1: Le importa? Sigue siendo el Golfo de México, me da igual. Estas son idioteces, populismo barato, son nimiedades, son estupideces, son tarugadas.
2: Nueve, ¿y tenemos algo más de la presidenta hablando del Paso de Cortés? Del Paso de los Pueblos Indígenas.
8: Ya ahora, allá. Hablando de...
1: Guárdame ese ahora, por favor, lo necesito.
8: Internacional de los Pueblos Indígenas.
1: Ajá.
8: Resulta que estamos en el llamado Paso de Cortés. Fue por aquí que Hernán Cortés, después de la masacre de Cholula, pasó hacia Tenochtitlan. Y este día les propongo... que dejemos de llamar Paso de Cortés a este territorio.
1: ¡Bravo!

0: paso diciendo tarugadas, pues sí.
1: El pasito duranguense.
0: Pasito tuntún. Le
1: pasito perrón,
0: quieran, dice nuevo. No hay pedo, le ponemos lo que como quieran.
1: Paso mecha.
0: ¿A quién le importa? ¿A quién ayuda? Ahora, ¿qué resuelve?
1: Si vamos a cambiar ese tipo de cosas, pues también habría que cambiar, por ejemplo, el apellido de la presidenta, ¿no?
0: ¿Por?
1: Sheinbaum.
0: ¿Qué le vamos a poner? ¿Shimbapoxti o qué?
1: Claudia Ilhuicamín.
0: ¿Por qué no?
1: Pero ese, Claudia Xochitl.
0: Eso sería...
1: No, Xochitl,
0: una,
1: no, Xochitl
0: una
1: sería
0: cuestión
1: terrible.
0: Que ella tendría que avalar, ¿no? Porque es su nombre. El paso de Cortés... Al paso de Cortés no le importa cómo le digamos, ¿eh?
1: No.
0: Al paso de Cortés le da igual. Igual bueno, que pues, al bolsón de Mapimí. O sea, ahí les vale pito, pito.
1: Sí, no sé si tengan conciencia o no.
0: No la tienen, si no, o eres animista también.
1: Pues vayan a saber, güey, han salido unas teorías tan interesantes de lo que realmente es la conciencia, que al parecer todo la tiene. Quizá
0: pues
1: hemos
0: no
1: estado
0: todo.
1: Equivocados.
0: Los materiales inertes no, ¿no? Pero a lo mejor no todo lo que está vivo sí, es parte de una conciencia universal. Está padre.
1: Es motivo quizá una corneta extendida sobre la conciencia, estaría todo.
0: No estaría
1: pero bueno,
0: nada mal.
1: Por lo pronto vamos a escuchar el bello sonido de los comerciales, porque ya tenemos que ir a un corte. Regresaremos con más sandeces aquí en La Corneta.
0: El bello sonido del dinero que fluye hacia las arcas de esta empresa, mientras así nosotros, es. Sus gatos radiofónicos, los entretenemos con unos segundos más de Corneta, recordándoles cuál es el top 10 del día de hoy, que se intitula Apodos grasosos para director técnico de fútbol, como por ejemplo Miguel Mejía Tragón. Ahí están.
1: 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Través de X y volvemos en un momento.
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1: La temperatura, 22 grados.
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14: ¿Cómo vamos? Pero
15: tenemos gente muy famosa aquí en el
14: Círculo. ¿Ya te dieron tu medicina?
15: No, no ha llegado.
14: ¿Cómo?
15: La farmacia, estoy esperando que llegue, pero bueno.
14: Bueno.
15: Aquí estamos, al pie del micrófono.
14: Al pie de la corneta.
15: No, al pie de la corneta y no nos rajamos, faltaba más. Vamos a hablar de alguien muy, muy famosa. Wendy Guevara. Wendy Guevara, México la ama. A mí me parece increíblemente simpática. Me cae a todo dar. Le mando un saludo.
14: Creo que hay que aquilatar la importancia de la popularidad de Wendy Guevara. Yo siento que Wendy Guevara ha hecho muchísimo, pero muchísimo. Con su carisma, con su inteligencia social, con lo chistosa que es, con lo agradable que es, la
15: lo
14: neta,
15: auténtica
14: su presencia,
15: y honesta.
14: Porque ha visibilizado a toda una comunidad que siempre, siempre tiene problemas para ser aceptada y para ser incluida. Entonces, Wendy, desde aquí un mensaje de reconocimiento a lo que has hecho por toda la sociedad mexicana para que nos entendamos todos mucho mejor. Y de verdad lo has logrado a partir de tu carisma, de tu inteligencia y de tu solvencia cuando estás en cualquier programa de televisión o en cualquier cuestión, que de hecho por eso se hizo famosa, ¿no? Por estar en una situación difícil, estaban perdidas, ella y sus amigas las habían dejado por ahí quién sabe en dónde, y eso le hizo mucha gracia a la gente. O sea, una situación realmente difícil para personas que en ese tipo de situaciones se pueden ver incluso en peligro, la convirtió en pues el principio de una carrera exitosa en los medios. Así que chingona la Wendy Guevara, la verdad.
15: Sí, la verdad sí, me cae a todo dar. Y bueno, se hizo famosísima en la casa de los famosos, ¿no? Ella dominó desde la primera semana hasta el final, ya todos sabemos que iba a ganar, lo hizo muy bien, pero resulta que ya está harta.
14: No me digas, ¿ya se cansó?
15: Está harta de strippers y chacales.
14: Harta de strippers. ¿Se puede estar harta de strippers y chacales?
15: Escuchemos respetuosamente a Wendy Guevara. Adelante.
16: Por esa puerta no sé si conociste el amor, pero viviste el amor en la puerta de allá. Una vez cuando el chacal te trajo flores y eso.
17: ¡Ay,
16: pero no! No te has enamorado, no te has dado la oportunidad de que ya eres más famosa.
17: No, no, mi amor, porque ¿qué crees? Que conforme una más va ganando o te va yendo más bien en la vida, lamentablemente a veces agarro patrones de hombres que... ¡Ay, ¿por qué estamos hablando de eso? Agarro patrones de hombres, sí, que siempre quieren obtener algo y que quieren algo. Y ya cuando te dicen, ¡ay, fíjate que se me descompuso tal cosa! O fíjate la mamá de mi hijo me está hable y que no traigo para... ¡Ay, no, ya! Entonces prefiero yo sola me como lo que quiero y ya. Bien a gusto.
15: Tómala.
14: Pues es que hay gente abusiva, en efecto. Hay gente que ve burro y se le ofrece viaje.
15: Sí, ¿no? Que les das la mano y ya te agarran el pie.
14: Así es. ¿No? Entonces, pues sí, yo entiendo lo que está diciendo Wendy. Digo, a mí nunca me ha pasado. No, nunca he tenido... relaciones afectivas con personas de ese estilo.
15: ¿Nunca te han pedido para el dentista y así como?
14: No, la verdad no. No, yo nunca. Yo sí, hay que tener cuidado con quién se relaciona uno.
15: Abusados.
14: Entonces, bueno, pero
15: pobre Wendy, entonces, mientras más éxito tiene y pues más dinero acumula y demás, más sola está, porque se le acerca solo gente rémora que le quiere sacar lana para su propio beneficio.
14: Hay que cambiar el círculo social, hay que ir a otros lugares a conocer otro tipo de gente que no sea así, ¿no?
15: Que no esté tan necesitada.
14: No que no esté tan necesitada, pero que no sea tan proclive a querer sacar algo.
15: Porque, que mira, sea decente.
14: Todo mundo necesita en algún momento algo. Y también parte de ser, por ejemplo, un amigo de una persona es si esa persona tiene un problema, pues le ayudas. Le echas la mano. Cuando es una amistad, pues le echas la mano. Ahora,
15: sí, pero si es una relación de pareja que se está basando
14: es que
15: en
14: esa
15: que
14: es la
15: te
14: diferencia.
15: Succionen el...
14: Esa es la diferencia. Si es una relación afectiva dinero. Y te están pidiendo dinero constantemente, pues entonces eso no es amor. Eso es interés, güey. Es otra cosa.
15: O sea, son sus sugar babies.
14: Pues bueno, es que acuérdate que ya tuvimos nuestro podcast de la correcta extendida sobre los sugar babies y eso es distinto. Eso es una cuestión totalmente mercantil. Ahí sí se establece, yo te
15: no
14: doy
15: se disfraza
14: lana,
15: de amor.
14: No, yo te pongo un departamento y te doy un coche y te paso una lana al mes, pero yo puedo caer como el señor Barriga o más bien como el profesor Longaniza cada que necesite, ¿no?
15: Muy bien. Bueno, vamos a interrumpir rápidamente esta sección de espectáculos porque ya llegó, ya está aquí nuestro tío Francisco Name.
14: ¡Ah, qué bien! El tío Fran llega a la corneta una vez más. ¡Bienvenido!
15: Y viene cargado de sorpresas y regalos, cual Santa Claus en agosto.
14: Y no como el profesor Longaniza, ¿eh? O sea, trae cosas buenas, trae cosas que les van a gustar. Tío Fran, ¿cómo estás?
18: Muy bien, aquí.
15: Bienvenido.
18: Pidiéndole a Eduardo que el domingo no se quede tirado en la cama.
14: Ah, caray, como acostumbra el huevón. Ajá, otra vez.
18: Sí,
14: ¿pero
18: Eduardo,
14: en cuál cama, tío? ¿En tu cama?
18: No, pues, no, por favor.
15: O sea, no soy ese tipo de sobrino.
18: No.
14: Ya, qué bueno.
18: Acuérdate que yo soy el tío que lo educa.
14: Muy bien.
18: Y el domingo lo vamos a educar sobre cultura deportiva automovilística.
14: Muy bien.
15: Ah, me encanta. ¿Qué va a suceder este domingo, tío Fran?
18: Pues mira, para que no te quedes ahí tiradote viendo tus redes sociales, ajá, traigo un boleto para ti, desde luego otro para el Destaca, para que vayan a la edición 14 del Gran Premio Histórico de la Ciudad de México.
14: ¡Buenísimo!
15: ¡Uy, el Gran Premio Buenísimo. Histórico de la Ciudad de México! En donde corren, ¿es en el autódromo?
18: En el Autódromo Hermanos Rodríguez, ni el más, mejor evento del año en el Autódromo Hermanos Rodríguez.
15: A mí me gustan los viejitos.
14: Pues es que precisamente el tío Fran nos va a hablar de los viejitos, los clásicos, esos autos que han sido conservados, preservados, de alguna manera pues cuidados por personas que aman el automovilismo y que aman también compartir este tipo de joyas en cuatro ruedas en el tipo de eventos que organizas, mi querido Francisco. Tío Fran, ¿te puedo decir tío Fran yo también, claro, aunque no seas mi tío? Ya tío de cariño.
18: Te adoptamos esta acá.
14: Ya está, gracias.
15: El Gran Premio Histórico de la Ciudad de México, domingo 16 de agosto de 2026 en el autódromo.
14: ¿Qué va a suceder ahí este domingo?
18: Les voy a platicar que es la competencia de autos que más, ajá, piezas tiene inscritas en el año. Tenemos más de 350 automóviles participando.
15: ¿Qué tipo de automóviles?
18: Mira, tenemos desde el Ford 1928 monoplaza, hasta los grandes deportivos como De Tomaso, Lamborghini, McLaren, Ferraris, Jaguares. Todo un espectáculo para que no se queden dormidos ustedes.
14: O sea, de todo.
15: Un Ford 1928, o sea, casi 100 años tiene este clásico.
18: Es una historia padrísima, el Gran Premio Histórico. Desde luego, para que un auto se inscriba de los viejitos, por lo menos debe de tener 30 años de haber sido fabricado. Y luego, si aceptamos los deportivos exóticos, porque pues son exóticos y a ustedes les van a encantar los exóticos.
15: Estamos hablando de lucha libre.
14: Qué sugerente. Okay.
15: Bueno, a ver, ¿qué es un exótico hablando de automovilismo?
18: Pues son esos autos de líneas maravillosas que los vemos en la calle y no podemos dejar de voltear a verlos, que tienen motores de potencias superiores a los 600 caballos de fuerza. Y vamos a tener formados en la pista 40 autos exóticos para el Gran Premio de Autos Deportivos Exóticos.
14: Estos exóticos, mi querido tío Fran, son autos que prácticamente son coches de carreras que de alguna manera fueron modificados para ser legales, para usarse en la calle, pero no pertenecen realmente a la calle, ¿no? Son coches casi casi de exhibición, son una especie de...
15: O de competencia.
14: De competencia, pues. Son una especie de... digamos, transformaciones para la calle de autos que deberían de estar en la pista. ¿Estoy en lo correcto?
18: Eres muy acertado en lo que acabas de decir. Está claro.
14: Gracias.
18: Definitivamente. Entonces, sí, son autos que pues fueron concebidos para una pista, pero que son legales en la calle.
14: Muy bien, me gustan los exóticos.
18: Y tendremos otros autos que no son legales en la calle, autos históricos de competencia. Vamos a tener un Porsche que ganó las 24 horas de Le Mans en los años 80. Uh-huh. Un McLaren que era de la serie Can-Am, que era la serie más rápida del mundo, más rápida que la Fórmula 1. Tendremos un McLaren del año 71 de esta categoría Can-Am, que fue maravillosa. El gran piloto mexicano Moisés Solana, que lo recordamos con cariño, él ganó la carrera Can-Am aquí en México en el año 69.
15: Vámonos. El año en que nacimos tú y yo, está aquí tan precioso. Oye, tío Fran, ¿y va a haber participación de Lolinia?
18: Pues estamos valorándolo.
15: Ah, muy bien.
14: ¿Qué nos puedes decir acerca de ese Olinia?
15: El auto eléctrico mexicano.
14: Bueno, la cosa esta que ideó la 4T, el auto disque mexicano que es chino.
18: Bueno, pues yo creo que ese está bueno para transportar obreros dentro de una fábrica, pero yo dudo que por temas de seguridad sea conveniente tenerlo en la calle, ¿no?
14: Es que en efecto sería, esa me parece una buena, muy buena propuesta para una fábrica, por ejemplo, para mover cortas distancias, pero la calle pues sí no sería el lugar para ellos, ¿no? Como carrito de golf a lo mejor, o como carrito paletero, carrito de camotes, para eso sí serviría esa mamada, auto.
15: Bueno, ya dejemos el Olinia en paz. Regresemos al Gran Premio Histórico de la Ciudad de México que se llevará a cabo este domingo 16 de agosto allá en el Autódromo Hermanos Rodríguez. ¿Dónde se pueden conseguir boletos?
18: Bueno, para empezar, aquí vamos a regalar 5 pases dobles.
14: Eso.
15: Pues ya, de una vez, vamos a regalar el primero.
18: Y la otra, para ustedes dos, les traigo 350 pesos a cada uno.
14: Muy bien.
18: Porque con 350 pesos que les voy a regalar...
14: Pueden
18: comprar su boleto y con ese boleto van a ver un evento que es el único... En México, el único en el año y uno de los más valiosos del mundo por solo 350 pesos, que es desde este precio el público puede comprar boletos y te puedo decir que este boleto de 350 pesos, si te vas al Festival de Goodwood en Inglaterra o a las carreras históricas de Monterrey, pues no te cuesta 350 pesos, te cuesta $350. Uh-huh. Pero estamos de obsequio para México para que disfruten de este evento que es inolvidable, maravilloso.
15: Estoy de acuerdo.
18: Muy divertido y muy, muy, muy emocionante.
15: Yo he asistido al Gran Premio Histórico de la Ciudad de México en varias ocasiones y de verdad es maravilloso ver estos coches porque además de que los ves en la pista compitiendo, están afuera con sus dueños y sus dueños están muy orgullosos de estos vehículos que los tienen al centavo y te dejan acercarte, te platican, te cuentan las historias, te puedes tomar fotos. De verdad es una mañana o un día entero sensacional que se lo recomiendo a quien sea, les gusten o no les gusten los coches.
14: Y puedes ir con tu familia, puedes ir con tus hijos, puedes ir con tu novia, o sea, realmente
15: con tu amante, con tu segundo frente, claro, con quien quieras.
14: con tu amante gay, con quien tú quieras. Y la verdad es que a todo mundo le va a gustar porque sí es arte sobre ruedas. Está, vas a ver ahí los diseños, como nos decía hace rato Fran, más exóticos, los diseños clásicos, el Ford este del año del caldo. O sea, van a ver cuestiones que reunidas en un solo lugar que sería difícil poder disfrutar ahora sí que una por una y buscándolas en sus propios lugares. Así que no se lo pierdan, es un gran evento.
15: Sucede... Pero no nos has dicho, nos dejas, exacto, los 350 pesos, por favor, ahí con el nuevo, tío Fran. Y si puedes decirnos por dónde se pueden conseguir los boletos.
18: Bueno, pueden consultar la información en la página web, que es gphistórico.com.mx, y también en Ticketmaster están disponibles. Y bueno, comentarles que uno de los grandes premios súper emocionantes va a ser el del Club Jaguar, que todavía estos señores se avientan a arrancar como arrancaba Le Mans en los años 50 y en los años 60, que es un arranque desafiante, y ver tantos autos en
15: ¿cómo
18: pista,
15: es el arranque?
18: Bueno, pones los autos de un lado de la pista, los pilotos enfrente, se da la señal, corren al auto, arrancan el auto y a pista, ¿no? Pero
15: vámonos.
18: En ese arranque, en Le Mans, antes de que empezara la carrera, ya teníamos accidentes.
14: Sí, sí. Se corriendo. Caían, se tropezaban, casi los atropellaban. Será terrible, pero bueno.
15: No, pues vale la pena. Y además, ver una bola de jaguares, qué maravilla.
18: Bueno, el Gran Premio Jaguar, el Gran Premio Porsche, el Gran Premio de autos americanos, con una rivalidad importante entre los modelos musculosos de estas marcas que conocemos, el Gran Premio de autos deportivos exóticos, el Gran Premio histórico, donde tendremos el Porsche que ganó Le Mans, el Gran Premio de alto desempeño. En fin, cada 30 minutos un gran premio. Abrimos las puertas a las 10 de la mañana. No se lo pierdan. Y Eduardo y Estaca, voy a estar a las 5 de la mañana tocando en su puerta para que se levanten.
14: Muy bien, ya está.
18: Porque ya tienen los 350 pesos, que es lo que buenísimo cuesta su boleto.
14: Buenísimo.
15: Estupendo,
14: muchas
15: tío
14: gracias,
15: Fran.
14: Tío Fran.
15: Muchísimas gracias. Bien. Y bueno, ¿cómo hacemos para regalar los boletos nuevos? ¿Los primeros 5 que llamen se llevan boletos dobles?
17: Va.
14: Manden su pack.
15: Hay una comisión para el nuevo también, ¿no, tío Fran?
14: Que manden su pack.
18: Sí, les damos el 0.001% de comisión para ustedes dos.
14: Ya está. Gracias, de verdad.
15: Un abrazo y nos vemos este domingo en el Gran Premio Histórico de la Ciudad de México.
18: Ahí estaré a las 5 de la mañana por ustedes.
14: Perfecto.
15: Gracias, tío Fran.
14: Ahí nos vemos. Besos igual, bye. Ahí está, ahí tiene, pues no se lo pierdan, se pone bueno, la verdad, se los recomendamos muchísimo.
15: Bueno, vamos a hablar ahora de la Miss Universo mexicana, la tabasqueña Fátima Bosch.
14: Ok.
15: Que yo sé que tú dices que, ay, que la 4T le regaló, y es pura mentira, ella ganó a ley.
14: Yo no he dicho nada, nomás te dije, ándale, habla de Fátima Bosch. A mí, la verdad, Fátima Bosch ni me viene ni me va, me da igual. Me parece que, además de todo, que los concursos de belleza, pues, me dan más risa que otra cosa, pero ¿qué hizo Fátima Bosch o qué? ¿Por qué estamos hablando de ella?
15: Pues fíjate que es muy célebre, ¿no? Es muy famosa a nivel mundial, es Miss Universo. Y como cualquier celebridad, pues es víctima y blanco de ataques a través de las redes sociales. Uh-huh. Y ahorita Fátima Bosch nos va a contar cómo maneja las críticas ella de forma constructiva. Adelante, Miss Universo.
19: Bueno, siempre trato de concentrarme en lo que tengo que hacer y la verdad que a mí siempre me gusta recibir críticas porque creo que solamente así puedes mejorar. Claro que también tienes que ver en un punto desde dónde viene la crítica, si es para que crezcas o simplemente como para bajonearte y ya tú ahí decides si tomar el consejo o no, y así de simple.
15: Okay. Así de sencillo. Gran consejo de Fátima.
14: Wow. Me parece una profundidad, de verdad, digna de una reina de
15: belleza. No me digas que no es lo mismo que haces tú con las críticas.
14: Yo la verdad es que las críticas, algunas me... Es más, las críticas en general que ves en redes sociales, pues no te deben de interesar porque es gente que ni conoces, güey.
15: Bueno, o sea, en ocasiones pueden decir algo certero.
14: Sí, pero yo creo que...
15: La gran mayoría de ellas son insultos.
14: Es que
15: no
14: sí,
15: críticas.
14: Y un insulto no es una crítica. Yo creo que más bien cuando escucho una no le quiero decir crítica, pero que me comenta alguien a quien respeto algo acerca de mi persona, pues sí lo tomo en cuenta. O sea, alguien
15: o de
14: cuya
15: tu
14: opinión
15: trabajo.
14: Respeto de mi trabajo, por ejemplo, cuando en mi trabajo alguien a quien respeto profesionalmente me dice, oye, pues esto o lo otro estaría mejor de esta manera, eso sí lo aquilato y lo considero. Las críticas de redes sociales pues no sirven en realidad para nada, creo. O vas a encontrar consejos en en las redes sociales.
15: Difícilmente.
14: Mira, pelón, hijo de puto. Oh, maldito, güey, que odias al
15: maldito
14: gobierno.
15: Maldito cocainómano.
14: Exacto, maldito cocainómano. Hoy me mandaron uno que me divirtió mucho. No se te hizo lo del aeropuerto y por eso estás en cabrón. No, pues no se me hizo lo del aeropuerto porque no tenía yo nada que ver con el aeropuerto. Pero bueno, si insisten, güeyes, pues en su mundo a lo mejor sí tenía yo un gran negocio en el aeropuerto que sobre el cual se zurró el viejo pedorro y echó a perder el futuro aeronáutico del país por sus pendejadas.
15: Mira, por ejemplo, aquí bueno. me salió uno que te contesta alguien hace un par de días. Che, cocainómano de miércoles.
14: Ajá.
15: Cuando el PRIAN hizo sus fregaderas, ¿dónde estabas, dejete?
14: Aquí.
15: ¿Por qué no saliste a ladrar como ahora?
14: Exacto.
15: Que tu pinche abuela y el Videgaray te crean, HDP. Okay.
14: Ok.
15: A ver, cuando inició este programa, todavía era presidente Felipe Calderón y este güey diario lo surtía.
14: Pues sí.
15: Todo el sexenio de Peña Nieto no dejó de joder a Peña Nieto.
14: Pues sí, güey.
15: El sexenio de Andrés Manuel hizo lo mismo. El que menos ha jodido es este.
14: A los que se les hace que está mal criticar al gobierno son aquellos que ya los domesticó el gobierno. Los gobiernos deben de ser señalados y acotados cuando hacen las cosas bien y cuando hacen las cosas mal. Es importante para una sociedad que el gobierno esté vigilado por la población.
15: ¿Dónde estabas?
14: Porque si no, nos van a joder y nos va, como bien decían los de Molotov, más duro nos van a venir a coger. Entonces, güeyes, no entiendo cuál es su problema con que se critique al pinche gobierno de la 4T de López Obrador o al actual gobierno de Claudia Sheinbaum. O sea,
15: hoy se presentaron unos datos en la reducción de homicidios tremendos, ¿eh?
14: Sí.
15: Del último mes de López Obrador al día de hoy hay una reducción del 51% en los homicidios.
14: Mira,
15: dolosos.
14: Estoy de acuerdo, ahí están esas cifras, también hay que ver
15: muy buenas cifras.
14: Cómo es que se cuentan esas cosas, cómo es que se cuantifican, porque luego pues ya no cuentan a la gente que desaparece y no aparece el cuerpo y demás. Hay que revisar bien las cifras, pero bueno, si hay una mejoría, pues qué bueno.
15: Sí, ¿no? Hay un combate real y antes no lo había.
14: Antes, en el sexenio de López Obrador, la verdad es que fue un libertinaje. Ahí sí, para que veas, fue libertinaje absoluto y fue China libre para los cárteles y demás. Creo yo que todavía cargamos con el problema. A lo mejor el gobierno de Claudia Sheinbaum me está dando algunas señales de mejoría, pero la verdad, como ciudadano, aún no estoy satisfecho, mi querida presidenta Sheinbaum. ¿Okay? Pero bueno, luego
15: tenemos más. ¿Te acuerdas de Ivonne Montero, no? Cantante,
14: no,
15: actriz.
14: Una mujer guapísima y muy divertida.
15: Estrella de programas, de reality shows. Pues fíjate que está viviendo una situación terrible.
14: ¿Cuál es la situación terrible?
15: Su casa.
14: No haber salido a cenar conmigo cuando éramos más jóvenes, por ejemplo, Ivonne Montero.
15: Sí, eso todavía en las noches le quita el sueño.
14: Todavía la tiene, que no duerme, ¿verdad?
15: ¿Alguna vez tuviste posibilidad de salir a cenar con
14: Nunca jamás, pero me hubiera encantado. A mí me parece que Ivonne Montero es una mujer bellísima y cuando estaba yo más joven, de verdad, me parecía sublime su belleza física. Pero bueno.
15: Bueno. Pues que nos cuente esta terrible historia de fantasmas. Esta fantasmal historia digna de Carlos Trejo o de Lupen Trejo, el único que lo paranormal.
20: Te voy a decir otra cosa, yo tengo una gatita. Dicen que los gatitos absorben las energías. Yo tengo mi gatita, ya tenía con ella años. Estaba perfecta. Cuando yo regreso a mi casa, que es la que estoy habitando ahorita, ella empezó a enfermar. De repente empezó a dejar de bañarse, seguía comiendo, pero empezó a enflacar y se empezó a hacer, la llevé en dos ocasiones distintas, a diferente tiempo, para hacerle sus análisis de leucemia y de sida, y estaba perfecta. ¿Qué? Me dijo, tu gatita está perfecta. Le dije, es que ¿por qué está así? Y entonces en algún momento me fueron a hacer una entrevista a mi casa, en su casa, con una angelóloga y una persona que hace medium y demás. Y me dijo,
15: angelóloga,
20: tu casa no tiene malas energías, me dijo, pero es un portal abierto. Y yo sí lo creo, porque yo escucho, veo gente, escucho personas, escucho niños, escucho señoritas, escucho hombres. Mi hija ya llegó a ver un hombre caminando por la casa. O sea, sí, me dijo, aquí no hay mala energía, pero sí es un portal que está abierto. Me dice, seguramente tu gatita está recibiendo todo lo malo que pudiera pasar por aquí.
14: Wow.
15: No, pues wow, ¿eh?
14: Estaba una angelóloga y su casa es un portal abierto. Bueno, está bien.
15: Sí. Está bien. Pues hay gente que cree, ¿no?
14: Si le gustan esas cosas a Ivonne, pues está bien. Está
15: a mí me encantaría
14: que tu casa fuera un portal abierto.
15: Me encantaría ser testigo de un evento paranormal.
14: A mí también, porque eso de alguna manera me daría esperanza en otro tipo de realidades, ¿no? En que hay algo
15: como
14: más.
15: Como una vida después de la vida, ¿no?
14: Pero es que, ¿sabes qué? Me está gustando mucho más esta cuestión de que nada más eres reabsorbido a la conciencia universal y ya. O sea, no es que haya un cielo ni un infierno, nada más estás, digamos, ocupando este cuerpo para expresar una parte, una pequeñísima de la conciencia universal, y tú eres una parte de una gran conciencia que se observa a sí misma. Esa me gusta, como nada más como idea, ¿no?
15: Sí, a mí también me parece muy bonito.
14: Siento que es una presencia fugaz la que tenemos en el planeta y no creo que se quede nadie, ni que haya portales por donde pase gente muerta. Pero si a Ivonne le gusta que haya portales, pues está bien. Y que su casa sea uno y que el gato enflacó por eso. Ahora escuché bien, que una persona al gato que le hicieron un examen de SIDA.
15: Sí, de leucemia, y no tenía ninguno de los dos.
14: Pero a los gatos les da síndrome de inmunodeficiencia adquirida. No soy veterinario zootecnista.
15: No tengo más remota idea. Pero pues yo pienso que cualquier persona que se defina a sí misma como angelóloga, pues es una embaucadora, ¿no?
14: Yo le diría a Ivonne que no se llevara con angelólogos, pero
15: viéndole la cara a las demás personas.
14: A la pobre Ivonne.
15: Pero esa es solamente mi postura, ¿no? No necesariamente tengo yo razón, pero eso es lo que yo creo.
14: Pero bueno, Ivonne puede hacer lo que quiera.
15: Ivonne puede hacer lo que quiera, al igual que todo el mundo, ¿no?
14: Es correcto.
15: Muy bien. Bueno, rápidamente vamos con mi tocayo Eduardo Yáñez. Eduardo Yáñez.
14: Yáñez,
15: que quería.
14: Ah, mi héroe.
15: Tu héroe solamente porque dio un soplamocos a un reportero de espectáculos, cometiendo un acto de violencia y barbarie.
14: Sí.
15: Dando un pésimo ejemplo. Eduardo Yáñez.
14: Yo no lo hubiera hecho, pero me pareció delicioso que lo hiciera.
15: Ya Yáñez, no me faltes al respeto.
14: Con esas manos de, como de, no sé, le han de pesar como kilo y medio cada
15: como
14: mano
15: palas.
14: Al güey. Porque está grandote y está fuerte y tiene unas manotas. Y el soplamocos que le mete en la jeta con la mano bien abierta. ¡Pah! Güey, yo rodaba en el piso de la risa.
15: Lo manda a la lona.
14: O sea, yo rodaba en el piso de la risa y lo voy a agradecer todos los días.
15: Yáñez tenía dos sueños cuando era niño. Uno era golpear reporteros de espectáculos, ya lo consumó.
14: Ajá.
15: Y del otro nos va a platicar. Adelante, tocayo.
0: Pero yo quería ser luchador de niño, güey. Yo sé, ahorita
15: yo siempre admiré a los luchadores.
0: Ahorita me empezó a decir el nombre de todos, o sea, sí conoces a los luchadores. Si eras fan de los luchadores.
15: Yo quería ser luchador de niño. Si me preguntas qué quieres ser, yo quería ser luchador. Y mi ídolo,
0: Mil Máscaras.
15: El mejor. Cuando lo vi en Las Momias de Guanajuato, ya.
0: A la mierda me fui.
15: Sí. Perdón.
14: Cuando lo vio en Las Momias de Guanajuato, se fue a la mierda, güey. Ya.
15: A la mierda me fui.
14: Bueno, pues eso quiere decir que ya quería ser luchador o quería ser momia de Guanajuato o qué.
15: No lo sé, pero es un gran ejemplo. No, yo me
14: hice drogadicto porque
15: vi Las Momias de Guanajuato.
14: Pero Las Momias de Guanajuato, ¿es una película o fue a ver a Las Momias de Guanajuato?
15: No, yo he ido a ver Las Momias. El Santo contra las Momias. Sí, yo también he ido a Las Momias de Guanajuato. Es algo sensacional, escabroso, morboso.
14: Es muy curioso.
15: Es muy curioso que tengamos además gente muerta exhibida en vitrinas. Es como una super falta de respeto.
14: Pero pues son
15: fueron seres humanos.
14: Sí, pero son cosas ya. Ya no hay nada en
15: ese
14: cuerpo.
15: Pues sí, ¿a ti te gustaría que tu abuelita estuviera exhibida en una vitrina?
14: Con, la neta, sí.
15: Con una cara así de momia.
14: Esta mi abuelita, güey. Es más, a mí me gustaría que me exhibieran a mí, güey. En una de esas.
15: Porque además la boca abierta.
14: Con un micrófono y con cara de... Como he estado todos estos años, güey, haciendo este programa. Eso me gustaría, la verdad. Lo voy a dejar como última voluntad. Que me pongan con un micrófono en una cabina ahí, que no sé, dejen el cuerpo ahí años hasta que se haga como momia de Guanajuato. Sí me gustaría.
15: Bueno, damas y caballeros, el top 10 del día de hoy se va a llamar apodos grasosos para DT de fútbol, para director técnico de fútbol.
14: Este es de mis top 10 favoritos
15: está increíble.
14: A lo largo de los años, güey. Apodos grasosos para DT de fútbol. Como, por ejemplo, Ancho Ambriz.
15: O Pep Guardiola.
14: ¡Wow! Pep Guardiola. Bueno, manden los suyos. Alex Puercuson. Ok, manden los suyos. @ la corneta FM, que es la vía gratuita de este programa.
15: ¿Por qué te hace tan feliz burlarte de la gente con sobrepeso? No, no lo entiendo.
14: Esta gente no existe. No existe Alex Puercuson, güey. No existe.
15: No, efectivamente, no existe. Y si usted tiene una propuesta para enriquecer este top ten, envíela por favor a través de arroba la corneta.
14: Curiosamente me salió esta imagen, mira. Justo cuando.
15: Ah, la senadora.
14: Exacto. Cenándose una tortota.
15: Bueno, volvemos en breve aquí a la corneta, no se vayan.
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24: La temperatura, 22 grados.
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15: Así es, así es. Y todavía después del mundial y la delantera, ¿tienes ganas de hablar de fútbol?
14: Pues mira, el fútbol sigue, el balón sigue rodando. Así que, ay, está bien, o sea, siguen los torneos, pero sí.
15: Pero la confiésalo, verdad es que te aficionaste al fútbol, sí, entendiste la pasión.
14: Sí me gustó, la verdad, me encantó el programa que hicimos, me encantó trabajar con Patty, me encantó trabajar con Félix, sobre todo, me gustó abrevar de la gran sapiencia deportiva del señor Lati, de verdad me pareció.
15: Chuparle la cabeza a Lati.
14: Sí, de alguna manera sí, abrevamos de sus conocimientos y yo disfruté mucho el Mundial. La verdad es que fue mucho fútbol para mí, pero pues, este programa es mi trabajo y mi trabajo es hacer una sección deportiva dentro de este programa, así que tendré que seguir hablando de fútbol.
15: De fútbol y de otros temas deportivos. Pero en este caso, hay mucha gente que ha comparado a Javier El Chicharito Hernández con Hugo Sánchez. A mí me parece que son verdaderamente grandes los dos, top 5 sin duda de nuestros futbolistas, pero Hugo es el número 1. Hugo es Hugo.
14: Sí, o sea, bueno, no sé, los resultados del Chicharito en su carrera futbolística son impresionantes, pero creo que los de Hugo son los mayores.
15: Sí.
14: Creo que son mayores y lo digo esto con todo el respeto, sin duda, que me merece la carrera del Chicharito Hernández, pero siento que Hugo Sánchez se cuece aparte, ¿no?
15: Sí, es cañón. Pero bueno, ¿qué opina Javier Hernández sobre las comparaciones que hacen entre él y el pentapichichi Hugo Sánchez?
4: ¿Cómo te hace sentir esa comparación? ¿Y cómo ves esas comparaciones que hacemos los medios que nos tocó cubrir en ese momento, Hugo, y ahora contigo?
5: Esas comparaciones, como tú bien dices, son de ustedes y van a ser para ustedes. A mí no me generan nada, ni me generan... O sea, no entro en esos juegos de que vaya a buscar felicidad ahí o no. La realidad es de que sabemos lo que es Hugo. Para mí es el mejor de los mejores, futbolistas de la historia del fútbol, no nada más mexicanos. Mexicanos sabemos que es el número uno, pero de los mejores centros delanteros en la historia.
14: Pues ahí está, yo creo que lo dejó muy claro el Chicharito.
15: Tiene toda la razón en lo último que dice.
14: Sí,
15: yo no le creo.
14: Es necesario hacer la aclaración. Pero bueno, también sabes que las comparaciones son chocantes, esa es la verdad. O sea, es que tú eres el nuevo tal. Pues no, güey, yo soy yo.
15: Tú eres el nuevo Omar Chaparro.
14: Pues no, güey, no. Mi carrera es muy distinta a la de Omar. O sea, hacemos cosas muy distintas, aunque hayamos los dos trabajado en lo boxístico.
15: En lo pugilístico.
14: No sé, güey.
15: Pues no.
14: Pero son chocantes las comparaciones, esa es la verdad. Y creo que el Chicharito, pues, al principio lo que hace es, güey, pues me caga tu pregunta, pero ahí te va.
15: Y ustedes son los que andan. Pero, ¿cómo no le va a halagar que lo comparen con Hugo Sánchez? Él dice que él no abreva satisfacción de ahí o una cosa parecida. Bueno, no le creo, pues la verdad.
14: Acuérdense
15: no le creo.
14: Que el Chicharito ha trabajado mucho en su persona y tenía su coach de vida y la madre. Entonces, pues él está separado de esas cosas. Y está bien, me parece que está en su derecho de mandar. A mí me pareció más bien mandar un poquito a la chingada al entrevistador. Así, sabes que tu pregunta es una mierda, pero órale, va.
15: Me parece una pendejada, pero de manera elegante.
14: Me parece una estupidez, pero bueno, va, ¿no? Y lo único que dijo fue, pues yo creo que Hugo Sánchez es el mejor, y ya. Hizo muy bien.
15: ¿Es verdad que ya firmó Chicharito con un equipo de la MLS de segunda división?
6: Creo que va a ser más bien comentarista en la MLS. Creo que no hay todavía. Iba a ser en Utah, si no me equivoco, el equipo en el que iba a firmar, pero creo que todavía no hay nada seguro.
15: No me digas, pero, o sea, entonces su carrera como futbolista continúa o no. Porque si va a ser comentarista, pues ya eso es otra cosa. A mí lo que me interesa es verlo en el terreno de juego.
14: Pero todavía tiene.
15: Bueno, verlo no tanto, pero saber que ahí está.
14: Pero es que es la cosa, todavía tiene el Chicharito una presencia viable en equipos de fútbol profesional, no lo sé, porque ya llegó a cierta edad y además de todo pues sus logros no se los regateamos en ningún momento, yo creo que todo mundo sabe lo que ha logrado y lo que ha hecho, ¿necesita seguir? No lo sé.
15: ¿Necesita más dinero?
14: No, más dinero no creo que necesite. ¿No? Digo, siempre se necesita más dinero. No importa cuánto tengas, hay que adquirir más.
15: ¿Ah, sí?
14: No.
15: ¿Sí es la naturaleza humana? ¿Nadie se conforma?
14: Pues no, yo creo que sí llega un momento.
15: ¿No leíste el monje que vendió su Ferrari?
14: Sí, sí lo leí y me pareció entretenido.
15: Una bella analogía.
14: Yo todavía no tengo todo el dinero que me gustaría tener. lejos estoy de tener.
15: No, todo pues ahí sí te entiendo, porque más o menos sé cuánto correcto tienes, porque o sea, es lo que tengo yo.
14: Exacto, entonces sí me faltaría un poco, me gustaría tener un poco más, la verdad. Ahora, el Chicharito yo creo que tiene muchísimo más dinero del que tú y yo vamos a ver juntos en todas nuestras vidas, entonces me imagino que él ya podrá decir que ya tiene suficiente.
15: ¿Quién sabe? Porque como bien dices, Carlos Slim no tiene suficiente, sigue trabajando para tener más.
14: Bueno, es que hay gente
15: y
14: que
15: es el hombre más rico de América Latina.
14: Es que hay gente que no tiene llenadera, güey.
15: Y es casi todo mundo, casi nadie tiene llenadera.
14: O sea, porque están los grandes millonarios del mundo, ¿no? Los Zuckerbergs y los Slim y los
15: Musk
14: y Mutz. Demás. Mutz, y estos billonarios, ¿sabes qué? He estado leyendo una serie de artículos acerca de si está bien que existan estos grandes billonarios que además de
15: estas
14: todo...
15: Estas grandes diferencias en la humanidad.
14: Amasan unas fortunas tremendas y después esas fortunas se convierten en herramientas de control, en el caso de Elon Musk, para meterse en el gobierno estadounidense, incluso a destruir un entramado que fue lo que le permitió adquirir esas grandes riquezas, ¿no? O sea, yo no sé si es realmente correcto que existan estos gigantescos individuos,
15: capitales
14: en control de una sola persona.
15: Pero pues si lo han trabajado honestamente y lo han logrado, ¿por qué no? ¿Quién tiene el derecho a decirles que no?
14: Lo que sucede es que muchas veces si revisas el cómo lo hicieron, o sea, hoy por hoy ese tipo de fortunas pues ya nada más digamos que piden prestado sobre sus acciones. Yo tengo no sé cuántas acciones de Tesla y de esto y del otro y de SpaceX y la madre. Entonces yo le pido prestado al banco sobre esto. Pero no, en realidad no genero nada, ¿no? Es una manera extraña, si lo revisan el cómo ganan dinero estos grandes capitales, es una manera extraña y no muchas veces muy ética, porque no pagan, por ejemplo, los impuestos que tendrían que pagar. Tienen una serie de mecanismos para esconder dinero y no pagar los impuestos que les tocaría, digamos, pagar, como los pagamos pues los que somos empleados, ¿no? Por ejemplo.
15: Pues sí, los que estamos agarrados de los... Nos tienen, pues, agarrados.
14: Y la libertad financiera, que es un concepto muy interesante, que es cuando tienes suficiente dinero para que ese dinero trabaje por ti y tú ya no tengas que trabajar. Si puedes seguir trabajando si quieres, pero no tienes que... Es una cuestión que es para muy pocos.
15: Sí, está muy difícil.
14: La gran mayoría de la gente en el planeta trabaja hasta que se muere. O hasta que ya no es empleable, ¿no?
15: Y a mí eso me gusta trabajar, no hay problema.
14: A mí también. Pero digamos que estaría bien que fuera un derecho universal, el derecho al retiro, por ejemplo. Es decir, pues ya de alguna manera el Estado me ayuda a que el trabajo de toda mi vida signifique que tengo una libertad financiera y a cierta edad pueda dejar de trabajar, ¿no?
15: Pero ya no te preocupes, porque en una entrevista reciente Elon Musk dijo que dentro de 10 años el dinero no va a ser relevante.
14: Solo
15: va
14: para
15: a haber
14: él.
15: Una... Sí, pues entonces regala el que
14: ahí
15: tienes, güey. Si
14: está, exacto,
15: si va a ser tan irrelevante dentro de 10 años.
14: Sí, porque... sí, leí el comentario y me pareció una. A ver, güey, pero tú y tus cuates y la
15: lo
14: gente
15: que él anuncia
14: tú no va a soltar la lana, güey.
15: Es que viene una era de superabundancia gracias a la inteligencia artificial.
14: Ajá.
15: Y entonces va a haber una oferta casi gratuita de todos los bienes y servicios.
14: Uh-huh.
15: ¿De qué manera? Sí, pero... Por ejemplo, cuando tú y yo éramos adolescentes, teníamos que ir a comprar una tienda de discos y pedir un disco que tardaba un mes en llegar, un LP, y era carísimo para nuestras bolsas de adolescentes y demás. Sí. Y para ver una película, pues tenías que... Y hoy en día, pues te conectas a la red y bajas casi gratis cualquier canción. Hay una superabundancia.
14: En ese ejemplo, por ejemplo, las personas que producen la música, los músicos, han perdido muchísimo dinero precisamente por las plataformas. Porque la plataforma te paga quintilla por tu obra, ¿no? Y ya no hay un disco, ya no hay un entramado que te permite a ti ganar dinero como artista. Lo cual, Elon Musk y sus cuates dicen pues que no hay pedo, porque la inteligencia artificial va a generar su propia música y esa no le cuesta a nadie. Los que se van a quedar con las grandes ganancias van a ser ellos. Entonces eso de que el dinero no importa me parece una mamada de su parte, porque sí le importa a él. Y le importa
15: pero,
14: Zuckerberg,
15: pero si hay,
14: y le importa
15: si hay
14: a todos
15: una
14: esos güeyes.
15: Super oferta de bienes y servicios y ya todo es baratísimo. O sea, que todo es tan abundante como el aire.
14: Sí, nada más que
15: el aire no cuesta
14: es,
15: porque
14: ¿quién va a administrar
15: muchísimo
14: todo eso? ¿Quién te va a decir a qué puedes acceder y a qué no? Y estoy seguro que va a haber lugares a donde solamente el que tenga dinero podrá ir. Y los demás podrán ir a los otros que son gratis y son para
15: claro,
14: ustedes, bola de
15: por
14: jodidos.
15: Más bienes y servicios que haya, pues tú, el tener una propiedad en Manhattan, por ejemplo.
14: Claro.
15: pues va a seguir restringido a los más ricos.
14: Por supuesto.
15: Entonces, que le crea quien esté baboso esta idea
14: a Elon Musk. Racista.
15: De que en 10 años el dinero no va a ser importante. Exacto. Así que hay que seguir trabajando y seguir ahorrando, porque diga lo que diga Elon Musk, mientras yo no lo vea regalar su dinero, no le voy a creer.
14: Es que esta es la cosa con este tipo de güeyes.
15: Presidente. Musk. Musk.
14: A ver, ¿cómo se dice tarugo? Dígalo otra vez.
7: Musk.
14: No, menso. Así no.
15: Haga de cuenta que va a decir mosca y le quita la A.
7: Musk.
14: Oh, ¿le puedes poner mos y luego ponerle caca? ¡Mos caca! Nuevo, si eres tan amable.
7: ¡Mosk!
14: ¡Caca! Sí, por favor.
15: ¿Por qué?
14: Pues porque sí, güey. Porque puedo.
15: Y porque quiero. Bueno.
14: Exacto.
15: Vamos ahora retomando el deporte. El Nuevo tiene actualización sobre la carrera de Javier Chicharito Hernández. Adelante, mi querido Nuevo.
8: Sí, parece que va a haber un nuevo equipo que se va a llevar el Atlético Dallas o no sé qué fregadera. Y al parecer el próximo año, 2027...
14: El Atlético Dallas o no sé qué fregadera.
8: El FC pero Dallas. Salió
15: raro. Dijo no sé qué vergadera, ¿no?
14: Dijo no sé qué vergadera. Ajá.
8: Y ahí va a jugar el Chicharito en 2027 en el FC Dallas.
15: En el FC Dallas. Ah, muy bien, por Javier el Chicharito Hernández. Me da muchísimo gusto oír esta noticia. Y ahora vamos a escuchar a Cuauhtémoc Blanco, que nos va a contar la broma que le hizo a Iván el Bambán Zamorano hace algunos ayeres. Adelante, Temo.
9: Y me acuerdo que llega al vestidor y Alejandro Diario y yo lo presentamos en el vestidor, que estaban todos cambiándose para el entrenamiento. Y Cuauhtémoc, que con sus bromas a lo Cuauhtémoc Blanco, se estaba como que poniendo los zapatos por otro lado y le dice a Iván, y grita, ¡ya no vengan a robar! Y entonces Iván se voltea y le dice, oye, que te quede claro, yo no he robado en ningún lado, yo vengo de tal equipo de Chile, estuve en Real Madrid, fui Pichichi, vengo del Inter de Milán, soy seleccionado y te voy a demostrar que yo vengo como un profesional a cumplir y a ser campeón con el América.
14: Ok, le hizo una broma que no le gustó, Cuauhtémoc Blanco. Bien, Cuauhtémoc Blanco yo me imagino que habrá sido un tipo elegantísimo y súper agradable, ¿no?
15: ¡Ya no vengan a robar!
14: Imagínate qué gusto estar conviviendo con Cuauhtémoc Blanco. Debe haber sido una delicia.
15: Es muy simpático.
14: ¿Te cae?
15: Sí, o sea, tiene una gran personalidad. Es dicharachero, cotorrón.
14: Mira, después de su lástima paso de por la política...
15: Sí, pero hay que separar, ¿no? Una cosa de la otra.
14: Yo creo que queda claro, además de todo, por otras cuestiones que han salido alrededor del comportamiento de Cuauhtémoc Blanco, que no es una persona muy agradable. Pero bueno, yo no tengo el gusto ni quiero. Entonces, así estamos bien.
15: Muy bien.
9: ¡Ya no vengan a robar!
14: ¿Qué le dijeron a los de la 4T? ¿Que qué?
9: ¡Ya no vengan a robar!
14: Exacto.
15: Bueno, vamos a escuchar a Cristian Martinoli diciendo una verdad como un templo.
14: Como siempre las dice Martinoli. Martinoli es una de esas personas que extrae el verdadero significado de la vida y lo trae para que lo podamos escuchar todos. Es una persona que de alguna manera...
15: Es un sabio, un clarividente.
14: Recibe las señales del universo y las traduce para todos nosotros.
15: Adelante, Cristian.
10: Pero como te metes con los exjugadores de la América, que piensan que esos... que le van a la América, los jugadores los conocen, no tienen ni idea quién eres.
15: Entonces, eso es para ti, Moche, también.
10: No protejas.
15: No te conoce nadie.
10: No defiendas a un jugador de fútbol que no sabe ni dónde vives, cabrón. No lo defiendas porque no saben quién eres. No saben que te agarras a madros en la colonia porque perdió la América. No saben quién eres. No defiendas como si fueran de tu familia un jugador de fútbol. El jugador de fútbol es millonario y si mañana se va a otro club, como se fue uno a Arabia, el otro se fue al Betis, ¡les vales madre! ¡Entiéndelo!
15: Sigamos. Me parece perfecto.
14: Ahí está, es una
15: Tiene
14: verdad.
15: Toda la razón.
14: Pero esto no es nada más para jugadores de fútbol.
15: Exacto.
14: Esto es para políticos, sobre todo para tus héroes, si eres fanático de este artista o el otro. Y tú los defiendes y te deshaces en discusiones interminables de por qué tiene la razón López Obrador y por qué tiene la razón Taylor Swift y por qué tiene la razón Elon Musk.
15: ¿Por qué Bad Bunny es mejor que...? Ni les importas.
14: Les vales pito.
15: Pero sobre todo aplica para políticos.
14: Sí.
15: Porque ellos además pues solo quieren usarte, ¿no?
14: Correcto.
15: Que votes por ellos y después olvidarte.
14: Ya.
15: Y lo mismo se cambian de partido, como se cambian de equipo los futbolistas.
14: Entonces,
15: ya estás tú rompiéndote la madre con tu cuñado en la comida familiar, porque que sí, pinche es. Chairo, pinche fifí. Y a los políticos, los dos güeyes les valen madre.
14: Correcto.
15: Nunca van a hacer absolutamente nada por ti.
14: No, nada que
15: más
14: no
15: que
14: les beneficie.
15: Sacarte tu voto.
14: Si les beneficia, sí. Pero cada vez que los oigo hablar del pueblo, por ejemplo, digo, güeyes, de verdad el pueblo les importa un pito. Les vale madres, les vale 3 kilos de aguayón torneado el pueblo. No les importa nada, no les significa nada. ¿Y sabes qué van a hacer por ellos? Absolutamente nada. Que no convenga a sus propios y mezquinos pinches intereses. Ahí lo tienen.
15: Ah, sí.
14: Entonces ahí está una vez más Martinoli sublimando el conocimiento universal y trayéndolo para nosotros de una manera asequible, comprensible, digerible. Así que agradezcan, oh gran señor Martinoli.
15: Así es, gracias a Cristian. Y fíjense qué curioso, la revista People en español. People en español. Perdón ustedes, ya se fue.
14: ¿Ya te lo tragaste?
15: Publica año con año los 50 más bellos, las 50 personas más bellas en el planeta. Según
14: esta lista es muy relevante.
15: Uh-huh. Y quien aparece en esta lista representando orgullosamente a México es nuestra árbitro Katia Itzel García.
14: Muy bien, qué bueno, felicidades a Katia. Me da gusto.
15: Cabe recordar que Katia Itzel se convirtió en la primera árbitra latinoamericana y apenas la tercera mujer en la historia en impartir justicia en un juego de la Copa del Mundo cuando dirigió las acciones en Países Bajos contra Túnez. Y la población sitúa a la mexicana en el puesto 4 de 5 en la subsección llamada Bellos 2026, el futuro del deporte habla en español.
14: En donde dice también, Bellos con B grande, ¿verdad? No dice Bellos.
15: No, es con B, con B
14: ya,
15: de puro.
14: No con V. Ya, no hubiera estado mejor esa sección.
15: Así bueno. Es. Y espera un segundito, me están marcando ahorita el regreso.
14: ¿Y es bellísima? A ver, déjame verla. Pues sí, está muy guapa.
15: Sí, Carla, Katia Itzel es muy guapa.
14: Ahora, ¿no te parece un poco extraño esto de estar haciendo la lista de las personas más bellas? Digo, sí. Es un divertimento, no es más que un divertimento, pero...
15: Güey, lo
14: no
15: hacíamos en la secundaria, pasábamos...
14: En la secundaria, pero hacíamos ahorita votaciones. A mí me parece un poco ridículo.
15: Pues no leas la revista ya.
14: Pues sí, no voy a hacer, ¿eh?
15: Pero es qué más, padre que Katia
14: no
15: Itzel
14: esté ahí.
15: No me
14: había fijado en Katia Itzel. Aquí está Katia Itzel. Pues muy guapa, sí, pero pues guapa, yo creo que es muy importante más bien el logro de ser la primera mujer árbitro.
15: Mucho más allá de su belleza física.
14: Mucho más allá de si les parece guapa o no les parece guapa.
15: Estoy de acuerdo.
14: ¿No estás de acuerdo? Como que
15: por otro lado, ¿no? 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
15: para que llegue alguien ahí, ¡el estrenón!
14: ¡Claro! Ser el clásico. Voy a pisarle los zapatos al güey.
15: A este güey que sus papás acaban de gastar un dineral en comprarle y se los voy a ensuciar desde el primer día.
14: Porque soy un escuincle maldoso.
15: Porque soy un idiota.
14: Pues sí, soy un escuincle maldoso y ojete.
15: Y porque pues así somos, ¿no? Los seres humanos, ni modo.
14: Pues ni modo. Pero bueno, ahí tienen, ojalá y estrenen zapatos, pero que sean de tres hermanos, si no, no.
15: Vamos rápidamente con el Canelo Álvarez. Dame un segundito, tengo que contestar.
14: El Canelo Álvarez, cuéntales, que, bueno, pues habla del impacto que dejó la justa veraniega, el Mundial 2026, que sigue generando reacciones positivas dentro y fuera de México. Adelante, Canelo, campeón.
11: The whole World Cup, I thought every time
14: pensé durante toda la Copa que
11: views,
14: cada
11: fans,
14: vez que México era sede del Mundial, bueno, México es el mejor lugar para hacer eventos como el Mundial, es la mejor sede.
11: The culture,
14: Y bueno, pues food, esto es porque people, la cultura, la comida, la gente es la mejor, es sorprendente. Right, y la gente se ha dado cuenta. Different. Justo están hablando ahora muy diferente sobre lo que sucedió en México. Y creo que tiene mucha razón el Canelo Álvarez en lo que está diciendo. Sin duda, el papel que jugó México como uno de los tres países sede de este Mundial 2026 fue excepcional. Fue donde la gente se divirtió más. La verdad es que en Canadá y en Estados Unidos les importó no mucho el Mundial de Fútbol 2026. Y México creo yo que se llevó muy merecidamente una buena limpieza a la imagen que se tiene alrededor del mundo de nuestro país. Porque ¿sabes qué? Que mucho de lo que se sabe de México alrededor del mundo pasa por el filtro de los Estados Unidos. Y hoy por hoy el gobierno de Donald Trump trata a México con las patas. Entonces nos pinta de la manera más negativa posible porque es lo que le gusta a la gleba que vota por él.
15: No es nada más el gobierno de Donald Trump, güey. Hay que ser realistas. No, las noticias que brotan de México de pronto son también terribles.
14: Son terribles, pero también hay un problema de imagen porque acuérdate que México siempre es sepia. México

0: negociación, siendo secretario de Relaciones Exteriores. Trabajó durísimo por ello y creo que el impacto ha sido increíblemente beneficioso para nuestro país.
1: Y hubiera estado bien, nada más que hubiera sido muy costoso, no se podía, pero hubiera estado bien que todo el Mundial hubiera sido en México. Digo, nos hubiera costado un dineral, ¿eh? Yo creo que hubiéramos perdido mucho dinero, porque es muy costoso hacerlo, no era posible, pero la verdad...
0: Eso no iba a suceder porque ya estaba asignado para Estados Unidos.
1: Es que esto sucedió antes de...
0: Esto sucedió en la sección de Peña Nieto, uh-huh. y se logró que se diera una parte a Canadá y otra parte a México, pues fortaleciendo esta unión de Norteamérica, el Tratado de Libre Comercio y cosas que después llegó
1: Trump
0: a pisotear
1: Donald y le dio en la madre, ¿no? Llegó alguien soltó un puerco rosa y echó a perder todo.
0: Pero afortunadamente le dio muy buena imagen a nuestro país, fue muy beneficioso y nos dio gran alegría a los mexicanos.
1: ¿Qué dijo Mr. Trump? Ah, que ya se hizo popó.
0: ¿Está diciendo y si sí?
1: Que ya hice su popó otra vez. Y si me hice popó, ¿qué tiene de malo? ¿Qué?
0: Okay. Y si me cagué, ¿qué tiene de malo?
1: Alguien tiene que limpiarme. Y así.
0: Híjole. Bueno, el top 10 del día de hoy se va a llamar Apodos Grasosos para DT de Fútbol.
1: Mande los suyos arroba la corneta FM. Esa es la vía gratuita de este programa. Apodos Grasosos para DT de Fútbol. Burger Club. ¿Me gusta eso? Ok. Me gusta.
0: Bueno, si ustedes quieren participar.
1: Joel Cuicui. ¡Cuicui!
0: En vez de Joel Wiki, Joel Cuicui. Diego Armando Marranona. Bueno, si usted quiere participar, ya sabe cómo hacerlo. Es a través de arroba la corneta FM. Nosotros vamos y venimos en un momento.
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5: La temperatura, 23 grados.
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3: Ay, bueno, y hablando de política y romance, ¿eh? No sé por qué se mezclan las dos cosas en esta nota. Política sí, y cosas sexys.
4: Y belleza.
3: Y belleza física. Resulta que Omar García Harfuch...
4: es el novio de México. El galán que este país esperaba.
3: Fíjate que me llama mucho la...
4: Un hombre recio.
3: La atención, el asunto este de su fama del Batman y la policía y la madre, y su reciente inefectividad en muchos casos, pero sigue siendo famoso porque está bonito. Me parece
4: curioso.
3: No,
4: no nada más por eso, sino porque nos ofrece seguridad.
3: En realidad.
4: Porque es confiable.
3: Y no, pero no ves que
4: su gestión
3: no
4: ha sido muy exitosa.
3: Pero luego no ve nada de casos relevantes. Dice, no vimos nada aquí en recientes investigaciones a ciertos personajes de la 4T, ¿no? Puede ser que sea un poco miope, ¿va? A lo mejor la máscara de Batman no le deja ver ciertos ángulos de algunos problemas. O el guasón le echa un gas que no le permite ver ciertos personajes oscurísimos de la 4T, ¿no?
4: Pero ya aparecen cobijas en toallas por toda la República.
3: Ah, eso es lo importante. Lo importante, como decía Verónica Tucente, es que es guapo. Eso es lo importante. Ya que es efectivo, que haga bien su trabajo, que realmente imparta la justicia de manera no facciosa, eso ya pues, es lo de menos, ¿no?
4: Bueno, Omar García Harfuch es hijo de María Sorté, que a lo mejor a algunos de ustedes no les dice nada ese nombre, pero fue una de las más grandes estrellas de las telenovelas y el cine nacional durante mucho tiempo. María Sorté, una mujer muy bella y que hoy en día califica como la suegra de México. Adelante, María Sorté.
5: Señora, ¿cómo se siente de ser la suegra de México y que vea hasta en toallas, en playeras, la imagen de su hijo?
6: ¡Ay, híjole! Mi hijo ahí se mire por todos lados. No, pues ¿sabes qué? Que me da mucho gusto. Me da mucho gusto. La gente lo quiere. Mujeres, hombres lo aprecian. ¿Qué te puedo decir? Y la mayoría y lo admiran.
4: ¿Y se anda secando con él?
3: ¿Por qué es necesario? A ver, ¿por qué es necesario crear la imagen de algún güey secándose la entrepierna con la cara con la toalla? ¿Por qué? ¿Por qué, Chara? ¿Por qué ensuciar todo?
4: Bueno, tú le estás ensuciando de esa manera, intencionalmente.
3: Es que, a ver, fue un hombre, un reportero de espectáculos, el que dijo, y secándose con él. Entonces yo lo que me imagino es al pobre García Harfuch. ¡No, no, no!
4: ¿Se anda secando con él?
3: Me parece horrible. ¿Por qué ensuciar todo de esa manera? Secándose entre las nalgas. O sea, no, güey. ¿Por qué?
4: También bellas mujeres se secan todo su voluptuoso cuerpo con las toallas de Harfuch.
3: Eso está muy bien. Hay gente que
4: también
3: se
4: lo otro está bien. No hay nada de malo en ser gay.
3: No, nadie dijo que esté malo ser gay. Nomás digo, imagínate al pobre señor Harfuch viendo cómo acerca...
4: ¿No te enorgullecería a ti?
3: Su escroto húmedo hacia su cara.
4: Que el país estuviera inundado de toallas con tu cara y que todos los gays de México se secaran la entrepierna con tu cara.
3: Y es más, que no se secaran después de bañarse, que se secaran después de estar con su novio gay.
4: Sí, lo que quieras.
3: Que se limpiaran.
4: Que te embarren de fluidos corporales. No eres tú, es una imagen tuya.
3: Es
4: ¿no?
3: una toalla, es mi cara impresa en una toalla, nada más.
4: No es tu cara.
3: ¿Quién te gustaría más que se secara con una toalla con tu cara? ¿Te gustaría que lo hiciera, no sé, el cazafantasmas Carlos Trejo? ¿Te gustaría tu cara entre las nalgas de Trejo mientras se seca después de haberse lavado?
4: Qué imagen, qué excitante lo que acabas de decir.
3: O sea, no lo sé. Pero bueno, entonces está muy... Digo, y la verdad, la señora, pues qué bueno que esté orgullosa de su hijo. Sí ha hecho muchas cosas bien Omar García Harfuch, nada más que a mí me parece que ha quedado a deber a últimas fechas con ciertos casos de altísima relevancia, pues que tienen que ver con personajes evidentemente
4: donde
3: protegidos
4: él no ve,
3: por el
4: no
3: gobierno.
4: Ve nada. Sin embargo, sí hay una importantísima reducción en el rubro homicidios en nuestro país durante la gestión de la presidenta Sheinbaum y de Omar García Harfuch. Pero bueno.
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4: Vamos al top 10 del día de hoy.
3: Eso es un mensaje del Hombre Araña, ¿no? Que ve a un niño en una alberca y el niño le dice que...
4: una alberca de pelotas.
3: Que Batman es mejor que Spider-Man. Y Spider-Man le dice esto.
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3: Toda. No una parte, toda.
4: Decirle eso a un niño de 6 o 7 me parece...
3: terrible.
4: Terrible.
3: Porque además escucho a un hombre araña adulto, ¿no? O sea, no es otro
4: Batman
3: niño.
4: Y tú me pelan toda
3: me
4: la...
3: Me pelan toda la...
4: Pues, toda, no, además, no un pedazo, toda.
3: Pero no es chilango, es como norteño, güey. A ver, otra vez, a échalo. A ver.
7: El Batman y tú me pelan toda la...
3: Sí, ese razón, es como norteño, ¿no? El Batman y tú me pelan toda la...
4: Bueno, vamos al top 10 que se llama Apodos Grasosos para DT de Fútbol. Y esta es la número...
3: Apodos grasosos para director técnico de fútbol.
4: ¿Te acuerdas de Miguel el Piojo Herrera, no?
3: Sí, sin duda. ¿Qué te parece Miguel el Piojo Puerquera?
4: Forzador.
3: Miguel Puerquera.
4: No me encanta. Me gusta más Vicente del Postre.
3: Aunque la verdad Miguel Herrera es un hombre rollizo. Es un hombre corpulento. Es un hombre que se ve que come bien.
4: Se Ancho Ambriz.
3: No se malpasa. Ancho Ambriz me gusta. La verdad. Es bueno.
4: Vamos a la que sigue. La número...
3: Este sí me gustó. Apodos grasosos para DTs de fútbol. Antonio Lonjamed. Me gusta.
4: El turco.
3: La palabra lonja es rica, ¿no?
4: Lonja. Sí, se oye gorda.
3: Ahí están mis lonjas, güey. Siente mis lonjas.
4: Una lonja de jamón.
3: Una persona lonjuda.
4: Una lonja de atún.
3: ¿Has estado con una mujer de cierto peso?
4: Sí.
3: Que sientes tus manos como se hunden un poco en sus lonjas de la cintura, güey.
4: De una manera deliciosa.
3: Sí, sí, así sientes, aprietas y... Es que luego, no sé por qué se molestan de que juegues con sus lonjas. Y hagas un poco de... No, si haces ese ruido se acabó todo. Pero jugar un poco con ellas, pues ahí están las lonjas.
4: Vamos a la que sigue, la número...
0: 8.
4: Apodos grasosos para director técnico de fútbol, José Saturnino Carnoso. Ahí está, el carnoso que tanto te gusta.
3: Carnoso, güey.
4: Pues del que tantas veces has hablado.
3: Tus carnes. Déjame disfrutar de tus carnes, gorda.
4: Pues qué sabroso, ¿no?
3: Qué ricas Ted Grasso. Carnes. Guau, wow, Ted Grasso.
4: Apodos grasosos para director técnico de fútbol, Moisés Muñoz. Eso es una manchada.
3: Bueno, vamos a ver.
4: Además,
3: sigue.
4: Eso es un infundio, porque yo nunca he visto a Moisés y he pensado que se me hace gordo.
3: ¿Nunca?
4: Nunca, a ti sí.
3: Luego se me ha hecho alguna vez un poquito gordo.
4: Bueno, está apodos grasosos para el director de fútbol, el extremo, porque se desborda por los costados.
3: ¡Guau! Wow. Ok.
4: Vamos a la que sigue.
3: Totalmente su área chica de lo gordo que está. Ok, la que sigue es la número
0: 7.
3: Me gusta. Apodos grasosos para DTs de fútbol. Miguel Mejía Tripón. Me gusta Tripón.
4: José Gordiño.
3: Me gusta Vientruda. La palabra Vientruda.
4: Está re bien.
3: Revientruda.
4: Revientruda.
3: O sea, tu vientre es generoso. Un gran vientre.
4: ¿Qué número sigue?
3: Vientre tus...
0: ¡No! 6.
4: Vientre tus nalgas.
3: Vientre tus...
4: El paraíso.
3: Wow. Veo mi futuro ahí, bueno.
4: Apodos grasosos para director técnico de fútbol, Carlos Bianchi y Chiscaídas.
3: Chichis de marrana. Okay.
4: Carlos Bianchi y Chiscaídas. Caídas.
3: Wow. Ok, la que sigue es la número...
0: 5.
4: Sí, número 5. Apodos grasosos para director técnico de fútbol.
3: Gabriel Mil Kilos. Digo, Milito.
4: Gabriel Mil Kilos. Está fofón, está flojón, ¿no?
3: ¿No podemos tener este a Molotov de fondo, güey? Con cerdo.
4: No me llames cerdo.
3: ¿Cómo me gusta esa canción, güey? Es deliciosa. Porque además de todo, reivindica al gordo. Al final él gana la batalla. Precisamente por estar tan gordo. Nadie puede contra sus potentes brazos, güey, de gordo.
4: Vamos a la que sigue.
3: Delicioso. Y me gusta.
0: 4. Ah.
3: Sí, porque además se regodea en sus estrés. Es feliz, güey. Sí.
4: Sabrosa rola esta, ¿eh?

0: Bueno, dice, muerde tu cuerpo, ¿ah? No muerde tu puerco.
1: Muerde tu puerco, creo que dice. Muerde tu puerco.
0: No sé qué dice, pero bueno, vamos a la que sigue entonces.
1: ¿Qué número es? ¿Nuevo? ¿La 4?
2: ¿4?
1: Apodos grasosos para director técnico de fútbol.
0: Víctor Manuel Bufetich.
1: Bufetich.
0: Víctor Manuel Bufetich, me encanta, güey.
1: El buce, que aquí es el bufe, ¿no?
0: Ah, Bufetich, qué delicioso.
1: Está delicioso. También me gusta el que sigue, es el número...
2: 3.
1: Apodos grasosos.
0: Espérate, mensaje de Gabriela Camacho. ¿Lo paso al aire, Gabriela, o no? No sé, tengo un mensaje, pero tengo tu permiso de pasarlo al aire porque ahorita no lo puedo oír, estoy a medio programa. Pero
1: se lo puedes reenviar al nuevo y lo oímos todos.
0: Pero no sé si es algo privado.
1: ¿Nos das permiso, Gaby Cam?
3: Mándamelo, yo lo escucho.
0: A lo mejor, y ya veo si es privado, ¿ah?
1: ¿Y qué tal que era exclusivo para el estaquito? Exclusivo.
3: Igual, yo les digo de qué trata.
0: Yo les digo de qué trata. Dice que no. Ok.
1: Que no. Entonces, va al aire.
0: No va al aire, va.
1: Apodos grasosos para director técnico de fútbol. Luis de la Fuente de Sodas. Wow. Oye, ¿y viste que Cucurella sí se tatuó la cara?
0: Sí se tatuó, sí,
1: de Luis de la Fuente, idéntica, pues, a ti.
0: Oye, güey, es campeón del mundo. ¿Qué felicidad me provocó el campeonato el de
1: triunfo
0: España?
1: De España.
0: Oye, todavía de regreso de mis vacaciones, veníamos en un avión francés y mi hija traía su jersey de España y se súper ofendió el piloto, güey. No, usted no se puede subir a nuestro vuelo con ese jersey, ¿eh? No.
1: La que sigue es la número.
2: 2.
1: Apodos grasosos para DT de fútbol. La Torta Carvajal. Digo, nunca fue DT, hasta donde tengo entendido, la Torta Carvajal, fue un gran portero.
0: La Torta.
1: El 5 Copas, la Torta Carvajal. Y finalmente la número
2: 1.
1: Apodos grasosos para DT de fútbol.
0: Alberto Lati Hiroides.
1: No es director técnico, pero no nos importa. Alberto Lati Hiroides.
0: Hiroides.
1: Un saludo a mi estimadísimo Alberto Lati, un caballero.
0: No es gordo, además.
1: No. No, está en buena forma física y es un genio.
0: Sí lo es, ¿eh? La verdad, yo quedé maravillado y espero que próximamente podamos volver a colaborar en algo, en lo que sea, porque lo pasé muy bien, la verdad. Y bueno, este programa ya se acabó. Esta emisión ya terminó. Este día han recibido ya su dosis de corneta y nosotros ya nos vamos a la maleta para después volver con un programa de televisión allá en Imagen. En la noche, ¿qué importa? En donde estaremos con todo gusto pitorreándonos vilmente de la clase política mexicana.
1: Franz Beckenbauer. Barrigo Saki.
0: El Antojitos Mesa, me encanta, güey.
1: Antonio Mojamón.
0: Y Alex Puercuzón, me fascina, güey.
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0: Bueno, pues ya lo saben, así que ahí se ven. De verdad los queremos.
1: Sí, ya
0: los queremos mucho.
1: Ya lo saben, vamos, no sé qué es lo que sepan, pero ya lo saben.
0: Exacto, ya lo saben.
1: Provechito.
0: Y ya saben, donde quiera que se encuentren, ahí están. Vale.
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1: ¿Y este es el cierre?
4: No, este.
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1: La temperatura, 23 grados.
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lado de su álbum Petal, aquí tenemos a Ariana Grande con Hey That I Made You Love Me. Es la canción más votada, así que la disfrutas desde el lugar

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0: 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La temperatura, 24 grados.
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0: gusto saludarlos. Ya martes 11 de agosto, por acá Jayce Omaña y una servidora, Paulina Valerio. Estamos listos para llevarles música, información, detalles de los 40 básicos, también qué tiene la cartelera 40 para ti. Bueno, de esto y mucho más, así que quédense con nosotros. Excelente tarde, bienvenido, bienvenida.
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2: La temperatura, 24 grados.
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3: La temperatura 24 grados.
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0: En los 40-101.7, oigan, a James Cameron, este gran afamado director y también productor y escritor, le dieron un premio hace poco muy importante en los Estados Unidos. Y parte de las preguntas que dio después para la prensa cuando le dijeron, oye, ¿qué proyectos vienen para ti? Híjole, dejó entrever que después de estas tres cintas de Avatar, probablemente ya no retome el proyecto. O sea, no fue muy claro. En sus declaraciones fue muy ambiguo, pero sí fue muy sincero al decir que se está planteando qué sucede con otras historias que quiere contar u otros proyectos, ¿no? A ver, es que son más de 20 años con el proyecto de Avatar, porque él dijo, comencé en 2005. Yo creo que sí llega a saturar a alguien tan creativo y tan entregado como es James Cameron. Así que veremos qué sucede con todo esto, porque recordemos que tentativamente se espera Avatar 4 para el 2029 y Avatar 5, que sería el cierre, para el 2031. Pues yo veo que el señor ya está cansado y lo ve muy lejano, ¿no? Como que decir, ¡ay, no, qué flojera! Pienso, no sé. Ya veremos qué sucede con la trayectoria de James Cameron y por lo pronto nosotros te dejamos con esto en los 40-101.7.
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1: La temperatura, 24 grados.

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0: Música y más música tenemos para ti en los 40 101.7, y además de que la disfrutas a través de nuestra señal de radio o que nos escuchas a través de nuestra aplicación o de la página los40.com.mx, también deseamos que disfrutes la música en directo. 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Tenemos música y te dejamos con esto en los 40 101.7.
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1: La temperatura, 24 grados.
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0: y que has tenido también la oportunidad de disfrutar las películas que han editado sobre esta franquicia, pues déjenme decirles que Nueva Jersey están preparando hacer este mismo restaurante, el Freddy's Fazbear's Pizza, que está inspirado en este videojuego. Se tratará que esté ya preparado para el 2027 y donde va a contar con dos shows animatrónicos de los personajes de Freddy's Fazbear's Pizza. Y además dicen que están cuidando que también la comida sea de calidad y que la gente, pues como se ve en el concepto del videojuego, ¿no?, haya maquinitas para seguir jugando, además de que van a ofrecer experiencias de juego de supervivencia. O sea, está interesante. Imagínense luego que Nueva Jersey, este punto se vuelva algo turísticamente importante, ¿no? Que la gente diga, no, es que tengo que ir a Nueva Jersey a buscar el restaurante que está inspirado en el videojuego de Five Nights at Freddy's. Chéquenselo. Digo, falta algo de tiempo, pero sería imperdible, ¿no? Vámonos con música y te dejamos con esto. Quédate en Los 40 101.7.
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4: La temperatura, 23 grados.
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0: Estás en los 40, 101.7. Jayce Omaña está en los controles. Mi nombre es Paulina Valerio y te seguimos acompañando en esta tarde, querida CDMX. Oigan, y si se han perdido alguno de sus programas favoritos, ¿qué está el brunch? Obviamente Ya Párate con Gabo Ramos, está La Corneta, El Tlacuache, pues pueden revivirlo en los podcasts que tenemos para todos ustedes, ¿ok? Así que es una muy buena opción para que puedas disfrutar de tu programa favorito. Si es que te lo perdiste por algún motivo, quizás tuviste una junta, una cita de último momento, ahí están los podcasts siempre para ti. Y nosotros te dejamos por lo pronto con música. Quédate en los 40, 101.7.
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2: La temperatura, 23 grados.
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0: de seguir con más música, recuerda, los 40 Básico tendrá una edición más antes de que concluya agosto y será con las chicas de Flans desde el Lunario del Auditorio Nacional. ¿Qué hay que hacer para ganar tus boletos? Bueno, ahorita estamos en la fase de prepararte, que nos escuches porque en cualquier momento en tus programas favoritos podremos darte esta noticia de que participas por tus accesos. Toda la info también a través de nuestra página los40.com.mx.
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1: La temperatura, 23 grados.
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0: Oigan, nos vamos. Que disfruten de este martes 11 de agosto. En instantes llegará el tlacuache. Mañana muy temprano, desde las 6 de la mañana, no puedes perderte Ya Párate con Gabo Ramos. Después las chicas del brunch. A la 1 de la tarde, La Corneta. Y a las 3, por acá, mi querido Jason Maña y una servidora, Paulina Valerio, estaremos listos para llevarte más música y más información. Así que hasta mañana, miércoles, a las 3 de la tarde, por los 40 101.7. ¡Chao!
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0: 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La temperatura, 23 grados.
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